0: cuestionó el procedimiento policial registrado durante la manifestación.
1: Lo único que hacíamos era pedir que se nos responda para que conversemos las situaciones graves que estamos teniendo en la atención primaria. Si esto continúa, realmente el gobierno del presidente Kast ha perdido el rumbo.
0: Los cuestionamientos por el ajuste también han sido planteados por organizaciones médicas. En mayo, la presidenta del Colegio Médico de Santiago, Francisca Crispi, advirtió que algunos establecimientos proyectaban dificultades para financiar insumos durante los próximos meses. A esto se le suma el problema de 2,9 millones de personas en las listas de espera. Eso al 30 de marzo de 2026. Chomalí adelantó que el ministerio prepara medidas para abordar las causas estructurales del problema y permitir que la red asistencial absorba de manera permanente la demanda.
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5: Un homicidio con arma blanca en contra de un joven de 19 años se registró al interior de un bus del transporte público. Esto fue en la comuna de La Pintana. Un ciudadano uruguayo fue detenido por intento de cohecho a carabineros en el aeropuerto de Santiago. Dos personas fallecidas y un menor en riesgo vital dejó un accidente de tránsito que involucró a un bus con jugadores juveniles de Deportes Temuco y a un furgón. Una persona falleció y otra resultó lesionada tras una violenta colisión entre dos vehículos en la ruta que une Talca con San Clemente. La Puella Chilena y Lotería ganaron la disputa judicial contra los casinos online. La Corte de Apelaciones ordenó bloquear los sitios de apuestas no autorizados. Tras la aprobación del plan de reconstrucción, la oposición busca recomponer su coordinación y evitar nuevas divisiones con foco en las agendas laboral y de seguridad.
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5: Exactamente, 20 horas con 4 minutos.
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2: Buenas tardes, Radio BioBio. Oye, Baicaví con Manuel Rodríguez, una esquina sumamente transitada, el semáforo está apagado, por si acaso, para que tengan cuidado los automovilistas. Paiscaví con Manuel Rodríguez. Que tengan buena tarde, hasta luego. Gracias.
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4: Siguen los problemas también en el mall del Trébol, ¿verdad? Hay mucha gente que nos está escribiendo. Llevan algunos, o en algunos casos, más de 45, 50 minutos tratando de salir del mall. Esto luego que entraran más temprano y que ya les haya costado encontrar estacionamiento. Todo esto tiene relación también con el Día del Niño. Recordemos que mañana es el Día del Niño y, claro, muchos se llegaron hasta el centro comercial para poder obtener algún presente. Sin embargo, se encontraron también con esta realidad que genera congestión dentro del mall y una congestión que también se va hacia afuera del mismo recinto comercial. Hay personas, ya lo decíamos, que llevan más de media hora, otros 40, 50 minutos al interior del mall y no pueden salir. Están prácticamente pidiendo a esta altura ya algo de auxilio, ayuda para poder salir del centro comercial. Tras estimar que las penas se ajustan a lo que establece la ley, el Ministerio de Seguridad decidió no apelar el fallo dictado por el ataque armado al interior de un colegio en San Pedro de la Paz. El alcalde Juan Pablo Sperer, si bien destacó el carácter efectivo de las sanciones, estimó que debe revisarse la ley de responsabilidad penal adolescente. Fabián Polanco tiene el detalle.
5: Fueron dos los condenados por esta balacera en el Colegio Nuevos Horizontes en mayo del año pasado. El hecho ocurrió cuando un joven que tenía rencillas con un alumno ingresó al establecimiento premunido de un arma de fuego para ajustar cuentas. Ese menor de edad recibió como pena por el delito de homicidio frustrado 2 años de internación en un centro de reclusión juvenil como responsable de los disparos que hirieron a 3 víctimas. Una joven mayor de edad que colaboró en el plan fue condenada en tanto a 4 años de cárcel. La sentencia fue dictada en el marco de un procedimiento abreviado acordado entre la Fiscalía y las defensas, no obstante la oposición del Ministerio de Seguridad como querellante. Sin embargo, el seremi de la cartera, Richard García, descartó una apelación al estimar ajustadas a la norma las penas dictadas.
6: Había consideración de que la pena impuesta en el procedimiento abreviado resultaba ajustada a derecho, y tras tomar conocimiento de que el Ministerio Público no apelaría, se estimó que en esta ocasión no era oportuno presentar un recurso de apelación de forma independiente sin contar con el apoyo del ente persecutor. Consideramos que la sanción fijada en el procedimiento abreviado representa una pena efectiva y proporcional al marco legal aplicable.
5: Juan Pablo Sperer, alcalde de San Pedro de la Paz, comuna donde está el Colegio Nuevos Horizontes, destacó que se trate de sanciones privativas de libertad de carácter efectiva. Lo que sí cuestionó la autoridad es lo bajo que son las penas para menores de edad, pero eso, dijo, debe ser remediado a través de una revisión de la ley de responsabilidad penal adolescente.
7: Hoy en día estamos pasando por un debate respecto de la responsabilidad penal de estos menores y me parece que un joven de 15 años, que además planifica de manera premeditada un atentado homicida, no es una persona que hoy en día no tenga una capacidad para comprender el ilícito de su actuar, por lo que justamente en este tipo de casos me parece que supone una revisión respecto a la legislación penal aplicable a menores de edad.
5: Inicialmente el Ministerio Público y el querellante Ministerio de Seguridad solicitaban para los acusados 15 años de cárcel en el caso de la adulta y 5 años de internación para el menor de edad.
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4: 20:08, vamos a tomar contacto con una de nuestras auditoras. Inés, cuéntanos qué te pasó.
8: Hola, mira, me asaltaron en calle Lincoln, a la altura del 960, donde hay un CITE que se arrienda a extranjeros. Tuve la mala suerte de cruzarme en una entrega de droga. Y el joven que estaba entregando la droga, un hombre joven, de ojos de color, de no más de 20 años, le estaba dando a probar la droga y estaban fumando. El espacio es bien estrecho en esa calle y me llegó todo el humo a la cara. Entonces yo dije, ¿cómo tienen tan poco respeto con la gente? Me dieron una zumba, bajaron a una mujer que tenían en un auto, que me da la impresión que la hace como de guardaespalda, que es una niña de no más de 18 años, con un arma. El arma me la apuntaron en la cabeza, que me iban a matar. Fue horroroso, me dislocaron el hombro, me botaron todas mis cosas. Ahí hay un edificio que no quiso prestar las cámaras. Yo di la vuelta y fui a investigaciones, hice la denuncia, y detectives de flagrancia estaban haciendo rondas, pero lamentablemente el sector está lleno de casonas viejas arrendadas a extranjeros.
4: Claro, bueno, Inés, pero por fortuna, digamos, tú estás bien en este momento, al margen de lo que te ocurrió y de lo que te hicieron estas personas.
8: Sí, lo que pasa es que encuentro insólito. Yo me venía a mi casa. Calle Lincoln es una calle tranquila. Es una calle que pasa toda la locomoción. Creo que se perdió el rumbo, porque no puede ser que a las 6 de la tarde... te ocurra eso. No puede ser que muchachos jóvenes manejen armas y te ataquen como que si estuviéramos, no sé, me da la impresión que estamos en otro país.
4: Claro.
8: Esto no es Chile.
4: Esto, Inés, ocurrió.
8: Esto no pasaba.
4: En Lincoln, entre Rosa y Vera, ¿verdad?
8: Sí, es un CITE.
4: Ya, perfecto.
8: Es Lincoln 960.
4: Perfecto. ¿Tú hiciste la denuncia a la PDI también?
8: Sí, hice la denuncia a la PDI. La verdad es que pensé que iban a hacer más cosas, porque es un delito flagrante. Pensé que iban a entrar al lugar. De hecho, después de ahí yo traté de volver al lugar a ver si encontraba algo de las cosas que traía. Ellos estaban ahí, pero la verdad es que uno no conoce los protocolos. Pero estamos viviendo tiempos de mucha violencia, con armas en las calles, y yo no veo a nadie reaccionando. O sea, lo que me pasó a mí, estuve a centímetros que me mataran porque los tipos estaban drogadísimos. No es justo, no es lógico, y no puede quedar con esta impunidad. Siento una frustración tremenda. Porque bueno, así como me pasa a mí, puede ocurrirle a cualquier persona. O sea, ya estamos todos en peligro. Y lo único que veo son solo conversaciones y puros aprontes de cosas. Y tenemos, o sea, todos somos hoy día posibles víctimas de no volver a nuestras casas.
4: Perfecto. Inés, muchas gracias por compartir tu testimonio. Esperamos que ojalá te encuentres muy bien y que se pueda solucionar toda esta situación.
8: O sea, te quería pedir si es que el municipio puede de una vez hacer algo con estas casonas viejas que se arriendan por piezas a extranjeros. Porque el municipio sí puede hacer algo. Las casas son de habitación. Y tú para arrendar por piezas tienes que sacar permisos. Y tenemos todo el barrio, el casco histórico, lleno de piezas arrendadas. No sabemos si es gente legal o ilegal, o que trabaja, o que son delincuentes, no sabemos.
4: Perfecto. Inés, muchas gracias. Está hecho ya tu llamado también a las autoridades.
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4: Seguimos revisando más informaciones acá en Bio Bio la Radio. Te contamos que finalmente a 4 años de condena serán cumplidas en libertad. Así terminó el Tribunal Oral en lo Penal de Concepción la pena para Byron Hermosilla, futbolista condenado por el accidente de tránsito que costó la vida de Isabela Belmar en el año 2023. La familia de Isabela criticó la sentencia y aseguró que aún no existe justicia por la conducción en estado de ebriedad. Los detalles con Daire Zurita.
10: 4 años de condena recibió el jugador de Lota Schwager, Byron Hermosilla, por el delito de conducción en estado de ebriedad con resultado de muerte tras el fallecimiento de Isabela Belmar. El Tribunal Oral en lo Penal además determinó que la pena será cumplida en libertad. Los hechos se remontan al 28 de diciembre de 2023, cuando según el Ministerio Público, Hermosilla conducía una camioneta en la ruta que une Tomé y Concepción, bajo los efectos del alcohol, la exceso de velocidad y sin licencia de conducir. El vehículo volcó y la víctima falleció en el lugar. El tribunal determinó que el condenado deberá cumplir un programa de prevención de consumo de drogas y alcohol, el comiso del vehículo, inhabilidad perpetua para conducir y una multa de 12 unidades tributarias mensuales a beneficio fiscal. El abogado querellante Nicolás Arismendi explicó que el tribunal estimó cumplido el año de presidio efectivo que establece la ley Emilia, esto por los días de abono.
11: El tribunal accedió a tener por cumplido el requisito del 196-TER, es decir, este requisito especial de cumplimiento de un año efectivo que impone la ley Emilia, considerando los abonos que él tuvo a través del arresto domiciliario total y además los plazos de prisión preventiva y arresto domiciliario parcial.
10: La mamá de Isabela, Cristina Naranjo, criticó la sentencia dictada, pero destacó la intervención de una de las magistradas.
12: O sea, quedamos en nada. Y seguiremos como sociedad, por lo tanto, perdiendo seres queridos en manos de estos ebrios al volante. Por lo demás, me gustaría resaltar que una de las juezas se negó al abono del arresto domiciliario nocturno, a la pena. Y eso me deja algo de esperanza, que aún hay jueces que se la juegan por el espíritu de la ley.
10: La fiscalía además fue condenada en costas por acusar al futbolista del delito de negativa injustificada de realizarse la prueba de alcohol el día del accidente. Por su parte, la familia de Isabela continúa expresando su descontento por redes sociales, afirmando que aún no existe justicia para los casos de conducción en estado de ebriedad.
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4: Un revés sufrió la Fiscalía Regional de Ñuble en el marco de la investigación contra una red de corrupción judicial en Los Ángeles, en cuyo marco está imputada la jueza de garantía Cheri Palomera. La Corte de Apelaciones de Concepción rechazó la querella de capítulos presentada, necesaria para formalizar a la magistrada y solicitar medidas cautelares, ante lo cual el abogado asesor del organismo en Chillán, Francisco Soto, informó que analizarán la posibilidad de recurrir a la Corte Suprema.
13: La magistrada del juzgado de garantía de Los Ángeles, Cheri Palomera Astroza, se encuentra investigada por diversos delitos de prevaricación en relación con los hechos de corrupción acaecidos en la ciudad de Los Ángeles. Este fallo va a ser analizado por el Ministerio Público para efectos de evaluar la procedencia de un recurso de apelación ante la Corte Suprema.
4: La Fiscalía busca formular cargos contra la jueza de garantía por el delito de prevaricación en relación a fallos dictados en favor de 2 abogadas imputadas por asociación criminal. Lo que argumenta el Ministerio Público es que, no obstante una relación de amistad, Palomera no se inhabilitó en estas causas.
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4: La oposición rechazó el plan alternativo entregado por el Ministerio de Obras Públicas respecto de la construcción de los corredores de transporte público, restando credibilidad a lo señalado por el gobierno. Por eso, el emplazamiento fue el gobernador Sergio Yacaman para cumplir el compromiso y no aceptar el congelamiento de estos proyectos. Nos informa Fabián Polanco.
5: En la sede del Partido Socialista en Concepción se reunió parte de la oposición. Dirigentes socialistas, comunistas y del Frente Amplio analizaron los principales desafíos que enfrenta el Biobío. El objetivo era coordinar una agenda común para defender inversiones y proyectos estratégicos para la región, como los corredores de transporte público, cuya paralización ordenó al MOP el Ministerio de Hacienda. Al respecto, el ex delegado presidencial Eduardo Pacheco dijo que es de la máxima gravedad lo decidido por el Ejecutivo, incrédulo de lo señalado por el ministro de Obras Públicas, Luis de Grange, en cuanto a que los proyectos sí se concretarán.
16: Creo que es muy grave lo que ha sucedido con esta decisión que ha tomado el gobierno, y nos parece gravísimo también que luego se ha tratado de instalar que se revirtió esto y no se ha revertido nada. Aquí, desde el gobernador hacia abajo, en la derecha, tienen que dar explicaciones de lo que ha pasado durante las últimas semanas. Creo que la línea que se debe tomar por parte de toda la oposición es presionar al gobierno para que se cumpla con el camino que estaba trazado.
5: Y en lo que coincidió el senador Gastón Saavedra es en el liderazgo que debe asumir el gobernador regional, Sergio Yacaman, para que insista en la adjudicación de las obras vía concesiones, pues de lo contrario, advirtió, el Gran Concepción no tendrá nuevos corredores exclusivos de taxibuses antes del año 2036.
17: Que nos acepte, porque el gobernador efectivamente entienda de una vez por todas que el aceptar lo que le propone el ministro de Obras Públicas es postergar la construcción a lo menos por 10 años. Si él no toma una decisión en contrario a aquello y no insiste, por lo tanto, en que se dé curso y se termine el proceso de licitación por vía concesiones, simplemente está acatando la postergación de la región del Biobío.
5: También estuvieron en el encuentro jóvenes dirigentes, entre ellos Sebastián Rojas, de la Federación de Estudiantes de la Universidad Católica de Concepción, quien llamó a la oposición a rechazar medidas que vayan en contra de la gente, aunque no solo desde el cuestionamiento, dijo.
18: Debe ser una oposición constructiva, propositiva, pero también vigilante de las distintas medidas regresivas que está tomando el gobierno, que no van en conexión con las necesidades, dolores y urgencias de la ciudadanía.
5: El titular del MOP comprometió que en un plazo de un mes profundizará en la forma que el Estado llevará adelante los proyectos de infraestructura y que, según un proceso de licitación, debían ser concretados por un grupo español a través de una inversión de $400 millones.
4: Seguimos también con otras noticias. Con 203 años de historia, el Liceo Enrique Molina Garmendia celebró un nuevo aniversario con distintas actividades conmemorativas relacionadas a la cultura, la música y la educación. La información con John Vallejos.
19: El histórico Liceo Enrique Molina Garmendia, inaugurado en 1823, cumple 203 años de historia, siendo el tercer establecimiento educacional más antiguo a nivel nacional. Durante este aniversario se realizaron actividades conmemorativas en torno al reconocimiento cultural y educacional del establecimiento, según explicó Julio González, director del Liceo Enrique Molina Garmendia.
20: un liceo que es parte de la identidad del sur de Chile, el tercero más antiguo del país, después del Instituto Nacional, del Liceo de Gregorio Cordobés de La Serena. Aparece esta antorcha en el sur de Chile, ya de las alturas de la República, ¿no es cierto?, que busca dar una educación de calidad a los ciudadanos del Gran Concepción. Hoy día sería el Gran Concepción.
19: El director agregó que uno de los principales desafíos que enfrenta el establecimiento es aumentar las matrículas anuales y mantener una constante actualización para educar a las nuevas generaciones. Entre las actividades conmemorativas, el liceo entregó el título de Hijo Ilustre a Rodrigo Anabalón, presidente de la Sociedad de Exalumnos del Liceo Enrique Molina Garmendia, quien agradeció el reconocimiento y destacó el impacto que ha tenido el establecimiento en la comunidad local.
21: Es un premio, una distinción que recibo con mucho orgullo y con humildad, que creo en ella representar a muchos exalumnos que entendemos que el vínculo con una institución de las características de la nuestra no termina con el egreso, sino que el compromiso sigue más allá, y hemos intentado estar siempre colaborando con el liceo y en general con la educación pública, respecto a la cual nos sentimos comprometidos y agradecidos.
19: El presidente de la Sociedad de Exalumnos también se refirió a la posibilidad de que el establecimiento se convierta en mixto, afirmando que antes de avanzar en esta medida se deben resolver asuntos dentro del establecimiento.
21: Creo en la tradición, pero también creo en que los tiempos proponen circunstancias distintas. Yo creo que es un asunto de una profunda discusión, una profunda reflexión, pero yo creo que antes que eso, el liceo debe resolver asuntos previos, partiendo por el tema de los resultados, fundamentalmente en lo académico. Mejorar, como digo, o robustecer lo que se ofrece para que también niñas, eventualmente en ese escenario, quisieran llegar al liceo.
19: De esta forma, se conmemoran 203 años de historia del Liceo Enrique Molina Garmendia, establecimiento del que han egresado más de 20.000 estudiantes, según el último registro disponible de 1960.
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22: Buenas tardes, Biobío la radio. Quisiera informar de accidente autopista desde Talcahuano a Concepción, altura, revisión técnica, Paicaví. Cuatro vehículos por el lado izquierdo. Ahí taco.
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4: Y atención con esto, porque el próximo 16 de septiembre comenzará lo que muchos ya están esperando, la celebración de las fiestas patrias en Concepción. El Estadio Municipal será nuevamente el escenario de las celebraciones durante el 18, así lo informó el alcalde de Concepción, Héctor Muñoz. El Consejo Municipal aprobó la adjudicación de este evento a la empresa Sono, que de acuerdo a las bases deberá cumplir con las medidas de seguridad y pagar un aporte de 15 millones de pesos al municipio.
24: Y está la voluntad de que las fiestas patrias de Concepción parten el día 16 de septiembre, que se mantengan los mismos días del año pasado. Creo que las fiestas patrias en nuestra ciudad tienen que estar al nivel que estuvieron en el año 2025, en el Estadio Esterroa, en el Gimnasio Municipal. Carabineros nos dijo, fueron las fiestas patrias y ramadas más seguras de la región.
4: Los shows artísticos aún no están definidos, se realizarán en el exterior del estadio, pero si llueve, se trasladará todo hasta el gimnasio municipal.
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4: Con la participación de la escritora y periodista argentina Leila Guerreiro, se dio inicio a la 15ª edición de Bio Bio en 100 Palabras, concurso que invita a los habitantes de la región a contar sus historias en relatos de máximo 100 palabras.
19: El concurso Bio Bio en 100 Palabras, que ha reunido más de 130.000 cuentos a lo largo de su historia, abrió una vez más su convocatoria para participantes adultos, jóvenes y niños de toda la región. En el lanzamiento de esta nueva edición participó la escritora y periodista argentina Leila Guerreiro, quien realizó una charla donde compartió las claves de su proceso creativo como una forma de motivar a quienes quieran participar en el concurso, que mantendrá abiertas sus postulaciones hasta el 2 de noviembre, según explicó la coordinadora general de la Fundación Plagio, Soledad Camponovo.
25: Tuvimos un lanzamiento muy, muy bonito, con una
0: destacadísima escritora que visitó por primera vez la región del Biobío, Leila Guerriero, en donde nos inspiró sobre la importancia de la escritura, la creatividad y del juego para poder vivir el día a día. Así que los invito a todos y todas a que puedan mandar sus relatos, sus cuentos en esta versión de Biobío en 100 palabras, que ya comenzó y está abierta hasta el 2 de noviembre.
19: La coordinadora agregó que esperan superar los 10.000 participantes en esta edición y durante los próximos meses se realizarán talleres gratuitos de escritura en Concepción y Los Ángeles para fomentar la escritura en la región. Desde CMPC, el subgerente de relacionamiento Bosque Norte, Cristóbal Palazuelos, también hizo un llamado a la comunidad para participar de este concurso que busca retratar las historias de los habitantes del Biobío.
2: Los invito y los desafío a todas las personas de la región, de todas las comunas, a atreverse, ¿cierto?, a participar. A postular, a crear en 100 palabras, tratar de transmitir la linda historia de la región.
19: El concurso tendrá 8 finalistas y un primer lugar de $1,000,000, además de premios especiales para los colegios que envíen más cuentos, menciones honrosas y reconocimientos para las categorías de talento infantil, talento joven y talento mayor, con premios de $250,000. La convocatoria estará abierta hasta el 2 de noviembre y los relatos podrían enviarse a través del sitio web de Biobío en 100 palabras o los buzones habilitados en distintos puntos de la región.
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4: Hay un incendio a esta hora en calle Ongolmo con Cruz. Esto es en Concepción. Hay equipos de emergencia que ya se dirigen hacia el lugar. Reiteremos, un incendio en Ongolmo con Cruz, esto es en Concepción. Hay equipos de emergencia que ya van en ruta o se acercan al menos hasta el lugar. Seguimos con otras informaciones. Camioneros de la zona centro-sur, sede de Los Ángeles, exigieron a las autoridades medidas concretas para evitar colapsos futuros de camiones en sectores cordilleranos limítrofes con Argentina. Ante la compleja y prolongada situación que afecta desde hace ya 3 semanas a miles de transportistas camioneros al otro lado de la cordillera y que se han visto atrapados por nevazones sin poder seguir a Chile por el paso de los Libertadores, la Federación Centro-Sur manifestó la necesidad de tomar varias medidas para actualizar los protocolos de tránsito y también habilitar más pasos fronterizos para así evitar obstrucciones, como lo señaló Freddy Martínez, presidente de este organismo de transporte de carga en Los Ángeles.
6: Sin embargo, aquí lo importante de esto es que

0: de manera muy negativa para las personas.
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0: Seguimos revisando más noticias. Tras el paso del sistema frontal por la región del Biobío, el clima, el tiempo, continúa inestable. Las temperaturas han disminuido considerablemente, llegando incluso a pronosticarse mínimas de hasta 3 grados bajo cero. Según el meteorólogo Arnoldo Zúñiga, estas condiciones se mantendrán durante los próximos días, principalmente en los sectores costeros y también en el valle de la región.
2: No esperamos precipitaciones por lo menos aquí hasta el miércoles, pero sí las mínimas se van a mantener muy heladas en los valles interiores de la región, con 3 grados bajo cero. Por eso hay una publicación de heladas, justamente un aviso para ustedes también ahí en la región, con estas temperaturas tan bajas. Domingo, lunes y martes y miércoles 0 grados, entonces va a estar muy fría las mañanas.
0: El paso del sistema frontal también dejó fuertes precipitaciones, lo que provocó que la región del Biobío alcanzara un superávit de un 11,1% en agua acumulada a nivel regional, según detalló el meteorólogo.
2: Estamos con el 11,1% de superávit. Al momento hemos acumulado 770,6. El año pasado, 552,3. Para un año normal deberían caer 693,3. Así que eso nos da ese 11% de superávit. Así que por ese lado, pese a todo lo malo que ha ocurrido, son buenas noticias.
0: Se espera que los próximos días estén marcados por las bajas temperaturas y que las condiciones continúen inestables tras el paso del sistema frontal que afectó con fuerza a la región del Biobío.
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0: Hasta el lunes se amplió la detención del adolescente imputado por el homicidio de un ciudadano egipcio en Coronel. Tras estimar que las penas se ajustan a lo que establece la ley, el Ministerio de Seguridad decidió no apelar al fallo dictado por el ataque armado al interior de un colegio en San Pedro de la Paz. Camioneros de la zona centro-sur, sede Los Ángeles, exigieron a las autoridades medidas concretas para evitar colapsos futuros de camiones en sectores cordilleranos limítrofes con Argentina. Con la participación de la escritora y periodista argentina Leila Guerreiro, se dio inicio a la 15ª edición de Bio Bio en 100 palabras. Horas con 34 minutos. Muchas gracias por informarse con las noticias de la radio. No te vayas, ya viene el deporte.
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0: 20:35. ¿Qué está ocurriendo con la actualidad deportiva, tanto a nivel nacional, así como también en otras zonas? Estamos ya con Felipe Espina. Felipe, te escuchamos. Buenas tardes.
4: Hola, ¿qué tal? ¿Cómo te va? Buenas tardes. Está en desarrollo la fecha 18 del torneo del fútbol profesional chileno. Se jugaron los dos partidos correspondientes a la jornada sabatina, con victoria de Everton 4-1 como visitante ante Huachipato, y el empate 1-1 entre Coquimbo Unido y Deportes La Serena en la versión número 130 del Clásico de la Región, disputado esta tarde allí en el Estadio Francisco Sánchez Rumoroso. Un empate conseguido in extremis por Coquimbo Unido, que dejó esta sensación en Gonzalo Escalante, volante de Deportes La Serena, a quienes otra vez les igualan un partido en los últimos minutos.
5: No tengo palabras, la verdad que duele un montón. Otro punto que se nos van en los últimos minutos. Creo que luchamos, lo dimos todo, lo damos todo. Creo que siempre pasan cosas. Tengo

0: mil cosas para decir, pero me la voy a aguantar a todas porque creo que me puede perjudicar, pero nada, listo, me lo guardo todo.
1: Eso porque el empate de Coquimbo vino después de una polémica jugada con respecto a una pelota que aparentemente salió de la cancha, no lo determinó así el juez, quien a instancias del VAR validó el gol entonces del cuadro pirata. Mañana se van a jugar también partidos a las 12:30, Deportes Concepción va a enfrentar a la U de Conce, a las 3 de la tarde O'Higgins recibe en Rancagua Deportes Limache, mientras que a las 5:30 Unión La Calera enfrenta a Colo Colo, que es puntero del campeonato. Más allá del partido, la noticia en el Cacique está dada por la confirmación ya a través de las redes sociales de Iván Román como nuevo refuerzo del Cacique. El joven defensor de 20 años formado en Palestino viene proveniente del Atlético Mineiro de Brasil. Allí no jugó mucho, viene a buscar continuidad, seguramente aquí la tendrá. En su arribo al país, estas son las primeras palabras de Iván Román como nuevo jugador de Colo Colo.
2: Feliz,
3: cumple un sueño, ¿no, Iván?
2: Sí, muy contento. Muchas gracias. Sí, contento.
1: Un lindo desafío, ¿no?
2: Sí.
1: Muy escueto en su llegada, todavía no es la presentación oficial, pero ya está oficializado, me ahogué de la emoción. Ya está oficializado Iván Román entonces como nuevo jugador de Colo Colo. Va a jugar mañana la U también ante Palestino, el partido que se va a disputar a las 20 horas en el Estadio Nacional. Hablemos del fútbol femenino. Se disputó la fecha 21 de este certamen, o se está disputando, con victoria del Cacique por 1-0 ante la Universidad de Chile en una nueva versión del clásico del fútbol chileno en su versión femenina. Victoria de Colo Colo 1-0 y así lo refrenda Tatiele Silvera, quien es la entrenadora del Cacique, no solamente el partido o más allá de este encuentro, lo que tiene que ver con el largo invicto de las Albas, 21 juegos sin perder.
4: Hemos logrado mantener nuestro equipo en un nivel de motivación, motivadas a ganar. Sabemos que es difícil llegar a un nivel de torneos, de victorias, pero las chicas ellas igual nos desafían, porque si entregan excelencia, ellas exigen excelencia.
1: Ya recuperamos el aliento para contar al cierre del informe dos noticias del vóley. Se está disputando el Mundial Femenino Sub-17 de este deporte. Está jugando Chile ante Estados Unidos. Chile ya jugó dos compromisos, cayó ante la República Checa en el primero y anoche perdió ante Tailandia por 3-0. Después de este partido, Chile descansa mañana y juega el lunes en el mismo horario, en el mismo recinto, a las 20 horas ante Egipto.
5: Con algo de tos, pero bueno, era la emoción también del relato, ¿verdad?, de Felipe. ¿Qué pasa con el Conce? Bueno, el Conce, aparte que ya lo decía Felipe, de jugar mañana frente a la Universidad de Concepción. Vamos a ver cómo está la cancha, ha llovido, ¿verdad? Va a ser frío más encima ahora durante la madrugada. Bueno, empieza a repuntar en el torneo el Conce, ¿verdad? Luego de un débil comienzo, muy, muy débil comienzo. En el último partido le ganó a la Católica, ¿verdad? Eso da cuenta también de lo armado que ha ido estando el equipo del Nano Díaz. Sin embargo, fuera de la cancha hay problemas. Vamos a conocer el informe de Marino Balsi.
6: El Club Social y de Deportes Concepción fue notificado de un procedimiento arbitral de inversiones Vicjo S.P.A., la principal accionista de la sociedad anónima que controla la institución, en una disputa que involucra cerca de 49.000 UF, equivalentes a unos 2.000 millones de pesos. Renato Varela, presidente del Club Social, señaló que lo sorprendió esta medida.
7: Nos pilla de sorpresa porque nosotros estábamos manteniendo todavía la intención de conversar con la sociedad anónima. Habíamos sostenido una reunión el día miércoles por otros temas y aprovechamos justamente de preguntar por las negociaciones que existían respecto a esta deuda. Y al día siguiente, el día jueves, nos encontramos con la notificación.
6: Según Varela, el origen del problema es la desafiliación que sufrió Deportes Concepción el año 2016 y en las obligaciones económicas que derivaron de ese proceso cuando la concesionaria de ese entonces, Fuerza, Garra y Corazón, estaba a cargo y en la que el Club Social asegura no haber participado. Varela indicó en qué va a consistir el arbitraje.
7: Lo que se nos comunicó por ahora fue la designación de un juez árbitro. No hay una demanda con peticiones concretas, aunque nosotros podamos definir una estrategia jurídica de defensa, por lo cual nos estamos asesorando con abogados. Ese árbitro que se designa es el quien funciona como juez y dicta un fallo, y ese fallo vale como una sentencia definitiva propiamente tal. Cuando se apela, pasa a la Corte de Apelaciones, ya normal, que todos conocemos.
6: El dirigente aseguró que, más allá de esta arremetida de la sociedad anónima, mantienen su disposición a encontrar acuerdos y solo soluciones que les permitan generar recursos para pagar la deuda.
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9 ya con 46 minutos, seguimos acompañándote acá en Bio Bio la Radio. Seguimos acá en Bio Bio la Radio en esta jornada de día sábado, claro, sábado a esta hora ya en la noche, donde te seguimos acompañando. ¿Cómo está la situación en el Mall del Trébol? ¿Se puede salir o no? Por favor, ahí escríbanos, cuéntenos qué pasa o no. ¿Qué pasa con esto? Mira, nos cuentan acá que en Coronel hay una especie de baja voltaje, ¿no? No sé, es preocupante, dice, porque se nos apaga la TV, nos dicen. No es que se le apaga la tele en el sentido de que le baja el voltaje. Y los elementos o los... todos los electrodomésticos están sufriendo ahí. Entonces temen que se les quemen las cosas que tienen en Coronel. Lo otro es que efectivamente en el mall parece que todavía hay problemas, ¿eh? Claro, parece que todavía hay problemas. Ah, no, nos dicen acá que abrieron las barreras. A ver, ¿abrieron las barreras en el mall o no? ¿Sí? ¿Abrieron las barreras? ¿Sí o no? A ver, ¿alguien que nos pueda corroborar? ¿Que nos esté escuchando? Sí. Ah, perfecto, ya. Qué bueno, porque esto fue de toda la tarde, pues, más o menos 4:30, más o menos, empezamos a contarle lo que estaba ocurriendo ahí. Y la verdad es que era, la verdad, muy, muy caótico, muy, muy angustiante. Así que ojalá que efectivamente esté funcionando eso, ¿eh? Bueno, gracias, ¿eh? Gracias a ustedes que también nos informaron de esta situación. Por fortuna, abrieron la barrera ahí en el mall. Claro, fue caótico. Hay mucha gente que está saliendo ahora. Bueno, y el taco que estaba dentro del mall se va a ir ahora fuera del mall. Pero bueno, ahí ustedes nos van contando, nos escriben al WhatsApp, al +569 9278 78 acá a la radio. Que te siga acompañando. ¿Tenemos más música? Sí, claro que hay más música acá en Bio Bio, la radio.

10 minutos nos separan de las 9 de la noche. A las 9, ¿qué estaremos haciendo a las 9? Nadie sabe. No, pero nosotros aquí vamos a estar contándoles de las noticias. Sí, las noticias de El Informador, que llegan cada una hora. Y a las 9, por supuesto, estaremos ahí con las noticias de El Informador acá en Bio Bio la Radio. No te olvides también nuestra página web, biobiochile.cl, ¿verdad? Con toda la información que hemos estado revisando durante esta jornada. Vamos a estar revisando, por supuesto, la web. Vamos a estar revisando las noticias. Vamos a estar ya contándoles del tiempo también para mañana. Se vienen días fríos, ¿eh? Se vienen días helados, ¿verdad? Todavía no es hora de... Tal vez uno puede guardar el paraguas por un ratito, pero hay que sacar la chaqueta, sacar el calzoncillo largo, sacar la camiseta. Los bototos todavía no hay que guardarlos porque viene el frío, ¿eh? Va a ser harto frío, al parecer, durante la semana que ya nos va a acompañar lueguito. Así que, bueno, vamos a estar revisando el tiempo también en un ratito más. 9 minutos faltan para que sean las 9 de la noche.

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3: ...21 horas en punto, revisamos de inmediato las noticias del Informador acá en la radio. Sin resultados positivos, culminó la tercera jornada de búsqueda de un adulto mayor que está desaparecido en el sector rural de Tucapel. Esto es en la provincia de Biobío. Mario Tapia nos informa.
4: En el transcurso de esta noche, la familia de un adulto mayor de 88 años de edad que estaba desaparecido hace 3 días al interior del sector Trupán en la comuna de Tucapel señaló que se cumplió el tercer día de desaparecido sin resultados positivos en la búsqueda que ha efectuado bomberos de Huépil, reforzados también con bomberos de Quilleco, además de San Rosendo, Grupo Gersa. Se dijo por parte de familiares que hoy día se cumplió un rastreo y también un descarte de punto de interés en un sector de lagunas, donde esta laguna fue vaciada prácticamente sin resultados positivos. Para el día domingo se espera la llegada también de efectivos del GOPE para revisar otros puntos de interés al interior del Fundo Los Castaños en el sector Trupán, en Tucapel, donde reiteramos permanece desaparecido un adulto mayor de 88 años de edad de ese sector. 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
3: La diputada del Frente Amplio, Emilia Schneider, afirmó que la presión ejercida por sectores del oficialismo para concretar indultos presidenciales es perversa. Josefa Chamaro tiene los detalles.
5: En el marco del debate por eventuales indultos a policías por crímenes del estallido social, la diputada criticó duramente la iniciativa, señalando que refleja el poco respeto por la democracia, las instituciones y los derechos humanos por parte de la derecha y la ultraderecha. En esa línea sostuvo que más allá de las interpretaciones políticas existen informes internacionales que dan cuenta de graves vulneraciones a los derechos humanos durante el estallido social. Asimismo, la diputada del Frente Amplio calificó la propuesta como perversa, argumentando que no contribuye al país y que por el contrario reabre heridas que a su juicio deben abordarse con verdad, justicia y reparación. Finalmente hizo un llamado al mandatario a transparentar su postura frente al país, instándolo a aclarar si está dispuesto o no a otorgar indultos a funcionarios uniformados condenados por violaciones a los derechos humanos ocurridos durante el estallido social. 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
3: El diputado de Renovación Nacional, René Manuel García, pidió aclarar si eventuales acciones de ciberespionaje pusieron en riesgo o no información sensible o infraestructura crítica del país. Más detalles conocemos con Valentina Obreque.
6: Chile necesita saber si se puso en riesgo información sensible de los chilenos. Con esas palabras, el presidente de la Comisión de Transportes y Telecomunicaciones de la Cámara, René Manuel García, reaccionó a la investigación que lleva adelante la Fiscalía por eventuales acciones de ciberespionaje que podrían haber comprometido las comunicaciones o infraestructura crítica del país. El parlamentario calificó los antecedentes como de máxima gravedad y pidió esclarecer si el Estado recibió alertas previas sobre eventuales vulnerabilidades y qué medidas adoptaron las autoridades para enfrentarlas. García sostuvo que la investigación debe determinar si existieron riesgos de acceso a información sensible y si estos fueron advertidos oportunamente. Además, recordó que anteriormente existieron cuestionamientos al denominado proyecto del cable chino y a los posibles riesgos que podría representar para la seguridad y las comunicaciones nacionales. 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
3: Muchas gracias por informarse con las noticias de Bio Bio La Radio. 21 horas con 5 minutos.
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0: 21 horas con 9 minutos, seguimos acá en Bio Bio, la radio, en esta noche acompañándote. A lo mejor algunos ya están preparando lo de mañana, claro, mañana día domingo, de descanso para muchos, de trabajo para otros, y a lo mejor los que tienen algún plan por ahí lo están preparando. A lo mejor algún almuerzo, algún desayuno, ¿por qué no? Claro, hay gente que se junta a desayunar a veces, no se pueden juntar en la semana, ¿verdad? En los días, fines de semana, en la tarde a lo mejor se hace muy complicado, se juntan ahí a tomar un desayuno, a ponerse al día, ¿verdad? Conversaciones entre amigos, amigas, etcétera, etcétera. A lo mejor algunos otros están preparando un almuerzo para mañana con la familia, algunos otros a lo mejor un viaje, ¿por qué no? Sí, puede ser también, ¿verdad? Algunos otros estudiando a esta hora, iniciando a lo mejor el semestre en la universidad, iniciando también algunas actividades en el colegio, leyendo un libro, etcétera, etcétera. Acá en la radio te estamos acompañando. Mire, no lo han pasado muy bien los conductores que están tratando todavía de salir del mall. Mire, escuchemos a uno de ellos que nos mandó un mensaje.
1: Hola, buenas noches, estoy llamando de acá de Mall del Trébol. Es impresionante la negligencia de Mall del Trébol de no abrir las barreras realmente para que puedan salir todos y evacuar los vehículos que están adentro. Lamentable, y muchos vehículos todavía adentro, me incluyo. Buenas noches.
0: Bueno, ahí está, la molestia de algunas personas que hace poco pudieron salir, porque hace poco se levantó la barrera, entonces, y eso de taco después se fue a la autopista. Nos hacían ahí el alcance de por qué tanto taco era en la autopista, sobre todo desde Talcahuano a Concepción, porque más encima hubo un accidente ahí a la altura de lo que es la planta de revisión técnica hace poco, ¿verdad? Y también les contábamos acá entre algunos vehículos que se colisionaron. Al parecer no fue tan fuerte, pero quedaron ahí, obstaculizando una pista, y todo eso hace que todo se complique aún más. Pero bueno, muchos preparando el Día del Niño mañana, claro, con actividades ahí con los más pequeños de la casa. Sí, efectivamente, ya. Vamos a estar nosotros acá acompañándote en esta hora que nos va quedando, ¿verdad? A las 10 de la noche, noticias también, sí, del Informador. Y a las 12, las noticias de Radiograma Nocturno, como siempre acá en Bio Bio, la radio. Te estamos acompañando.

Seguimos acá en Bio Bio la radio, claro que sí, seguimos en Bio Bio la radio acompañándote acá en esta jornada que ha tenido de todo, ¿eh? Tuvo sol, tuvo lluvia, tuvo un arco iris, tuvo nubes muy negras, oiga, pero ha tenido de todo este, y qué bueno que haya tenido de todo, sí, qué bueno que haya tenido de todo también este día, así lo vamos analizando, lo vamos viviendo un poco más, ¿verdad? Mire, ¿sabes qué? Un día como hoy, pero hace harto tiempo, se tomó una foto muy importante y muy icónica también. De 8 de agosto de 1969. Ahí en una calle al noreste de Londres, que en ese tiempo era una calle normal, donde nadie se tomaba foto, ¿verdad? Estamos escuchando, bueno, este disco de Something, de los Beatles. Estamos escuchando esta canción del Abbey Road, ¿verdad? Y se tomó la icónica foto donde aparece Paul McCartney con un cigarro en su mano derecha y caminando descalzo, y el resto también de los Beatles, ¿verdad?, cruzando la calle en este paso cebra. Una foto que fue icónica y que han replicado miles, si no millones de personas. A ver, se tomó esta fotografía, ¿verdad?, una de las portadas más famosas de la historia. ¿Y quién la tomó? A ver, escuchemos un poquito de Here Comes the Sun, Bueno, esta canción se incluye justamente en este disco Abbey Road, donde se tomó esta fotografía. ¿Quién fue el fotógrafo de esta portada? Ian McMillan. Él tomó la icónica imagen de la portada del brillante disco de los Beatles, que lleva el nombre de la misma calle donde se encontraban ahí, Abbey Road, ¿verdad? Dándole paso a que esta calle también fuera una de las más importantes también de Londres, ¿verdad? En ese momento no era una calle importante, era una calle que tenía un doble sentido, bueno, todavía, ¿verdad? Pero que ahí estaba, ¿verdad? Perdida entre medio de la ciudad, pero luego de esto finalmente pasa a ser el paso cebra tal vez más importante de Londres, ¿o no? Puede ser, ¿o no? Escuchemos esto, ¿no? Oh, darling.

Este es un gran disco, ¿eh? Yo debo decir que tengo este disco en vinilo. Y lo escucho cada cierto tiempo. También, ahí está, ¿eh? Bueno, este Paso Cebra, como lo decía, les contábamos, ¿verdad? Está ubicado ahí casi exactamente frente al estudio donde los Beatles habían creado la mayoría de sus obras, ¿verdad? De este disco. Y estaba a punto de convertirse también en ese momento, ese 8 de agosto de 1969, en uno de los lugares más reconocidos de todo Londres. Claro, la foto se toma el 8 de agosto del 60 y, me perdí, del 69, ¿verdad? El 8 de agosto del 69, claro, ¿ve? Y el disco se publicó al mes siguiente, ¿eh? El 26 de septiembre del 69, se publica este disco. Ahí está, ¿eh? Pero bueno, ¿en qué fecha se grabó? Se grabó entre el 22 de febrero y el 20 de agosto de 1969, ¿eh? Nos quedamos con algo de los Beatles, ¿o no? Para conmemorar esta portada, Come Together, de los Beatles, del disco Abbey Road,

21 horas con 22 minutos, seguimos acá acompañándote en Bio Bio, la radio. A ver, ¿teníamos algo por acá? Claro, sí, efectivamente. Nos dicen que el taco que hay desde Talcahuano a Concepción por la autopista es justamente por este accidente que les comentábamos más temprano, ¿verdad? Donde hay más o menos 4 vehículos colisionaron por alcance a la altura de la revisión técnica, más o menos. Ahí, pasadito el trébol, digamos, hacia Concepción, ahí chocaron y eso está generando bastante congestión vehicular. Además que hay mucho tránsito de vehículos debido a que el mall estuvo prácticamente colapsado todo el día debido a la gran cantidad de vehículos que llegaron ahí. Nos imaginamos por el contexto del Día del Niño, ¿verdad? Así que, bueno, a eso se debe el taco que hay ahí desde más o menos el INACAP está partiendo, ¿no? Más o menos, sí, más o menos desde el INACAP está partiendo este taco y que se está generando ahí en el sector del Trébol, ¿no? Al menos lo que nos dicen las aplicaciones acá es que ha ido reduciéndose un poquito, pero de todas maneras está ahí el taco, ¿verdad? Lo otro es que, claro, por la calle, ¿cómo se llama esta calle? Lo olvidé, pero Ramón Carrasco y Avenida Santa María, hay mucho taco también. Claro, debe ser por los vehículos que buscan salir del mall, ¿verdad? Por eso debe ser. Ya, ahí está. ¿Dónde más hay congestión vehicular esta hora? Miren, San Pedro, un poquito esta hora, ahí en la altura de los Batros, un poquito, pero no mucho más. No como en la tarde. En la tarde hubo harto taco ahí en San Pedro también, en Diagonal Bio Bio también algo, pero muy poquito. No mucho, en realidad. Bueno, vamos a seguir contándote de todo acá en la radio. Gracias a ustedes que se comunican con Bio Bio, la radio. 21 horas con 25 minutos.

21 horas con 27 minutos, seguimos en Bio Bio la radio. Peguemos un vistazo a lo que tiene biobiochile.cl. A ver, ¿se acuerda usted de Bocinha? Dice, debut de Bocinha en Chile deberá esperar. Oh, director técnico de Colo Colo no lo citó para duelo contra La Calera. A ver, vamos a revisar aquí de inmediato. Le damos un poquito más de lo que dice. Ha provocado todo una batalla Bocinha, pero de las buenas, ¿eh? Sí, de las buenas. Increíble, o parecía increíble que quien fuera el elegido como el mejor arquero del Mundial llegara a Chile a jugar a Colo Colo. Lo que le hace bien también al fútbol chileno. Dice, los hinchas de Colo Colo tendrán que seguir esperando para ver a Bocinha atajando con la camiseta del cacique. Este sábado el elenco albo dio a conocer la convocatoria del entrenador Fernando Ortiz para visitar a Unión La Calera y el portero caboverdiano no fue incluido. En la nómina figura Gabriel Maureira, quien ha sido el arquero titular tras la lesión de Fernando De Poli, también Eduardo Villanueva como alternativa. Ahí está. Vale mencionar que la ausencia de Bocinha es una decisión técnica, ya que el refuerzo caboverdiano no figura en la lista de bajas por lesión. Fernando Ortiz ya había dado luces sobre si convocaría o no al portero que brilló en el Mundial 2026 para el duelo con los Cementeros. Se ha adaptado muy bien al grupo, dijo, ha trabajado muy bien, ojalá que pueda seguir trabajando de la misma manera y de esa manera poder competir a la par de sus compañeros lo más pronto posible. Colo Colo, recordemos, visita a La Calera mañana domingo 9 a contar de las 5:30 de la tarde ahí en el estadio Nicolás Chaguán. Ahí está. ¿Cuándo irá a ser el debut de Bocinha por Colo Colo? Oiga, eso va a ser tremendo, ¿eh? Muy probable que sea cuando juegue de local el Colo. Claro, cuando juegue de local. ¿Será frente a la U, no? Oh, en una de esas. ¿Al superclásico? Puede ser, porque entiendo que Colo Colo juega contra O'Higgins después, si mal no recuerdo, y después juega contra la U. Pero ahí vamos a estar revisando. Y les vamos a estar contando claramente si juega Bocinha o no, pues, si es toda una atracción también, ¿verdad? Imagínense cuántos niños van a querer la camiseta de Bocinha. ¿Eh? Ahí está, ¿eh? La Calera, O'Higgins y después con la U, ¿eh? No, no estaba yo equivocado. Gracias por la corrección acá, me hacen de Bio Bio Deportes, me hacen también ahí el alcance, ¿eh? Muchas gracias. Ya lo dejamos hasta ahí, 21 horas con 30 minutos. Seguimos acá en la radio.

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21:39, seguimos avanzando acá en Bio Bio la radio. Bueno, hay mucha información que ha ido ocurriendo durante esta jornada, una de las que les estuvimos contando justamente durante la tarde, también durante el radiograma, tiene que ver con este bloqueo permanente de los sitios de apuestas online. ¿Qué dice la noticia? Vamos a ver qué dice acá, está publicada en biobiochile.cl, nuestra página web, ¿verdad? Dice lo siguiente: un nuevo paso concretó en la ofensiva judicial impulsada por Lotería y Polla Chilena contra las plataformas de apuestas online. ¿Esto por qué? Porque la Corte de Apelaciones de Santiago estableció un procedimiento permanente para bloquear sitios de apuestas y juegos de azar online que operen sin autorización, adoptando el mecanismo técnico propuesto por la Subsecretaría de Telecomunicaciones, la Subtel. La resolución fue dictada el viernes que recién pasó y que busca dar cumplimiento a una sentencia previa de la Corte Suprema que ordenó a distintas empresas proveedoras de Internet impedir la transmisión y promoción de juegos de azar no autorizados. En concreto, el tribunal determinó que el mecanismo idóneo para ejecutar este bloqueo será mediante el DNS, es decir, el sistema de nombres de dominio, debido a que presenta una alta especificidad y un menor riesgo relativo a afectar sitios de servicios de terceros. Hay un comunicado por parte de la Polla Chilena de Beneficencia, dice que valoramos esta sentencia ya que establece un procedimiento claro para hacer efectivo el bloqueo de las plataformas de apuestas que operan ilegalmente en Chile. Ahora esperamos que este procedimiento sea implementado a la brevedad de manera de dar cumplimiento inmediato al fallo de la Corte Suprema. Como parte de este proceso, estaremos plenamente disponibles para colaborar con las autoridades competentes en la identificación de los sitios, tal como establece la sentencia, contribuyendo a la correcta implementación de este mecanismo. Así lo sostuvo Felipe Delga Larrando, ese es su apellido, presidente de Polla Chilena de Beneficencia. Bueno, recordemos que el gobierno le recibió el pago de impuestos a las casas de apuestas ilegales. Bueno, vamos a ver qué pasa ahora desde el gobierno con todo esto, debido a que ya hay un dictamen de la Corte que da cuenta que hay que bloquear las casas de apuesta que son consideradas ilegales en nuestro país. 21:42.

Frío de aquellos, ¿eh? Sobre todo para la zona precordillerana y cordillerana. Acá le vamos a estar contando. A ver, vamos primero por la costa, el Lebu. ¿Qué se espera? El Lebu se espera que, bueno, algunos chubascos aislados, dispersos a esta hora, ¿eh? Pero para mañana se espera que amanezca con nubosidad parcial, variando a despejado. Una mínima de 2 grados y una máxima de 10 el Lebu. ¿Qué se espera para Los Ángeles? Oh, aquí sí, harto frío Los Ángeles, ¿eh? Harto frío. A esta hora se registran algunas precipitaciones, posibilidad de tormenta eléctrica incluso en Los Ángeles. Pero mañana, ¿cómo va a estar? Mañana va a estar nublado principalmente, en la tarde viento. Y la mínima en Los Ángeles, hay que afirmarse, ¿eh? 3 grados bajo cero, la mínima mañana en Los Ángeles. Y la máxima, 10 grados. Eso se espera. Y para el Gran Concepción, a esta hora tenemos 5 grados, está un poco más helado, ¿eh?, que otros días, sí. Hay 5 grados de esta hora en el Gran Concepción. Mañana va a estar prácticamente despejado todo el día. En la mañana algunas nubes muy dispersas, pero va a estar el día bien helado, ¿eh? Una mínima de 2 grados para mañana y una máxima de 11 grados es lo que se espera para el Gran Concepción. Ahí está, entonces, revisábamos parte del pronóstico del tiempo para mañana domingo 9 de agosto.

21:52. No te olvides que a las 10 de la noche vamos a estar revisando las noticias de El Informador acá en Bio Bio, la radio. Por mientras te dejamos con más música.

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5: ¿Cómo están? Muy buenas noches, sean bienvenidas y bienvenidos al Informador de las 22 horas. Comenzamos con información policial, tomamos contacto con una de nuestras unidades móviles en la región metropolitana, Jorge Villegas.
6: Que tiene que ver con un procedimiento policial que llevó a cabo Carabineros de la comuna de San Joaquín relacionado a la detención de un ciudadano extranjero tras ser fiscalizado, al ser sorprendido también, portando diversas cantidades de marihuana y también pasta base de cocaína entre sus pertenencias. Tras esta detención de este ciudadano extranjero, es que finalmente se pudo constatar también que este mantenía una orden de expulsión vigente de nuestro país. Es por eso entonces que se procedió a la detención de esta persona en primera instancia, tras ser fiscalizada y se sorprendía, ¿no?, con una importante cantidad de marihuana y también pasta base de cocaína. Esta persona está siendo puesta entonces a disposición de la justicia y tiene que ver entonces con un procedimiento que se llevaron esta tarde en la comuna de San Joaquín. Bio Bio, la radio.
5: 31 personas fueron detenidas en medio de un operativo realizado en la región de Ñuble. Los detalles con Óscar Valenzuela.
7: Claro, para dar cuenta que un total de 31 personas se fueron detenidas en medio de un despliegue masivo que se realizó en la región de Ñuble, lo que incluyó a personal de la Policía de Investigaciones y también carabineros. Estas personas fueron detenidas por detectives y por la policía uniformada en distintas brigadas de la región de Ñuble en el contexto de este despliegue, como les comentábamos. De hecho, hubo declaraciones por parte de el jefe subrogante de la Policía de Ñuble, de la PDI de Ñuble, el prefecto Nelson Contreras, quien dijo que se mantendrá una constante coordinación con la delegación presidencial de Ñuble, Diego Sepúlveda, en este caso el delegado presidencial, para seguir realizando estos operativos. En este contexto se detectó también el funcionamiento de un local de juegos que lo hacía de manera ilegal, ya que había sido clausurado y por lo tanto se detuvo además a 4 personas por el delito de rotura de sellos. También se detuvo a un hombre por tráfico de drogas en pequeñas cantidades, a quien se le incautó cannabis en su domicilio. 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
5: Continúan los trabajos de despeje en Avenida España tras el desprendimiento de material que afectó a la calzada en dirección a Viña del Mar. Aníbal Rosales, de Radio Bio Bio en Valparaíso, nos informa.
8: Sí, tras el reciente cierre de la Avenida España, equipos municipales trabajan en la Avenida España para retirar el material desprendido y avanzar en la recuperación de la calzada. Labores que mantienen desvío de tránsito en dirección desde Valparaíso hacia Viña del Mar. Según informó el municipio de Viña del Mar, en el lugar se encuentran desplegados equipos de seguridad pública, gestión del riesgo de desastres y operaciones y servicios, con 4 camiones tolva, un cargador frontal y una retroexcavadora. Mientras continúen esta faena, los vehículos están siendo desviados en Avenida España con calle Pellé y también a la altura de la calle Amunategui en el sector del Liceo Industrial. La Municipalidad de Viña informó que estas modificaciones al tránsito se mantendrán aproximadamente hasta las 14 horas de este domingo, una vez finalizado el despeje y adoptadas las medidas de seguridad correspondientes. Desde la región de Valparaíso, Bio Bio, la radio.
5: El diputado del PC, Boris Barrera, llamó a reforzar la unidad de la oposición tras la aprobación de la mega reforma. Los detalles con Sebastián Cornejo.
0: El diputado comunista Boris Barrera planteó que el desafío para la oposición es ampliar la unidad que actualmente existe entre las distintas bancadas y partidos, desde la DC hasta el PC. El parlamentario sostuvo que una de las principales lecciones tras la tramitación de la mega reforma, que significó una derrota para la oposición, es que ellos deben actuar de manera coordinada para evitar nuevas derrotas legislativas. Barrera emplazó además al partido de la gente a definir cuál será su posición.
5: La bancada de diputados de Renovación Nacional solicitaron un acuerdo transversal por la seguridad escolar luego del oficio de la diputada Emilia Schneider por medidas de baños en el IMBA. Nos amplía Fernando Ríos.
9: A través de una carta dirigida al presidente de la Cámara de Diputados, Jorge Alessandri, el grupo de parlamentarios hizo un llamado a suscribirse al denominado Compromiso por la Seguridad y la Convivencia Escolar, luego de que la diputada del Frente Amplio, Emilia Schneider, presentase un oficio por la instalación de rejas y controles de acceso en baños del Instituto Nacional Barros Arana. El documento fue firmado por los diputados Diego Chalper, Eduardo Durán, Luis Pardo, Francisco Rego y Mauro González, y sostienen que la Cámara debe entregar una señal clara de respaldo a autoridades que adopten medidas razonables, proporcionales y ajustadas a derecho, con el propósito de prevenir hechos de violencia. Asimismo, la bancada advirtió que la presión política para instalar medidas preventivas o cuestionamientos pueden terminar debilitando su capacidad de actuación, lo que, a su juicio, favorece a quienes buscan generar desórdenes y vandalizar establecimientos educacionales. 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
5: 22 horas con 5 minutos, hasta acá llega la revisión de las noticias. El cielo en Santiago se encuentra nublado, la temperatura es de 7.7 grados y la humedad es del 65%. Le agradecemos que se haya informado con nosotros, que tenga muy buenas noches.
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1: 22 horas con 14 minutos. Qué linda canción nos escriben por acá. También nos dice acá otra auditora. Dice: buenas noches, soy de Cartagena. Y la canción de los Jaivas me hicieron llorar hace casi 2 meses. Mi hermana falleció y en el colegio pusieron esa canción de despedida. Mira, qué lindo. Muchas gracias por compartir aquello con nosotros. Recuerden que nos pueden escribir al +569 9207888, así como lo están haciendo muchos auditores que todavía me están enviando sus fotitos de sus michis. Cucha, legalmente. Abrazos, cariños. Gaby nos dice por acá también. Mi compañero Stan, una preciosura, cariñoso, regalón. Tenemos más mensajes por acá. Aradia y Pelusa, son mis guaguas. Y se ven ahí en la cama, pero uff. Y Jon Snow también, otro que es una foto muy divertida. Qué lástima que no la puedan ver, pero les cuento que es una foto de un gatito que se llama Jon Snow y que está arriba de una tele y parece totalmente un peluche. Está muy linda esa foto. Así que, bueno, saludamos a todos quienes están compartiendo con nosotros estas fotos de sus fieles compañeros también. Nos dicen: hola, el Melvin Cloyd te escribe en el Día del Gato. Pablo Neruda escribió una oda al gato. Saludos desde Guatemala. Efectivamente, a propósito, yo la había buscado hace un ratito. Dice: esta oda al gato dice lo siguiente, voy a leer un pedacito. Los animales fueron imperfectos, largos de cola, tristes de cabeza. Poco a poco se fueron componiendo, haciéndose paisaje, adquiriendo lunares, gracia, vuelo. El gato, solo el gato, apareció completo y orgulloso. Nació completamente terminado, camina solo y sabe lo que quiere. Mira, totalmente. Ahí va definiendo el gato, pero oye, pero es que igual que la canción que escuchamos hace un ratito, para honrar a nuestros michis. También por acá: buenas noches, estimada reina bella. Ay, muchas gracias. Saludos cordiales. Vive el amor de luna de miel con mi bella esposa Luisa Ivonne Fernández Saavedra. Soy Juan Pedro. Oye, saludos. Que tengan una maravillosa luna de miel. Vamos a cambiar de tema cuando son las 22:16. Porque estamos conectados a esta hora con Eduardo Yáñez, alcalde de Lonquimay. Alcalde, muy buenas noches, ¿cómo está?
2: Muy buenas noches, ¿bien usted?
1: Muy bien, gracias. Alcalde, por acá igual todos preocupados por la situación que se está viviendo en Lonquimay, con la nieve, hay camiones también que están varados. Cuéntenos, ¿cuál es la situación en este momento?
2: Sí, bueno, nosotros hemos tenido bastantes precipitaciones de nieve en los últimos días. De hecho, ya en la zona urbana superan los 50 centímetros y en la zona rural más del metro de nieve. Y hemos estado ahí en permanente coordinación con Vialidad, las empresas globales, los equipos de emergencia nuestro para los despejes de los caminos, pero obviamente la noche, de hecho anoche, cayó mucha nieve nuevamente y volvemos a foja cero. Así que sí, tenemos bastantes personas aisladas, más de 3.000 aislados tenemos en la comuna, que hemos estado tratando de avanzar de alguna forma para poder apoyar.
1: Alcalde, se habla también de cerca de 600 camiones que estarían varados por intensas nevazones, esto en el paso fronterizo. ¿Cuál es esa situación en ese mismo lugar?
2: Sí, básicamente por lo mismo, el paso fronterizo Pinochao se encuentra cerrado. Y además los Libertadores igual, y cuando cierra Libertadores siempre se vienen los camiones hacia acá, hacia la Araucanía, para pasar por el paso fronterizo, pero acá tampoco hay ningún tipo de condiciones. Ya son más de 600 camiones los que están estacionados a la espera de que se abra el paso y poder cruzar al país vecino. El problema es que acá no tienen condiciones ni siquiera de baños, ducha. El tema de la alimentación es una problemática, igual que nos están haciendo llegar los mismos camioneros. Y le hemos pedido a la delegación presidencial que pueda ver con su unidad de paso fronterizo de qué forma se actúa. Porque hay dos problemas graves. Uno, el riesgo en la ruta. Los camiones se estacionan en un costado, en una de las vías de tránsito, y solamente queda una vía expedita para el tránsito normal de todo el resto de los vehículos. Entonces hay un tema súper complejo. Y los riesgos sanitarios, igual, que significa de la basura, de los que no tengan la disposición de baños. Han llegado algunos baños químicos, pero con la cantidad de camiones es súper complejo poder que la delegación entregue algún tipo de servicio o puedan reaccionar.
1: Alcalde, ayer se hablaban de 300 camiones, hoy día son 600. ¿Qué está pasando? Porque finalmente la información pareciera que no la tienen. porque se siguen acercando al paso fronterizo. ¿Por qué ocurre eso?
2: Miren, ayer nosotros, de hecho, como municipalidad nos desplegamos y personalmente fui con el encargado de emergencia, contabilizamos más de 500 camiones, 516 uh-huh. para ser exacto, en un minuto.
1: Perfecto.
2: Y se coordinó también ahí con la delegación de que puedan parar los camiones antes de que lleguen a Lonquimay, antes de que lleguen a este lugar, porque no existen las condiciones. Efectivamente han ido parando algunos en Malalcahuello, en Curacautín y en otras comunas, que puede de cierta forma descomprimir un poco, entre comillas, porque en realidad no hay un flujo de salida. Están acá atochados la cantidad de camiones que yo le menciono. Y hoy día incluso igual llegaron otros pocos, por eso superamos de los 516 hoy día los 600 y fracción que están en el paso a la espera. Pero en las otras comunas igual hay varios camiones esperando que se habilite el paso fronterizo.
1: El primer llamado
2: es
1: a que no sigan
2: acercándose. Lo que nosotros hemos pedido en algún momento, pues claro, nosotros pedimos que no sigan acercándose y además que cuando se abra el paso se puedan generar las coordinaciones binacionales y mantener 24/7 abierto para que puedan salir todos los camiones que están esperando ya varios días.
1: Sí, son muchos días y además que esto también significa un peligro. El suelo está resbaladizo, por lo tanto se puede registrar accidentes. Ya hay algunos de accidentes que se han registrado ahí en Lonquimay por vehículos que iban a una velocidad que no era prudente y chocaron entre sí. Entonces el llamado es ahí, se hacen responsables.
2: Claro, no, totalmente. Nosotros acá, de hecho, la ruta internacional, que es la 181, Vialidad trata de mantenerla despejada, aplica sal, pero igual se genera una capa de hielo que es muy peligrosa. Incluso hay un tema más complejo acá en nuestra comuna que nosotros se lo hicimos saber incluso al ministro de Obras Públicas y autoridades nacionales. El único acceso a nuestra comuna es por el túnel Las Raíces. Uh-huh. Y acá cruzan camiones que tienen cargas peligrosas. Nosotros, dentro de los argumentos que entregamos para habilitar otro acceso a la comuna, el accidente que ocurrió en la Metropolitana cuando un camión de gas hizo explosión. Acá si llegara a pasar eso en el túnel, sería fatal obviamente para nuestra comuna, porque los camiones pasan permanentemente incluso entre medio de los vehículos de particulares. Pero es algo que hay que analizar, hay que trabajar. Va a haber un flujo constante y mayoritario de camiones por el tema del yacimiento de Vaca Muerta en la provincia de Neuquén, que va a generar una complicación en nuestra comuna y necesitamos que las autoridades puedan analizar y reaccionar.
1: Perfecto. Eduardo Yáñez, alcalde de Lonquimay, quiero agradecer el tiempo con nosotros para poder conversar a esta hora, contarnos detalles de todo lo que está ocurriendo por allá. ¿Hay algún albergue también para las personas que están aisladas?
2: Lo que pasa es que la gente está aislada en sus casas. Nosotros uh-huh. ahí no podemos llegar, los caminos están tapados con nieve, con la cantidad de centímetros que le decía yo, hasta un metro. La gente acá se prepara para el invierno. No es una condición ajena a la cultura lonquimayina, pero sí cuando se nos generan problemas por los adultos mayores o enfermedades crónicas, que nosotros tenemos que de alguna forma llegar a esos accesos con maquinaria, sí, para poder despejar. Esa es la gran problemática, pero de insumos, por ejemplo, de alimentación, la gente está preparada por los temas de alimentación animal igual, la gente en el verano cosecha su forraje para mantenerlo para el invierno, hay una preparación previa, pero no los podemos mantener ahí 5, 10, 15 días sin poder salir de sus casas, porque los caminos están llenos de nieve, ahí tiene que reaccionar el Estado, el gobierno, en este caso la autoridad competente, el Ministerio de Obras Públicas, y nosotros como municipalidad. Pero usted sabe que las municipalidades siempre tienen pocos recursos, más una municipalidad pequeña que depende más de un 90% en el Fondo Común Municipal.
1: Sí. Uf, ahí está entonces la tarea, el desafío también. Ojalá nos estén escuchando también las autoridades de Estado para que puedan hacer algo, porque esta es una situación que si sigue nevando va a empeorar. Ese es la preocupación. Y también el tema de los camiones, si nos están escuchando, no hay que todavía acercarse a este paso fronterizo porque permanece cerrado.
2: Sí, eso ha sido nuestras dos problemáticas de tres importantes que tenemos. El otro punto es la luz, cortes constantes, problemas con la empresa Frontel, cortes de la línea de transmisión, la gente muy molesta, el comercio, obviamente la Cámara de Comercio, y no es solamente un corte o que sea por la nieve, esto ya viene arrastrándose hace mucho tiempo. Y hay que ver de qué forma lo solucionamos. Nosotros citamos al Consejo Municipal, al Ceremi de Energía, en conjunto con Frontel y SEC, para ver de qué forma ellos pueden mejorar la inversión de la infraestructura eléctrica que tienen acá para entregar un servicio adecuado. Igual llevamos familias con mucho más de una semana sin luz eléctrica, que obviamente siempre genera complicaciones.
1: De todas maneras. Bueno, alcalde, quiero agradecerle el tiempo entonces y quedamos en contacto para poder ir viendo cómo evoluciona la situación.
2: Ningún problema, le agradezco mucho el contacto.
1: Que esté muy bien, alcalde, buenas noches.
2: Igual usted, un abrazo, chau, chau.
1: Ahí escuchábamos a Eduardo Yáñez, alcalde de Lonquimay, que nos cuenta detalles de cómo está la situación en su comuna. Hay una preocupación constante, porque, como lo decía muy bien el alcalde, hay personas que están aisladas en sus casas, preparadas, pero también algunos sin luz, sin suministro eléctrico, personas adultos mayores que hay que llegar a ellos, así que se está trabajando para poder acercarse a esos sectores. Saludamos por acá también a personas que nos están escuchando y escribiendo a más 569-9207-888. Buenas noches, soy de Tomé, se cortó la luz. Si saben algo, ahora, por favor, vamos a averiguar. También tenemos por acá otro mensaje, accidente múltiple, José Joaquín Prieto Vial y Américo Vespucio, bombero metropolitano sur al lugar, se desconoce la cantidad de lesionados, entrada a autopista por Avenida Central, dirección Oriente, frente al terminal pesquero, nos dice por acá el auditor, pasarela San Ramón, tienen detenido a sujetos. Y también un arma recuperada. Es información preliminar que nos indica acá un auditor al WhatsApp de la radio. Buenas noches. Si quieren ver algo realmente hermoso, nos dicen por aquí, busquen en YouTube La Oda al Gato de Antonio Escarmeta. Una recomendación de nuestro querido auditor. 22 horas con 26 minutos. Sí, sí, musiquita. Javiera Parra y los Imposibles. Respiro.

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1: 22 horas con 34 minutos, estamos haciendo la hora de la radio y les tengo información importante. Nos llega también esto desde algunos auditores que nos cuentan lo siguiente. Hay información sobre un portonazo, esto al ex ministro de Seguridad Pública, Luis Cordero, específicamente en la calle Texas con Padacena, comuna de Vitacura. Esto fue un hecho preliminar hasta el momento de esta información. Estamos esperando también la información oficial, donde tuvieron a sujetos que andaban en un vehículo Chevrolet Spark en el parrón con ruta 5 Sur. El escolta, según también las personas que nos envían esta información y que vamos a dejar también ahí en totalmente anonimato, es que la escolta se mantenía dentro del vehículo y fue él el que repelió este robo. El exministro también se habría mantenido dentro del domicilio y uno de los sujetos se escapó dejando en la vía pública un revólver. Esto es información que estamos revisando y por supuesto también lo vamos a tener en consideración para poder contarles a ustedes más detalles. Nuestro equipo de prensa está trabajando para poder acercarnos a ese lugar. Información que se confirma, intento de portonazo al exministro de Seguridad Pública, el señor Luis Cordero Vega, específicamente en calle Texas con Pasadena, comuna de Vitacura, donde participaron más de dos sujetos que al parecer andaban en un Chevrolet Spark en el parrón con ruta 5 Sur. Como les contaba recién, al parecer también y según las personas que transitaban cerca lograron ver que el escolta se mantenía dentro del vehículo y que fue él el que repelió este robo. El exministro se mantenía dentro del domicilio, uno de los sujetos logró escapar, dejando en la vía pública un revólver. Vamos a seguir atentos a esta información para poder también tenerles más detalles enseguida. 22 horas con 36 minutos, estamos haciendo la hora de la radio. Escríbanos al más 569-9207-888. O llámenos también al 800-810-810. Seguimos escuchando música. La nueva imperial. Solo estamos tú y yo.

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1: Seguimos haciendo la hora de la radio, revisando también acá las informaciones que nos están llegando al WhatsApp, al más 5699-207888, y también revisando lo que ocurre en las autopistas. Les cuento también que ya estamos movilizándonos, estamos próximos a llegar a el lugar donde, habría sido todo este intento de portonazo al exministro de Seguridad Pública, Luis Cordero. Mientras tanto, les cuento lo siguiente. En Vespucio Sur informamos que hay un vehículo que está detenido en la pista derecha al oriente, sector Ruta 5, comuna de La Cisterna. El llamado es a utilizar la pista izquierda o la pista central y conducir con precaución. En tanto, en la Ruta 68, a esta hora se registra tránsito completamente normal a lo largo de la Troncal Sur. Aquí el llamado de atención para todos los automovilistas es a respetar los límites de la velocidad. También se informa que hay un vehículo detenido en la pista derecha al poniente, sector Metro San Ramón, comuna de San Ramón. Conduzcan con cuidado ahí en ese sector. Y también revisamos por acá más detalles acerca de lo que ocurre en Vespucio Sur. Se informa de un vehículo retirado, obstáculo retirado al oriente en la salida número 28 de Pedro Aguirre Cerda, comuna de Cerrillo. Esta pista ya está habilitada para que conduzcan igual con mucha atención. También revisamos que la ruta de la Araucanía se mantiene el tránsito expedito con lluvia en el tramo, para que estén atentos a las condiciones del tránsito. También revisamos por acá que Autopista Central informó hace aproximadamente unas horas que ya es oficial, hay un free flow operativo desde las 22 horas del viernes 7 que comenzó este cobro electrónico en la autopista Nueva Aconcagua. Esto tiene como objetivo, indican ellos, poder ahorrar tiempo en el viaje para que sea mucho más fluido y sin detenciones. El TAC sirve, dice que hay que utilizar el dispositivo habilitado de cualquier concesionaria. Y además también que es más sustentable porque hay menos frenadas, por lo tanto también menos consumo de combustible y emisiones. En tanto, respecto a las tarifas, son las mismas. También tenemos información por acá de Autopista San Antonio-Santiago. Ya cerraron todas las informaciones, pero hasta el momento también se indica que está todo normal. 22 horas con 43 minutos. Saludamos por acá a Julio, que nos escucha desde Independencia. Hola Camila, saludos para toda la gente linda de la radio Bio Bio, saludos de Independencia. Mira, por acá también nos llega un comentario de Juanja. Con escolta, ¿quién pagará el servicio de seguridad? Me imagino que es particular. Vamos a averiguar, es información que está en desarrollo y que por supuesto también vamos a preguntar una vez que estemos ya en ese sector. Revisamos también por acá otro mensaje. Fome lo que están viviendo por la nieve en la región de la Araucanía. Saludos desde ANCUT 99.3, Chiloé. Saludos. Hola, buenas noches. Saludos desde Concepción, aquí trabajando, nos cuenta un auditor. Mucho frío. Aquí estoy escuchando la radio Bio Bio y también saludos de Rorro. Saludos, Rorro, gracias por escucharnos. Me sumo a los saludos para todos los gatitos en su día junto a mi gatita Gelatina, desde acá de la Sexta Región. También, hola, hay una serie de Netflix que se llama Gatos Callejeros. Es muy buena y te saca muchas risas. Es una serie animada de la vida de gatos callejeros que se topan con un gatito de casa que está perdido y sus días los pasan tratando de encontrar dónde vive ese gatito. Son como de 17 minutos cada uno. Me reí bastante y también reflexioné sobre los gatitos callejeros. Recomendada. Ahí está la recomendación también del día, a propósito del Día del Gato. Saludos, saludo a mi gato negro en su día. También ahí Lalo que nos envía su mensaje. 22 con 44 minutos. Seguimos disfrutando de buena música.

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1: Seguimos acá en La Hora de la Radio. Hola, un placer saludarte. Enrique de Lautaro nos envía ahí también su mensaje al WhatsApp. También por acá nos escriben: feliz día de la niñez, muchas felicidades a todos los reyes de la casa, los niños y niñas. Saludos, mi niña hermosa, soy Juan Pedro. Saludos, Juan Pedro, que tengan una excelente jornada. Hola, Camila, saludos para toda la gente linda de la radio. Gracias. A ver, por acá tenemos más mensajes. Bueno, hay aviso de meteorológico por heladas. Esto en la región de El Maule. La Dirección Meteorológica de Chile mantiene vigente avisos por heladas normales a moderadas, asociadas a la alta presión fría que afectarán a sectores del centro sur y extremo sur del país entre el domingo 9 y el miércoles 12 de agosto. Se formará escarcha domingo 9 y lunes 10 de agosto, región del Maule, cordillera de la costa, valle y precordillera, temperaturas entre menos 3 y menos 1 grado Celsius durante ambos días. En la región de Ñuble, cordillera de la costa, valle y precordillera, temperaturas entre menos 3 y menos 1 durante los dos días. Región del Biobío, valle y precordillera, temperaturas entre menos 3 y menos 1 también en ambos días. En tanto, en la región de Los Lagos, el domingo 9 al miércoles 12, región de Los Lagos, Palens y alrededores, menos 6 a 4 grados el domingo y nuevamente para el martes. En tanto, en Aysén, litoral interior norte, menos 9 a menos 7 durante el domingo, lunes y martes. Lago Carlota, Coyhaique, Balmaceda, Villa Nireguao, Villa Ortega, menos 9 a menos 6 el domingo y menos 8 a menos 6 el miércoles. Para que se preparen, hay que estar atentos ahí y bien abrigados. Eso yo quiero hacer especial hincapié. Buenas noches, soy Antonio, para recordarles que mañana es el Día del Niño. No vengan con el cuento de que los adultos celebran por el niño que llevan dentro, no como el Día de la Mamá y sus papás que son papá y mamá, tampoco el Día del Papá. Chuta, esas mujeres que son papá y mamá tampoco. Mañana solamente Día del Niño. No lo manchen. Nos dice Antonio. Antonio, ¿habrá tenido alguna mala experiencia con el Día del Niño? No, pero es verdad. Es que típico que uno dice, no, yo también el niño que llevo dentro, la niña que llevo dentro. Está escribiendo Antonio. A lo mejor tuvo una mala experiencia y por eso quiere que ningún niño y niña sufra más y pueda también disfrutar de su Día del Niño como corresponde, ¿cierto, Antonio? Bueno, ahí me está escribiendo, dice: soy taxista, entonces veo personas que andan curadas celebrando el Día del Niño, mujeres que celebran el Día del Papá y hombres que se liberan el Día de la Mamá. Y se ríe. Ya, como corresponde entonces, mañana los niños, niñas, los regalones de la casa. Hoy día fue los regalones, nuestros michis, que también son regalones de la casa, lo celebramos. Mañana le toca a los niños y las niñas, para que también lo celebren de una forma también ahí muy adecuada, cuidándolos del frío, por supuesto. Me pueden contar, porque muchas personas celebran también esta jornada comiendo algo rico. ¿Y le van a preparar a lo mejor el almuerzo preferido de sus niños? ¿Niños, niñas? ¿Ustedes son niños también? Antonio, probablemente tú todavía tienes ese niño ahí dentro y por eso quieres celebrarlo. Yo creo que por ahí va la cosa. Más mensajes por acá. Nos dice: eso, nada de mamás transformer o padres madre. ¿Qué? Ah, porque claro, en el fondo, porque hay días que celebra la mamá por el papá, porque hacen doble rol. Pero claro, no. Y dicen por acá: va a estar más helado que abrazo de suegra. Buenas noches, Bio Bio, excelente programa. Me gustaría saludar a mi sobrino Rodrigo, su señora Maimi y su hijita Elisita. Están de visita en nuestro país y ellos viven en Suecia. Muchas gracias, saludos de la familia Castro Maturana. Mira, Luis Toledo también, que nos manda mensajes. Me hiciste acordar cuando pololeaba. Buena canción, hace años. Me parece que era la de Steve Wonder, la que estábamos escuchando recién, ¿o no, Luis? Cuenta ahí la anécdota. Los que tenemos más de 30 también somos niños. Saludos, Cami. Emilio, también somos niños, ¿no? Según lo que dice Antonio, no. Los niños son los niños, los más de 30 celebran en otra oportunidad, tendrán otro día. Estricto Antonio, el Día del Niño va a estar más helado que completo de beneficio, nos dice por acá también Antonio. Ojalá mañana los padres o adultos dejen disfrutar como niños a sus hijos, nietos o sobrinos, nos dice también por acá otra persona. Hola Camila, te mando un gran abrazo a ti. Gracias, oye. Al momento me encanta siempre... ¡Ay, mira, estás estudiando arsenalería quirúrgica! Querida, muchas gracias por tu lindo mensaje, te pasaste. Lindas palabras. Agradecida, muchas gracias por estar en sintonía. Por algo es el Día del Niño, por acá nos dicen. O niña, para disfrutar como tal. ¡Claro! Pero yo creo que también es bueno recordar el niño que fuimos, la niña que fuimos. No tiene nada de malo. Por acá también nos dice, feliz día del niño y niña a mi pollita de 27 y mi pollito de 23. Para mis niños aún. Ay, sí. ¿Ven? Desde Granero nos envían mensajes, saludos. En Rondizoni nos cuentan que anda un helicóptero rondando. Nos cuentan por acá también. ¿Por qué no ponen la canción de José Luis Perales que cante Los Niños, qué bonito? Nos dice por acá también otro auditor. Bueno, vamos a ver qué hay para más adelante. Pero cuando son las 22:55 minutos, yo los quiero invitar a seguir escuchando buena música. Es el turno de Álvaro Vélez con Lucía Covarrubias. Apaga la luz.

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4: ¿Cómo están? Muy buenas noches. Sean bienvenidos y bienvenidas al Informador de las 23 horas. Comenzamos con información policial. Tomamos contacto con una de nuestras unidades móviles en la región metropolitana, Jorge Villegas.
5: Claro, para dar cuenta de una información en completo desarrollo que tiene que ver con un intento de asalto justamente a una escolta del exministro de Seguridad Luis Cordero, todo esto en la comuna de Vitacura. Este procedimiento habría originado disparos de parte del funcionario escolta, ¿no?, del exministro de Seguridad del gobierno del presidente Gabriel Boric. Tras este intento de asalto es que se inicia entonces un procedimiento, una persecución que finalizó con preliminarmente 5 personas detenidas, todo esto en el sector El Parrón de la comuna de Pedro Aguirre Cerda. Se trata de una información en completo desarrollo. Hay trabajos de carabineros en las afueras, ¿no?, de la vivienda del ex ministro de Seguridad Pública Luis Cordero en la comuna de Vitacura. Una información en completo desarrollo que estaremos ampliando una vez mantengamos mayores antecedentes. En el lugar, BioBio, la radio.
4: Esta noche, nevazones en Alto BioBio provocaron problemas viales en el sector cordillerano. Vecinos temen quedar aislados. Nos amplía Mario Tapia desde Radio BioBio en Los Ángeles.
6: En el transcurso de esta noche nos hemos comunicado con auditores y también habitantes del sector de Guayalí, esto es en la alta cordillera de Alto Biobío, por el sector de la ribera del río Biobío, no por la ribera del río Quieuco, sino por la ribera del río Biobío. Nos ha manifestado a través de Romina Solís, una de las habitantes, de que están al menos unas veintena de casas y familias aisladas en este sector debido a las intensas nevazones que están cayendo durante esta noche. Han tenido problemas con el camino, no han visto maquinaria trabajando en el lugar. Sí saben que anda maquinaria en el sector de Alto Biobío, pero en otros lugares también donde se necesita el despeje de los caminos, pero hacia el sector de Guayalí están también complicados ya con el tema del camino, la acumulación de nieve de más de un metro, según indicaron, y está complicado salir de ese lugar hacia otros desplazamientos. Por tanto, indicaron que necesitan rápidamente la ayuda para establecer y despejar el camino de maquinaria y también alimentar también a sus animales, que ya están quedando cortos de esta situación de forraje por las intensas nevazones ocurridas en Alto Biobío. BioBio, la radio.
4: El diputado del Partido Republicano, Cristian Araya, advirtió que Chile debe pegarle al crimen organizado desde todos los frentes. Más detalles con Dominga Hernández.
7: El parlamentario republicano Cristian Araya sostuvo que el combate al crimen organizado debe abordarse de manera integral, con avances en materia legislativa, reglamentaria y operativa. Todo esto para entregar nuevas herramientas a las instituciones encargadas de enfrentar a estas organizaciones. Asimismo, planteó que el gobierno y el Congreso deben avanzar con sentido de urgencia en esta materia y afirmó que Chile no puede seguir esperando frente al avance de la delincuencia. A su vez, cuestionó las posiciones del Partido Comunista y el Frente Amplio en materia de seguridad, acusándolos de mantener un repliegue táctico frente a iniciativas destinadas a fortalecer el combate al crimen organizado. Así, el parlamentario también se refirió a la propuesta del Frente Amplio para congelar los precios de los arriendos, calificándola como una medida de corte marxista. Con todo, Araya sostuvo que una política de este tipo no resolvería el problema habitacional y podría terminar desincentivando la inversión y reduciendo la oferta de viviendas. 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
4: Los diputados de la Comisión de Salud, Roberto Arroyo y Catalina del Real, impulsaron un proyecto para exigir cierres de seguridad infantil en líquidos de vapeo. Más detalles con Valentina Obreque.
8: Ante un aumento del 400% en las intoxicaciones vinculadas a líquidos de vapeo durante los últimos 5 meses, los diputados de la Comisión de Salud, Roberto Arroyo y Catalina del Real, impulsaron un proyecto para exigir cierres de seguridad infantil en los envases y recargas de estos productos. Según los antecedentes recogidos en la iniciativa, el 84% de las consultas por exposición a vapeadores recibidas por el Centro de Información Toxicológica y de Medicamentos de la Universidad Católica corresponde a niños menores de 5 años. Por ello, los parlamentarios plantearon establecer un estándar técnico obligatorio que permita fiscalizar la seguridad de los envases y que se aplique tanto a productos nacionales como importados. El proyecto también busca prohibir la fabricación, importación y comercialización de líquidos cuyos recipientes no cumplan con las nuevas exigencias. 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
4: El presidente de Ucrania, Volodymyr Zelensky, pidió a Corea del Sur aumentar su apoyo militar para enfrentar los ataques rusos con misiles de origen norcoreano. La solicitud busca reforzar las capacidades de defensa aérea de Ucrania ante la intensificación de los bombardeos rusos. Zelensky ha advertido que Ucrania necesita más sistemas y misiles interceptores para proteger a su población frente a los ataques. La petición a Seúl se produce en medio del creciente apoyo militar entre Rusia y Corea del Norte, que incluye el suministro de armamento y personal norcoreano para la guerra. 23 horas con 5 minutos, hasta acá llega la revisión de las noticias. El cielo en Santiago se encuentra nublado, la temperatura es de 7 grados y la humedad es del 69%. Le agradecemos que se haya informado con nosotros, que tenga muy buenas noches.
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1: Ya estamos conectados a esta hora con Jorge Villegas, que está en Vitacura para poder conversar acerca de este hecho del, bueno, de este intento de portonazo. Jorge, cuéntanos más detalles. ¿Cómo estás? Buenas noches.
2: Hola Camila, ¿cómo estás? Muy buenas noches. Sí, nosotros nos trasladamos raudamente hasta acá a la comuna de Vitacura tras este intento de asalto que fue particularmente a el escolta del exministro de Seguridad Luis Cordero. Esto fue afuera de su vivienda acá en la comuna de Vitacura. De acuerdo a información preliminar que hemos podido recabar acá justamente, él se encontraba en una comida al interior de su casa cuando su escolta, que se encontraba fuera en el vehículo, fue abordado por al menos 5 personas quienes se movilizaron en un vehículo, aparentemente un Chevrolet Spark. Y este intento de asalto entonces fue frustrado por el escolta, quien habría usado un arma de servicio disparando en contra de estas personas. Minutos más tarde se inició obviamente un procedimiento producto de este hecho y los delincuentes fueron detenidos en el sector El Parrón de la comuna de Pedro Aguirre Cerda. El exministro en este caso se mantiene en una comisaría cercana acá al sector, justamente estableciendo la denuncia. Y estamos a la espera entonces de tener mayores antecedentes oficiales de parte de las policías, ¿no? Producto de este hecho que se registró cerca de las 10 de la noche en la comuna de Vitacura, Camila.
1: Jorge, probablemente lo que te voy a preguntar es información que también se está recopilando aún ahí en terreno, pero preguntarte, ¿se trata de una escolta que es particular?
2: Eso es justamente lo que queremos consultar, porque claro, en su calidad de exministro no sabemos si el escolta es algo que le provee el Estado justamente en su calidad de exministro de seguridad, digamos, por un tema... valga la redundancia, de seguridad, o bien escolta privado. Eso es un tema que tenemos que dilucidar una vez hablemos con las policías. Eso es un tema que queda naturalmente pendiente y interés también, ¿no? Es importante saber si se mantiene con escoltas privadas o bien estatales, ¿no? Eso es un tema importante que hay que conocer.
1: Sí, se habla también de un arma.
2: Sí, se escucharon disparos, por eso entonces que se presume que eso se había disparado por parte del escolta, del exministro, lo que hubiera frustrado entonces este delito. Ahora, si los delincuentes usaron un arma al momento del intento de asalto, eso todavía no se sabe. Lo Perfecto. Cierto es que lo habría frustrado con disparos el escolta. Eso es toda información preliminar y, como les mencionaba, estamos a la espera entonces de tener más antecedentes de parte de las policías, que ya se encuentran entonces junto al exministro acá en la comisaría, que se encuentra a unas cuadras, de hecho, de la vivienda del exministro.
1: Perfecto. Jorge Villegas, con la información, muchas gracias. Quedamos atentos entonces a saber más antecedentes.
2: Líneas abiertas, Camila. Buenas noches.
1: Buenas noches. 23:17. Revisamos también por acá qué ocurre en nuestras autopistas. Vamos a quedar atentos con Jorge Villegas y todo lo que se pueda ir dando a conocer sobre este hecho, de este intento de portonazo que habría sufrido el exministro de Seguridad Pública, Luis Cordero. Pero mientras tanto, también les quiero contar que en Autopista Central se informa de un vehículo detenido, esto en General Velázquez al norte, kilómetro 0,6, sector Arica, ocupando ya la pista derecha. Conduzcan con precaución. También revisamos información de Autopista Central. Hay trabajos, para que lo recuerden, entre las 22 horas de hoy, viernes 7, y a las 5 horas del domingo mañana, 9 de agosto, desde el kilómetro 6,4 al kilómetro 6,8 de General Velázquez, comuna de Renca, en el marco del proyecto Túnel Lo Ruiz. Bueno, llaman a tener comprensión y colaboración durante la ejecución de estas labores y también invitan a conducir con precaución y a respetar la señalización dispuesta en la ruta. Revisamos también información de Vespucio Sur. Hay un accidente en la pista izquierda al poniente, sector Cerro Negro, comuna de San Ramón. Aquí el llamado es utilizar la pista derecha o la pista central y conducir con cuidado. En tanto, también se habla de una congestión. Esta es la ruta al sur desde el kilómetro 9,1 Autopista Central, sector Pasarela Adolfo López, hasta el kilómetro 8,8 sector El Parrón. También tenemos acá información de Enel, que da a conocer que hay un poste chocado en Alberto Ulloa Cortés con Cauquenes, comuna de Cerro Navia, para que conduzcan con precaución en esa zona. Costanera Norte informa de trabajos en el eje Kennedy en dirección al oriente, sector Manquehue, por la pista izquierda. Y también ahí el llamado es utilizar la pista derecha o la pista central. Revisamos también Ruta del Maipo, que ya da por terminado todas las labores que ocurrieron ahí en un accidente en el kilómetro 37, dirección al norte, Ruta 5 Sur, sector Linderos. Al oriente había solamente una pista habilitada. Bueno, ahora ya está todo completamente en normalidad. Y por supuesto también que hacemos este llamado para que sigan conduciendo con precaución. Seguimos disfrutando de buena música, ya viene la hora retro, pero en esta oportunidad escuchamos a Terciopelados, Bolero Falaz.

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1: Iniciamos este espacio tan esperado por muchos con una grande de la música y el espectáculo, Rafaela Carrá. Una artista enorme influencia internacional, nació en Bolonia, Italia, el 18 de junio de 1943 y desarrolló una carrera que abarcó la actuación, el canto, el baile y la televisión. Su gran popularidad llegó especialmente durante las décadas de 1970 y 1980 gracias a canciones como Tuca Tuca, Fiesta y Hay que venir al sur, además de sus exitosos programas de televisión. Su estilo alegre, atrevido, lleno de energía también convirtió y llenó ahí muchos espacios, convirtiéndose también así en una estrella muy querida, tanto en Italia como en España y Latinoamérica. Escuchamos a esta hora a Rafaela Carrá, Te quiero porque sí.

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1: Es el turno de Clan 91, un importante grupo vocal chileno de la nueva ola, formado en Santiago en 1966. El grupo estuvo relacionado con los comienzos del rock and roll en Chile y destacó también por sus armonías vocales, falsetes y arreglos melódicos con influencias de grupos estadounidenses. Y también uno de sus mayores éxitos fue Si te vas, una adaptación de otra canción que es Let's Hand On de The Four Seasons. También que destacaron canciones como Dicero la lluvia, Solo tú, Bye Bye Bye, Bye Bye Baby, así es. Su primer álbum, El Sonido Joven del Clan 91, fue publicado en 1967 y tuvo una importante repercusión para la época. Escuchamos a Clan 91 con Si te vas.

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1: Mario Rubén González, conocido como Jairo. Cantante argentino nacido en Córdoba en 1949. A lo largo de su carrera destacó por su voz, su estilo romántico y su capacidad para interpretar distintos géneros de la música popular. Comenzó su carrera artística siendo muy joven y ahí adoptó justamente este nombre, Jairo. Durante la década de 1970, Jairo alcanzó gran reconocimiento internacional, especialmente en España y en Francia. En Francia llegó a trabajar junto a importantes artistas y compositores, mientras que en Argentina ahí se consolidó como una de las voces más destacadas de la canción popular. Entre sus canciones más conocidas se encuentran Tu alma golondrina, Por si tú quieres saber, Nos verán llegar y Milonga del trovador. Su repertorio justamente también combina canciones románticas con obras de contenido social y folclórico, mostrando una gran versatilidad como intérprete. Escuchamos a Jairo con Tu alma golondrina.

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1: 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Es el turno de Mona Bell. Fue una destacada cantante chilena cuyo nombre real era Ana Nora Escobar. Ella nació en Santiago de Chile en 1938 y se hizo conocida por su participación en la Nueva Ola, movimiento musical que, recordemos, tiene gran importancia en Chile y otros países de Latinoamérica durante las décadas de 1950 y 1960. Su carrera artística comenzó a temprana edad y alcanzó reconocimiento internacional gracias a su potente voz y su estilo elegante. Uno de sus mayores éxitos fue Un Telegrama, canción con la que se presentó en España, en el Festival de la Canción de Eurovisión en 1967. Su interpretación ahí le permitió obtener una gran popularidad en este país y otros países europeos. Escuchamos a esta hora a Mona Bell con Un Telegrama.

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1: Domenico Modugno fue un reconocido cantante, compositor, actor y político italiano. Nació el 9 de enero de 1928 en Polignano, a Mare, Italia. Y es considerado también una de las figuras más importantes de la música italiana del siglo XX. Su mayor éxito internacional llegó en 1958 con la canción Nel Blu, Dipinto di Blu, conocida popularmente como Volare. La canción se convirtió en un fenómeno mundial y ganó en también el Festival de San Remo de ese año. Su interpretación, acompañada de un gesto en el que abría los brazos, se hizo especialmente famosa y ayudó a convertirlo en una estrella internacional. Escuchamos a Domenico Modugno, La distancia es como el viento.

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6: El 8 de agosto de 1852 se abrió en el barrio Yungay de Santiago la Casa de Orates de Nuestra Señora de Los Ángeles. No obstante el apoyo inicial del gobierno, que asignó 800 pesos anuales para su sostenimiento y también derogaciones de distinguidos vecinos, esta casa se organizó en condiciones verdaderamente muy desfavorables. Según Pablo Camus Gallán, en sus orígenes el establecimiento se ocupó de recluir a los locos, sin importar las condiciones en que el encierro se realizaba. En realidad, el objetivo de este recinto, de esta casa de orates, más que lograr una asistencia adecuada para la curación, fue de excluir a estos individuos, dada la molestia y el peligro que algunos representaban. Los asilos y hospitales de la época estaban a cargo de la Junta de Beneficencia Pública, que mantenía y administraba los recintos con dinero que recibía de la caridad pública. No había presupuesto del Estado. Y para la labor de asistencia contaban con la ayuda de algunas órdenes religiosas. La figura del médico no tenía peso en las decisiones de importancia que se tomaban en estos recintos. Pese a que la Casa de Orates era un establecimiento de beneficencia, al comienzo no contó con la ayuda de religiosas. El personal se limitaba exactamente a un mayordomo y algunos guardias. O sea, la Casa de Orates era más un centro de detención que un verdadero hospital. Es más, la junta directiva de la casa envió una carta al ministro del Interior de la época, que era Antonio Varas, diciéndole: el improvisado edificio, sin extensión y hasta sin cocina, no presentaba comodidades de ninguna especie cuando tomamos su dirección. La carencia de departamentos nos reduce a la triste precisión de no poder separar los pacientes sino por sexo, lo que produce riñas repetidas e inevitables. La falta de un sitio nos imposibilita para tener incluso un lavadero cómodo. Entre los reglamentos de esta Casa de Orates estaban, por ejemplo, el artículo 12, que decía: los enfermos que concurran a la casa serán considerados de primera y segunda clase. Son enfermos de primera clase los que por sí tengan bienes bastantes con que sostenerse, o que para mantenerlos los tengan sus padres, abuelos, hijos, nietos, mujeres o maridos. Los que carezcan de estas circunstancias son enfermos de segunda clase. Y el artículo 13 decía que los enfermos de primera clase concurrirán para las costas del hospital con una suma de 10 pesos mensuales, pesos del año 1854, sin perjuicio de la mayor cantidad en que se convenga con su representante para suministrarle mejor ración que la común u otras cosas que no le diese a todos el establecimiento. Los enfermos de segunda clase, obviamente, no van a estar sujetos a pensión alguna. Distinciones de la Casa de Orates de Nuestra Señora de Los Ángeles, que se abrió en el barrio Yungay el 8 de agosto de 1852.
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8: 23 horas con 51 minutos. ¿Qué les pareció la hora retro?
9: Estuvo buena, ¿eh? Nos llegaron hartos comentarios acá al WhatsApp de la radio, el más 569-9207888. ¿Cuál fue tu canción favorita?
10: Me gustó.
9: Rafaela Carrá, Clan 91, Jairo, Morabel, Domenico Moduño. ¿Cuál fue tu canción favorita?
10: Me encanta.
9: Bueno, ahí me pueden escribir mientras tanto y vamos a saludar acá a nuestros auditores que nos están escribiendo. Saludos a Julio Magallánico, que está contento a más no poder porque dice que hoy ganamos en Temuco. Julio, qué bueno, gracias ahí también por compartirlo con nosotros. Saludamos también a Cris, que nos está escribiendo. ¿Desde dónde, Cris? Escríbenos, ¿desde dónde nos estás escuchando a esta hora? Aprovecho de saludar a todos aquellos que están conectados a través de biobiochile.cl. Saludamos también por acá, ¿qué nos dicen por aquí? Mónica. Buenas noches, cuídate mucho al regreso a casa, Mónica de Curicó. Carmen, también saludos desde Concepción. Cris nos está escuchando a esta hora desde Puerto Octay. Gabriel, desde Calbuco, puros lugares que me imagino que hace mucho frío. Desde Vallenar te saludo. Y me encantó Domenico Moduño, también nos cuenta Sandra. Desde los Andes nos está escuchando Maxi también. Nos están llegando muchos mensajes, yo los estoy tratando de leer todos. También saludamos a Ana, que está en Temuco y dice que allá también hace mucho frío. Jimmy también, que desde Pomaire nos está escuchando a esta hora. Camila, la música retro nunca queda atrás. Llevaba pasajeras jóvenes y cantaron todas las canciones, hasta me causó risa. Nos cuenta también acá nuestro auditor taxista que se está moviendo por las calles. Rolando Bello también lo saludamos. También a Conchalí nos escriben, nos están escribiendo desde Quilicura, desde Hijuelas, desde Iquique también. Diego Sepúlveda desde Quilicura. Carlos Pedro Montiel, también saludos para ti. Y para Gabriel también, saludos, que nos dice que hace mucho frío en Calbuco. Viña del Mar también nos están escribiendo. Prosperina de Chillán, por acá todas las canciones bonitas. Cris Lagos, saludos también para ti. Saludos también a Mónica, que siempre tan fiel auditora. David nos está escuchando a esta hora desde Talca. Osorno Lindo, Patricio. Oye, nos escuchan desde todo Chile. Yo les quiero agradecer a todos ustedes. Saludamos también ahí a... dice, saludame a mi esposa, que estamos acurrucados por el frío. Pero no me dio el nombre de nadie, ni de él ni de la esposa. Pero un saludo a aquellos que están acurrucados también a esta hora por el frío. Cuando son las 23 con 54 minutos, yo ya me comienzo a despedir. Espero que se hayan podido entretener, escuchar buena música e informar. Nosotros nos encontramos mañana en la hora de la radio. Y también van a quedar muy bien acompañados porque ya viene el trasnoche. Y si no me equivoco, viene Nicolai Estañaro. ¿Cierto? ¿Qué me dice Nico? Sí, efectivamente, está listo y dispuesto. Así que los dejo muy bien acompañados. Y nos despedimos con buena música, por supuesto. Que estén muy bien. Buenas noches.

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2: Buenos días, Chile. Comenzamos de costumbre nuestra jornada con nuestra música chilena, la música de nuestra tierra, junto a Pedro Plaza con los Pirquineros de Mi Norte, aquí en la radio.

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3: Cinco personas fueron detenidas tras un frustrado intento de robo a la escolta del exministro de Seguridad Pública, Luis Cordero, en la comuna de Vitacura. Un homicidio con arma blanca en contra de un joven de 19 años se registró al interior de un bus del transporte público en La Pintana. La Fiscalía Regional Metropolitana Sur formalizó a 17 imputados acusados de participar en una organización criminal dedicada al tráfico de drogas en la comuna de Puente Alto. Dos personas fallecidas y un menor en riesgo vital dejó un accidente de tránsito que involucró a un bus con jugadores juveniles de Deportes Temuco y un furgón. Joya Chilena y Lotería ganaron la disputa judicial contra los casinos online luego que la Corte de Apelaciones ordenara bloquear los sitios de apuestas no autorizados. En el oficialismo tomó fuerza la idea de suspender la semana distrital para acelerar la tramitación de proyectos de seguridad en medio del impulso del gobierno a su agenda en esta materia. Tras la aprobación del plan de reconstrucción, la oposición busca recomponer su coordinación y evitar nuevas divisiones con foco en las agendas laboral y de seguridad. Cerca de 3.000 trabajadores contratistas vinculados a Andes Norte de Codelco siguen en incertidumbre, mientras que los sindicatos esperan respuestas sobre su situación laboral y el futuro del proyecto. La municipalidad de Futaleufú solicitó declarar emergencia agrícola en la provincia de Palena, región de Los Lagos, por los efectos de las intensas nevadas en la actividad productiva. En exterior, el presidente de Ucrania, Volodymyr Zelensky, pidió a Corea del Sur mayor apoyo militar para enfrentar los ataques con misiles norcoreanos lanzados desde Rusia. Lionel Messi llegó a Rosario para despedir a su padre Jorge Messi, fallecido a los 68 años. El funeral se realizará este domingo en un cementerio privado de la ciudad. En los deportes, a través de sus redes sociales, Colo-Colo oficializó la contratación del defensor chileno Iván Román. El formado en Palestino estará a préstamo en el Cacique por los próximos 18 meses. Y en otras actividades deportivas, la selección chilena femenina sub-17 de voleibol cayó ante Estados Unidos en su tercer partido de la primera fase de la Copa del Mundo que se disputa en nuestro país.
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0: 12 de la noche, 8 minutos.
3: Muy buenos días, bienvenidos y bienvenidas a Radiograma en esta edición que hacemos a través de las 43 estaciones de Bío Bío, la radio, y también a través de nuestra señal online, que es biobiochile.cl, y también en las pantallas de Bío Bío Televisión, donde también llega este informativo a través de sus pantallas. Más 569-9200-7888, y también disponible nuestra línea gratuita, que es el 800-810-810, para que usted también forme parte de esta entrega informativa que comienza a partir de estos minutos. A partir de este momento les entregamos información independiente.
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3: Comenzamos esta entrega de noticias contándoles que dos personas fallecidas dejó un accidente de tránsito que involucró a un bus que trasladaba a la Liga Juvenil de Deportes Temuco y un furgón. El conductor del bus quedó detenido. Los detalles desde Radio Bío Bío en Temuco con Bárbara Justi.
4: El hecho ocurrió cerca de las 8 de la mañana de este sábado en la intersección de Avenida Rudecindo Ortega con calle Unión Norte en Temuco. En el lugar colisionaron un bus Scania conducido por Gonzalo Gómez Sáez, de 36 años, y un furgón Peugeot Partner, en el que viajaban tres integrantes de una familia. A consecuencia del impacto, fallecieron en el lugar el conductor del furgón, Víctor Mauricio Águila Cabrera, de 49 años, y su esposa, Jessica Bastía Aliaga, de 47 años. El hijo de ambos, un adolescente de 13 años, resultó con lesiones de carácter grave y fue trasladado por personal del SAMU hasta el Hospital Regional de Temuco, donde permanece hospitalizado. Así lo confirmó la coronel Jimena Valle, prefecta de Carabineros en Cautín.
5: Este accidente involucró un bus que trasladaba a la Liga Juvenil de Deportes Temuco y un vehículo menor particular donde se desplazaba un hombre y una mujer adulto que resultaron fallecidos en el lugar, de 47 y 49 años respectivamente.
4: En el otro vehículo viajaban 40 personas con dirección a Concepción, entre ellos jóvenes de las categorías sub-18 y sub-20 de Deportes Temuco, en la Araucanía. 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
0: 12 de la noche, 10 minutos.
3: Y tal como se lo habíamos adelantado en nuestros titulares, el ex ministro de Seguridad Pública, Luis Cordero, fue víctima de un portonazo en la comuna de Vitacura, comuna que reside el que fuera el otrora titular de Seguridad Pública durante la administración del expresidente Gabriel Boric. Y lo revisamos a esta hora a través de nuestro sitio web biobiochile.cl, donde aparece en portada esta información y en donde se encuentran mayores detalles respecto a este violento portonazo, este violento asalto que sufrió el que fuera titular de seguridad durante la administración de el presidente Gabriel Boric, del expresidente Gabriel Boric. Intento de asalto, entonces, fue el que afectó al exministro Luis Cordero en Vitacura. Hay 5 detenidos, información que estamos revisando a esta hora y que ya es portada a través de nuestro portal biobiochile.cl. Un frustrado intento de robo fue precisamente que afectó durante la noche de este sábado a la escolta del exministro de Seguridad Pública, Luis Cordero, en la comuna de Vitacura. El hecho se registró en momentos en que la autoridad se encontraba al interior de su domicilio particular participando de una cena social. De acuerdo a los antecedentes preliminares, el funcionario de seguridad se encontraba a bordo de su vehículo en el exterior del inmueble. Fue en ese contexto cuando fue abordado por sujetos armados con la intención de sustraer el automóvil. Por ahora se presume que el funcionario policial habría repelido el ilícito efectuando disparos, lo que provocó que los sujetos huyeran del lugar. Posteriormente se reportó el seguimiento y detención de los 5 sospechosos en la comuna de Lo Espejo, en el sector del Parrón, en la ruta 5 Sur, exactamente. Tras el procedimiento, la Fiscalía de Flagrancia Oriente dispuso que personal del OS9 y el Laboratorio de Criminalística de Carabineros, la UOCAR, realizara las diligencias investigativas para esclarecer las circunstancias del intento de robo. En paralelo, el fiscal de Flagrancia Oriente, Fernando Ceballos, se trasladó hasta la 37ª Comisaría de Vitacura para continuar con las diligencias vinculadas al procedimiento. Entonces, una escolta del exministro Luis Cordero fue víctima de intento de robo en Vitacura mientras participaba en una cena social, siendo abordado por sujetos armados. El funcionario de seguridad estaba a bordo del vehículo esperando al que fuera ministro de seguridad durante la administración del expresidente Gabriel Boric. La información está disponible en biobiochile.cl.
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0: 12 de la noche, 13 minutos.
3: La seguridad se ha consolidado como el eje central del gobierno del presidente José Antonio Kast. Y tras la aprobación de la mega reforma, el Ejecutivo busca acelerar el cumplimiento de sus promesas en esta materia. En ese contexto, en el oficialismo ha cobrado fuerza la idea de agilizar la tramitación legislativa, incluso evaluando suspender la semana distrital para priorizar el trabajo en el Congreso. Los detalles los tiene Josefa Chiamaro.
6: La agenda de seguridad volvió a marcar la discusión política luego de que el presidente José Antonio Kast presentara durante este miércoles, a través de Cadena Nacional, más de 30 proyectos de ley y una reforma constitucional. En paralelo, según ha trascendido, el oficialismo evalúa suspender la semana distrital en el Congreso para priorizar la tramitación de los proyectos vinculados a esta agenda. Al respecto, el diputado de la UDI, Jaime Coloma, afirmó que la propuesta del Ejecutivo constituye una de las agendas de seguridad más potente de los últimos años. En tanto, dentro de la oposición, el diputado socialista César Valenzuela sostuvo que no considera acertado suspender la semana distrital.
7: Es por eso que si tenemos que legislar todos los días de la semana en la Comisión de Seguridad, de Constitución, así debe ser.
8: Lo que nosotros esperamos es que efectivamente esas medidas vayan de la mano con la apertura del gobierno a recibir opiniones de la oposición.
6: Todo esto sucede mientras el Ejecutivo busca avanzar con la tramitación de sus principales iniciativas en materia de seguridad y la oposición continúa con su proceso de rearticulación tras la aprobación del Plan de Reconstrucción Nacional.
0: 12 de la noche, 14 minutos.
3: La oposición busca recomponer su unidad tras las diferencias que dejó la tramitación del plan de reconstrucción y prepara su estrategia para las próximas discusiones legislativas. En paralelo, el oficialismo apuesta por aprovechar el actual escenario político para acelerar la tramitación de los principales proyectos del gobierno. Sebastián Cornejo nos cuenta más.
9: En la última jornada, las directivas regionales de las colectividades opositoras, desde la DC al PC, se realizaron encuentros simultáneos en distintas zonas del país para definir una estrategia común frente a la próxima etapa de la agenda del Ejecutivo. El senador socialista Juan Luis Castro señaló que la agenda laboral será uno de los principales desafíos para la oposición y llamó a alcanzar mayores niveles de unidad para enfrentar los proyectos impulsados por el gobierno. En el oficialismo, en tanto, el vicepresidente del Senado, Iván Moreira, llamó al Ejecutivo a aprovechar el escenario político tras la aprobación del plan de reconstrucción y acelerar la tramitación de sus proyectos emblemáticos, considerando la estrecha mayoría que mantienen en la Cámara Alta.
10: En la agenda de seguridad es posible que afloren diferencias que hemos tenido en el pasado, y en el caso de la agenda laboral, todo indica que debiéramos tener más consonancia aún, pero esto requiere esfuerzos especiales.
11: Le hemos pedido formalmente al presidente Kast que durante este año envíen todos los proyectos emblemáticos.
9: Las jornadas regionales también estuvieron orientadas a recoger las principales preocupaciones de los territorios para incorporarlas en una estrategia común. Todo esto mientras el TC mantiene en tramitación los requerimientos presentados contra el plan de reconstrucción.
3: Ajustes presupuestarios en salud mantienen tensionada la relación entre el gobierno y los gremios, que cuestionan el impacto que podrían tener en la red asistencial. La ministra de Salud, Mai Chualí, asegura que los recursos municipales no se verán afectados y que el diálogo con los funcionarios continúa abierto. Los detalles los tiene Fernando Ríos.
12: La protesta realizada el jueves pasado por la Consufam terminó con incidentes y 11 personas detenidas en medio de cuestionamientos del gremio por el actuar de carabineros. La movilización estuvo vinculada a los ajustes presupuestarios anunciados por el gobierno en materia de salud. La ministra Mai Chumalí ha insistido en que estas medidas no afectarán los recursos destinados a la atención municipal. La presidenta de la Consufam, Gabriela Flores, sostuvo que el objetivo de la manifestación era obtener respuestas de la Moneda ante la demora de informes que, según el gremio, son relevantes para el funcionamiento de la salud pública. La ministra de Salud, Mai Chumalí, en tanto, afirmó que el diálogo con los funcionarios se ha mantenido abierto.
13: Lo único que hacíamos era pedir que se nos responda para que conversemos las situaciones graves que estamos teniendo en la atención primaria.
14: Yo entiendo la preocupación que tienen. Lo que sí es que los hemos invitado a entender cuál es el, digamos, cuál es el impacto de lo que ellos llaman esas preocupaciones.
12: El ajuste inicialmente contemplaba una reducción del 3% para el Ministerio de Salud, que finalmente quedó en 2,5%, equivalente a más de 413 mil millones de pesos. Según la cartera, el efecto promedio sobre los recursos operacionales de los hospitales alcanza un 1,1%, mientras que en atención primaria llega al 0,5%.
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0: 12 de la noche, 18 minutos.
3: La propuesta para suspender durante 5 años la ley Karim continúa generando cuestionamientos. Mientras el gobierno se muestra dispuesto a perfeccionar su implementación, ex autoridades del trabajo advierten sobre las consecuencias que podría tener dejar temporalmente sin efecto la normativa. Más detalles en el informe de Valentina Obreque.
15: La discusión por el futuro de la ley Karin sumó nuevas posturas luego de que el Partido Nacional Libertario propusiera suspender su aplicación durante 5 años, iniciativa que surge también cuando la normativa cumple 2 años de vigencia y acumula más de 68.000 denuncias. El presidente José Antonio Kast evitó respaldar directamente la suspensión, aunque abrió la puerta a introducir cambios que permitan perfeccionar su funcionamiento. En medio del debate, el exministro del Trabajo, Ricardo Solari, sostuvo que toda legislación puede ser evaluada, pero advirtió que en este caso existirían intenciones de modificar aspectos centrales de la normativa.
16: Yo creo que toda ley tiene que ser evaluada de tanto en tanto. Lo que hay más bien es una intención de modificar aspectos esenciales de ella misma.
15: Por su parte, el exministro del Trabajo, Giorgio Bocardo, cuestionó directamente la iniciativa del Partido Nacional Libertario y calificó como grave la posibilidad de suspender la normativa.
17: Que lo que están haciendo es retroceder en derechos, como son las 40 horas, así como también la ley Karin, que es bien grave lo que se ha anunciado, porque la suspensión de la ley Karin implica suspensión potencial de los protocolos de prevención.
15: De esta forma, mientras el Congreso deberá discutir la propuesta de suspensión, el Ejecutivo apunta por ahora a evaluar modificaciones que permitan corregir los problemas detectados en la implementación de la ley Karin.
0: 12 de la noche, 20 minutos.
3: Los trabajadores contratistas de Andes Norte siguen a la espera de definiciones sobre su continuidad laboral, mientras los sindicatos buscan conocer qué alternativas evalúa Codelco. La suspensión del proyecto mantiene en incertidumbre a cerca de 3.000 trabajadores y hasta ahora la estatal no se ha referido al avance de las conversaciones. Dominga Hernández nos cuenta más.
15: La situación laboral de los trabajadores contratistas vinculados a Andes Norte continúa sin definiciones luego de que Codelco suspendiera las obras del proyecto en la división El Teniente por riesgos asociados a la sismicidad profunda registrada en la zona. La medida mantiene en incertidumbre a cerca de 3.000 trabajadores y abrió dudas sobre la continuidad de las faenas. En medio de este escenario, la Confederación de Trabajadores del Cobre solicitó una reunión con la estatal para conocer las alternativas que se evalúan. Sin embargo, el encuentro todavía no ha sido confirmado y los dirigentes aseguran que tampoco cuentan con información oficial para entregar a sus bases. Sin embargo, el encuentro todavía no ha sido confirmado y los dirigentes aseguran que tampoco cuentan con información oficial para entregar a sus bases. Entre las opciones que esperan conocer se encuentra una eventual redistribución de trabajadores. Asimismo, el vocero de la Secretaría de Trabajadores de la Minería y director de la Confederación de Trabajadores del Cobre, Luis Marchand, explicó que buscan certeza sobre el futuro de quienes estaban vinculados al proyecto y conocer qué medidas adoptará Codelco.
18: Nosotros solicitamos reuniones con Codelco en Rancagua para que se nos informe de qué forma se va a llevar a cabo una posible distribución de trabajadores, pero estamos a la espera de que se nos confirme esta reunión, porque para nosotros lo más importante es darle certeza a los trabajadores.
15: Por ahora, los sindicatos continúan a la espera de una respuesta de la estatal y de definiciones sobre el futuro laboral de los trabajadores afectados. Codelco, en tanto, no se quiso referir al avance de estas conversaciones.
0: La información está primero en Radiograma. 12 de la noche, 21 minutos.
3: Vamos a revisar lo que está pasando en el sur de nuestro país y en cuanto a las condiciones meteorológicas que han ocurrido en las últimas horas. Ante las intensas nevadas que han caído por varias semanas en la provincia de Palena y que la mantienen con alerta amarilla, desde la municipalidad de Futaleufú advirtieron que debería declararse emergencia agrícola en esa zona de la región de los lagos. Los detalles desde Radio Bio Bio en Puerto Montt con Franco Bustamante.
19: La caída de nieve ha obligado que los equipos de vialidad trabajen permanentemente en el despeje de rutas para evitar que localidades de dicha provincia queden sin conectividad. Pese a esto, en Futaleufú hay 2 sectores rurales que están aislados. Uno es el Espolón, donde debe llegarse cruzando un lago, y el otro es Río Chico, un lugar altamente poblado que está en la parte alta de la comuna. Al respecto, el alcalde de Futaleufú, Fernando Grandón, explicó que las instituciones del agro están reuniendo antecedentes y espera que en base a ello pueda declararse emergencia.
20: Lo que se nos puede venir de aquí a un mes más, que es donde empieza la actividad grande ganadera, que son las pariciones y donde los animales requieren de mayor apoyo para que la crianza que se viene sea la adecuada. Entonces, yo creo que el lunes ya vamos a tener un reporte bastante completo acá, junto con INDAP y con el SAC, que son las instituciones del agro que tenemos, para entregar un reporte completo al Ministerio de Agricultura y ya evalúe directamente la posibilidad de emergencia agrícola.
19: Ante esto, hay incertidumbre por parte de la autoridad comunal, considerando que continúa nevando en la provincia de Palena, implicando el corte temporal incluso de rutas que unen a la carretera Austral en Puerto Montt. 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
1: 12 de la noche, 23 minutos.
3: Estados Unidos condenó las últimas maniobras militares de China en el arrecife de Scarborough, disputado con Filipinas en medio de las persistentes tensiones entre ambos países en el mar de China Meridional. Estados Unidos rechaza los continuos intentos por parte de China de imponer su desestabilizadora Reserva Natural Nacional en el arrecife de Scarborough y negar a los pescadores filipinos el acceso a sus caladeros tradicionales, tal como se refleja en el laudo arbitral de 2016, declaró el Departamento de Estado en un comunicado. Tommy Pigott, portavoz de la diplomacia estadounidense, acusó a Pekín de utilizar pretextos ambientales y legales dudosos mediante la coerción para promover sus amplias reivindicaciones territoriales y marítimas en el mar de China Meridional. Asimismo, subrayó que la administración de Donald Trump respalda a su aliado en referencia a Filipinas en la defensa de un Indo-Pacífico libre. China llevó a cabo la semana pasada nuevas maniobras conjuntas navales y aéreas en torno a Scarborough, una acción que calificó de necesaria ante la situación actual en el mar de China Meridional y frente a las actuaciones de determinados países que a su juicio socavan la paz y la estabilidad regional. Pekín mantiene el control efectivo de Scarborough desde el año 2012 y reclama la soberanía sobre la práctica totalidad del mar de China Meridional, una reivindicación que alcanza zonas reclamadas por Filipinas, Vietnam, Malasia, Brunei y Taiwán. El cáncer de próstata que padece el expresidente de Estados Unidos, Joe Biden, de 83 años, es muy doloroso y muy debilitante, reveló su hijo Hunter Biden en una entrevista con la cadena británica BBC. Mi padre es hasta el día de hoy el centro de nuestra familia, declaró visiblemente emocionado Hunter, quien añadió que es el mejor padre, el mejor esposo, el mejor abuelo. El año pasado, tras dejar la Casa Blanca, el político demócrata anunció que había sido diagnosticado con un agresivo cáncer de próstata con metástasis ósea. A pesar de estar sometido a tratamiento, el ex jefe de Estado ha mantenido cierta actividad pública y participó el pasado junio en la inauguración del Centro Presidencial Obama en Chicago. En la entrevista, Hunter Biden explicó que el cáncer se ha extendido, ha hecho metástasis en sus huesos y en otras partes. Es muy doloroso y muy debilitante. Durante su mandato entre 2021 y 2025, Joe Biden fue objeto de constantes cuestionamientos por su avanzada edad y su capacidad para desempeñar el cargo. Finalmente, se vio obligado a renunciar a su campaña de reelección y ceder el testigo a su entonces vicepresidenta Kamala Harris, después de que su mala actuación en un debate presidencial contra el republicano Donald Trump, actual presidente, delatara de alguna u otra manera el estado de salud que de alguna u otra forma estuvo expuesto el expresidente de Estados Unidos, Joe Biden.
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1: 12 de la noche, 27 minutos.
3: Vamos con la información del mundo deportivo, porque en la previa del partido ante Unión La Calera, programado para hoy desde las 17:30 horas en el estadio Nicolás Chaguán, Colo Colo oficializó en sus redes sociales la contratación del defensor chileno Iván Román. El jugador formado en Palestino, que viene proveniente del Atlético Mineiro de Brasil, estará ligado a los al cacique por los próximos 18 meses. En otros deportes, la selección chilena femenina sub-17 de voleibol cayó por 3-0 ante Estados Unidos en lo que es la tercera jornada de la primera fase de la Copa del Mundo de la especialidad que se desarrolla, recordemos, en nuestro país. El seleccionado masculino adulto, en tanto, cayó ajustadamente ante Brasil en las semifinales de la Copa Sudamericana, que se desarrolla en Cochabamba y deberá enfrentar a Colombia en la definición del tercer lugar. Los detalles con Felipe Espina.
5: A través de sus redes sociales, Colo-Colo oficializó la llegada de Iván Román como nuevo refuerzo. El defensor que arribó este sábado a nuestro país, proveniente de Atlético Mineiro de Belo Horizonte, valoró brevemente su llegada al cacique.
21: Feliz contento.
22: ¿Cumple un sueño, no, Iván?
21: Sí, muy contento. Muchas gracias.
22: ¿De los
21: sí, contento.
22: ¿Contento? Sí. Un lindo desafío, ¿no?
21: Sí.
5: El formado en Palestino estará ligado a Los Alvos en un préstamo por los próximos 18 meses. A propósito del cacique, hoy, desde las 17:30 horas, visita a Unión La Calera en uno de los duelos destacados de la jornada en la disputa de la 18ª fecha del torneo chileno de Primera A. Fernando Ortiz, técnico de Los Alvos, aseguró que pese a la distancia con sus perseguidores en la tabla, no hay espacio para relajarse.
23: Hemos arrancado de buena manera. Esta segunda vuelta va a ser un poco más difícil que la primera, pero seguiremos trabajando para consolidarnos y tratar de mantener una distancia de puntos como la venimos teniendo, pero sin tener ese relajo, por decir, porque obviamente va a ser difícil también.
5: Universidad de Chile, en tanto, será local hoy desde las 20 horas ante Palestino, en el Estadio Nacional, buscando retomar el segundo lugar de la tabla que por ahora tiene Universidad Católica. Fernando Gago, entrenador de los azules, expresó que pese a la distancia con el líder Colo-Colo, tiene las opciones intactas de pelear por el título.
24: 100% y la mentalidad que tenemos. La intención nuestra es llegar a la última fecha del torneo con posibilidades. Y esto es más que claro, ese es el compromiso que tiene el plantel, el compromiso que tiene el club, el compromiso que tenemos nosotros con la gente, con el hincha, de que vamos a tratar de luchar todos los partidos a partir de que fuimos jugando, de ganarlo, de tratar de siempre llegar a la última fecha con posibilidad.
5: En los duelos de ayer, de esta fecha 18, Huachipato cayó por 4-1 ante Everton en Talcahuano, mientras que Coquimbo Unido y Deportes La Serena igualaron 1-1 en la versión 130 del clásico de la región de Coquimbo. En el fútbol femenino, Colo-Colo venció por 1-0 a Universidad de Chile en duelo correspondiente a la 21ª fecha de la Liga Chilena. Más allá del partido, la entrenadora de Las Albas, Tatiele Silveira, valoró el largo invicto de 21 partidos en este torneo.
25: Hemos logrado mantener nuestro equipo en un nivel de motivación, motivadas a ganar. Sabemos que es difícil llegar a un nivel de torneos, de victorias, pero las chicas ellas igual nos desafían. Porque si entrego excelencia, ellas exigen excelencia.
5: En otros deportes, el golfista chileno Joaquín Niemann comenzará hoy la disputa de la cuarta y última jornada del Live Golf de Nueva York. El chileno está en la primera ubicación con una tarjeta de menos 14 y es el principal candidato para ganar el torneo, por el que recibiría un premio de $4 millones. En el voleibol, la selección chilena femenina sub-17 cayó ante Estados Unidos en duelo correspondiente a la tercera fecha de la primera fase del Mundial de la Especialidad, que se disputa en el Centro de Deportes Colectivos del Parque Estadio Nacional. Por su parte, el seleccionado masculino adulto cayó ante Brasil en las semifinales de la Copa Sudamericana, que se juega en Cochabamba.
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1: 12 de la noche, 31 minutos.
3: Concluye de esta manera las noticias en esta presente edición medianoche de Radiograma. Pero quédese en nuestra sintonía porque ya en los próximos minutos comienza el trasnoche de la radio. Compañía hasta las 8 de la mañana a través de Bio Bio La Radio y Bio Bio TV. Más noticias a través de El Informador cada una hora y las 24 horas del día en nuestro portal web biobiochile.cl. Que tengan todos muy buenos días.
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1: Muy buenos días, ¿cómo están? Qué gusto de saludarles. Bienvenidos y bienvenidas al Trasnoche de la Radio. Sí, señora, sí, señor, ya estamos comenzando otro día más, otra jornada más con ustedes. Y desde ya muchas gracias por estar ahí con nosotros para permanecer juntos en esta compañía que se va a extender por lo menos hasta las 8 de la mañana. Sí, hasta las 8 de la mañana en este día domingo 9 de agosto, donde celebramos a los más pequeños, porque hoy es el día del niño, para los niños, las niñas de nuestro país. También los adolescentes, ¿por qué no? Porque en el fondo estamos celebrando a los que son menores de 18 años, pero para los más chiquititos, eso sí, ¿eh? Y también celebramos a los que seguimos siendo niños, y al fin y al cabo, lo único que cambia con el paso del tiempo es el envase. Pero el alma de niño sigue manteniéndose con el paso del tiempo. Así que desde ya queremos invitarles a que este saludo se extienda a los más chicos de la casa. Así que de los tíos del trasnoche, los tíos y tías de la radio, les desean a cada uno de ustedes un muy feliz Día del Niño y espero que los regaloneen, ¿ya? Porque ustedes van a ser los reyes y las reinas de la casa a partir de este minuto. O por lo menos más tempranito, ahí en la mañana, ¿cierto? Sí, pues así que vamos a recordar juntos nuestras travesuras, lo que comíamos, lo que veíamos en la tele, lo que escuchábamos en cuanto a la música. Nosotros

computador, o sea, pasamos de lo análogo a lo digital, en el fondo. Y esa fue mi generación, que tuvo la fortuna de escuchar cassette, de escuchar CD, por ejemplo, la parte musical, de ver películas en VHS, ¿ya? Y pasamos, obviamente, ahora al streaming, de escuchar la radio en el aparatito de radio, ahora escucharlo en el celular o verlo acá a través de la BioBio TV, ¿no es cierto? Bueno, en fin, bueno. Y junto con recordar esos lindos momentos cuando éramos niños, porque muchas creíamos felices cuando jugábamos al corre que te pillo, a qué sé yo, a la escondida. Todo era tan sencillo, no había, no era el tema de estar ahí, digamos, buscando el último videojuego, andar descargando aplicaciones. No, todo era más simple, más sencillo, más tranquilo. Bueno, era en otra época. Bueno, vamos a recordar nuestra infancia a través del más 569-9207-888. Y también queremos que usted también participe a través del 800-810-810, ¿ya? Para que podamos recordar nuestra infancia, el hecho, esto de sacar el niño que llevamos dentro, esta infancia que de repente a algunos les cuesta que se pierda, porque claro, vienen las responsabilidades, crecemos y hay momentos que uno dice, pucha, me encantaría volver a ser niño nuevo, porque lo que menos tienen los más chicos es la responsabilidad. La única responsabilidad que tienen los más pequeños es solamente estudiar, nada más que estudiar. Y se acuerdan de lo que ustedes hacían cuando chicos, bueno, ese va a ser el tema, claro. Y además, como ya les prometí, vamos a juntos compartir nuestras fotografías cuando éramos pequeños. Así que a partir de este momento, señoras y señores, comiencen a enviar sus fotografías. ¿Ya seleccionaron las fotos? ¿Fueron al álbum familiar? ¿Fueron a buscar en sus archivos personales sus fotos? Bueno, más 569-9207-888, inauguramos la galería de los mini auditores del trasnoche, los que fuimos alguna vez niños, los que fueron alguna vez niñas, ¿ya? Más 569-9207-888, ahora, en este momento, ya están empezando varios de nuestros auditores ya a enviarnos sus fotografías a través del WhatsApp, los mini auditores, para recordar que siempre vamos a ser niños, ¿cierto? Así como Rodrigo de la Rosa, el orgullo de NOS, que también nos acompaña ahí telemáticamente. Los saludo de manera telemática. Bienvenido, Rodrigo. ¿Eh? Muy bien, pues saludos para Rodrigo de la Rosa. ¿Cómo está usted? ¿Todo bien? Perfecto, excelente. Feliz. Ah, muy bien, pues feliz día del niño también a Jorge, a todos, a Rodrigo. Bueno, en fin, porque al fin y al cabo, como yo le decía, todos somos niños, aunque pase el tiempo, ¿cierto? Bueno, siendo las 0:38, señoras y señores, comenzamos de lleno nuestro programa, porque a partir de este instante, este vuelo empieza a emprender y a surcar por el cielo de Chile y por el cielo del mundo, de aquí hasta las 8 de la mañana. Bienvenidos y bienvenidas al programa de hoy. ¡Feliz Día del Niño para todos!

0: 0:42 minutos, ahí estaba Taylor Swift, Shake It Off, para comenzar con alta energía, ¿cierto? Sí, pues ahí con lista de... Lo que estamos viendo en la cámara de la UST, eso es el descanso con Américo Vespucio en la comuna de Maipú. Y ahora nos trasladamos ahí a la Concecam de Concepción. Así se ve a esta hora la ciudad de Concepción para la gente que está a esta hora viendo Bio Bio TV, también con cámaras del mundo. ¿Sabe dónde? En Salzburgo. Así está en estos momentos, las 6:42 tiempo de Austria. Salzburgo, mire qué lindo, ¿ah? Qué linda panorámica de Salzburgo en Austria. Y desde Austria nos vamos a Köln, en Alemania. Ya, y ahí nos cambiamos a Ñuñoa, ¿eh? Ahí estamos en la cámara de Ñuñoa, gentileza de Sabin. Bueno, esas son las cámaras que tenemos a esta hora. Y la gente nos pregunta, ¿no hay más cámaras? Es que no hay gente, todavía no hay gente, no hemos buscado voluntarios donde que se pongan con cámara, pues. Para algún balcón, para algún, alguien que se ponga con un balcón, por ejemplo, no sé, pues en Temuco, no hay balcones, en Los Ángeles, en Osorno, tenemos uno en Osorno, en Puerto Montt, por ejemplo, ya, faltan voluntarios para los balcones, ¿ya? Y un datito, ¿ah? ¿Eh? El Zapping está buscando gente que tenga balcones ahí en cada ciudad, ¿ya? Eso. Bueno, vamos a saludar a nuestros auditores, por ejemplo, a Loreto, que nos había mandado ahí su fotito cuando tenía 5 años, hoy tiene 65, así que ahí la guardamos. Estamos ahí ya en la próxima hora, mire, ya a partir de la 1 más o menos, pasadito el informador, vamos a tirar las primeras fotografías. Mientras tanto, estamos juntando algunas fotos por acá, ¿ya? Jan dice por acá, Nico sí, otro no. ¿A quién se refería el otro, no? Bueno, mira. Aquí otro de nuestros auditores recuerda cuando había que jugar, estábamos jugando y la mamá llamaba a tomar once. Sí, yo sé que están gritando en sus casas, una cosa obscena, ¿cierto? Bueno, porque ya el número 11 ya tiene otra terminología a esta altura. Saludos, Nicolás, y buen turno aquí con Cecilia, poniéndonos de acuerdo si soltamos al niño que llevamos dentro. Hernán desde Santiago Centro. Saludos, Hernán, abrazo grande. Desde Valparaíso, con mucho viento y frío por allá, nos cuenta María Carolina a través del WhatsApp. Hola, querido Nico, comparto todo lo que dice. Fui muy feliz en mi niñez, con cariño y nostalgia, Pamela desde Quillota. Cariños, Pamela, un abrazo grande desde La Serena, Mauricio. Primero que nada, un gran saludo a mi niña Millaray Mundaca. En mi infancia había Heidi y el Chavo. Saludos de parte de Mauricio. A todos quienes vivimos eso y los que tienen la gana de vivirlo como era en esos años. Ah, mira, recuerda por acá, Gabriel, el Rin Raja, que pucha, tuvo ahí unas consecuencias por allá por Vitacura. Hay un tío por ahí que no le gustó para nada que le hicieran Rin Raja, ¿cierto? No sean, pues se pongan tontos graves. Bueno, oye, por acá tengo la foto de un auditor que se llama Rondamón. Y tenemos a Rondamón, mire, con uno de estos rodados, cuando los autitos chiquititos, ese autito a pedal. Era muy bueno. Buenísimo. Ahí estamos ahí recopilando sus fotos, ¿ya? Bueno, los leemos a través del WhatsApp de la radio y también los escuchamos, ¿eh? Más 569-9207-888. ¿Quién por ahí? Buenos días.
1: Saludos, Radio Bio Bio. Buenas noches tras noche. Sí, qué linda época. Cuando jugábamos a la pichanga, jugábamos al luche, jugábamos a la bolita, al emboque. Todas esas cosas, hasta las que las velas no ardían y los padres no se preocupaban de nosotros. Estaban tranquilos y uno entraba tranquilo a la casa. Qué linda época de los barrios. Buenas noches, Radio Bio Bio. Buenas noches tras noche.
0: Muchas gracias a ti, pues, gracias por acompañarnos ahí a través del WhatsApp de la radio, claro, pues ahí no, era otra sociedad, exactamente. Era otro Chile. Entonces, todos se confiaban entre todos, no había esta, digamos, esta incertidumbre de que si va a estar peligroso o no. No pasa nada, no pasaba nada. Desde Villa Alemana, por acá, el saludo de Amaro, por acá, bienvenido Amaro acá al trasnoche de la radio. Desde Estación Central, por acá, de niño, en brazos de mi padre, hoy ya con casi 66 años, tuvo una linda y sencilla niñez. Oscar, desde Estación Central, cuya foto también empieza a incorporarse a la galería de auditores. Pasadito el informador de la una, vamos a mostrar las fotos que nos han enviado a través de el WhatsApp, ¿ya? Así que es la galería de los mini ustedes a través del WhatsApp de, de Bio Bio, la radio. Por acá tenía también otra fotografía. David Machuca por acá nos manda su fotografía cuando era pequeño, ¿cierto? Sí, a ver. Hoy con 56 años, Sergio de Curicó, dice. Año 1974 nos mandaba esa foto. Tenía 4 años. Hoy con 56, siempre niño. Crecimos jugando a rodar al interior de un neumático viejo. Qué entretenido esa, ¿eh? Cuando había neumático y uno podía rodar. O a veces, claro, había un árbol y se podía hacer una especie de columpio también con el neumático. O hacíamos zanco con tarros de leche o un run run con tapa de bebida. Qué entretenido. Fíjense que cuando uno pasa el tiempo, uno se da cuenta de que mientras más simple, todo era más entretenido, ¿cierto? Sí. Saludos para don Sergio, que nos escribe allá desde Curicó. Ahí nos mandaron su fotito en los, a 74. Hombre de radio también, ¿ah? ¿Eh? Sí, hombre de radio. Está ahí en un estudio de una conocida radio curicana. Y a esta hora también tenemos a Roger, el móvil techito amarillo 666. Todo tranquilo. ¿Dónde? En Ciudad Satélite está a esta hora nuestro amigo, ¿ah? ¿Eh? En Ciudad Satélite, en Maipú. Te escuchamos. Más 569-9200-7888. Buenos días.
2: Saludos, Nicolás, de acá de los Andes, Alexander. Un gran saludo, viéndolos por la app. Un gran saludo de los Andes, Alexander, Bio Bio, la radio.
0: Grande, Alexander, desde los Andes. Como que rima, ¿eh? Alexander de los Andes, ¿eh? Saludos, Alexander, y a toda la gente que nos envía ahí que nos escucha ahí en San Felipe los Andes, ¿eh? En el Valle de Aconcagua, ¿eh? Eso mismo, bueno. A través del canal 51 nos está viendo hasta ahora, en este momento, a ver, no me dices uno, Patricio, sí. Buenas noches a todos de la mejor radio Biobío de Recoleta. Terminé mi turno recorrido 411, y sea descansar y mañana libre. Qué bueno que tenga libre por ahí. Nos está viendo por el canal 51, ya terminó su turno en el recorrido 411 y mañana a descansar. Saludos desde Lo Barnechea, hoy 9 de agosto estoy de cumpleaños, cumplo 16 años. Me encanta escuchar el trasnoche de parte de Benjamín, ¿cierto? Así que para ti, Benjamín, muchas felicidades en el día de tu cumpleaños. Lo pasen lindo y me hacen la vida al niño, ¿eh? Sí, pues así que lo regaloné en el doble. Y ya les dije de que nosotros estamos celebrando a los que son niños y a los que seguimos siendo niños, pero por dentro, porque por fuera ya no lo somos, ¿eh? Ya hace rato que se venció el producto del niño por acá, ¿eh? Buen trasnoche, Nicolás y compañía, muy buen trasnoche, feliz día del niño para el equipo de Bio Bio. Claro, como dice por acá una de nuestras auditoras, Sequena. Claro, antes todo era más simple, sencillo y más sano en el sentido amplio de la palabra. Además, había respeto por todo, en toda índole de cosas, que para mí es lo relevante. Mis recuerdos son inmensamente hermosos, gracias a Dios. Me dice acá, se parecía a la voz de Checho Irán y la de auditora anterior, la de Alexander, ¿será o no? María Ibáñez de la Cisterna por acá también nos saluda a esta hora. Dice que tuvo una niñez muy feliz junto a mis hermanos. Cariños, María Báñez, desde la Cisterna. Y te escuchamos también. ¿Quién está a esta hora en línea en el WhatsApp? Buenos días.
3: Hola, muchachos, buenas noches. Oye, ¿quién no recuerda, no sé, por lo menos mi barrio acá en Talca, en los 80, cuando hacíamos unos carrunchos, le llamábamos, de madera, una tabla, un tablero con eje y con rodamiento de camión o de maquinaria, güey, que éramos felices. Eran otros tiempos en los barrios, muchos tiempos.
0: Saludos, Juana, ahí con su recuerdo. Como, bueno, yo estoy súper de acuerdo ahí con Kena y con varios auditores. Mientras más sencillo era la vida en la infancia, yo creo que todo era más lindo, ¿no? Todo era más, sí, y que todo era, hay otra perspectiva, claro. Después, cuando quizás, hay dos cosas. Las sociedades cambian, pero también uno empieza a cambiar cuando, a medida que pasa, que pasa el tiempo, ¿cierto? Bueno, estos son ustedes a través del WhatsApp. Buenos días, Nicolai, y para el Rorro, un alcance, Nico. Y que estés muy, te ves muy elegante. Muchas gracias. Con esta camisa celeste, bendiciones para todos. El de siempre, vuestro amigo Luchito de Talcahuano. Gracias, Luchito, un abrazo grande. Mis niños, Nicolai y Rodrigo, muy feliz día también para el más pequeño, el casi bebé William. Abrazo fuerte de parte de Roberto y Jude Smith, allá desde San Francisco Mostazal. Gracias, tío. Muchas gracias, tíos. Tío Roberto y tía Jude Smith, ¿ah? Hola, amigos de Radio Bio Bio. En esta hora quisiera saludar a los siguientes amigos: Nicolás Chacón, William Rebolledo, Rodrigo de la Rosa, el orgullo de nos, el chacal de las muchachas y de las viejitas, pero con respeto, a Marito Álvarez, a todos quienes los hemos hecho adictos a la única grande y nuestra, la Bio Bio, desde Arauco, Curanidahue, Rodrigo Bardo, el molestoso, buen programa. Por acá, ¿a quién tenemos? A Karen Briseño, que también nos manda su fotografía. Mi infancia fue hermosa, de salir a jugar a la calle, y mi mamita se daba vuelta a la manzana buscándome, ya que nunca jugaba en el mismo pasaje. Oye, pasaba eso también, me pasaba mucho a mí, cuando era chico, yo me iba a buscar, me iba a ir a otro pasaje o a otro sector del allá de la villa, y mi mamá como loca tratándome de buscar, pues, ¿eh? Realmente me pasaba a buscar o me iba a la casa sin permiso, o iba a otras casas de otro amigo sin permiso, ¿cierto? Claro, eran otros tiempos, a pesar de lo que vivíamos como país. Es muy cierto, mi querida Karen, así que gracias por enviarnos su fotografía cuando era pequeñita, ahí, ¿ah? Con, ahí celebrándole, parece que sí, fue un cumpleaños, ¿no? Exactamente. Si Tommy y Jerry y la Heidi, sí, Tommy y Jerry y la Heidi, jugar al pillace y la payaya, genial, todos los juegos se echan de menos, jugar, menos jugar a vender de... Ay, no, entendí muy bien ahí, Clarita, pero sí, todo era... Todo era más entretenido, exactamente. Jugar a vender, ahí sí, ya. Saludos, Nico. La mejor vida que he tenido fue durante mi niñez. Crecí en Puerto Natales y en Puerto Aysén. Cariños para todos desde Machalí. Silvia, una linda niñez. Soy la del buzo, dice por acá, año 84. Muy feliz. Mi niñez, juventud y adultez de San Pedro de la Paz. Ah, ya. La del buzo. La del buzo rojo con blanco. Marce Alejandra. Cariño, Marce, gracias por ahí estar con nosotros. Así que se va la foto por acá. Yo no... Mire, buenos días. Yo lo que agradezco es que aún no existía en mi juventud ni Facebook ni redes que dejen evidencia de lo vivido. Saludos. Sergio Darica. Yo también comparto lo mismo, ¿eh? Porque, oye... ¿Para qué andamos con cosas? También nosotros hacíamos nuestra travesura, no íbamos al chancho de repente con algunas bromas. Bueno, lamentablemente, digamos que el bullying en los colegios no es algo nuevo, siempre ha existido. Pero ¿cuál es la diferencia? Que no había registro. Entonces, todo pasaba y nadie más se acordaba. Ahora resulta que está en las redes sociales. Y por eso yo estoy de acuerdo ahí con el tema de restringir las redes sociales a menores de 18, ¿cierto? Así que, claro, porque antes no quedaba ninguna huella. Ahora, todo lo que hoy se suba está bajo escrutinio público, ¿eh? Así que hay que tener cuidado por ahí con el tema de las redes sociales. Hola, Radio Bio Bio, un saludo grande a todos los niños y en especial... aquellos niños más pobres por acá. Soy de Yumbel, Carlos León. Jorge de Lampa, un gran saludo para el trasnoche de la Bio Bio, especial para Nicolai, un buen conductor de la radio. Muchas gracias, Jorgito. Muchas gracias, Jorge. Ahí nos manda también otra foto. Antonio, de abril del 85, dice, jugar a la pinta era inolvidable. Sí, aparte que uno jugaba, uno gastaba energías, corría. Era otro tiempo, ¿cierto? Jugaba la pelota, que hasta el dueño de la pelota se iba, po. O ahí moría el partido. O si la pelota se iba para otra casa y el vecino no quería devolverla, ahí también murió el partido. Claro, cuidado, viene el auto. Claro, po. Cuando se arrascaba, cuando se iba la pelota para la calle o para la avenida, no, era peligroso. Y los papás nos hacen asustando de una manera impresionante. Uy, uy, uy. Bueno. Desde Ancud, Chiloé, por acá tengo a... Dice por acá, esta foto es con mi abuelo Gilberto Proboste en Cheques. Lemo, Curicó, año 76. Tenía 2 años. Ahora vivo en Ancud hace casi 20 años por acá. Gabriel nos manda su fotito a través del más 569-9200-7888. Un saludo desde Sydney, Australia. Tengo 75. Y sí, los contactos de los oyentes me hacen volver a mi hermosa niñez. Muy diferente a la de los niños de aquí. Mis hijos nacidos aquí se sorprenden cuando les cuento sobre mi niñez, dice por acá Juan, para qué decir de mis nietos que no logran comprender mi época. Un solo teléfono en el pueblo de Monte Águila y para poder hablar te iban a buscar a la casa y tomar el auricular colgado y darle cuerda al teléfono. Hermoso tiempo. Saludos a los auditores de parte de Juan desde Australia. Yo creo que, mira, es un recuerdo muy parecido al que tiene Juan, pero no toda la gente, no todas las casas tenían teléfono, ¿se acuerdan? En un tiempo, después, ya en los 90 se empezó a masificar el tema de las líneas telefónicas, pero éramos muy pocos que teníamos teléfono. Entonces había que ir al almacén a pedirle al almacenero o alguien del negocio a que nos preste el teléfono. O había teléfono público, nada más. Y si había algún vecino buena onda, estaba el teléfono para poder llamar, ¿ah? Bueno, sus recuerdos, más 569-9207-888. Mientras nosotros estamos haciendo en estos instantes un... estamos recopilando sus fotos, más que nada. Ya. ¿Qué será de este fiel auditor, el Piero de Coyicú, el Piero Coyipuy? No lo he escuchado reportarse. El final ha habido vivo. Ah, está con la bolón, está con la dicha, ¿o no? Capaz. Sí, ¿ah? No hemos tenido reporte de Piero. Piero, dicha, si están por ahí, repórtense nomás, ¿ya? Con toda confianza. Esta es su radio. Hola, Radio Bio Bio, yo soy Iván, soy de Pedro del Río, de la población Rivera Norte, y dice que estoy sintiendo unos ruidos y bocinazos de camiones, dice. Pero, ¿en qué parte eso es eso? Población Rivera Norte, ¿en qué comuna? ¿En qué ciudad? Para que nos cuente por ahí Iván, ¿ya? Porque no basta con decir el nombre de la calle si no sabemos en qué comuna o qué ciudad es. Ya hartas veces le hemos dicho a nuestros auditores, ¿ya? Buen día, Nicolai, desde Tirúa, las cosas de la vida. Cuando ese es niño o niña, queremos ser grandes. Y una vez grande, pucha que nos gustaría volver al año. Es verdad, es muy cierto. Uno siempre juega a ser grande, ¿eh? Pero cuando uno llega a ser grande, quiere volver a ser niño, ¿cierto? Ya. Saliendo de Copiapó, muy bueno el programa por acá. Atentamente, los Segovia Richard. Saludos a los Segovia Richard que a esta hora están en sintonía. Nos separan 2 minutos de la 1 de la madrugada y vamos a contarles a nuestros auditores que estamos, por favor, junto a Paltomiel. 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Nos vamos a la pausa y a la vuelta vamos a estar con el chef Enrique Araya un ratito más. Y ahí vamos a preguntarle algunas recetas para regalonear a los más pequeños de la casa. Así que tome lápiz y papel, ¿ya? O guarde las recetas a través del WhatsApp. La pausa y ya volvemos.
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0: Nevazones en Cordillera de Antuco acumularon nieve en el área del Parque Nacional Laguna del Laja, afectando parcialmente caminos parcialmente cercanos a la reserva forestal. También se registró nieve al interior de la comuna de Nacimiento. Se espera que las nevazones continúen por el fin de semana y lleguen hasta sectores más bajos en la precordillera de la provincia del Biobío. Nos informa Mario Tapia desde Radio Biobío en Los Ángeles.
6: De acuerdo a lo señalado a la radio por el Departamento de Turismo de la Municipalidad de Antuco, más de un metro de nieve ha caído en el sector de Laguna del Laja, localizado desde Antuco hacia la cordillera. Lo anterior obligó a que personal municipal de Vialidad Biobío efectúe trabajo de despeje en estas rutas, según lo confirmó Jorge Rubilar, director de la Oficina de Turismo de la Comuna de Antuco.
7: En la zona de Abanico, hacia lo que es Campamento Viejo, tenemos alrededor de 10 centímetros la ruta, lo cual maquinaria está en despeje, y lo que es en el Parque Nacional Laguna del Laja, ya tenemos bastantes centímetros, incluso por acumulación de nieve, de aproximadamente en parte 1 metro. Se encuentra Vialidad trabajando en el lugar. El acceso para el día de hoy al Parque Nacional, vehículo 4x4, sin ningún problema. 4x2 alto, cadena, también no va a tener ningún problema.
6: En tanto, la nieve que cayó en sectores precordilleranos fue disipada rápidamente por la lluvia, tipo aguanieve que cayó también en las últimas horas. Hacia el sector más urbano de Antuco, se estima, según pronóstico entregado por Senapred, que las nevazones seguirán durante el fin de semana y los organismos de emergencia estarán atentos a las situaciones complejas que se puedan afectar los caminos, turistas y comunidad en general. En Los Ángeles, Bio Bio, la radio.
0: Nuevamente permanece cerrado el paso fronterizo Cardenal Antonio Samoré, uno de los principales puntos de conexión terrestre entre Chile y Argentina. El complejo no tendrá tránsito durante toda esta jornada de sábado, en medio de una semana marcada por reiteradas restricciones que han afectado especialmente al transporte de carga. Desde Radio Biobío en Osorno, los detalles con Priscila Rupayán.
8: La situación es especialmente relevante considerando que durante esta semana el tránsito por Cardenal Samoré ha estado sujeto a cierres y restricciones parciales en uno de los más importantes corredores utilizados para el intercambio terrestre entre ambos países. La nueva interrupción responde a las condiciones meteorológicas en la zona cordillerana. Hay nieve, hielo, viento blanco y caída de árboles y ramas sobre la ruta, mientras maquinaria de vialidad chilena trabaja en el despeje. Pero detrás de este nuevo cierre también aparece un problema que se ha repetido durante los últimos días: la capacidad de respuesta para mantener habilitado este corredor internacional. El delegado presidencial provincial de Osorno, Alejandro Revain, sostiene que Chile ha debido reforzar las labores de despeje ante la falta de equipamiento del lado argentino.
9: Aceptado también por la autoridad del país vecino, se debe principalmente a dos factores. Principal de ellos, el mal funcionamiento de la aduana del servicio desde el lado del país vecino, del lado argentino, porque no cuentan con el suficiente equipamiento de vialidad para la limpieza de los caminos y nosotros, como país vecino, hemos tenido que colaborar con ellos, un redoblamiento de los esfuerzos.
8: Desde la delegación presidencial de Osorno aclaran que si bien Chile solicitó el cierre ante las condiciones de riesgo, la decisión se adopta mediante una coordinación conjunta con las autoridades argentinas. En Osorno, Bio Bio, la radio.
0: Más de tres semanas del cierre del paso Los Libertadores, tras más de tres semanas, quiero decir, del cierre de este paso fronterizo, la delegación presidencial regional evalúa postergar el retorno de 400 funcionarios al complejo ante la demora del despeje en la zona argentina y las nuevas nevadas previstas para este martes y jueves. En tanto, usuarios denunciaron arbitrariedad en las restricciones del acceso a la alta montaña, cuestionando que se permitiera solo el ingreso de turistas con reservas en resort. Los detalles con Aníbal Rosales desde Radio Bio Bio en Valparaíso.
10: La reapertura del paso Los Libertadores aún no tiene una fecha confirmada y, según informó la autoridad, dependerá del avance de las faenas de despeje en territorio argentino y de las condiciones meteorológicas en la alta montaña. En ese escenario, la delegación presidencial regional de Valparaíso evalúa postergar el retorno de cerca de 400 funcionarios al complejo fronterizo Los Libertadores ante el pronóstico de nuevas nevadas entre el martes y el jueves. El delegado presidencial regional Manuel Millones señaló que las labores del lado chileno ya permitieron llegar hasta el túnel internacional y que ahora se encuentran a la espera del avance argentino.
11: Va a nevar el martes, la información que nos dice, de martes a jueves. Incluso esa condición de mal tiempo ha derivado en que estemos evaluando en reinstalar a los 400 funcionarios, como habíamos acordado, subirlo martes a miércoles. Hoy día hay solamente 20 funcionarios de la concesionaria, de Vialidad y de Carabineros.
10: Millones sostuvo que si continúan las nevadas y Argentina aún no logra avanzar hasta el túnel, se evaluará modificar el retorno de los cerca de 400 trabajadores que estaba previsto para los próximos días. Estas restricciones también generaron cuestionamientos entre quienes intentaron ingresar este sábado a sectores de la alta montaña. Una vez rehabilitado el paso internacional, la prioridad será permitir el tránsito de los cerca de 1.070 camiones que permanecen al otro lado de la frontera, operación que la autoridad estima podría completarse en aproximadamente dos días.
0: Y en materia internacional, Lionel Messi arribó a la ciudad de Rosario, en la provincia argentina de Santa Fe, para participar junto a su familia en la despedida de su padre, Jorge Messi, fallecido ayer en una clínica donde había sido ingresado por las derivaciones de una larga enfermedad. El astro tocó tierra con un avión privado en el aeropuerto de Rosario tras despegar desde Fort Lauderdale, en el estado de Florida, Estados Unidos, donde reside. En medio de un operativo de seguridad, una camioneta trasladó a Lionel hacia la propiedad familiar ubicada en un barrio exclusivo de la misma orbe. Messi se reencuentra con su madre Celia Cuchitini y sus hermanos Rodrigo, Matías y María Sol. La familia Messi despedirá a Jorge este domingo en el cementerio El Prado, un predio privado ubicado en las afueras de Rosario, en un funeral que, según medios locales, será íntimo y reservado para unos pocos allegados. Jorge Messi había nacido en 1958 en la provincia de Santa Fe y fue determinante para la carrera de su hijo Lionel, de quien fue representante y administrador del patrimonio familiar. Una de la madrugada con 6 minutos, a esta hora Santiago presenta 4,8 grados de temperatura, el cielo se encuentra nublado en nuestra capital, la humedad alcanza al 79%. Revisamos a esta hora el tiempo para la ciudad de Osorno, que a esta hora registra nubosidad parcial y chubascos con una temperatura de 5 grados y una humedad relativa en el ambiente que alcanza al 93%.
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0: Una con 8 minutos. Una canción que no puede faltar en esta fecha. Que canten los niños con José Luis Perales.

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1: Las primeras fotos de ustedes, nuestros auditores, cuando eran pequeños. Ya van a, vamos a cargar más fotos, ¿ah? Tranquilo. Lo único que les voy a pedir, que no se porten como niños, ¿ya? ¿En qué sentido? ¿Ah? Dicen que no me leen, que no me mandan las fotos. Ya, portémonos como adultos, ¿ya? En esta ocasión, portemos como adultos. Y se lo voy a decir, y no se lo voy a decir a nadie. Si se portan como niños malcriados, vamos a cerrar la galería y no vamos a ver más, no va a haber más galería ya, niños. ¿Ya? Pórtense bien, pórtense como adultos ahora, ¿ya? ¿Ya? Para que puedan, porque aquí hay espacio para todos, pero la única condición, como es Día del Niño, pórtense como adultos, ¿ya? Eso, pórtense bien. Y si se van a portar mal, hasta ahí nomás va a llegar la galería, ¿ya? Se lo digo al tiro. Bueno. ¿Ya? Así que para que después no digan que no le avisamos, ¿ya? Bueno, 1:14, por supuesto, este es el momento para poder conversar con sabor, con alguien que me imagino que desde muy pequeño ya sintió el gusto por la cocina, ¿cierto? El gusto por los cuchillos, por el fuego, por las ollas, sartenes. Ah, por la materia prima, por los ingredientes frescos. Yo creo que algo que viene desde muy arraigado, desde muy pequeño, ¿cierto, mi querido Enrique Araya? Bienvenido acá al Trasnoche de la Radio, qué gusto de saludarte.
2: Hola, tío Nicolás.
1: Hola, tío. ¿Cómo está, tío Enrique?
2: Bien, amigo, ¿cómo estás? Estás escuchándote ahí.
1: Sí, pues.
2: Pero muy pendiente de escuchar ahí a los niños, qué lindo lo que dice, que se porten bien, porque si no, claro, sí, no le vamos a hacer recetas ninguna.
1: Exactamente, así que se la
2: no van a condición. No van a comer papas fritas.
1: Claro, así que si se portan mal, no hay papas fritas para el almuerzo, ¿ya?
2: Claro.
1: Oye, ¿sabes qué?
2: Quiero queso cheddar,
1: ¿eh? Claro, oye, a propósito, uno siempre se acuerda de que para los cumpleaños siempre las mamás lo regaloneaban con el plato que uno más le gustaba, y claro, siempre papas fritas, ¿eh? A mí siempre me gustó que en los cumpleaños me regalaran con un bistec a lo pobre, ¿eh? Huevito frito, papa frita, la cebolla y la carne. Yo creo que para mí en el almuerzo era el mejor regalo, porque muy pocas veces y rara vez uno consumía ese plato, ¿eh?
2: Claro, yo me acuerdo para el cumpleaños, sí, mira, y está bueno como para hacer un concurso.
1: A ver.
2: Me acuerdo que para el cumpleaños o para el día decía, bueno, es que yo creo que ahora es más el tema de fuerte del tema del Día del Niño, que no te lo puedes saltar ni nada de eso, pero hacían pajaritos de huevo. Oye, qué rico esos pajaritos de huevo. Y tú hacías un merengue, de este merengue hecho con el tenedor nomás, y quedaba un poquito firme, y eso le colocaba, y después que uno lo sacaba el pan de huevo del horno, del horno del pan, y lo dejáis enfriando un poquito y le colocáis ese merengue arriba.
1: ¡Oh, qué maravilloso!
2: Y algunos los decoráis con un poquito de mostacilla, alguna cosa.
1: Ah, claro.
2: ¿Te acordáis esos ocho? Sí. Esos famosos ochos de pan de huevo, claro, le llamamos.
1: Claro, pan de huevo, sí. Que tiene un poquito de crema, ¿no? Un poquito de crema pastelera arriba, ¿no?
2: Claro, sí. Crema pastelera o un poquito del merengue este que te digo
1: o
2: yo.
1: El merengue,
2: bueno,
1: claro.
2: Ahora sí. Ahora se conoce que el merengue, el merengue italiano que le llamamos nosotros, que es el merengue hecho con a cocción del vapor de una agua, alguna cosita, entonces el merengue te queda firme, no se te escurre.
1: Ah, claro.
2: Y tú lo dejas en alguna parte y se endurece un poquito.
1: Es el que se hace con almíbar, ¿no? El merengue italiano, ¿no?
2: Claro, no, el merengue italiano se hace igual, pero tú lo pones en el vapor de la olla, tú pones con fuego el agua, y el agua está a punto de ebullición, entonces con el vapor se te va cocinando, uno lo va batiendo ahí en el vapor.
1: Ya,
2: el
1: vapor ahí
2: claro, y ahí te queda como un merengue firme.
3: Ah, ese se llama merengue italiano.
1: Claro, oye, lo otro que me acuerdo también, Enrique, que por lo menos en la casa, para el postre se hacían con el mismo merengue los helados de invierno, que no eran los helados de invierno esos de los de los, estos de sustancia, es que parquillo con sustancia, bueno, que también se le llama helado de invierno esta golosina, pero los helados de invierno era merengue y manzana rallada. Qué cosa más rica, claro.
2: El merengue, manzana rallada, que aprendías a hacer cuando uno estudiaba generalmente los buñuelos de manzana también.
1: Ah, claro.
2: Que también eso, ¿te acordáis? Sí. Eran, que uno los hacía y eran fritos y quedaban espectaculares.
1: Claro, no, claro.
2: Podíamos hablar toda la noche de recetas para los niños, de recetas de recuerdos, de repente, y eso tienes mucha razón, que oiga, ¿y cuál es el plato que más le gustaba a los niños? Claro, a mí me encantaba, ¿sabes cuál?
1: Sí.
2: A mí me encantaba cuando niño que me hicieran, que es un plato muy, muy, bueno, hoy día uno puede decir económico, a lo mejor en esa fecha no era tan económico cuando uno era niño, el puré de papa con pollo al jugo.
1: Oh, qué rico, ¿no? Es que hice con la camita de puré de papa y arriba el pollito del jugo con cebollita, la zanahoria cortada ahí en laminada, digamos, y con todos los condimentos, pimentones, qué cosa rica, muy bueno el purecito y con harto juguito, y mientras más juguito del caldo, mejor.
2: Claro, porque uno hacía el pollito al jugo, entonces el pollo al jugo, cuando tú le colocabas todos los juguitos y todo, entonces te queda como un pollito, como cuando hacía el pollito coñado, el pollito dentro, entonces ese después tú servías el puré y le hacías como un volcancito al medio, y ahí le colocabas el trocito de pollo y un poco de jugo, y uno lo iba combinando con su tenedor y eso, ¿no?
1: Qué bueno.
2: Es el recuerdo, mira, porque uno hoy día, claro, a lo mejor si tú hicieras una encuesta, y la gente que nos escucha a través de BioBio, que ni siquiera los saludé, aprovecho de saludar a toda esa gente que nos escucha y que yo sé que te ve mucho también a través de BioBio TV, así que no hay recetas de antaño, recetas de y te acuerdas que antes uno lee un poco, y antes el que comía pollo al jugo, pollo asado, pollo como estofado, no sé, era porque había harta guita en la casa, se puede decir.
1: Ah, claro, ¿ah? Claro, exactamente, o sea, esto de comer harto pollo, bueno, y el que tenía más guita comía carne, porque bueno, hasta el día de hoy la carne sigue siendo, el vacuno sigue siendo más caro, y por lo tanto el pollo es como el más accesible. O si no también, ¿sabes qué? En muchas casas se comía, bueno, se come, pero se comía más el cerdo, el chancho.
2: Claro. Claro, el cerdo y todo.
1: O sea, digamos, el costillar de chancho, la pulpa de chancho, el pernil, los chicharrones, se hacían mucho los chicharrones, o sea, todo en base a chancho.
2: Claro, y el chicharrón, y de repente era como un encuentro de repente de la fritanga, porque era sobre todo en esta fecha, sobre todo para el sur, de los cumpleaños, no sé, estaba de cumpleaños Nicolás, lo primero era la muerte del cerdo, que era como típico, y llegaba la familia y todo, y se come entero todo, las patitas de chancho.
1: Todo se aprovechaba, o sea, las patitas de chancho, la cabeza de chancho.
2: Claro, la cabeza de chancho para hacer el queso cabeza.
1: Queso cabeza, la grasa del chancho que para hacer manteca,
2: para hacer los chicharrones, y de ahí da la manteca para hacer la churrasca, su maipito, claro, o sea, todo se utiliza por ser el tema de las prietas, para hacer prietas, las longanizas, o sea, olvídese, no, yo creo que le trajimos mucho recuerdo a mucha gente que
1: no
2: escucha. Una buena longaniza,
1: claro.
2: Hacer la que hacía usted en su casa.
1: Porque. Exacto. Mira, por ejemplo, Ana Beltrán nos está escribiendo en el WhatsApp, dice que todavía hace los pajaritos, dice por acá Anita de Puente Alto, ¿ah? ¿Eh? Estamos hablando de los pajaritos de merengue. Otro auditor como Jano recuerda, por ejemplo, otros postres, porque bueno, podemos hablar de plato, podemos hablar de postre. Mira, un ejemplo, para hablar de postre, la leche nevada. También, sí. ¿No? Otro postre de infancia, un postre de abuelita, en ese, la leche asada, la leche nevada, es un postre que hacían la abuela.
2: O aquí le llamamos nosotros leche nevada, pero en otro lugar, cruzando la cordillera hacia los Andes, al otro lado, le llaman la isla flotante.
1: Así
2: se llama. La misma flotante. Leche, claro, la isla flotante. Y así, o sea, te digo, lo que dices tú, la leche asada,
3: Yo creo que en qué casa no se hacía el día domingo un almuerzo y se hacía lo de postre una leche asada, el tema del típico arroz con leche, pues, amigo mío. Claro. El arroz con leche, que dónde no, claro. Y así, o sea, hay muchas cositas que son bonitas, que yo creo que quedan en el recuerdo, pero ese de lo que decías tú, el pan de huevo era como típico, el pan de huevo, y tú hacías el tema como un ocho mirando hacia arriba y te queda con unas patitas abajo, o el número ocho, eran como dos bolitas pegadas con el merengue arriba, no, me acuerdo y le juro que me da nostalgia.
1: Sí. Qué bonito. Oiga, ¿y desde cuándo le picó el bichito de la cocina, Enrique Araya? ¿Hablábamos de la infancia o no?
3: Sí, claro, a mí siempre me gustó el tema de la gastronomía. Bueno, yo me acuerdo que cuando pequeño quería ser funcionario carabinero. Mira cómo son las cosas.
1: ¿Ya?
3: Y me vine de la zona de Villa Alegre a estudiar a Santiago. Y yo decía, quiero ser carabinero, quiero ser. Y de repente me picó el bichito, porque siempre la mamá, mi madre, siempre me decía, o nos enseñaba a nosotros cómo hacer un buen plato, cómo hacer de con muy pocos recursos a veces, hacer un rico plato, presentar un bonito plato y que quede sabroso y todo. Y en esas cosas uno va aprendiendo, y cuando me puse a estudiar gastronomía en INACAP, me acuerdo, en el pueblito estaba en ese tiempo, yo decía, sí, me gusta la cocina, me gusta la gastronomía, me gusta que... Y uno va sacando como el don ese de que todo te queda rico y que tú pienses, Nicolás, que solo con un abrazo o con un decirte, oye, ¿sabes qué? Me encantó lo que preparó porque te quedó tan rico. Esa sensación, yo creo que cuando uno la siente y ahí uno dice, sí, esto yo creo que es lo mío.
1: Sí, bueno, uno
3: sabe. Y por eso con la cocina.
1: Sí, exactamente. Claro,
3: con la cocina uno conoce, por lo menos en mi caso, yo he recorrido el mundo cocinando dígame usted, ¿dónde no he estado cocinando? ¿En qué país? Haciendo un festival de cocina chilena representando a nuestro país. Así que
1: maravilloso.
3: Les digo a las mamitas que tienen sus hijos y que el niño le quiere estudiar gastronomía, porque también, mira, me acordé de otra cosa, que en ese tiempo cuando yo estudiaba gastronomía, la gastronomía no era bien vista, mi amigo, no como hoy. Era bien vista en el sentido de que un hombre le interesaba estudiar gastronomía, era porque, a ver cómo decírselo para que no, era como no bien visto, ¿no? Como mi hijo, ¿cómo estudiar cocina si la cocina es para las mujeres?
1: Para las mujeres, claro. Bueno, ahí había una visión harto machista de la gastronomía.
3: Sí. Pero no, ¿cómo va a estudiar? Mi hijo tiene que ser raro, por eso le gusta la cocina.
1: Tiene que ser macho recio.
3: No, pero claro, exacto, si era así.
1: Claro.
3: Y hoy día yo me alegro tanto de que las mamás, los papás le inculquen a los niños de que quieran estudiar gastronomía, quieren estudiar pastelería, quieren algo relacionado al tema. El tema, imagínate que hoy día, Nicolás, hasta para el servicio se estudia.
1: Sí, pues.
3: Antes no, antes uno decía, no, quiero ser garzón, y no había. Hoy día no, pues hoy día hay una escuela para garzones, para el servicio, para...
1: Claro.
3: Y eso.
1: No, y hay una escuela para cualquier cosa específica, o sea, no solamente para ser chef, para cocinar, sino que hay escuela para baristas, hay escuela para pastelería, entonces se ha diversificado mucho la oferta en cuanto a lo que es la gastronomía en general. Mira, Enrique, si tú estás viendo BioBio TV, hay que un auditor de Temuco, hoy hicieron justamente pajaritos, ¿eh? Y ahí mira, te lo voy a mostrar a través de la pantalla. Esos son los pajaritos de Claudio, que nos había enviado. Mire qué rico, ¿eh? Qué maravilloso, ¿eh? Dice, saludo al chef Araya, esto hicimos hoy en Temuco, saludos de Claudio para todos los niños y niñas, ¿eh? Ahí está el tío Claudio que está haciendo ahí su pajaritos ahí en Temuco, con harto merengue, qué rico, ¿eh?
3: Se les juro que me emocioné. No,
1: te juro, faltaban las puras pelotitas de colores nomás, ¿eh?
3: Mira, eso es la gastronomía rica, la gastronomía
2: no es que esté hecho con una máquina, con todo, se nota que cuando se enfrió el pan, usted con la misma espátula, con el mismo cuchillo, le echó el merengue encima al pancito de huevo. ¡Ay, qué rico! Y cuando uno se lo come, el pan te queda como amarillito así, la masa, y tiene el dulzor ese cuando le incorporamos, o no sé si nuestro amigo le echará un poquito de miel o un poquito de azúcar. ¡No, qué rico! Juro que me dieron ganas de decirle a nuestro amigo ahí que le mandó la foto que nos mande para probarlo.
1: Que nos mandan unos pajaritos, sí. Y lo otro que otro postre, no sé si postre, pero dulce, que me acordaba mucho y que, bueno, hasta el día de hoy lo siguen fabricando, los palomos, que también son como unos alfajorcitos también embetonados con merengue.
2: Claro.
1: Y no sé si tienen azúcar, no sé si tienen chancaca adentro, pero no es manjares, sino que creo que es chancaca, pero también es muy, muy rico ese postre, humilde, pero muy, muy, muy rico. Mira, y acá me escribe en este momento otro auditor, no me dice su nombre, Felipe Moya por acá, dice, la leche asada en la bodega, escucha bien esto, la leche asada en la budinera de loza amarilla con leche de vaca entera de campo y huevos de gallina de campo. No se hacía agua, quedaba muy tersa, y arriba le echaba caramelo cocido con la paila de aluminio. Realmente era un manjar.
2: Sí,
1: y don Enrique, que es de Villa Alegre, y sus naranjos, recuerdo de los cumpleaños, con naranjas ahuecadas y rellenas con gelatina naranja. ¿Qué te parece?
2: Pero qué rico, claro, me parece, sí, pero perfecto. Y esa, y me acuerdo incluso de la budinera, la de aluminio, o ahí había que otra que era de esas que se saltan, que era como no me acuerdo cómo sea, pero que tú la golpeabas y se saltaba, y por dentro tenía como unas florcitas de dibujo la budinera, y en esa colocabas tú la leche y la poníamos asada en el horno, que una exquisitez. Y le digo, no se usaba el horno como hoy día, el horno que usted usa gas, no, se cocinaba en horno a leña.
1: Claro.
2: En horno ese a leña, cuando usted hace el pan amasado, el horno que usted lo prende, que va en un tambor que va cortado por el medio, y al medio lleva, ese es un horno, y después encima lleva una tapa que es como un latón, y en ese latón se enciende el fuego, entonces el pan es cocinado ahí, el pan, la leche asada, o el costillar, de repente el costillar que uno tira al horno, que queda tan rico en ese horno. Así que no, fenomenal. No, no me diga, porque me dieron ganas de comer un pancito de huevo de ese que tienen ahí.
1: Oh, qué rico, un pancito de huevo, maravilloso, sobre todo esos recuerdos de la playa cuando venden pancito de huevo, ¿cierto? Mira, acá Roberto y Jude Smith. Roberto, bueno, ustedes saben que, bueno, un nacido auditor del Trasnoche de la Radio, nos escuchan San Francisco de Mostazal, oriundo de Uruguay, decía que mi mamá me hacía arroz con leche planchado, y saludos para el maestro, y además mi papá me decía que no era trabajo para hombres. Yo no le hice caso y estudió. Arroz con leche planchado. Y estaba buscando por acá que el arroz con leche planchado, ahí me corrige también Roberto, es una variante tradicional donde el postre, una vez listo y servido plano o tostado en su superficie, adquiere su nombre clásico al quemar o caramelizar el azúcar de la cubierta usando una plancha de hierro antigua o soplete. Es una variable. Exacto. Del arroz con leche.
2: Qué bueno, nuestro amigo, mira, porque hay mucha gente que nos escucha, Nicolás, a través del mundo, y tienen un postre típico ahí, usted que tiene como su técnico ahí al frente suyo, dígale, claro, que ponga ahí Martín Fierro. ¿Qué es lo que es el Martín Fierro? Le va a decir ahí, a ver, ¿qué es lo que es el? Ahí nuestro amigo uruguayo le vamos a traer recuerdos, porque
1: sí,
2: cuando uno
1: pues
2: está lejos de su patria, o lejos de muchas cosas, te digo, de repente cuando uno, sobre todo cuando hace los festivales estos de cocina chilena, Nicolás, ahí afuera, y de repente te encuentras con algún plato con arraigos desde Chile, como la cocina nuestra, o de repente, no sé, un pebre, un buen ceviche, y cosas que son relacionadas a la... cuando viajas, y chuta, uno le trae muchos recuerdos y se anima y dice uno, sí, este plato es típico de mi país. Uno se emociona, pero bueno, mira, ahí nuestro amigo que es uruguayo, y le vamos a hacer un día un Martín Fierro para que se emocione.
1: Ahí nos estaba mandando unos mensajes de voz ahí en el WhatsApp, y lo vamos a revisar cuál es la respuesta. Porque mira, a propósito de los pajaritos que estábamos mostrando ahí con
2: ¿ya?
1: Temuco dice que Ah, ya, perfecto, ya, perfecto. Dice por acá que ellos tienen un negocio por allá en Temuco y que se dedican justamente a todas estas masitas dulces, ¿eh? Y que les gustan mucho a nuestros vecinos, estos embelecos, sobre todo para la hora de la once, ¿eh? Sí, pues.
2: Qué rico, ¿sabes cómo me gusta el pancito de huevo? Yo creo que aquí, mira, si no es con un tazón de té, sobre todo a la hora de la once, sino con un vasito de bebida. Que me gusta, claro, un pancito, claro, de huevo con un vaso de Coca-Cola. Qué rico, ¿no?
1: Sí, te juro también. Que era.
2: Sí.
1: Oh, qué maravilloso. Mira, acá tengo a Hernán Celler, dice que siempre nos ven. Coméntale, Enrique, sobre los famosos borrachitos exquisitos. ¿Quién los hace hasta el día de hoy? Que los hace hasta el día de hoy en la pastelería Geno. Ahí me pillaste cuáles eran los borrachitos. No me acordaba cuáles eran los borrachitos. A ver, voy a buscar, voy a pedirle a San Google. Creo que eran.
2: Claro.
1: Los borrachitos. Dice que son unos dulces hechos de harina y espolvoreados, ¿sí?, con mucho azúcar y con un relleno primoso de una gran gama de sabor. Esto es México, ¿eh? Se da mucho en México, pero no sé qué otros borrachitos existen aquí en Chile. A ver si
2: sí, sí, hay borrachitos, sí. De repente lo, claro que son también en la cocina de otros países, claro que hay recetas que son lo que te decía yo de, cuando tú me nombraste recién la leche nevada que uno dice, claro, al en otro tú cruzas nomás y se llama isla flotante, pero es el mismo postre nuestro que es como una isla que va flotando y aquí se llama leche, nosotros le llamamos leche nevada,
1: claro.
2: Y de repente uno dice, claro, que el arroz con leche también a veces dice, sí, no, es típico en otro país, resulta que tú viajas a México y en México, claro, hay arroz con leche.
1: Pero, bueno, en Perú hay dos variedades, claro, está el arroz con leche le tradicional y el otro que se come de manera más calentita y se llama zambito, ¿ah? Porque
2: zambito, sí, claro.
1: Creo que se hace de manjar y leche, sí. Y dice zambito porque es más morenito, digamos, la leche en este caso.
2: Claro, imagínate, el mismo Colombia se hace, que nosotros tenemos mucho en nuestro país, que son las brevas y en Colombia, si hay mucha gente que nos escucha que son colombianos, allá hay uno que se llama brevas con arequipe, le llaman
1: el arequipe,
2: brevas, sí se llama,
1: claro,
2: el manjar, claro, que entonces son brevas que vienen abiertas, sí, y que van rellenas por dentro, la misma breva, pero va rellena con dulce de leche. Obvio. O con manjar, que nosotros le llamamos el manjar. Qué rico, sí, olvídese. Oh, o si no, el mismo pancito de huevo, claro, que tú haces, de repente tú echas a cocinar un tarro de leche condensada, una vez que lo cocinaste muy bien, lo sacas, lo dejas enfriar y le pones encimita al pan de huevo un poquito de este manjar cocido en agua caliente,
1: claro. Oh, qué espectacular.
2: Oye, mira, nosotros íbamos a hablar otra cosa, sí, pero mira,
1: claro,
2: pero
1: que lo recuerdo de niños que nos están tirando nuestros auditores, están enviando nuestros auditores, nos hicieron evocar esa época, porque justamente cuando éramos chicos nos comíamos más de estos embelecos, estas cositas dulces, muchas de esas, de repente algunos dulces que ya no se ven en los almacenes o en los kioscos.

0: hoyitos y un buen trozo de queso de ese, dos trozos, y en el medio dulce de membrillo. Ese es el Martín Fierro.
1: Ahí está.
2: Qué rico, claro, porque yo te digo, yo le dije, pues claro, porque es un postre típico uruguayo. Mira, yo hay un equipo de fútbol que tenía todo el plantel, los que mandaban, el entrenador y todo, eran uruguayos, entonces me decían, chef, le vamos a dar Martín Fierro a los jugadores. Claro, yo decía Martín Fierro, y claro, yo hacía festivales en Uruguay, me tocó varias veces, pero nunca hacía postres de su país. Yo siempre, uno hace los postres que son nuestros, de nuestro país, ya, el empolvado, el arroz con leche, cosas que son de nosotros, la torta de lúcuma y cosas tradicionales desde Chile, y ahí me tocó hacer y tiene mucha razón, y el queso es como queso crema,
1: claro,
2: pero yo le colocaba un poquito de bizcochuelo y arriba terminaba con dulce membrillo, pero el dulce membrillo tiene que estar como una pastita, entonces tú lo cubres arriba y después lo cortas en trocitos, puedes cortar en forma de corazón, en forma de triangulito, y uno lo va montando y lo va colocando, claro, en unidad. Es un Martín Fierro de un exquisito.
1: O le llaman vigilante. Mira, también, en Martín Fierro, claro. O vigilante, claro, ¿sí? Un postre muy bueno, que ahora que me acordé justamente que más alguna vez probé ahí el famoso Martín Fierro, pero me lo vendían como vigilante, entonces era el dulce membrillo, sí, con este queso que es el que nos mencionaba Roberto, y bueno, se consume mucho en Argentina, en Uruguay, sobre todo en Brasil, pero sobre todo en todo lo que es el lado del Río de la Plata, digamos, así que
2: claro.
1: Es muy rica la combinación ahí
2: tiene dulce mucha caloría con el dulce membrillo, porque nosotros acá, sí, en Chile hay harto membrillo, entonces de repente no sabemos hacer. Yo sé que hay mamitas que a mí me mandan de regalo a veces. ¿Sabe qué? Me dicen, mire, mi chef, el otro día lo escuché en la radio o lo vi en la tele, usted sabe que yo tengo un programa en Bio Bio TV los sábados y los domingos, y me dicen, lo vi, y resulta que quiero que usted me dé el visto. Bueno, el otro día una señora me mandó un pocillo con dulce membrillo, otra señora me mandó un frasco, mire, este lo hago en tal parte. Es que igual en esta fecha también, no sé si te suena, hacer el dulce de alcayota. Entonces también sí, mucha gente me escribe al Instagram, Enrique Araya Chef, ¿cómo se prepara? Claro, ¿cómo quitarle la carne a la alcayota? ¿Cómo hacerla para hacer el dulce membrillo de alcayota, que es tan rico? Imagínese de repente también, y ahí asociarlo con un rico pan de huevo con un poquito de dulce de alcayota encima. ¡Oh, qué rico! Te juro que...
1: Aprovechemos esta pausa para que la gente que está muy atentadita por comer algo dulce vaya inmediatamente a la cocina. Porque claro, yo sé que más de alguno quiere comer algún embeleco por ahí en horas de esta madrugada. Así que
2: me parece muy bien.
1: Vamos a ir a la pausa. Usted también aproveche de buscar algún embeleco por ahí, mi querido Enrique, ¿ya?
2: Voy de inmediato, señor. De inmediato.
1: 1:39. Inmediatamente nos vamos a la pausa y volvemos con más dulces y otras cosas cuando recordábamos cuando chicos en la cocina. Conversando con sabor aquí en el Trasnoche de la Radio. No se vaya.
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1: 1:40, ya vamos a seguir conversando con sabor junto a Enrique Araya, y mientras tanto la música de Lisa Stanfield.

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1: Mientras tanto, ustedes sigan enviándonos sus fotos de cuando eran niños, como lo están viendo hasta ahora a través de Bio Bio TV. Estamos con nuestra galería de mini auditores en el más 569-9207888. O sea, a medida que ustedes escuchen nuestra pauta musical, vamos a estar ahí proyectando sus imágenes cuando ustedes eran muy chiquititos, con sus fotografías, con sus recuerdos. Así que evoquemos nuestra infancia como lo estamos evocando a esta hora con el estómago junto al chef Enrique Araya, y donde tengo una respuesta acá de nuestro amigo Hernán, que nos estaba recordando los borrachitos. Me dice que son unos berlines fritos con merengue y un marrasquino encima, y la masa es con aguardiente. Esos son los borrachitos y lo hace la pastelería Geno. ¿Dónde queda la pastelería Geno? Y otro auditor me dice, Valentín, que esos borrachitos lo hacen, por ejemplo, en la fábrica de las tortas Montero de Curicó. Dice que la crema pastelera del relleno lleva aguardiente o pisco. Eso es lo que es el borrachito que fabrican en Curicó. Así que ahí está todo claro. Hay dos versiones de borrachitos, pero tienen un factor, un denominador común, que es justamente echar ahí un toque de malicia a esa... A esas masitas, ¿eh? Oye, habrá que robar los borrachitos, ¿no? Sí.
2: hay que tener cuidado, sí, porque realmente el destilado a veces,
1: claro,
2: es traicionero cuando claro, tiene alguna cosita dulce.
1: Claro, como las pasa el ron, ¿eh? Cuando los helados pasa el ron, las cositas pasa el ron por ahí.
2: Rico. Claro.
1: Claro,
2: ya. Sí. Sí. Pero sí, o sea, te digo, de repente hay hartos postres que son, te decía yo, derivados a la cocina también, a la cocina nuestra, a la cocina en el mundo y todo, así que bueno, y podemos conversar de postres y de platos también.
1: Claro,
2: qué bonitas,
1: ¿no?
2: Las fotos
1: hay
2: esas que...
1: Sí, hay gente que se le hizo agua, sí, a la boca cuando estábamos hablando de los dulcecitos y todas las cosas por ahí ricas que nosotros no acordamos cuando chico,
2: cuando,
1: ¿eh?,
2: niño.
1: Sí.
2: O las preparaciones.
1: Mira, acá tengo un auditor que dice: no había nada más rico que un contundente plato de charquicán con un huevo frito y con el agua de cocimiento de las verduras. O sea, nada se perdía. Mi madre, claro, hacía una sopa con nutrina y de postre panqueques con miel o manjar de tarro, el manjar que uno cocinaba con la leche condensada, con olla a presión, o la gente que no tenía olla a presión, había que pasar como 2 horas prácticamente para que se caramelizara la leche condensada y quedaba esa exquisitez cuando uno ya empezaba a abrir el tarro una vez que se enfriaba, por supuesto. Y para el desayuno, la famosa cocoa raf, dice por acá, y pan amasado con mantequilla o mermelada de mora, la que íbamos a cosechar en tarros de pintura, dice por acá. Y además, nos recuerda peras borrachas, la mermelada de alcayota con nueces, el dulce de higo, los dulces por acá, el guatón calila, caramelo color café en palo de pino oregón. Mira, ahí hay una cantidad de recuerdos, sí, no solamente, sí, con los dulces, sino que también con los mismos platos.
2: Claro, imagínate o las tostadas de repente que uno hacía con un poquito de miel, sobre todo en la mañana, o de repente, claro, lo que decías tú aquí, que de repente cualquiera esa, la misma perita, esta borracha que le llamamos, que era cocinada con vino tinto, entonces te quedaba como oscura y uno la podía, incluso la pera esa la huecabas un poquito y la podías rellenar con un poquito de algún helado que uno tuviera en la casa, algunos dos, o sea, te digo, muchas variedades de postre y plato y que tienen recuerdos como esas fotos que pusiste ahí, que están muy, muy bonitas. Te juro que de repente te trae recuerdos de muchas cosas, y uno se acuerda de la infancia, sobre todo por lo que le decía recién a nuestro amigo ahí del pan amasado, la tortilla, el rescoldo, la churrasca y mil cosas de repente que podríamos hacer preparaciones, hacer un libro de recetas, te digo. Y que son recetas básicas, no hay recetas que, Nicolás, que de repente nos tome mucho tiempo, que tenemos que ser grandes cocineros o grandes profesionales para hacer una receta de esa. Yo creo que no lo ideal es ponerle un poquito de atención hoy día y poder. Y eso es lo que hago yo en mi programa. Yo invito de Bio Bio TV, la idea es que pueda hacer una receta rica, entretenida, de repente un buen asado de tira al jugo, o un asado de tira al vino tinto, una plateada, algún plato que son relacionados a la cocina nuestra, pero que son fáciles de hacer. Y si no, cualquier duda, Enrique Araya Chef, ahí me escriben y yo los puedo aconsejar, sí, y darles algunos tips para que para que quede una buena receta.
1: Claro, bueno, la gente se entusiasmó ahí con el tema de los dulces. Por ejemplo, no sé si también te ocurrió a ti cuando chico, allá en Villa Alegre, pero cuando había mucho pan de varios días, se hacía budín de pan o colegiales.
2: Claro.
1: Sobre todo los colegiales que se los vendían en la pastelería, ¿no?
2: Sí, el colegial, el budín de pan, y no, riquísimo, claro. ¿Sabes lo que me gustaba, sobre todo en la fecha, Nicolás? Y a lo mejor alguna vez lo probaste, no sé. Yo sé que tú eres más del sur, del lado, más un poquito más al sur, ¿no?
1: Claro.
2: De la Patagonia.
1: Sí.
2: Pero en esta parte de acá, cuando llegaba pasado marzo, por ahí cercando, las uvas empezaban a pintar. Las uvas de viña empezaban a madurar. Y tú tomás un racimo de uva, te lo llevas a la casa, los desmenuzás, le sacás las uvitas, los colocas en el plato y uno los aplastaba con un tenedor como triturando las uvitas, y encimita le colocás harina tostada. Y eso lo revolvías un poquitito y te lo comías como ese, era un postre que me, te digo, a mí por lo menos me encantaba y me trae muy lindos recuerdos.
1: Claro, claro. Susi González dice, había muchos postres. Dice, mi papá nos hacía caramelos caseros y nos hacía como chupetes con palitos, y para el sur se hacían los famosos buñuelos con chancaca, y para los cumpleaños los canapés de pasta de huevo duro. Y las tortas de cumpleaños con budín o merengue casero con las mostacillas de colores. Tanto recuerdo ese por acá, Susi. Bueno, por ejemplo, el tema de los cumpleaños, ¿no? Las tortas con,
2: claro,
1: la torta con piña, eso. Piña y crema chantilly o merengue.
2: Con
1: trocito de durazno, manjar, bien esponjosa, claro. También emborrachar un poquito la torta ahí con un poquito de un pisco aguardiente, malicia, embetunado con merengue o crema, una mezcla de merengue con chantilly, y las famosas mostacillas de color que te hacían perder los dientes de leche.
2: Sí, ¿no? y cuando tuvo el bizcochuelo, esto que es rico, yo creo que ahí la base de esa torta rica era la base del bizcochuelo, que te quede muy bueno, y el bizcochuelo me acuerdo que tú lo cortabas así, yo eso cuando uno te estoy hablando, cuando uno está estudiando gastronomía, me acuerdo que nos enseñó a nosotros a hacer el bizcochuelo, y después tú lo cortas, y ese bizcochuelo le colocabas tú en la misma agüita que va, o el caldo donde cocinabas el durazno, o donde viene cocinada la piña, ese caldito lo colocabas en un sartén, le das un poquito de hervor, y a ese le colocabas un poquito de malicia, como se dice, se flambea y te queda, y eso después uno remojaba el bizcochuelo, y ahí se empezaba el bizcochuelo a rellenar. Eso que dices tú, la crema pastelera más la mostacilla, y queda una torta como mojadita y eso. Claro. Oh, qué rico, un trozo de torta así.
1: El trocito de torta con chocolate caliente.
2: Pero mira,
1: y más encima te servían el chocolate caliente en esos vasos de plástico que te no lo podías tomar porque te quemaban los dedos.
2: Claro, sí, así es, sí.
1: Claro, ahora los que tenían taza lo servían en taza, pero como había mucho invitado al cumpleaños, entonces no queda otra que los famosos vasos plásticos de cumpleaños y los gorritos y todas esas cosas, pero esos eran los cumpleaños, la torta hecha en casa, el chocolate caliente, rico, rico, ¿ah? ¿Eh? O sea, de hecho, claro, hay gente que todavía evoca esos cumpleaños, hacen como especie de cumpleaños temático con las tortas caseras y con el chocolate caliente, que en el fondo era cocoa, y había que echarle azúcar porque si no era muy amargo.
2: Exacto, claro, la cocoa, claro. No, y te dicen hoy día, por ser hoy día como típico, yo sé que no es de nuestro país, pero el chocolate, pero espeso, no el que es, claro, el chocolate caliente, pero espeso.
1: El italiano, ¿cierto?
2: Claro, como el chocolate italiano, y lo untas tú con un churro, pero sin relleno, el churro este,
1: con
2: la
1: azúcar
2: masita
1: nomás.
2: Esta nomás, con un poquito de azúcar,
1: claro.
2: y lo untas o lo vas, tú dices el pocillo o la taza, entonces te queda espesito y lo vas metiendo ahí y te vas comiendo ese churro con un poquito de chocolate caliente.
1: Claro.
2: Qué rico, y sobre todo en esta fecha que de repente estamos en pleno invierno, mira.
1: Te cuento, hay 4,3 grados, está ideal para poder tomarse un chocolatito caliente, ¿eh?
2: Mira, sí, oiga, lo felicito por las fotos esas que vas poniendo ahí, te juro que trae recuerdo, y mucha gente
1: muy
2: que las
1: ve,
2: se emociona, yo creo,
1: claro,
2: que también.
1: Bueno, y acá Viviana Aguilera me dice por acá en el WhatsApp que dice, mi mamá nos hacía empanadas de arroz con leche, y nos pregunta, ¿alguien más lo ha probado? Porque aún no conozco a alguien que haya comido empanada de arroz con leche. O sea, yo lo más he comprado la empanada de pera, que son los dulces típicos de Curacaví, por ejemplo.
2: Sí,
1: pero empanada de arroz con leche, de verdad me llamó la atención, ¿ah? ¿Eh?
2: Mira, yo la verdad que no las he probado. Voy a hacer que me hagan empanadas de arroz con leche para, mira, o hacer un día. He comido como una vez hicimos como un tipo de raviol, pero dulce.
1: Ya.
2: Ravioles que masa con azúcar. E hicimos rellenos, pero con un poquito de arroz con leche, pero el arroz con leche un poquito más firme. No dejarlo que, claro, porque a veces uno, cuando hace un arroz con leche, a veces comete un error, y lo he visto en algunos lugares, que para que el arroz te quede como homogéneo, como caldito, le colocan arroz crudo, perdón, leche cruda, y después tú lo vas mezclando. Es como cuando hacemos a fin de año para Navidad, cerca de Navidad hacemos el colemono, y la gente va a servir medio litro de leche con todos los ingredientes, y después le pones leche fría, y al final el colemono no queda lo mismo cuando tú cocinas toda la leche, se puede decir, y lo mismo pasa con el arroz con leche. Así que tiene que ser firme, y ahí uno hace los rellenos, estos que te digo yo, que son como tipo raviol, después lo echas tú a cocinar el raviol, lo colocas en el plato y le colocas encimita un poquito miel de palma, puede ser, o un poquito miel de abeja con un poco de fruta.
1: Y atención, muy bueno. Claro, y atención, Viri, tenemos varios auditores que han comido empanada de arroz con leche. Por acá tengo a María Elena Delgado, dice por acá, yo me serví empanada de arroz con leche también de membrillo. Aquí son muy ricas las empanadas de arroz con leche, pero en casa las hacían fritas, por acá nos escribe Carmen. Así que para decirle a nuestra amiga Viri que no está sola, son varios que han probado la empanada de arroz con leche. Yo personalmente no la he probado todavía y me gustaría probar la empanada de arroz con leche. Algunos la hacen frita o algunos la hacen al horno, deben ser, pero exquisita. Dice que son fritas por acá, me dice, era muy común en mi familia, dice por acá. Y por acá tengo también a nuestro auditor que nos estaba recordando de las peras borrachas, del charquicán. Mire, para no olvidar, el Pancho Villa, porotos con un bistec y un huevo frito, el ragú, el stroganoff, el charquicán de cochayuyo, papas con chuchoca con mote, cazuela de chancho o gallina con chuchoca, machas a la parmesana. Oye, quiero hacer una mención especial a la cazuela de chancho con chuchoca, que es exquisita, y hace muchos años que no la he probado. Cazuela de chancho con chuchoca.
2: O diga la pulpa de cerdo con chuchoca, o sea, olvídese.
1: Sí, pues.
2: Pulpa de cerdo al jugo con un poquito de chuchoca, no, increíble. Qué rico. Oye, mira, eso también me impresiona, lo que estabas colocando tú en BioBio TV. Bueno, y comentarle a la gente que va a estar viendo BioBio TV, que el horario, mira, el horario que donde en los lugares, en España, decía ahí, en otros lugares que están de día, son, por eso de repente nos escribe mucha gente. Y me acordé que yo la semana pasada tuve toda la semana un matrimonio que eran de Suiza, y me decían, oiga, nosotros no, te nombraron a ti, nombraron no, y esperamos el día viernes, porque nos da ideas para cocinar usted, y acá en nuestro país, me decía, son las 9 de la mañana, cuando nosotros estamos saliendo al aire aquí a la 1 de la mañana, ya son las 9,
1: claro,
2: 8, pues. 9 de la mañana, sí, y pues, eso me decía, estamos cocinando, y usted, claro, usted nos ayuda ahí con algunas recetas desde Chile. Mira qué bueno.
1: Bonito, lindo feedback que también allá desde Europa. Magdalena por acá, mire, aquí nos dio una buena idea. Para la gente que, por ejemplo, nos gusta el arroz con leche, el arroz con leche con un tarro de crema de coco queda mortal. O sea, ya me imagino el arroz con leche, crema o leche de coco. Más la canela, sí, y todo lo demás. Uy, de
2: claro,
1: ser exquisito.
2: Y un consejo, cuando hagan arroz con leche, para nuestra gente que nos escucha, Nicolai, que le coloquen ceste de naranja, la ceste de naranja en la partecita.
1: Sí.
2: Cuando tú pelas la naranja con un cuchillo, tú la vas pelando, es como pelar la papa, pero a esa, de repente, la naranja, lo mismo, sacas tú una lonja de cáscara de naranja y le sacas la parte blanca de la naranja, entonces dejas la partecita amarilla, como se llama ceste de naranja, eso, que es solo la partecita amarilla, que tú la picas esa y se la puedes incorporar a lo mejor algún bizcochuelo, algún queque que quieras hacer, para que no te quede cuando uno a veces, oiga, chef, ¿sabe qué? Me hice un queque en mi casa, pero me quedó con olor a huevo, de repente. Entonces, para que no quede con olor a huevo, uno le echa un poquito ceste de naranja, ceste de limón, ceste de limón de pica, que es un poquito más fuerte. Lo mismo pasa en el arroz con leche. Y a esa ceste de naranja le incrusta un par de clavos de olor, y una vez que tú lo colocas al arroz, eso, cuando toma humedad, generalmente la maderita del clavo de olor se hincha un poquito y se aprieta en la naranja, entonces no se desmenuza como de repente uno quiere hacer una preparación y no te queda. Así que un tremendo abrazo, sé que tenemos que cortar y te quiero agradecer, de verdad, te digo, el miércoles en la noche repartimos, amigo mío, los calzoncillos largos y las frazadas, y fue, pero maravilloso.
1: Todo un éxito.
2: Sí, le llevamos un platito de comida el miércoles en la noche, y le llevamos frazadas y calzoncillos largos a mucha gente que estaba durmiendo ahí en la calle, y buenísimo. Quiero agradecer a toda la gente ahí que estuvo con nosotros. Y cualquier duda que tengan, Enrique Araya, chef, yo sé que me tengo que ir porque son las 2 y usted va al noticiero, así que...
1: Exactamente, mi querido Enrique, para que usted descanse, pues, ¿ah? Mire que usted está full conectado, full actividad, no solamente en la semana, sino que también el fin de semana con el Yo Invito allá en el hotel, y cuántos eventos, como por ejemplo el que nos mencionaba justamente la noche de los calzoncillos largos, así que está en todas... El chef Enrique Araya, así que recuerden, @ Enrique Araya Chef, que es la cuenta de Instagram del chef. Así que si tiene alguna consulta, algo que haya quedado en el tintero en este espacio, escríbale personalmente al chef. Y yo invito, ¿cierto? Hoy día, ¿yo invito a qué hora, Enrique?
2: Sí, pues estamos los sábados el día sábado 8:30 y los días domingo a las 12, y además estamos en YouTube hoy día, que es Yo Invito TV. En YouTube pueden ver todos los capítulos de todas estas cosas, del pan de huevo, de un buen queque, de un buen ceviche, de un buen plato, ahí en YouTube, que estamos Yo Invito TV. Así que un tremendo abrazo para ti, un tremendo abrazo para toda la gente que nos escucha a través de Bio Bio, la radio, y Bio Bio TV. Cariño, amigo mío.
1: Abrazotes también para ti, cariño. Muchas gracias, Enrique. Nos contamos en una nueva oportunidad. Que estés muy bien. Descanse.
2: Chao, chao.
1: Ahí estaba Enrique Araya, nuestro querido chef, conversando con sabor prácticamente casi todas las semanas aquí en El Trasnoche. Nos vamos a las noticias del informe y a la vuelta seguimos recordando, evocando nuestras niñeces aquí en El Trasnoche. Así que no se vaya, ya volvemos en breve. Seguimos con ustedes.
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1: Dos personas fallecidas dejó un accidente de tránsito que involucró a un bus que trasladaba a la Liga Juvenil del Club Deportes Temuco y un furgón. El conductor del bus quedó detenido. Bárbara Justi, desde Radio Bio Bio en Temuco, nos cuenta más.
5: El hecho ocurrió cerca de las 8 de la mañana de este sábado en la intersección de Avenida Rudecindo Ortega con calle Unión Norte en Temuco. En el lugar colisionaron un bus Scania conducido por Gonzalo Gómez Sáez, de 36 años, y un furgón Peugeot Partner, en el que viajaban 3 integrantes de una familia. A consecuencia del impacto, fallecieron en el lugar el conductor del furgón, Víctor Mauricio Águila Cabrera, de 49 años, y su esposa, Jessica Bastía Aliaga, de 47 años. El hijo de ambos, un adolescente de 13 años, resultó con lesiones de carácter grave y fue trasladado por personal del SAMU hasta el Hospital Regional de Temuco, donde permanece hospitalizado. Así lo confirmó la coronel Jimena Valle, prefecta de Carabineros en Cautín.
6: Este accidente involucró un bus que trasladaba a la Liga Juvenil de Deportes Temuco y un vehículo menor particular donde se desplazaba un hombre y una mujer adulto, que resultaron fallecidos en el lugar, de 47 y 49 años respectivamente.
5: En el otro vehículo viajaban 40 personas con dirección a Concepción, entre ellos jóvenes de las categorías sub-18 y sub-20 de Deportes Temuco, en la Araucanía. 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
1: La seguridad se ha consolidado como el eje central del gobierno del presidente José Antonio Kast, y tras la aprobación de la mega reforma, el Ejecutivo busca acelerar el cumplimiento de sus promesas en esta materia. En ese contexto, en el oficialismo ha cobrado fuerza la idea de agilizar la tramitación legislativa, incluso evaluando suspender la semana distrital para priorizar el trabajo en el Congreso. Más detalles con Josefa Chiamaro.
7: La agenda de seguridad volvió a marcar la discusión política luego de que el presidente José Antonio Kast presentara durante este miércoles, a través de Cadena Nacional, más de 30 proyectos de ley y una reforma constitucional. En paralelo, según ha trascendido, el oficialismo evalúa suspender la semana distrital en el Congreso para priorizar la tramitación de los proyectos vinculados a esta agenda. Al respecto, el diputado de la UDI, Jaime Coloma, afirmó que la propuesta del Ejecutivo constituye una de las agendas de seguridad más potente de los últimos años. En tanto, dentro de la oposición, el diputado socialista César Valenzuela sostuvo que no considera acertado suspender la semana distrital.
8: Es por eso que si tenemos que legislar todos los días de la semana en la Comisión de Seguridad, de Constitución, así debe ser.
9: Lo que nosotros esperamos es que efectivamente esas medidas vayan de la mano con la apertura del gobierno a recibir opiniones de la oposición.
7: Todo esto sucede mientras el Ejecutivo busca avanzar con la tramitación de sus principales iniciativas en materia de seguridad y la oposición continúa con su proceso de rearticulación tras la aprobación del Plan de Reconstrucción Nacional.
1: Y en materia internacional les contamos que las víctimas mortales del choque que se produjo entre una minivan que transportaba pasajeros y un tráiler en una zona rural de la región de Cusco, en el sur del Perú, subieron a 13, informaron fuentes oficiales. El accidente se produjo en la jurisdicción del distrito de Palpata, en la provincia cusqueña de Espinar, a unos 1.200 kilómetros al sur de Lima. La emisora estatal Radio Nacional confirmó el incremento de los fallecidos, que en un principio se indicó que eran 9, y señaló que los cuerpos de las víctimas mortales ya fueron trasladados hasta la morgue de la provincia cusqueña de Espinar, mientras que 4 heridos fueron llevados a hospitales de la ciudad de Arequipa. Entre los fallecidos se encuentra el chofer de la minivan, identificado como Raúl Huamani Enríquez, de 36 años, así como 7 mujeres, 3 hombres y 2 menores de edad, uno de los cuales murió en el hospital de Espinar, según agregaron medios locales. Al respecto, el jefe de seguridad interna de la región policial Cusco, Carlos Guisado, confirmó que la minivan había partido desde la localidad de Hualhuacho, de Chalhuacho, en la región de Apurímac, y tenía como destino final a la ciudad de Arequipa. Añadió que el vehículo se estrelló contra la parte posterior del tráiler, que se había detenido en la vía tras sufrir aparentes desperfectos mecánicos, por lo que la policía ha detenido a su conductor. Guisado señaló que el chofer asegura que había colocado conos de seguridad y señalaba y realizaba señales con una linterna para advertir a los demás vehículos que transitaban por la zona. Son las 2 de la madrugada con 6 minutos. Santiago registra hasta ahora una temperatura de 3,7 grados. El cielo se encuentra nublado en nuestra capital. La humedad alcanza al 65%. Revisamos también el tiempo para la ciudad de Temuco, que a esta hora presenta una temperatura que alcanza los 3 grados. A esta hora la ciudad se encuentra con algunos chubascos aislados. La humedad alcanza al 91%. Más noticias en breve a las 3 de la madrugada. Siga con nosotros.
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1: 2:08, Nano Stern, la música Carnavalito del Cien Pies.

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1: Ahí estaba el carnavalito del 100 pies junto a Nano Stern. Bueno, estamos revisando acá sus fotos que ustedes pueden ver a través del más 569-9207888. Estamos recopilando sus imágenes, tranquilidad. Recuerden que si se portan mal, el tío Nico les va a quitar la galería de fotos, ¿ya? Así que nada de decir, ya, no, nada de apurar al tío, nada de andar reclamando, nada. ¿Ya? A portarse bien, ¿ya? Si ustedes quieren premio, el premio es que salgan en la pantalla. Si se portan mal, no hay premio. Así de simple nomás. Más 569-9207888. Bueno, y otra cosa, una foto por persona, porque de repente me mandan muchas fotos. No, es una foto. Elijan la mejor que tengan, ¿ya? Elijan la mejor. Y si eligen la mejor, hay premio, ¿ya? Si ustedes me pueden ver ahí en la pantalla de Bio Bio TV. No sé si tenemos dulces, ¿ah? ¿Eh? No, porque que vengan a recoger aquí a Antonio Veleta. ¿Y dónde vamos a comprar dulces ahora? No importa, pero está el premio de la pantalla, ¿ya? Así que ya lo saben. Oye, por acá Susi me... No, acá... Bueno, ellos que se quedaron pegados ahí con el... Con la conversación con el chef Enrique Araya. Acá dice, el día domingo, un auditor dice, mi mamá hacía de postre manzanas asadas y más encima le colocaba una cucharada de crema de leche. ¡Oh, qué rico! ¡Qué buen recuerdo! Los panqueques, oye, qué ricos son los panqueques, no habíamos acordado ahí con el chef Enrique, pero nada más rico que los panqueques. Con dulce ciruela, dice por acá Miguel, y robarse el tarro de cocoa y leche condensada y en la leñera darle el bajo. Sí. O lo que hacíamos cuando chicos también era agarrar el tarro de leche nido y comer la cucharada. O el tarro de Milo también. O el de Colacao, qué sé yo. Perdón para hacer publicidad gratis, pero el tarro de leche en foto. El tarro de leche en polvo o el polvo para saborear la leche en el fondo. O la cocoa. La comíamos en tarro. No, el café no. Oye, y otra cosa a propósito del café. ¿Se acuerdan que uno le pedía al papá quiero café y te decía que no porque el café no era para los niños? Y yo decía, ¿por qué, po? Si, estaba dentro de los productos prohibidos cuando éramos chicos. O sea, el alcohol, por supuesto, fumar, ¿ya? La bebida no, porque siempre de chico te dan Coca-Cola, por lo menos a mí. Pero no me dan café, po. Supuestamente, si le dan café a los más chicos, se ponen hiperquinéticos producto de la cafeína. Eso dice, ¿o no? Bueno, si hay algún doctor, algún médico, se puede rebatir ese asunto, ¿por qué no se le da café a los más chicos? Debe ser por eso, ¿no? Y a cambio, había, no café de trigo, pero sí, bueno, sí, en la casa de la abuela sí, había café de trigo, ya, y con eso ya lo compensado, pero había en otros sucedáneos, ¿ya? Para no tomar café. Pero siempre decía, güey, ¿pero cómo no van a dar café? Lo encontraba injusto. El Super Chill, dice, me fui a los 70. Eso ya ni siquiera yo me acuerdo. Yo lamento decirle a usted, a ese auditor o auditora, que yo soy del 85, por si acaso. Pero sí me acuerdo de la leche purita, ¿ya? Eso sí, me dan cuando chico la leche purita, ¿ya? Yo soy de la generación de la leche purita, por si acaso. Hola, tío Nico, saludos desde Nos. Mire, ahí viene un vecino, mi querido Rodrigo, ¿ah? Comer manjar a cucharadas. Pali de Noy también nos manda ahí su foto de cuando era chiquitita. ¿Ah? Comer el manjar a cucharadas, qué rico, ¿cierto? Oye, acá tengo también la Juana Allende, que nos manda ahí su foto en un cumpleaños con una hermana, ¿eh? Mire qué lindo. Ahí también lo vamos a agregar a la galería de auditores de nuestro WhatsApp. Amigo Nicolai, quisiera que me saludaras a mi hija Cindy Fabiola, que hoy está de cumpleaños. Saludamos a Cindy Fabiola, que es la hija de Juan Espíndola, que está hoy de cumpleaños. Muchas felicidades para Cindy Fabiola en el día de su cumpleaños. Así que lo pasen lindo. Y también saludamos, aprovechamos también a todos los que están de cumpleaños, que están de aniversario o celebrando algún acontecimiento en especial. Y como siempre les digo, incluida la puesta de argollas del baño también. Eso también es celebración en este día, en el Día del Niño también, pues, ¿eh? Así que felicidades a todos los que están hoy día de cumpleaños, amigas y amigos del Trasnoche. Yo cuando era chica, dice por acá María Espinosa, me gustaba mucho tomar leche de vaca con menta, dice, que era muy rica la leche de vaca con menta. Ah, y el latito de la pastelería Geno está en Santos Dumont con Recoleta. Gracias por el latito. Ya, ahí voy a ir a comprar los borrachitos entonces a la pastelería Geno. Santos Dumont con Recoleta, esto queda cerca del médico legal, ¿no? Sí, pues en el barrio donde está el médico legal, cementerio general, ¿no? La pastelería Geno. Manzana asada, un manjar, me dice acá Julio de Independencia. También recuerdo a los colegiales. El postre besito de monja. Yo lo que me acuerdo también es los negritos. Galleta, merengue, bañado en chocolate. ¿Sabe cómo se le llama en Uruguay? Y yo sé que Roberto se va a acordar. Los Ricarditos. En Uruguay se le llama Ricardito. En Perú, beso de moza. Sí, sí. Deben ser eso, ¿no? Sí, pues yo los conozco como los negritos. Sí. Marlene dice, los borrachitos son mortales. Es masa de chocolate suave y crema de licor en el centro. En Concepción, los mejores son de Panadería San Pablo en Collao, ¿eh? Ahí hay otra versión de los borrachitos. Gracias por el latito, Marlene. Pero como me queda más cerca, voy a tener que ir a Santos Dumont con Recoleta. Por acá también me pasa el datito Lenca Ferreira. Por acá tengo la fotografía de Teresa. También nos manda ahí su foto cuando era niña. Sí, así que se la vamos a incluir ahí a la galería de fotografía. Buenas noches, Nicolai. Bendiciones a todo el equipo de Bio Bio,
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1: por acompañarnos cada madrugada con buenos temas de conversación y la información precisa al momento. Ricardo Hernández desde La Granja. Claudio Rojas también nos manda su fotito como mini guaso, ¿eh? Montado en un caballito, qué lindo, ¿eh? Paulo Parada. Eco, el café de los niños, sí. Es que no quería decir la marca porque no nos paga ahí, no. Bueno, hay una que yo puedo decir que ahora no existe. Y muchos se acordarán. El Coronado. El Coronado, sí, el Coronado, sí, sí, sí. Ese yo tomé, sí, sí. Cuando no había café, había Coronado. ¿Eh? O si no, café de trigo o café de higo. El café de higo, que también es exquisito. Ay, oye, los tremendos dolores de guata, dice acá J.P. Venegas desde Niribilo, en la región del Maule. Juan Pablo dice por acá, que ahora no, oye, ahora nos puede ver en Movistar Play también, pues, si lo recuerden. Estamos en Movistar, para que ustedes lo sepan. Los tremendos dolores de guata, dice Juan Pablo, era cuando te comías la cucharada un tarro de cocoarra. Sí, ¿eh? Todo lo que eran los saborizantes para la leche. Sí, el que te hace grande también lo comía a cucharadas. Ustedes saben cuál es el alimento que te hace grande, ¿sí? Ese también, pero a cucharadas. Por acá tengo la fotografía, a ver, nos manda ahí, 1978, mira. Ese en este caso, a ver. ¿Dónde está? Sí, se me había perdido por acá. Arturito por acá, Arturo, con mi hermano. Un saludo al equipo más grande del Trasnoche, nos manda ahí su foto. Hola, buen día, Bio Bio. No sé si buen día. No, esto fue de la tarde. Ya, perdón. No, pero igual está bien, ¿ah? ¿Eh? Porque hay un auditor que nos estaba recordando el corre que te pillo a propósito de los juegos, ¿ah? ¿Eh? Jugué hasta quedar sin caminar al luche. Cuando te caía y las piernas, ay, las rodillas se te rasmillaban. El Paco ladrón también. Corre la guaraca, el que mira atrás, para atrás se lo lleva la pelá. Sí. El que mira para atrás se lo lleva la pelá. Sí. Ay. Qué lindo, ¿ah? ¿Eh? Saludos de Traiguén. Pero cuando no había café, calentaban un espiral metálico y le colocaban azúcar y ahí teníamos algo parecido, ¿ah? ¿Eh? Mira. Rico. Mi amigos, qué linda foto y recuerdo. Recuerdo el Nestún con leche condensada. No tenía idea que existía el Coronado, ¿ah? ¿Eh? Tengo un tarro. El café de trigo lo tomo hasta el día de hoy. Un abrazo, Jessica Cande. Yo me acuerdo un tiempo que vendían café de trigo en un emprendimiento de la región de O'Higgins. Y, oye, era exquisito porque venían con varios sabores. Ahora venden café de trigo saborizado. ¿Ustedes lo sabían eso? ¿No? Bueno, les paso, no les voy a decir, porque si no voy a hacer también publicidad gratis. Ya, bueno, 2:20, vamos a la música porque tengo que ser rico operando sus fotos para que no se repitan en la galería, ¿ya? Así que sorpresa, porque en los próximos momentos comienzan fotos nuevas también a través del WhatsApp de la radio. Sting, Englishman in New York.

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1: Y sobre todo para los papás y mamás que le dedican a sus chiquitas mías, es Álvaro Torres en la radio.

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2: Ahí para todos los chiquitos y chiquitas. De corazón también, sí, de alma, ¿ah? Porque de cuerpo no. El tiempo pasa, el envase cambia, pero el alma de niños se mantiene ahí. Bueno, como los auditores que estamos viendo hasta ahora, en el +569 9200 7888, estamos ahí recuperando sus imágenes. ¿Y saben qué? Se metió por ahí, mire, se metió por ahí un niño muy guapetón que ustedes pueden ver ahí. Se parece a Artomía, ¿eh? Sí, pues, ¿eh? Bonita foto, ¿ah? ¿Eh? Sí, ¿eh? Claro, pues, ¿eh? No, ese soy yo. Le digo al tiro, ¿ah? ¿Eh? No, ella no, es otra auditora, pero la foto que. A ver, ¿dónde está por acá? Acá está la foto. Esa misma es. Año 90, 5 años. 1990, 5 años. Y hay un detalle porque yo estoy sonriendo y jugando con un diente de leche que se me estaba saliendo. Sí, pues estaba a punto de salir ese. Una de las paletas estaba saliendo. Ya en el cambio de diente de leche. Y creo y recuerdo bien que ese diente de leche lo perdí con un calogón pelayo. Sí. Sin darme cuenta lo estaba comiendo y siento como algo duro. Y claro, perdí el diente de leche. Bueno, lindo recuerdo. Bueno, gracias a todos por enviarnos sus imágenes, sus fotografías cuando eran niños en el +569 9200 7888. 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La pausa, 2:31 y ya seguimos con ustedes en el trasnoche de la radio. No se vaya.
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1: Con 24 minutos en Trance. ¿Se acuerdan de esta versión de Staying Alive? Año 96. En Trance junto a los Bee Gees, ¿eh? Suena en la noche de la radio.

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1: ¿Se acuerdan de Jeep Bunny? ¿Se acuerdan de este mix? ¿Quién no lo bailó? Por lo menos cuando éramos chicos, ¿cierto? O cuando o algunos que eran más jóvenes. Ya, pongámosle eso, sí. Pero muchos redescubrieron el rock and roll gracias a estas canciones, ¿eh? Jeep Bunny suena aquí en el trasnoche, en la radio 2 con 38 minutos.

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1: Con 44 minutos, ahí está Chimpani, qué tremendo recuerdo. Ahí es junto a. Tremendo, ¿ah? ¿Eh? Sí, gran recuerdo ahí del rock and roll y de las Big Band de los años 40. ¿Eh? Glenn Miller, por ahí escuchamos Bill Haley y sus cometas, Ricardito, Little Richard, ¿sí? Bueno, para ustedes, año 90 esto fue, ¿sí? Año 90, 91, por ahí. Sí, esto yo lo bailaba en el colegio, sí, ahí. Y como les decía, mucha gente redescubrió el rock and roll que está prácticamente perdido, ¿no? Bueno, saludamos a esta hora a Alejandra Valesca y Viviana, dice, que nos manda una foto de Vivi Gaviria por acá, que está junto a Valesca, Viviana, Alejandra. Hay una fotito que nos manda a través del WhatsApp más 569-9200-7888. A ver, ¿quién más? Recuerden, una foto por persona, ¿ya? Es una foto por persona. Sí, para que estemos juntos ahí en la galería de auditores. A ver, con mi hija Carlita Paz, con su padre, el suscrito Carlos Iturrieta Campos, por acá. Buenas noches, Bio Bio. Por acá nos escribe, en este caso, Carlos. Sí, Carlos. Ahí lo vamos a mandar ahí con sus imágenes. Bueno, si usted es papá y tiene los niños más chicos en algunas fotos, también envíenla a través del WhatsApp de la radio. Pero lo importante es que sean ustedes, ya que sean ustedes los chiquititos, ¿ya? Esa es la idea. La idea es que ustedes sean los protagonistas en ese sentido. Cuando ustedes eran chicos, ¿ya? Más 569-9207-888. Mira, al cargar, la mata la perra, la gata, la guata, la 1, 2, 3. ¿Ah? ¿Ve? Hay otro juego que así se definían los empates en mis tiempos. ¿Ah? Ese era como, claro, no el bar, sino que así se definían los. Sí, era como el cachipón en el fondo, claro. Claro, el último gol gana también, pues sí. Saludamos a María Eugenia, que también está con nosotros. Me dice, qué lindo, Nicolás, tu fotito. Saludos a Gastón. ¿Dónde está Gastón a todo esto, Rodrigo La Rosa? Ah, está durmiendo en la sala de prensa, ya. Para la gente que está a esta hora preguntándonos por Gastón, está durmiendo a esta hora en la sala de prensa, pero está con nosotros, ¿ya? Está con nosotros por ahí Gastón Miauchati. ¿Qué vamos a tener en los especiales musicales? Usted se preguntará. Oye, van a estar muy buenos. Prepárense, porque el primero, ¿sabe quién va a ser? Ya a esta altura, el producto nacional por excelencia, el producto nacional de exportación por excelencia. Vamos a abrir estos especiales musicales con 31 minutos. ¿A usted le gusta el tanganica o le gusta el tanganana, Rodrigo La Rosa? ¿Ah? ¿Su muñeca le habló? ¿Ah? ¿Le cortaron mal el pelo a Rodrigo? ¿Cómo no? ¿A ustedes le cortaron mal el pelo? ¿Le sacaron las rueditas a la bicicleta o no? Les pregunto a ustedes. ¿Ustedes opinan? ¿Ah? ¿O yo opino? ¿Han vivido una calurosa Navidad? ¿Ah? Oye, y a propósito, yo hablaba del diente de leche, pues me acordé de diente blanco, no te vayas. Y ese diente lo perdí. Sí, lamentablemente, comiendo calugones. Bueno. Vamos a tener todas esas canciones.
2: Diente blanco.
1: Sí, no, eso decía yo. Sí, a propósito de esa. De esa foto que yo le mostraba. Sí, no, yo la perdí ese diente, claro, fue justo esa foto. Yo creo que no sé si fue el día siguiente que haya perdido ese diente. Pero sí, lo había perdido, francamente. Sí, mira. Para la gente que no lo sabe, es esta foto. Yo estaba ahí jugando con el diente de leche. Y claro, y ahí dije en ese momento, diente blanco, no te vayas. Bueno, oye, y ayer fue el día de los gatos. Nadie me dijo nada. Eso me conté justo, ¿eh? Bueno, pero por lo menos tuvimos a Gastón y lo regaloneamos. Así que felicidades para los que tienen gatitos, ¿ya? Y gatitas sobre todo. Nosotros tenemos a nuestro Gastón, que también lo agasajamos con el equipo de la radio, ¿ya? Saludos, Nicolai, Jorge Babamón desde Caleta Los Molles, gracias. Mira, y recordando algunos de los juegos infantiles: el Correlanillo, el Caballito de Bronce, al Tombo, a la Cheve Cheve, ¿eh? Varios juegos, el Jacqueline San Bernardo. Nosotros en el colegio jugábamos al caballito, el caballito de bronce. Vamos de paseo en un auto feo, pero no me importa porque como torta, dice por acá Poncho. Sí. El corre que te pillo por acá, Julio Independencia. A ver, ¿qué otro juego ustedes se acuerdan que hayan jugado cuando niños? Bueno, el luche. Bueno, la cuerda también. Saltar la cuerda. Bueno, jugar a la pelota. La pelota, bueno, y varios de los juegos que uno jugaba de infancia. Bueno, mientras nosotros estamos repasando sus fotografías de infancia a través del WhatsApp de la radio, vamos a seguir leyendo más mensajes a través de nuestro WhatsApp, más 569-9200-7888. Por acá. María por acá dice: actualmente estoy viviendo en Países Bajos. Encontré, dice por acá, esta canción mexicana y me pareció muy hermosa. Dice: ya, la vamos a revisar. Mire que no es llegar y colocar canciones, ¿eh? Porque hay auditores que también nos mandan temas propios de, no sé, de, por ejemplo, hijos que son artistas. Ahí yo les voy a mandar las coordenadas para que se puedan exhibir en la radio, puedan tener la oportunidad con un programa, pero no es llegar y mandar las canciones, no. Hay un protocolo, hay un cierto, ¿cómo se le llama? Hay un conducto regular para poder entregar las canciones a nuestros auditores y para que se integren a la sintonía de la playlist, digamos, o a la lista de canciones de la radio. En La Payaya, sí, aquí nos recuerda a Cristian Godoy, a Las Estaciones también por acá, otro de nuestros auditores, el Tombo, ¿sí? Andrés por acá, el Caballito de Bronce. El Sol, dice, no me gustaba mucho, siempre perdía. El Sol, el Sol también, me acuerdo también perfectamente. El Elástico, acá nos escribe Mariela, el Lucha, Las Naciones. Mira, hay una cantidad de juegos que no nos recuerdan nuestros auditores. El Cogiro, la Escondida Corea. Por acá no, me escribe, según nuestro auditor Ángel, el Hula Hula, ya, ¿cuál más otro jugar? Bueno, el Run Run, sí, el Run Run. Yo lo único que ahora mucha gente no sabe lo que es el Run Run, pero hay otros que conocen a alguien que dice Run. Saltar la cuerda, Run Run, el Corre la Guaraca, sí. Acá, Mari desde Bélgica, el Corre la Guaraca, el yo-yo, ¿sí? El yo-yo, el teléfono con los dos vasos de plástico o de yogur, o los vasitos de yogur, claro, los tarros unidos con una pitilla, al trompo, la patada del burro, ¿ah? La tecla se hacía con ramitas de escoba, el choncho se hacía con papel de diario, el pollito patano, sí, también. El pollito patano, escrito por acá. Rob. No me dice su nombre, pero no acordó varios. Bueno, el teléfono, el trompo, la pata del burro. Bueno, el emboque. Bueno, a propósito de que vienen las fiestas patrias. Ahí reivindicamos nuevamente el emboque. El trompo, la rayuela. ¿Ah? Al pillarse. Sí, el run run con la tapita de bebida. Como dice por acá Rodrigo Bravo, ¿ah? ¿Eh? Lo mismo que Cristian Montes, también nos recuerda el run run. Mi primer trabajo. Ah, no, pero esto es del mediodía, pero bueno. ¿Ah? Parece que Valito Fran también está preguntando por el tema de los juegos de niños, ¿ah? ¿Eh? Pero no importa, si total. Vamos al público del trasnoche, que sí, ¿no? Sí, porque para que recuerden los juegos de niños. La Payaya, ya. Felipe La Payaya nos recuerda aquí, digo el tiro, ¿cómo se llama nuestro auditor? Juan. ¿Ya? Juan nos recordaba La Payaya. La rayuela corta, pero es que se va adelante, pues ya uno cumplía los 18 años y ya podía jugar a la rayuela corta, a la cheve, la rana, el ensarte, ¿qué más? El corre el anillo por un portillo, el rinraja, se jugaba con 5 cabros máximo, ahí se las dejo, Pedro de San Bernardo, a los tres hoyitos, ya, acá también a las carrozas, al 10 con una pelota, el romete, manito suelta. ¡Ay, los chirlitos! ¡Oh, qué doloroso! ¡Ay, ay, ay! Hola, ¿cómo están? Un juego muy divertido y que vendía del que estaba la cabeza. a la tartaramusa, a la tartaramusa por acá, un gran saludo desde Petrufquén, Felipe González, al tombo, el bachillerato, uy, mira, el rinraja, bueno, en fin. Oye, por acá tengo un... ya lo vamos a averiguar lo que nos dice Jaime, que había un incidente ahí en Maipú, pero cuéntenos en qué parte específicamente de la comuna nos avisa. Dice, un auto lanzó unas molotov, dice, a un domicilio donde habían 5 niños solos y se incendió, dice, hay niños afectados. ¿Eso dónde es? Para que nos cuente por ahí a través del WhatsApp. Esto es en el pasaje, ya no vamos a decir, vamos a mencionar el nombre de la calle, o sea, digo, de la dirección, para proteger, por supuesto, a esa familia, pero es en el pasaje Carita Adrián, en la vía El Sol de Maipú. Está Bomberos en estos momentos, vamos a estar averiguando esa información. Muchas gracias, Jaime, por contarnos lo que está pasando. Recordemos que, mire, podemos hablar del Día del Niño todo el día, usar sus fotos, pero también estamos muy atentos a la información que nos brinden ustedes, nuestros auditores, así que para eso también está disponible el más 569-9207888 y también está disponible para ustedes el 800-810-810 para que nos se comuniquen con nosotros. Don Mario Álvarez está a esta hora también con nosotros en la sintonía. Jugamos al caballito de bronce y al 25. ¡Qué manera de pegar patada! ¿Eh?
2: ¡Ay, sí, el 25 era terrible!
1: Bueno, aquí, Mario, escuchándote mientras lavo ropa. ¿Cuánto le queda de ropa, marido? Bueno, lavando, Mario, y secando ropa. Ay, ay, ay, ¿eh?
2: No, peor que, bueno, acumular ropa y cuando llega el momento en que tenía la bolsa llena de ropa, como que sentí una... como se te aprieta la guata. Ay, te llega la fatiga. Ay, y ahí, ¿saben qué? Ahí recién comprendemos a nuestras mamás. ¿Saben eso? Ahí recién comprendemos a nuestras mamás todo el trabajo que hacían para lavar la ropa. ¿Ves? ¿Eh? Sí, pues. Ya. El trompo, el volantín cortado. Bueno, en fin, una cantidad de juegos impresionante. Bueno, vamos a la música. Escuchemos a Miguel Bosé a esta hora. Ah, va por la tercera tanda a esta hora de ropa, Mario. Aguante nomás. Mientras tanto, Morena Mía. Con Miguel Bosé aquí en la radio. 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
2: La oposición busca recomponer su unidad tras las diferencias que dejó la tramitación del plan de reconstrucción y prepara su estrategia para las próximas discusiones legislativas. En paralelo, el oficialismo apuesta por aprovechar el actual escenario político para acelerar la tramitación de los principales proyectos del gobierno. Los detalles con Sebastián Cornejo.
3: En la última jornada, las directivas regionales de las colectividades opositoras, desde la DC al PC, se realizaron encuentros simultáneos en distintas zonas del país para definir una estrategia común frente a la próxima etapa de la agenda del Ejecutivo. El senador socialista Juan Luis Castro señaló que la agenda laboral será uno de los principales desafíos para la oposición y llamó a alcanzar mayores niveles de unidad para enfrentar los proyectos impulsados por el gobierno. En el oficialismo, en tanto, el vicepresidente del Senado, Iván Moreira, llamó al Ejecutivo a aprovechar el escenario político tras la aprobación del plan de reconstrucción y acelerar la tramitación de sus proyectos emblemáticos, considerando la estrecha mayoría que mantienen en la Cámara Alta.
4: En la agenda de seguridad es posible que afloren diferencias que hemos tenido en el pasado, y en el caso de la agenda laboral, todo indica que debiéramos tener más consonancia aún, pero esto requiere esfuerzos especiales.
5: Le hemos pedido formalmente al presidente Kast que durante este año envíen todos los proyectos emblemáticos.
3: Las jornadas regionales también estuvieron orientadas a recoger las principales preocupaciones de los territorios para incorporarlas en una estrategia común. Todo esto mientras el TC mantiene en tramitación los requerimientos presentados contra el plan de reconstrucción.
2: Los ajustes presupuestarios en salud mantienen tensionada la relación entre el gobierno y los gremios, que cuestionan el impacto que podrían tener en la red asistencial. La ministra de Salud, May Chomalí, asegura que los recursos municipales no se verán afectados y que el diálogo con los funcionarios continúa abierto. Los detalles con Fernando Ríos.
6: La protesta realizada el jueves pasado por la Consufam terminó con incidentes y 11 personas detenidas en medio de cuestionamientos del gremio por el actuar de carabineros. La movilización estuvo vinculada a los ajustes presupuestarios anunciados por el gobierno en materia de salud. La ministra May Chomalí ha insistido en que estas medidas no afectarán los recursos destinados a la atención municipal. La presidenta de la Consufam, Gabriela Flores, sostuvo que el objetivo de la manifestación era obtener respuestas de La Moneda ante la demora de informes que, según el gremio, son relevantes para el funcionamiento de la salud pública. La ministra de Salud, May Chomalí, en tanto, afirmó que el diálogo con los funcionarios se ha mantenido abierto.
7: Lo único que hacíamos era pedir que se nos responda para que conversemos las situaciones graves que estamos teniendo en la atención primaria.
8: Yo entiendo la preocupación que tienen. Lo que sí es que los hemos invitado a entender cuál es el impacto de lo que ellos llaman esas preocupaciones.
6: El ajuste inicialmente contemplaba una reducción del 3% para el Ministerio de Salud, que finalmente quedó en 2,5%, equivalente a más de 413 mil millones de pesos. Según la cartera, el efecto promedio sobre los recursos operacionales de los hospitales alcanza un 1,1%, mientras que en atención primaria llega al 0,5%.
2: Y en materia internacional, el gobierno de Venezuela ha inspeccionado al menos 51.124 edificaciones tras el doble terremoto de magnitud 7,2 y 7,5 del pasado 24 de junio, en el que la mayoría no registró daños graves, informó el ministro de Transporte Francisco Garcés. En una publicación en X, el también líder de la Comisión Presidencial para la Evaluación de Habitabilidad de Infraestructuras indicó que el 58% de las edificaciones inspeccionadas obtuvieron la etiqueta verde, lo que significa que son seguras para ser ocupadas. Entre tanto, el 23% obtuvieron la etiqueta amarilla, alerta y revisión, y el 18% roja, alto riesgo. Garcés señaló que hay 3.071 inspectores desplegados para hacer este trabajo. La presidenta encargada de Venezuela, Delcy Rodríguez, informó que el gobierno está reparando más de 13.000 viviendas afectadas por el doble terremoto que golpeó al país el pasado 24 de junio y que ha dejado 41.624 hogares perjudicados, según el último balance oficial del pasado lunes. La semana pasada, Rodríguez indicó que la banca pública y privada otorgarán créditos para la compra de viviendas. Las que cuesten hasta $70,000 serán subsidiadas por el gobierno en un 80%. Para las viviendas con un valor superior a $70,000 y hasta $100,000, el gobierno subsidiará el 50%. Por su parte, el Parlamento de Venezuela, controlado por el chavismo, aprobó el pasado viernes una nueva ley de arrendamiento para estimular el mercado inmobiliario tras los sismos. El Banco Mundial estima en 19.600 500 millones de dólares los daños físicos directos y advirtió recientemente que una reconstrucción lenta podría frenar la recuperación económica del país petrolero durante la próxima década. 3 de la madrugada con 6 minutos, Santiago presenta a esta hora 3 grados de temperatura con cielo nublado, la humedad alcanza el 89%, el cielo se encuentra nublado a esta hora. La Serena y Coquimbo, 9 grados de temperatura con cielo despejado y una humedad que alcanza al 87%.
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2: Pancho Puelma en la música, esperando nacer las 3:08.

6:12, ya estamos de vuelta con ustedes aquí en el trasnoche de la radio por nuestras 43 estaciones y también por biobiochile.cl y también en la pantalla de BioBio TV. Ustedes lo están escuchando, vamos a tener en los próximos minutos la música de 31 minutos, un programa que, claro, comienza como un proyecto de televisión infantil creado por Álvaro Díaz y Pedro Peirano a través de la productora Aplaplac y que se estrenó en TVN el 15 de marzo de 2003. La propuesta utilizaba la estructura de un noticiero, pero protagonizado por títeres. Tulio Triviño era el conductor, es el conductor, Juan Carlos Bodoque es uno de los reporteros, Juanín Juan Harry el coordinador, y Policarpo Avendaño está encargado de comentar la música. Y bueno, precisamente ahí aparece una parte fundamental de la historia de 31 Minutos. Cada capítulo incluía el Ranking Top, una sección dedicada a presentar canciones y videoclips de artistas ficticios. Pero detrás de esos personajes había compositores, músicos y productores reales. Álvaro Díaz participó activamente en la creación musical junto a integrantes del equipo de guionistas. Uno de los colaboradores principales desde el comienzo fue Pablo y la Vaca, guitarrista en ese tiempo de Chancho en Piedra, quien trabajó en composición, interpretación y producción. Durante la primera temporada aparecieron canciones como la que estamos escuchando ahora, Mi Muñeca Me Habló, Tangananica Tangananá, Bailan Sin Cesar, Mi Equilibrio Espiritual y Yo Nunca Vi Televisión. La respuesta llevó ese material fuera de la pantalla. El 8 de julio de 2003 fue publicado el primer disco de 31 minutos. Tenía 31 pistas y una duración cercana justamente a los 31 minutos. Combinaba las canciones del Ranking Top con diálogos, cortinas y voces de los personajes. La música fue que inicialmente había sido creada como una sección del programa, comenzó entonces a funcionar de manera independiente. 31 minutos ya no tenía solamente espectadores, también tenía oyentes. Y aquí la base, no sé, la televisión fue la punta de lanza, digámoslo así, de este programa, pero la música fue la que llevó al éxito a este espacio televisivo, hoy transformado en un fenómeno musical que se extendió hasta México. Y aquí lo escuchamos en este especial musical con Flor Bovina, Mi Muñeca Me Habló.

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2: No, ustedes tampoco se vayan, ¿eh? Es el especial musical de 31 minutos aquí en el trasnoche de la radio, dedicado para los niños y niñas. Y a los que siguen siendo niños, claro. Bueno.
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2: Una característica de la música 31 minutos es que cada canción puede pertenecer a un artista diferente, ¿cierto? Bueno, Flor Bobina estaba interpretando Mi Muñeca Me Habló. Los hermanos Guarenes cantan Tangananica Tanganana. Freddy Turbina con Mi Equilibrio Espiritual. Y detrás de esos nombres ficticios trabajan integrantes del equipo del programa y músicos invitados. Las canciones tampoco responden a un solo estilo, porque hay rock, hay pop, hay cumbia, balada, música electrónica, punk, funk, una infinidad de estilos y referencias a distintos formatos de la música popular. Esa libertad estaba incorporada en el propio ranking top. Como cada personaje era un artista diferente, cada videoclip podía tener una identidad musical y visual propia. La composición también era colectiva. Álvaro Díaz escribió numerosas canciones, Pedro Peirano, Daniel Castro y Rodrigo Salinas participaron igualmente como autores, mientras que Pablo y La Vaca tuvo un papel central en la composición, los arreglos, la interpretación musical y la producción musical. En 2004 apareció el segundo disco, 31 canciones de amor y una canción de Guaripolo. Fue nuevamente producido musicalmente por Álvaro Díaz y Pablo y La Vaca. El álbum incluso incorporó a la sonora de Tommy Rey interpretando una versión de cumbia de Yo Nunca Vi Televisión. En 2005 llegó Ratoncitos, correspondiente a la tercera temporada. Para esas canciones también se incorporó el trabajo del guitarrista y compositor Angelo Piratini. De esa etapa provienen temas como Ratoncitos, Diente Blanco No Te Vayas, Parque de Diversiones, Mister Guantecillo y Guácala. En apenas tres temporadas, el programa que había desarrollado ya tres discos y un catálogo que podía seguir funcionando incluso sin las historias del noticiero. Las canciones ya tenían una trayectoria propia, como esta, Diente Blanco No Te Vayas, y lo canta
1: Diente Blanco.
2: John Quijada. 31 minutos en el trasnoche.
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2: Después de 3 temporadas, 31 minutos dejó de producir episodios regulares durante varios años, pero el proyecto continuó. En 2008 llegó 31 minutos la película, sí, producida y dirigida por Álvaro Díaz y Pedro Peirano. Y mientras la producción televisiva permanecía detenida, las canciones siguieron circulando en Chile y especialmente en otros países latinoamericanos. Entonces ocurrió ahí un cambio importante. Los personajes comenzaron a presentarse en vivo, sí. A fines de 2010 se realizó Resucitando una Estrella, reconocido por el propio archivo oficial de 31 Minutos como el primer espectáculo con los títeres actuando en directo. A partir de ahí comenzó a desarrollarse una banda para llevar las canciones del programa al escenario. El 31 de marzo de 2012 presentaron Tulio Palusa en Lollapalooza Chile en el Parque O'Higgins de Santiago. Ese mismo periodo dio origen a Gira Mundial, espectáculo que convirtió el repertorio televisivo en un concierto completo, y detrás de los personajes aparecía una formación de músicos profesionales que llegó a incluir a Pablo y Felipe y La Vaca, Camilo Salinas y Pedro Piedra, entre otros integrantes. En febrero de 2013 dieron otro paso. Se presentaron en la Quinta Vergara como parte del Festival Internacional de la Canción de Viña del Mar, con un espectáculo preparado especialmente para esa ocasión llamado Festival de Triviña. La situación era distinta a la del año 2003. Las canciones ya no estaban apareciendo durante algunos minutos dentro de un capítulo del programa. Ahora sostenían espectáculos completos. Eso obligó también a realizar nuevos arreglos. Las versiones de estudio fueron adaptadas para batería, bajo, guitarras, teclados y músicos tocando en directo mientras los titiriteros manipulaban y daban voz a los personajes. 31 minutos había pasado a ser de tener música dentro de un programa a funcionar también como un espectáculo musical. Y seguimos con este especial de 31 minutos junto a Joe Pino y los andemaniacos depresivos. Ajá. Joe Pino.
3: Ajá.

0: opino. Yo opino.
1: Ajá.
0: Yo opino.
1: Ajá.
2: Eso opino.
3: Sí. Hoy es un día muy especial.
4: Sí, porque es el Día del Niño. Más de una década después del estreno original, 31 minutos. Volvió a producir una temporada para televisión. La cuarta temporada comenzó a transmitirse en TVN el 4 de octubre del año 2014. Sí, y estuvo compuesta por 12 episodios. El programa estuvo compuesto con los personajes que los conservó y secciones conocidas, pero incorporó nuevas historias y nuevamente también nuevas canciones para el ranking top. De ese ciclo salieron Mi Mamá Me Lo Teje Todo, interpretada por Lino y Lana, Mundo Interior de Cápara Sonia, Son Pololos de La Corchetis, Drácula, Calígula, Tarántula de Coágula Espectáculo y 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Robot, sí, sí, tal cual, publicado en 2015. Para entonces el proceso creativo había cambiado respecto de los primeros capítulos. Algunas canciones incluso comenzaron a su recorrido antes de llegar a la televisión. Mi mamá me lo teje todo, por ejemplo, había sido ya estrenada previamente en los espectáculos de Radio Guaripolo realizados el año 2013. Eso demuestra cómo se han invertido parcialmente las funciones. En el 2003 las canciones nacían principalmente para el programa y después pasaban al disco. Y una década después, 31 minutos podía probar material en un escenario y posteriormente incorporarlo a una temporada televisiva. Durante esos años continuaron además las presentaciones internacionales, especialmente en México, donde el proyecto había desarrollado una audiencia importante. La cuarta temporada terminó en diciembre de 2014 y hasta ahora ha sido la última temporada regular del noticiero, pero eso no significó el final de 31 minutos. Desde ese momento, los espectáculos en vivo, el teatro, las nuevas producciones audiovisuales y la música comenzaron a ocupar cada vez más espacio dentro de su actividad. 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Y ahora sí, nos vamos con Freddy Turbina. Sí. Mi equilibrio espiritual. 31 minutos en el trasnoche. Porque la mañana...

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1: 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En 2023 se cumplieron 20 años desde el estreno de 31 Minutos. Para revisar esa historia, Aplaplac desarrolló Museo 31, una exposición dedicada a los personajes, títeres, escenografía, música y procesos de producción acumulados desde 2003. Pero el proyecto no quedó limitado a una retrospectiva. En octubre de 2025, 31 Minutos llegó al Tiny Desk Concert en el NPR Music en Washington, en lo que estamos viendo hasta ahora como material de respaldo en la pantalla de BioBio TV. El repertorio incluyó Mi Equilibrio Espiritual, Bailan Sin Cesar, Objeción Denegada, Mi Muñeca Me Habló, y Yo Nunca Vi Televisión, además de material relacionado con su siguiente producción, porque ese año hubo otra novedad. El 21 de noviembre de 2025 se estrenó 31 Minutos, Calurosa Navidad, una nueva película realizada para Prime Video. La producción tuvo también su propia banda sonora, continuando una relación entre relato, personajes y canciones que existe desde la primera temporada. Paralelamente, el proyecto volvió a los escenarios con Radio Guaripolo Tour, estrenado en julio de 2025 en el Movistar Arena de Santiago y llevado posteriormente a distintas ciudades y países. En 2026, la gira continuó con presentaciones anunciadas en Chile, Colombia y México. Así, el recorrido musical de 31 Minutos puede seguirse en varias etapas. Los primeros rankings top, los discos de 2003, 2004 y 2005, la transformación en banda de conciertos, el regreso televisivo de 2014 y las producciones realizadas más de 20 años después del estreno. Los personajes siguen siendo títeres y la música, en cambio, siempre ha sido interpretada, compuesta y producida por músicos reales. Y bueno, al final la música terminó convirtiéndose en una parte independiente de la historia de 31 Minutos que seguimos escuchando a esta hora con esto que se llama Me Cortaron Mal el Pelo junto a Chasco Berto, 31 Minutos.

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1: 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Y aquí estamos junto a 31 minutos en este especial musical dedicado a los niños y niñas de nuestro país. Y a los que son niños también de alma. Seguimos escuchando con esto que se llama Tangananica y Tangananá. 31 minutos en esta noche.

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1: No nos van a pillar.
2: Ahí fue el especial de 31 minutos para ustedes, amigas y amigos. ¿Les gustó el especial? Más 559-9207888. Y se tan granal, todo lo explica. No explica nada. Oye, quien está aquí disfrutando, gozando el especial es Romina. Cariños a Romina. Dice, qué bonitos recuerdos de 31 minutos. Otro auditor por acá, Rodrigo. Pongan. Ah, ya, perfecto. Sí, pues que usted sabe que son un poquito, va de media hora nuestro especial. Bueno, hasta ha tocado todas las canciones, pero seleccionamos. Mejor, o sea, no yo, sino programado. No recuerdo, minuto en la RAN. Pero claro. Gente que tiene la misma de los seis de The Velvet Underground. ¿Eh? Nos cuenta por acá Alexis desde Buena. ¿Eh? Vamos a escuchar y hacer la comparación. ¿No? Sí. Desde Juan Añasco, padre, desde Padre Las Casas por acá. Abrazos de todos los niños de antes y de ahora. Muy bien, vio la radio. Qué bonitos recuerdos. Ahí nos decía Romina. Buen día, Nicolás. Saludos cordiales desde Valparaíso. Ricardo, panificado en mi casa. Y para ustedes, cerramos este especial con una versión especial, la de Tommy Rey, justamente. Mira, y Nati desde Calama se cantó todas las canciones en 30 minutos. Y me dijeron que también la va a cantar esta. Yo nunca oí televisión en la voz, en la voz del inolvidable Tommy Rey y su sonora aquí en el trasnoche de la radio.

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3: Words, el clásico de Extreme, aquí en el trasnoche 3:40.

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1: Bien, ya son las 3 de la madrugada con 46 minutos y estamos de vuelta con ustedes aquí en el trasnoche de la radio para ofrecerles lo que se ha dicho en la radio. Recuerde que todas estas conversaciones, todas estas entrevistas y todo el material que usted ve en la radio, en Bio Bio TV, bueno, los comentarios de Tomás Mochatti, está el podcast sin duda, están, bueno, las entrevistas en el Expreso Bio Bio, en Podría Ser Peor, etcétera, las puede revisar en nuestro canal de YouTube, arroba Bio Bio Chile. Y desde ese lugar vamos a escuchar y vamos a ver una entrevista muy interesante, ¿eh? Porque en el Expreso Bio Bio conversaron con el investigador chileno más citado en el mundo. Sí, hablamos de José Rodríguez, profesor de transición energética de la Universidad San Sebastián con más de 70 años de trayectoria, el profesor que revoluciona el mundo de la electromovilidad. ¿Escuchamos esta conversación? El investigador chileno más citado en el mundo, en lo que es la electromovilidad hoy en día, que se ha vuelto muy de moda, y en donde, bueno, es cosa nomás de que hoy empieza a aumentar la circulación de vehículos eléctricos, sobre todo. Pero para conocer mayores detalles respecto a este mundo, es que en el Expreso Bio Bio contaron con un invitado prácticamente de lujo y que vamos a escuchar a continuación aquí en el trasnoche de la radio.
2: Tenemos un invitado de lujo acá en el estudio, Loreto, auditores televidentes de Bio Bio la radio, pero lujo.
3: Es una eminencia.
2: En su país. Sí, claro.
3: Es auditor de la radio también.
2: Además.
4: Así es.
2: Es un hombre que tiene una cantidad de cosas para contar. Director del Centro de Transición Energética de la Universidad San Sebastián y ex rector de la Universidad Técnica Federico Santa María, de la Universidad Nacional Andrés Bello y de la Universidad San Sebastián.
3: Es el investigador chileno más citado del mundo.
2: Más citado del mundo. Sí. Por eso es un lujo tenerlo.
3: ¿Cómo cargaremos los autos en un futuro? Es parte de las cosas que vamos a conversar justamente con el profesor José Rodríguez, quien está acá
2: profesor,
3: con nosotros. Profesor, muchísimas gracias.
4: Muchas gracias por la invitación. Me siento muy honrado.
2: Sí, auditor de la radio.
4: Así es, toda la vida.
2: Muy bien.
4: Me entretengo mucho con la noticias como las presentan.
2: Qué bueno.
3: Oiga, tantas cosas que conversar con usted del presente, del futuro, del pasado. También decíamos, entre las varias cosas que ha hecho, el investigador chileno más citado del mundo. ¿Recuerda cuál fue su primera cita? De academia estoy hablando. No se confunda.
4: A ver.
3: La primera vez que lo citaron, mejor dicho.
4: No.
3: Pero esa sensación.
4: No, el primer paper que escribí fue en electrónica en Alemania cuando estaba haciendo doctorado, pero no sé si me lo citaron, porque en aquella época ya hacen ya muchos años, entonces no existía el control que hay ahora acá, como se hace.
3: Claro.
4: Pero ya llevo muchos años trabajando en esto.
3: Pero ese reconocimiento del paper y de.
4: Sí, mire, en realidad para mí fue una sorpresa cuando me dijeron, oye, hubo un estudio que ordenó el presidente Piñera en su primer periodo y que hizo una evaluación de la. El impacto de la investigación en Chile, y ahí salió para sorpresa que yo era el que la llevaba acá. Entonces ahí me empecé a mirar y bueno, muy agradecido por toda esta cuestión.
2: Con este reconocimiento mundial, ¿qué lo sigue atrapando de la investigación, profesor?
4: Bueno, tengo la suerte que todavía conservo la curiosidad, me maravilla todo lo que veo, porque yo ya cumplí 73 años, entonces, por ejemplo, para mí, yo, por ejemplo, andar en un auto, en Uber, por ejemplo, y ver que aquí en el celular que viene el auto, y yo veo cómo viene, ya esa es tecnología, para mí eso ya me fascina. Y no dejo maravillarme con las cosas que vienen, con toda esta cuestión de la inteligencia artificial, todo cómo está cambiando el mundo. Y ahora la electromovilidad, que decidimos en la Universidad San Sebastián crear este centro de transición energética, porque si viene un cambio en el manejo de energía del mundo, que es fenomenal. O sea, todo lo que usamos nosotros, las energías fósiles, van a cambiar a electricidad. Hasta ahora, estamos viendo en el siglo XXI un cambio de paradigma en la energía. Hasta ahora la energía viene del subsuelo, uh-huh. El carbón, uh-huh. El gas, el petróleo, el uranio. A futuro, en el siglo XXI, va a venir del aire. El sol, el viento y la lluvia. A eso viene. Y el sol ya es la principal fuente de energía, pero no la aprovechábamos porque no teníamos tecnología. Ahora está, paneles fotovoltaicos y las baterías son cada vez más baratas. Y algunos países antes promovían el cambio a las energías renovables por una cuestión de conciencia ambiental. Ahora el motor es económico, es más barato eso. Y eso es lo que está moviendo la aguja en este momento.
3: Claro, con los años de investigación, la economía de escala también se ha hecho más barato. Profesor, yo recuerdo hace muchos años también esta discusión cuando empezó el tema de la energía solar, ya llevada, por ejemplo, a los paneles en las casas.
4: Sí.
3: Y siempre se decía que Chile tenía un potencial mundial, yes, en cuanto a los vientos, en cuanto al sol.
4: Sí, a los dos.
3: Al mar, por ejemplo, la energía maremotriz. ¿Estamos aprovechando todo el potencial que tiene Chile?
4: Yo creo que no. Pero lo tenemos, afortunadamente. En Chile tenemos la suerte que en el norte tenemos los suelos más transparentes del mundo, por eso que el 70% de la observación astronómica del mundo está en Chile. Y además, entonces, fíjese que con el 3% de la superficie del desierto de Atacama podemos alimentar a todo Chile de energía.
3: Mire.
4: Entonces tenemos los cielos más claros del mundo, y en Punta Arenas tenemos los vientos más fuertes con el mayor factor de planta del mundo. Entonces, tenemos esas dos fuentes energéticas que nos permitirían ser una potencia energética.
3: ¿La tenemos? ¿La estamos aprovechando?
4: Yo diría que todavía no, pero se está avanzando fuertemente. O sea, Chile, por ejemplo, tenía hasta el 2050 tener puras energías renovables para la alimentación y ya la cumplió. Sí. En electromovilidad estamos creciendo bastante bien. O sea, hasta el año pasado, por ejemplo, en autos no contaminantes, ya decía, contaminación reducida, híbridos, a batería y todo eso, era el 11% y el 89% era a combustión. Ahora, producto de unos acontecimientos, unas guerras que hay por ahí, subió a 24% de un año. Menos un año ya 24% de los autos nuevos vendidos son de emisiones reducidas. Y en 6 años más vamos a llegar al 50% a nivel mundial, y Chile probablemente también. O sea, está avanzando el país, va bastante rápido.
3: ¿Es optimista usted con eso?
2: O sea, por eso.
4: Sí, hay barreras que vencer.
3: Por ejemplo.
4: En primer lugar, bueno, estaban los costos, pero han bajado.
3: Sí.
4: Pero le voy a pasar una vez algo muy contingente. El cambio de mentalidad de la gente es un freno muy importante. En el edificio donde yo vivo en Viña del Mar, se acaba de aprobar un nuevo reglamento. Yo me opuse. Me opuse, ¿por qué? Porque en un artículo dice, se prohíbe que los estacionamientos se carguen autos eléctricos desde los departamentos. Ese es un error garrafal, porque eso es lo que hay que hacer, eso es lo que está haciendo todo el mundo, y allá vamos a probar que se prohíba. Y porque además todo el mundo reconoce que cargar en la casa es lo más barato, es lo que más conviene, en todas partes es así. Y ahí lo vamos a prohibir. Entonces eso es un error, pasa el aviso.
2: Ya, ese cambio de mentalidad que usted dice, profesor, de lo que viene, y lo voy a ligar con lo que avisó la ONU, que ya se agotaron los recursos de este 2026. ¿Cómo viene también la faceta de la inversión en Chile, precisamente, para poder capturar todos estos beneficios?
4: Afortunadamente, bueno, en primer lugar, el actual gobierno está comprometido a establecer reglas claras a los inversionistas, porque toda esta industria es intensiva en capital. Uh-huh. Y para que el capitalista invierta, tiene que tener reglas claras y una rentabilidad
3: certeza,
4: razonable.
3: Claro.
4: Si no, tenemos que ser competitivos a nivel internacional. Y las últimas medidas que ustedes han visto en el último tiempo apuntan en esa dirección. Está bien, pero yo creo que hay conciencia. Por ejemplo, un actor importante que consume energía eléctrica en Chile es la industria del cobre. Somos los principales. Claro. Y ellos están súper orientados a ser absolutamente sostenibles. Súper. De hecho, lo último que le está quedando a los camiones del cobre consumen el 12% del diésel de Chile. ¿Ya?
2: ¿El 12% del diésel?
4: El diésel de Chile lo consumen los camiones. Pero ellos están súper conscientes de que lo que les queda, y hay una cantidad de proyectos con batería, con hidrógeno verde y con pantógrafo para cambiar los camiones, eso. O sea, se está moviendo Chile. Y eso es lo que nos motivó a nosotros en la Universidad de San Sebastián a crear ingeniería civil eléctrica e ingeniería civil mecánica. Y además, el otro día, en general, ingeniería civil química. Porque si viene, está la posibilidad de producir combustibles sintéticos también, y eso es química, y eso se viene para futuro.
3: Uh-huh. Profesor, usted es además Premio Nacional de Ciencias Aplicadas y Tecnológicas del año 2014.
4: Sí, pasa el tiempo.
3: Bueno, y sigue muy activo además. Así vamos a preguntarle también por el rol de los jóvenes, cómo vienen también los alumnos, las nuevas generaciones, pero el último tiempo se han generado varias polémicas a propósito también de la investigación que se hace en nuestro país. El episodio Becas Chile, el Fondes, cita ahora, los rectores también salieron con preocupación. ¿Cómo analiza usted eso?
4: Bien, en Chile, primero, las universidades chilenas yo considero que son buenas, tienen buen nivel. Yo soy una persona muy normal, y aquí en Chile pude hacer una buena carrera y tener alto impacto a nivel internacional.
3: ¿Estudió afuera usted también?
4: Sí, también, pero yo creo que la mayor parte de mi trabajo lo hice aquí. lo hice con alumnos chilenos, pero sobre todo con programas del gobierno chileno, o sea, con mi agradecimiento, el Estado, y todavía me acuerdo de la señora Mary Rose Mackenzie, que era que le dirigía el CONICET, a quien estuvo muy gracioso, porque mucho apoyo. Y eso me permitió hacer una buena carrera. Obviamente, los investigadores, la comunidad se queja de que invertir el 0,37% del PIB en investigación es poco. Yo creo que tienen razón, es poco comparado con los otros países, y además nuestro PIB es pequeño todavía. Entonces eso está dando el siguiente problema, de que muchos proyectos buenos se quedan afuera, ¿ya? Yo creo que eso, bueno, es una decisión del gobierno, que el gobierno tendrá que ver cómo prioriza las plata. Ahora, siempre hay tensiones. A raíz de una polémica por las becas Chile,
3: los fondos,
4: yo creo que se puede ahorrar, ¿eh? Por ejemplo, esos doctorados conjuntos que habían con otros países, el enviar doctorados fuera, a lo mejor por ahí se puede ahorrar plata, porque esos son programas donde que se hicieron cuando no existían doctorados en Chile, pero ahora hay programas buenos de doctorado en Chile, entonces a lo mejor se pueden reasignar recursos ahí.
2: Usted decía que el 0,37, que es lo que se invierte en Producto Interno Bruto, es muy poco. ¿Cuánto sería el ideal?
4: Bueno, hay que mirar, harto más, pues, o sea, estamos hablando, pero 1,5, 2%, que es lo que invierte, en muchos países. La OECD invierte algo como el 2%, es harto. Es una materia que tiene que ver, bueno, pero el clamor de la comunidad científica de que se invierte poco, yo creo que es efectivo.
2: ¿Y las generaciones nuevas se interesan en el mundo de la ciencia, en la investigación?
4: Yo creo que sí. O sea, afortunadamente el mundo ha cambiado. Antes el científico, el investigador, era un tipo con una capa blanca que estaba en un laboratorio y que hacía cosas que nadie entendía.
3: Y no hablaba con nadie.
4: Hoy día todos los investigadores, ustedes lo ven aparecer en la tele, les consulta su opinión y están haciendo un aporte a la sociedad que es importante. Así que yo creo que la gente se interesa, porque los jóvenes se sienten reflejados en esos otros jóvenes que están haciendo contribuciones también al país.
3: Profesor, usted sigue muy activo también con el vínculo, me imagino, la relación también con distintas generaciones. Hemos hablado con otros académicos o con otras autoridades que ven con cierto temor o esta transición también con la inteligencia artificial, que va menos a clases, que le preguntan todo al chat GPT o alguna inteligencia artificial. Sí. ¿Cómo enfrenta usted eso también como profesor? Bueno, lo están llamando los alumnos, ¿ves?
4: Claro. ¿Alguien me está llamando? Bueno, déjenme ir a silenciar. Bueno, miren, tengo la suerte de trabajar con hartos jóvenes. Pasé una época de crisis que cuando estaba trabajando con unas personas, me senté un poco incómodo, porque veía que todos podían ser mis hijos. Yeah. Pero ya superé esa etapa, porque ahora todas las personas con quien trabajo pueden ser mis nietos. Entonces, claro, ya esa cuestión, yo no tengo ese problema. Claro. Ahora, ¿qué es lo que pasa? Muchos colegas se quejan injustamente, erróneamente en mi opinión, de que los jóvenes no son como antes, como que si fueran menos inteligentes. Los jóvenes son distintos hoy día. Ellos interactúan distinto. Aprenden distinto, son algorítmicos, no esperen que un joven se siente en un libro, eso no lo hace, pero aprenden igual. Somos nosotros los que nos tenemos que adaptar. Y la inteligencia artificial, por cierto, que nos está planteando nuevas exigencias a los profesores, sobre todo a los profesores, cómo tenemos que enseñar. Ahora nos tenemos que preguntar qué tenemos que enseñar y cómo tenemos que evaluar. Y es un cambio tremendo, pero lo vamos a hacer. El problema es que es muy rápido. ¿Ya? Entonces estamos en la marcha, en la dinámica, pero lo vamos a hacer. Así que yo creo que...
3: ¿No lo ve como una amenaza usted?
4: Bueno, es un terremoto. O sea, un país súper avanzado, estaba leyendo un artículo en el Economist, un país súper avanzado como China tiene problemas, porque hay problemas de desplazamiento de algunos trabajos que se están perdiendo, y cómo se va a enfrentar como sociedad. Claro que es un problema mayor, pero yo confío en la humanidad, que al final siempre encontramos soluciones, se puede salir adelante.
2: Es interesante, de verdad una cátedra escuchar al profesor.
3: Oiga, y a propósito de lo que viene para adelante, en Chile o en el mundo, ¿vamos a cargar los autos con el sol?
4: Sí, definitivamente. Y en el sur mi recomendación está el viento, o sea, porque están siguiendo hidrógeno verde en el sur, y es algo caro todavía, pero están siempre como transformar la energía del viento al sur en electricidad, y el auto se carga con electricidad, se acabó. Es un problema en el sur. Y en el norte, pero se lo he firmado que eso, para allá va el asunto.
2: Muy
4: corto. Y es más barato,
2: ¿Y el litio?
4: ¿Qué pasa con el litio? El litio, nosotros tenemos productores de litio, se necesita litio para la batería, y espero que se siga necesitando mucho tiempo más. Sí. Tenemos la suerte que tenemos litio también. Tenemos la suerte de ser una potencia. Ese es un mineral crítico y que es necesario. Y tenemos la suerte que lo producimos.
3: Lo último, ¿de qué? ¿Cuánto vamos a estar cargando el auto con el sol?
4: No, pues ahora ya. Sí, ahora ya.
3: ¿Cuántos años?
4: No, ahora ya, porque ustedes cuando la casa enchufan con cargan el auto, esa parte esa energía ya viene con el sol.
3: Con los paneles.
4: Así que, como les digo, para que los auditores que escuchen, el siglo XXI es la era de la electricidad. Y por eso es que la Universidad de San Sebastián estamos creando ingeniería civil eléctrica.
3: Profesor, un gusto haberlo tenido acá, muy entretenido además. El profesor José Rodríguez, director del Centro de Transición Energética de la Universidad de San Sebastián, rector en varias casas de estudio también, el chileno más citado del mundo, auditor de la radio. Así que muchas gracias por...
2: Muchos mensajes de agradecimiento, profesor, le llegaron.
4: Muchas gracias.
2: Así que un gusto tenerlo por acá y no se pierda.
4: No,
2: su casa.
3: El profesor acá.
2: Profesor, gracias.
3: Un gusto, muchas gracias. Vamos y volvemos nosotros.
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1: La propuesta para suspender durante 5 años la ley Carín continúa generando cuestionamientos. Mientras el gobierno se muestra dispuesto a perfeccionar su implementación, ex autoridades del trabajo advierten sobre las consecuencias que podría detener o que podría dejar temporalmente sin efecto la normativa. Los detalles con Valentina Obreque.
6: La discusión por el futuro de la ley Carín sumó nuevas posturas luego de que el Partido Nacional Libertario propusiera suspender su aplicación durante 5 años, iniciativa que surge también cuando la normativa cumple 2 años de vigencia y acumula más de 68.000 denuncias. El presidente José Antonio Kast evitó respaldar directamente la suspensión, aunque abrió la puerta a introducir cambios que permitan perfeccionar su funcionamiento. En medio del debate, el exministro del Trabajo, Ricardo Solari, sostuvo que toda legislación puede ser evaluada, pero advirtió que en este caso existirían intenciones de modificar aspectos centrales de la normativa.
7: Yo creo que toda ley tiene que ser evaluada de tanto en tanto. Lo que hay más bien es una intención de modificar aspectos esenciales de ella misma.
6: Por su parte, el exministro del Trabajo, Giorgio Bocardo, cuestionó directamente la iniciativa del Partido Nacional Libertario y calificó como grave la posibilidad de suspender la normativa.
8: Que lo que están haciendo es retroceder en derechos, como son las 40 horas, así como también la ley Carín, que es bien grave lo que se ha anunciado, porque la suspensión de la ley Carín implica suspensión potencial de los protocolos de prevención.
6: De esta forma, mientras el Congreso deberá discutir la propuesta de suspensión, el Ejecutivo apunta por ahora a evaluar modificaciones que permitan corregir los problemas detectados en la implementación de la ley Carín.
1: Los trabajadores contratistas de Andes Norte siguen a la espera de definiciones sobre su continuidad laboral respecto a lo que es justamente su permanencia en este proyecto. Mientras los sindicatos evalúan conocer qué alternativas evalúa Codelco, la suspensión del proyecto mantiene incertidumbre a cerca de 3.000 trabajadores y hasta ahora la estatal no se ha referido al avance de las conversaciones. Dominga Hernández nos cuenta más.
9: La situación laboral de los trabajadores contratistas vinculados a Andes Norte continúa sin definiciones luego de que Codelco suspendiera las obras del proyecto en la división El Teniente por riesgos asociados a la sismicidad profunda registrada en la zona. La medida mantiene en incertidumbre a cerca de 3.000 trabajadores y abrió dudas sobre la continuidad de las faenas. En medio de este escenario, la Confederación de Trabajadores del Cobre solicitó una reunión con la estatal para conocer las alternativas que se evalúan. Sin embargo, el encuentro todavía no ha sido confirmado y los dirigentes aseguran que tampoco cuentan con información oficial para entregar a sus bases. Sin embargo, el encuentro todavía no ha sido confirmado y los dirigentes aseguran que tampoco cuentan con información oficial para entregar a sus bases. Entre las opciones que esperan conocer se encuentra una eventual redistribución de trabajadores. Asimismo, el vocero de la Secretaría de Trabajadores de la Minería y director de la Confederación de Trabajadores del Cobre, Luis Marchán, explicó que buscan certeza sobre el futuro de quienes estaban vinculados al proyecto y conocer qué medidas adoptará Codelco.
10: Nosotros solicitamos reuniones con Codelco en Rancagua para que se nos informe de qué forma se va a llevar a cabo una posible distribución de trabajadores, pero estamos a la espera de que se nos confirme esta reunión, porque para nosotros lo más importante es darle certeza a los trabajadores
9: Por ahora, los sindicatos continúan a la espera de una respuesta de la estatal y de definiciones sobre el futuro laboral de los trabajadores afectados. Codelco, en tanto, no se quiso referir al avance de estas conversaciones.
1: En noticias del exterior, el gobierno cubano aprobó dos nuevas resoluciones para fomentar el uso de las energías renovables y tratar de aliviar la carga fiscal tanto a privados y a estatales que inviertan en este sector en medio de la grave crisis energética que sufre la isla, señalaron medios estatales. La resolución 180-2026, publicada la víspera en la Gaceta Oficial y que entró en vigor este sábado, exime del pago del impuesto aduanero a las personas naturales y jurídicas por la importación que realicen de sistemas solares fotovoltaicos sus partes y piezas fundamentales. De acuerdo con la resolución, estarán libres de ese pago también las personas naturales y jurídicas que realicen importaciones de calentadores solares, bombas fotovoltaicas, pequeños aerogeneradores, biodigestores de geomembranas, motobombas a biogás, alumbrado solar y sistemas de aires acondicionados solares. La medida también cobijará a quienes lleven a la isla los cargadores para vehículos eléctricos que funcionen a partir del aprovechamiento de las fuentes renovables de energía destinados equipos destinados al procesamiento de biomasa para la producción de energía y las partes y piezas fundamentales de estos equipos. Además, la resolución contempla, entre otras modificaciones, la bonificación del pago de los impuestos sobre las utilidades y sobre los ingresos personales a las personas jurídicas y naturales que, como parte de su responsabilidad social, realizan inversiones con fuentes renovables de energía en centros de servicios a la población. La viceministra cubana de Finanzas y Precios, Jenny Slay Ortiz, explicó a la televisión estatal que se trata de inversiones en policlínicos, hogares maternos, consultorios, centros de atención a la familia, edificios multifamiliares, viviendas de personas electrodependientes y también en el bombeo de agua en los municipios cubanos. 4:08, 1,9 grados, sí, 1,9 grados marcan los termómetros a esta hora en Santiago, cielo nublado. Está frío el ambiente en nuestra capital, la humedad alcanza al 92%. Por su parte, la ciudad de Punta Arenas a esta hora presenta también un grado de temperatura con cielo despejado y una humedad relativa en el aire que alcanza al 69%.
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1: El grupo Aristía nos acompaña. No te olvido, 4:09.

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1: 4 de la madrugada con 13 minutos. Hoy está de cumpleaños este hombre, pues, Juan Esteban Aristizábal Vázquez, más conocido en Chile, en Colombia, su natal Colombia, en América Latina y en el mundo de habla hispana como Juanes, oriundo de Medellín. Nació en 1972, hoy cumple 54 años. Juanes, que comenzó a tocar guitarra cuando tenía alrededor de 7 años, inicialmente influido por la música que escuchaba en su familia. En esa etapa conoció repertorios de bolero, tango, cumbia y músicas tradicionales colombianas. Durante la adolescencia apareció otra influencia, el heavy metal, especialmente de parte de grupos como Metallica. A fines de los años 80 participó en la formación de Equimosis, grupo creado en Medellín y vinculado inicialmente al metal. Juanes tocaba guitarra y terminó asumiendo también la voz principal. El propio músico ha recordado que desde 1988 ya recorría Colombia con la banda y con el tiempo Equimosis fue ampliando su sonido. Sus primeros trabajos predominaban las guitarras de heavy y thrash metal, pero posteriormente comenzaron a aparecer elementos del rock en español y de la música colombiana. Entre sus discos se tuvieron Niño Gigante, Ciudad Pacífico y Amor Bilingüe. Canciones como Solo, Sin Rencores y De Madrugada pertenecen a ese periodo. En 1997 publicaron el álbum Equimosis, que incluía La Tierra. Esa fue la última producción de estudio de Juanes como integrante del grupo antes de iniciar otro camino. Después de casi una década trabajando en una banda, decidió trasladarse a Los Ángeles para comenzar una carrera bajo su propio nombre. Pero no dejó atrás la guitarra ni el rock. Pero el siguiente paso, eso sí, consistiría en mezclarlos de manera mucho más directa con los ritmos que había escuchado desde niño. Señores y señores, esto es Juanes. Y comenzamos con esta canción que es

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1: Las 4 con 19 minutos, hoy estábamos escuchando Es por ti con este especial de Juanes que comenzamos en estos instantes en la radio, porque hoy está de cumpleaños. 54 años de vida cumple Juan Esteban Aristizábal Vázquez, más conocido como Juanes, cuya carrera solista comenzó en el año 2000. Su primer álbum fue Fíjate Bien, producido por Gustavo Santaolalla. Juanes escribió las canciones y participó en guitarra, voz y otros instrumentos. El disco combinó rock con elementos de músicas colombianas y abordó también asuntos relacionados con la violencia que había vivido durante su vida en Colombia. El reconocimiento llegó al año siguiente. En la entrega de los Latin Grammy de 2001, ganó 3 premios: Mejor Nuevo Artista, Mejor Álbum Vocal de Rock Solista y Mejor Canción de Rock por Fíjate Bien. Su segundo álbum apareció en 2002, Un Día Normal, que mantuvo la colaboración con Santaolalla y produjo varias canciones que ampliaron su circulación fuera de Colombia. Una de ellas fue A Dios Le Pido, pero también estaban Es por ti, Mala Gente y lo que vamos a escuchar a continuación, Fotografía, junto a Nelly Furtado. El disco incorporó además La Noche, composición de Joe Arroyo, que Juanes llevó a su propio formato musical. En los Latin Grammy de 2003, Un Día Normal obtuvo el premio al álbum del año. Es por ti recibió los reconocimientos a canción del año y grabación del año, mientras que Mala Gente ganó como mejor canción de rock. En apenas 3 años como solista, Juanes había pasado de un primer disco asociado principalmente al rock latino a un repertorio con presencia constante en las radios de distintos países, y había establecido algunos elementos que continuaría utilizando: la guitarra eléctrica, la composición en español y ritmos procedentes de su natal Colombia, combinados con estructuras de pop y rock. Y escuchamos Fotografía, junto a Nelly Furtado. Esto es Juanes en el trasnoche.

Saludamos cariñosamente a Nancy, que está a esta hora en la sintonía junto a su mamá, Fresia. Se acuestan tarde, ¿eh? Somos pájaros nocturnos, dice por acá. Pero a Nancy le dicen Tita, así que saludamos a Tita y a su mamá, que están a esta hora en la sintonía, ¿ya? Cariños, pajaristas nocturnas. Saludamos a Soledad, que está a esta hora con nosotros también. Y Pablo Soto Pastén, ahí haciendo un comentario relacionado a este tremendo investigador de la electromovilidad, referencia de la electromovilidad, que conversó en el Expreso Bio Bio. Ah, muchas gracias, Pablo, por estar ahí atento siempre al trasnoche de la radio. Nosotros seguimos con la música de Juanes, pero antes estamos junto a Novovisión. 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Y eso además sirve para que la gente tome en cuenta que estamos haciendo radio en vivo. Esto no es nada grabado, ¿ya? 4:27. 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Y ahora sí, seguimos con Juanes, con su música, con la camisa negra, con las fotografías. Bueno, el año 2004 apareció Mi Sangre. El disco mantuvo a Gustavo Santaolalla en la producción y reunió canciones como esta, como La Camisa Negra, además de Nada Valgo Sin Tu Amor, Volverte a Ver, Para Tu Amor. Y bueno, La Camisa Negra tuvo una circulación especialmente amplia fuera de América Latina y fue uno de los temas que llevó a Juanes a los mercados europeos, donde la música en español tenía una presencia menor en las listas de popularidad. Pero Mi Sangre no modificó la base de su trabajo. Las guitarras continuaron ocupando una posición central, mientras que los arreglos incorporaban ritmos colombianos dentro de canciones construidas en formatos de rock y pop. La Academia de la Grabación sitúa Mi Sangre entre los discos que generaron varios reconocimientos para Juanes durante esa etapa. Y en el 2007 publicó La Vida Es Un Ratico. De allí nacieron temas como Me Enamora, Gotas de Agua Dulce y Tres. En los Latin Grammy del 2008, el álbum obtuvo 5 premios, entre ellos Álbum del Año. Me Enamora ganó como Grabación y Canción del Año. Además, La Vida Es Un Ratico le entregó a Juanes su primer Grammy de la Recording Academy en la categoría de Mejor Álbum Pop Latino. Para entonces, llevaba profesionalmente 20 años trabajando profesionalmente en música, si se considera su periodo previo en Equimosis. También había quedado clara una diferencia entre ambas etapas. Con Equimosis, Juanes había comenzado dentro del metal y posteriormente avanzó hacia el rock. Como solista, utilizó esa formación de guitarrista para construir canciones donde podían convivir el rock, el pop, la cumbia, el vallenato y otros elementos de la música colombiana. Escuchemos pues otro de los grandes éxitos de Juanes, La Camisa Negra, que suena aquí en el trasnoche de la radio.

0: difunto.
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2: Después de La Vida hace un ratico, Juanes publicó Parce, P-A-R-C-E. Sí, así, con las unas iniciales, pero juntando la palabra parce, que es muy común para hablar a un amigo en Colombia, ¿cierto? El año 2010 publicó este disco. 2 años más tarde realizó el Unplugged de MTV, que fue grabado en Miami bajo la dirección musical nada más y nada menos que de Juan Luis Guerra. El proyecto incluyó nuevas versiones de canciones anteriores y temas como La Señal. El álbum obtuvo posteriormente el Grammy al mejor álbum pop latino. En 2014 llegó Loco de Amor. Después publicó Mis Planes Son Amarte en 2017, un trabajo presentado como álbum visual y que obtuvo el Latin Grammy al mejor álbum pop rock. Durante estas décadas, Juanes también desarrolló actividades fuera de la grabación. Creó la Fundación Mi Sangre, enfocada en proyectos de construcción de paz y trabajo con jóvenes en Colombia. También organizó los conciertos Paz Sin Fronteras. El primero se realizó en 2008 en el Puente Internacional Simón Bolívar, en la frontera entre Colombia y Venezuela. En septiembre de 2009 se realizó una segunda edición en la Plaza de la Revolución de La Habana con músicos de distintos países. En 2019, la Academia Latina de la Grabación lo escogió como Persona del Año. El reconocimiento incluyó un concierto en el que diferentes artistas interpretaron canciones de su catálogo, entre ellos Juan Luis Guerra, Mon Laferte, Rosalía, Alejandro Sanz, Fonseca y Sebastián Yatra. Para entonces, habían pasado casi 20 años desde Fíjate Bien. Juanes continuaba grabando principalmente en español y manteniendo la guitarra como parte central de sus discos y presentaciones. Bueno, y del mismo MTV Unplugged escuchamos esta versión de Adiós Le Pido. Juanes, 54 años de su nacimiento, aquí en el trasnoche de la radio.

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1: 4:37, la música de Juanes, que hoy está de cumpleaños, y el año 2021 publicó Origen, un proyecto diferente a sus discos habituales. En vez de presentar solamente composiciones nuevas, grabó versiones de canciones que habían influido en su formación. Allí aparecen temas asociados a Fito Páez, Juan Luis Guerra, Carlos Gardel, Bruce Springsteen y otros músicos que escuchó antes de desarrollar su propia carrera. Dos años después llegó Vida Cotidiana. El disco fue escrito en buena parte durante la pandemia y significó un regreso más explícito al trabajo con guitarra y banda. Incluyó Gris, Amores Prohibidos, Mayo, Canción Desaparecida junto a Maviland y Cecilia con Juan Luis Guerra. Vida Cotidiana ganó el Latin

material en vivo, un artista que sigue todavía muy, muy activo en el mundo de la música y en donde, recordemos, se presentó por última vez en nuestro país en el Festival de la Canción de Viña del Mar, también con rotundo éxito. Recuerden que no es la primera vez que va al Festival de Viña, ¿eh? Desde por lo menos su primera vez fue el año 2003, ¿ya? Y bueno, la última fue recientemente este año. Y cerramos este especial musical con Me Enamora, también desde su disco grabado del MTV Unplugged. Me Enamora, Juanes, en el día de su cumpleaños, en otra noche.

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3: Robert's Delight. Este es una de las canciones primeras del rap, sí, puede ser, que son aquí en el Trasnoche de la Radio. Son las 4:45 minutos.

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1: Fe de ratas, era Curtis Blow, no Rappers Delight, que son muy parecidos. No, Curtis Blow, esta canción tiene fecha porque en un día como hoy nació Curtis Blow, justamente 9 de agosto de 1959, The Breaks, un clásico del rap, de la música rap y música disco de los 70-80. Saludamos a Claudio, que está a esta hora en la sintonía desde Zambeca por acá. Estaba recordando uno de los juegos que uno jugaba cuando chico, la escondida china por acá. Muy bien, pues, saludos Claudio. Gracias por estar ahí con nosotros en la sintonía. Muy atento, ¿sí? Muy atento al trasnoche de Bio Bio, la radio, ¿eh? Eso. ¿A qué más en este momento? Tenemos a Carito, a Caro Carito, dice: hola chicos, los veo siempre, me encanta su programa. Quiero saludar a mis hijos Jocelyn y Guillermo Esteban, los amo siempre, muchas gracias. ¿Ah? Y bueno, parte obviamente del... de los saludos del día de los niños, ¿cierto? Saludamos a esta hora a nuestro a un auditor que no me dice su nombre, pero dice que es antiguo auditor del trasnoche, así que gracias por ahí por acompañarnos. Me dice, había un móvil en las calles también, sí, pues está en las calles, por lo menos de lunes a viernes, Vicente Aguilar, ¿ya? El fin de semana, lamento decirle, amigo mío, que no tenemos móvil, ¿ya? Pero sí tratamos de estar en vivo, y comprenda que no podemos estar hablando todo el día, pues, ¿ah? ¿Eh? Sí, pues. Ya, así que muchas gracias por acompañarnos en el trasnoche. Pero si no quiere dar su nombre, por último, invente su nombre.
2: Por favor.
1: Sí. Saludamos a Pili desde Castro por acá. Abrazo desde Castro. Gracias, Pili, por acompañarnos a esta hora. Muy buenas madrugadas a todo el equipo del trasnoche. Hoy la ciudad de la furia se traslada a Santa Juana para alentar al inmortal. Grande Vial, un gran abrazo de Miguel de Yumbel. Saludos, Miguel, gracias por acompañarnos. Pablo Soto Pastén, ingeniero en civil electricidad, nos escribe desde Madrid y dice: orgulloso de la entrevista que acaban de mostrar, que habíamos mostrado hace un ratito no más, justamente con esta conversación que sostuvo el Expreso Bio Bio con este investigador chileno y quien es, digamos, director de este centro de electromovilidad que tiene la Universidad San Sebastián. Nos referimos en este caso al profesor José Rodríguez, ¿ya? Él es director de la de Transición Energética de la Universidad San Sebastián, fue rector de la Universidad Técnica Federico Santa María, un académico por excelencia, uno de los nombres más mencionados dentro de la del futuro energético, ya uno de los más mencionados en nuestro país. Y él contaba que era auditor de la radio, se acercó y conversó respecto al futuro de la electromovilidad y además nos cuenta que está orgulloso de la entrevista que acaban de mostrar. Incentivar a todos a los que deseen realizar publicaciones de estudios sobre inteligencia artificial y el impacto inmediato y a medio plazo de esta tecnología y cómo afectará a Chile. ¿Qué medida de protección y de ayuda se realizará a nuestros trabajadores y estudiantes? Lo que se viene es muy grande y afectará a todo el mundo. Una nueva revolución con cambio de paradigmas. No nos quedemos mirando lo que los otros hacen. Es la invitación que nos dice Pablo a esta hora desde España. Gracias, Pablo, por ese valioso comentario, ¿ya? Saludos, Nicolai, trabajando en ruta aquí por acá. Gracias por la compañía. Saludos. Mira, acá Hernán dice: hola, a la hora de hablar, ¿se acuerda de los récords de transmisión continua? Eso ya no se hace. Los récords de locución. Ah, sí, sí, han habido varios. Bueno, uno de ellos lo hizo hace muchos años el recordadísimo Juan Carlos Gil en la Radio Minería, a mediados de los años 70. Él hizo una semana de récord, creo que era, fue una semana en que estuvo con transmisión continuada de locución. Bueno, es que eso es, igual es. Era para poder incorporarse al récord de Guinness. Pero eso implica también un trabajo titánico, no es solamente hablar todo el día. Ahí estuvo asesorado, me acuerdo, o sea, según los archivos, que ustedes pueden ver también a través de YouTube y en otras publicaciones, bueno, requirió atención médica, hubo fonoaudiología, bueno, ahí hubo un espectáculo ahí más o menos grande que tuvo como incluso hasta... como final la recolección de fondos para la construcción de un colegio en Yayay. O sea, fue una obra también altruista esa que se realizó hace muchos años ahí en la radio. Yo creo que más de alguno se va a acordar, ¿eh? De nuestros auditores. Tenemos ahora el saludo de Robinson Beltrán por acá. Sí, de hecho, él es Robinson que vamos a escuchar, ¿cierto? Escuchemos a Robinson. ¿Cómo está, Robinson? Buenos días.
3: Buenos días, Radio Bio Bio. Que tengan un excelente término de jornada.
2: Yo muchas voy gracias. Con destino a mi trabajo, a Peñalolén.
1: Tempranito, ¿ah? Tempranito a trabajar, grande Robinson. Gracias por acompañarnos. Soy Alberto por acá, el auditor más antiguo, dice. Te escucho y te veo hasta ahora. Grande Alberto Oñate. Bienvenido, Alberto. Gracias por acompañarnos ahí, viéndonos a esta hora, ahí en la comodidad de su dormitorio, en el trasnoche de la radio. Hola, Bio Bio, la mejor radio. Por acá, Carlos Cuadra. Un saludo a mi madre, Fresia de las Mercedes, que la ama. Grande, Carlitos. Gracias por acompañarnos en este momento. Aquí en el WhatsApp de Bio Bio, la radio. Recuerde, más 569-9200-7888. Saludamos a Carlos desde Batco, Suecia. Oye, estamos siguiendo, bueno, estamos con sus fotografías de infancia, así que la estamos aquí recopilando en estos instantes. Así que, bueno, queremos agradecer a cada uno de ustedes por enviarnos sus imágenes de esos niños y niñas que siguen llevando dentro. Pero los recuerdos, ustedes saben que no se olvidan, ¿no? Bueno, con sus fotografías, nos vamos a la música, ¿les parece? Escuchemos. Toma un segundito.

0: 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En Bio Bio, una nueva hora. 5 de la mañana.
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2: Ante las intensas nevadas que han caído por varias semanas en la provincia de Palena y que la mantienen con alerta amarilla, desde la municipalidad de Futaleufú advirtieron que debería declararse emergencia agrícola en esa zona de la región de los lagos. Franco Bustamante, desde Radio Bio Bio en Puerto Montt, nos cuenta más.
3: La caída de nieve ha obligado que los equipos de vialidad trabajen permanentemente en el despeje de rutas para evitar que localidades de dicha provincia queden sin conectividad. Pese a esto, en Futaleufú hay dos sectores rurales que están aislados. Uno es el Espolón, donde debe llegarse cruzando un lago, y el otro es Río Chico, un lugar altamente poblado que está en la parte alta de la comuna. Al respecto, el alcalde de Futaleufú, Fernando Grandón, explicó que las instituciones del agro están reuniendo antecedentes y espera que en base a ello pueda declararse emergencia.
4: Lo que se nos puede venir de aquí a un mes más, que es donde empieza la actividad grande ganadera, que son las pariciones y donde los animales requieren de mayor apoyo para que la crianza que se viene sea la adecuada. Entonces, yo creo que el lunes ya vamos a tener un reporte bastante completo acá, junto con INDAP y con el SAC, que son las instituciones del agro que tenemos, para entregar un reporte completo al Ministerio de Agricultura y ya evalúe directamente la posibilidad de emergencia agrícola.
3: Ante esto, hay incertidumbre por parte de la autoridad comunal, considerando que continúa nevando en la provincia de Palena, implicando el corte temporal incluso de rutas que unen a la carretera Austral. En Puerto Montt, Bio Bio, la radio.
2: Seguimos con más información y les contamos que nevazones en Cordillera de Antuco acumularon nieve en área de Parque Nacional Laguna del Laja, afectando parcialmente caminos cercanos a la reserva forestal. También se registró nieve al interior de la comuna de Nacimiento. Se espera que las próximas nevazones continúen por el fin de semana y lleguen hasta sectores más bajos en la precordillera de la provincia del Bío Bío. De esto nos cuenta Mario Tapia desde Radio Bío Bío en Los Ángeles.
5: De acuerdo a lo señalado a la radio por el Departamento de Turismo de la Municipalidad de Antuco, más de un metro de nieve ha caído en el sector de Laguna del Laja, localizado desde Antuco hacia la cordillera. Lo anterior obligó a que personal municipal de Vialidad Bio Bio efectúe trabajo de despeje en estas rutas, según lo confirmó Jorge Rubilar, director de la Oficina de Turismo de la comuna de Antuco.
6: En la zona de Abanico, hacia lo que es Campamento Viejo, tenemos alrededor de 10 centímetros en la ruta, lo cual maquinaria está en despeje. Y lo que es en el Parque Nacional Laguna del Laja, ya tenemos bastantes centímetros, incluso por acumulación de nieve, aproximadamente en parte un metro. Se encuentra Vialidad trabajando en el lugar. El acceso para el día de hoy al Parque Nacional, vehículo 4x4, sin ningún problema. 4x2 alto, cadena, también no va a tener ningún problema.
5: En tanto, la nieve que cayó en sectores precordilleranos fue disipada rápidamente por la lluvia, tipo aguanieve, que cayó también en las últimas horas hacia el sector más urbano de Antuco. Se estima, según pronóstico entregado por Senapred, que las nevazones seguirán durante el fin de semana y los organismos de emergencia estarán atentos a las situaciones complejas que se puedan afectar los caminos, turistas y comunidad en general. En Los Ángeles, Bio Bio, la radio.
2: Y en noticias de carácter internacional, les contamos que el dron con explosivos que se estrelló en el noroeste, de Bulgaria, cerca de la frontera con Rumania, sin causar daños materiales ni víctimas, era probablemente de procedencia ucraniana, informó el gobierno búlgaro. El Ministerio de Defensa búlgaro explicó en un comunicado que el análisis inicial de los restos del dron indica que probablemente se trate de un dron señuelo maya, cuya función es engañar y saturar las defensas aéreas. Este tipo de dron es ampliamente utilizado por las Fuerzas Armadas ucranianas. Por el momento, no hay motivos para creer que el incidente haya sido intencional, agregó el ministerio en un comunicado. El primer ministro búlgaro, el prorruso Rumen Radev, todavía no ha podido precisar el origen del dron, aunque recordó los recientes derribos de aviones no tripulados de producción iraní, usados por Rusia por parte de la aviación de Rumania. No hay víctimas ni daños en los edificios. La zona está acordonada. Seguimos vigilando la situación. Se han tomado medidas para reforzar la vigilancia y la seguridad de los lugares estratégicos del país, dijo el primer ministro en declaraciones a la prensa local. Una cosa es más que segura: el dron contenía una cantidad sólida de explosivos. Antes de estrellarse, el dron no no fue detectado en el espacio aéreo de Rumania ni en el espacio aéreo de Bulgaria, concluyó Radev. Por su parte, el Ministerio de Defensa de Rumania confirmó que sus sistemas de vigilancia por radar no detectaron ningún vehículo aéreo que cruzara su espacio aéreo en dirección de la vecina Bulgaria. Son las 5 de la mañana con 5 minutos. Santiago presenta a esta hora una temperatura de 1,3 grados. El cielo se encuentra nublado en nuestra capital. La humedad alcanza al 94%. En Arica, les contamos que a esta hora hay una temperatura de 18 grados con cielo cubierto. En la zona, la humedad alcanza al 84%.
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5:11, estamos de vuelta con ustedes aquí en el Trasnoche de la Radio para disfrutar la música de un artista que ya no está con nosotros, pero que nació en un día como hoy, 9 de agosto del año 1963. La música de Whitney Houston en el Trasnoche de la Radio, del cual vamos a disfrutar ya en los próximos minutos. Whitney Houston, cantante que nació, como les decía, en 1963. Se cumplen 63 años. O sea, es decir, claro, justamente habría cumplido 63 años Whitney Elizabeth Houston. Nació en Newark, Nueva Jersey, en 1963, dentro de una familia relacionada con la música. De hecho, su madre, Cissy Houston, había desarrollado una carrera como cantante de gospel y integrante de The Sweet Inspirations. Whitney era además prima de Dionne Warwick. El gospel estuvo presente desde sus comienzos. Durante la adolescencia comenzó también a trabajar profesionalmente y participó en grabaciones de músicos como Michael Sager, Chaka Khan, Harry Mann y The Neville Brothers. Su paso hacia una carrera propia ocurrió a comienzos de los años 80. En 1983, Cliff Davis, quien era presidente de Arista Records, la escuchó actuar en Nueva York y decidió contratarla. El acuerdo con el sello fue firmado en abril de ese año y la preparación de su primer álbum tomó cerca de 2 años. Whitney Houston, el álbum homónimo, fue publicado el 14 de febrero de 1985. El disco contenía You Give Good Love, Saving All My Love For You, How Will I Know y Greatest Love of All. 3 de esas canciones llegaron consecutivamente al número 1 del Billboard Hot 100. Saving All My Love For You, Greatest Love of All y la que vamos a escuchar a continuación, que es How Will I Know. Parte de su primer álbum, que definió también una característica que se mantendría durante buena parte de su carrera, porque Houston no solamente era principalmente compositora, sino que su trabajo consistía en seleccionar repertorio y desarrollar interpretaciones propias de canciones escritas por distintos autores. Ese procedimiento estaría detrás de varias de sus grabaciones más conocidas. Partamos con esta, How Well I'll Know, Whitney Houston, en el Trasnoche de la Radio.

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1: El segundo álbum llegó en junio de 1987 y se llamó simplemente Whitney. El disco debutó directamente en el número uno del Billboard 200. Era la primera vez que un álbum de una mujer ingresaba a esa lista, ocupando inmediatamente la primera posición. El primer sencillo fue I Wanna Dance With Somebody, escrito por George Merrill y Shannon Robicam y producido por Nada Michael Walden. La canción también llegó al número uno en Estados Unidos y también le entregó a Houston otro Grammy por interpretación vocal pop femenina. Después llegaron Didn't We Almost Have It All, So Emotional y Where Do Broken Hearts Go. Las cuatro alcanzaron el primer lugar del Billboard. Al sumar esos sencillos a los tres número uno consecutivos del primer álbum, Whitney Houston consiguió una secuencia de 7 canciones seguidas en el primer puesto, desde Saving All My Love For You hasta Where Do Your Broken Hearts Go. El registro sigue vigente. En 1990 publicó su tercer álbum de estudio, I'm Your Baby Tonight. Allí trabajó con productores como L.A. Reid y Babyface y modificó parcialmente el sonido de sus dos primeros trabajos, acercándose de manera más directa al R&B contemporáneo. La canción que daba título al disco y All the Men That I Need también llegaron al número uno. Otro registro que de esta etapa ocurrió fuera de sus propios discos. El 27 de enero de 1991 interpretó el himno estadounidense antes de la edición del Super Bowl de ese año. Arista publicó posteriormente esa grabación como sencillo. 10 años después fue reeditada y llegó hasta el número 6 del Billboard Hot 100. Para entonces, Whitney Houston ya llevaba 6 años grabando como solista y había acumulado 11 números 1 en los Estados Unidos. Si escuchamos a esta hora, I'm Every Woman, en la interpretación de Whitney Houston.

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1: 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Y nosotros seguimos revisando la discografía, la biografía y la música de Whitney Houston, que en 1992 agregó el cine a su carrera. Su primera película fue El guardaespaldas, donde interpretó a la cantante Rachel Maron junto a Kevin Costner. Houston también participó como coproductora ejecutiva de la banda sonora y grabó 6 canciones para el álbum. Una de ellas había sido escrita muchos años antes. I Will Always Love You fue compuesta por Dolly Parton y publicada originalmente por ella en 1974. Para El guardaespaldas, Whitney trabajó una nueva versión producida por David Foster. La grabación comienza únicamente con su voz y posteriormente incorpora el acompañamiento musical. El sencillo fue publicado en noviembre de 1992 y permaneció 14 semanas consecutivas en el número 1 del Billboard Hot 100, entonces un récord de permanencia en esa posición. La banda sonora incluía además I Have Nothing, escrita por David Foster y Linda Thompson, Run to You, Queen of the Night, una versión de Jesus Loved Me y I'm Every Woman, canción que Chaka Khan había grabado originalmente en 1978. El álbum completo combinaba esas 6 canciones de Houston con, esas 6 interpretaciones de Houston con canciones de otros artistas vinculadas a la película. En los Grammy de 1994, El guardaespaldas obtuvo el premio al álbum del año. I Will Always Love You recibió además los premios a grabación del año y mejor interpretación vocal pop femenina. La canción también marcó el punto comercial más alto de su repertorio individual. Fue número 1 en numerosos mercados y se convirtió en su permanencia más larga en la cima de la lista estadounidense. El éxito de la película hizo además que durante los años siguientes, en este caso de la banda sonora de la película, Whitney alternara sus discos tradicionales con proyectos relacionados directamente con el cine. Ya vamos a escuchar I Will Always Love You, pero mientras tanto, Greatest Love of All junto a Whitney Houston.

Después de Bodyguard, el guardaespaldas, Whitney Houston continuó trabajando simultáneamente en cine y música. Su segunda película fue Waiting to Exhale, estrenada en 1995 y dirigida por Forest Whitaker. Houston aportó tres canciones a su banda sonora: Why Does It Hurt So Bad, Count on Me, cantada junto a Cissy Winans, y Exhale, Shup Shup. Esta última fue escrita y producida por Babyface. Exhale debutó directamente en el número uno del Billboard Hot 100 en noviembre de 1995. Fue el undécimo y último número uno de Whitney Houston en esa lista. Un año después protagonizó The Preacher's Wife junto a Denzel Washington. La película permitió que Houston retomara de manera explícita la música gospel de sus últimos años. Ella misma fue productora ejecutiva de la banda sonora y participó en 14 de sus 15 canciones. Allí aparecen I Believe in You and Me, Step by Step, I Go to the Rock, y I Love the Lord y Joy to the World, esta última grabada con el Georgia Mass Choir. También trabajaron en el álbum Babyface, David Foster y Marvin Warren. The Preacher's Wife llegó al número uno de la lista estadounidense de álbumes gospel y el número tres del Billboard 200. Su relación con el gospel no era, por tanto, una incorporación realizada al final de su trayectoria. Era un regreso a la música con la que se había formado antes de convertirse en cantante profesional. Entre el guardaespaldas, Waiting to Exhale y The Preacher's Wife, Whitney pasó buena parte de los años 90 sin publicar un álbum convencional de estudio. Pero eso cambiaría en 1998. Y seguimos escuchándola con otro de sus clásicos, I Wanna Dance With Somebody. Aquí ya entramos a los inicios de esta cantante estadounidense que habría cumplido 63 años en este 2026. Nació un 9 de agosto de 1963. Whitney Houston en la radio.

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1: En noviembre de 1998, Whitney Houston publicó My Love Is Your Love. Era su primer álbum de estudio no asociado a una película en 8 años. Para ese trabajo incorporó productores y compositores vinculados al rhythm blues y al hip hop de finales de los 90. Entre ellos estuvieron Wyclef Jean, Rodney Jerkins y Missy Elliott. El disco incluyó Heartbreak Hotel junto a Faith Evans y Kelly Price, I Not Right But It's Okay, My Love Is Your Love y I Learned From The Best. También apareció When You Believe, el dueto con Mariah Carey, grabado para la película El Príncipe de Egipto. It's Not Right But It's Okay le entregó en el año 2000 el Grammy a Mejor Interpretación Vocal Femenina de R&B. Fue el 6º Grammy de su carrera. Después publicó Just Whitney en 2002 y el álbum navideño One Wish en 2002.

Y por eso cerramos este recorrido regresando a uno de sus trabajos más importantes, una de sus canciones más conocidas también, I Will Always Love You, a pesar que no es una canción propiamente de ella. Fue producida y cantada por Dolly Parton en la década del 70, pero la mayor cúspide de esta canción fue lograda gracias a la notable interpretación de Whitney Houston. Y con esta canción nos vamos a la pausa y ya volvemos en la trasnoche.

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3: Una de las preguntas que se hacen dentro del humor es ¿cuáles son los límites para poder transmitir humor en distintos formatos? Todo esto está... este debate se originó producto de las polémicas que han protagonizado personajes como, por ejemplo, Italo Meña, con el podcast de la cofradía, donde han saltado acusaciones de... Bueno, muchos hablan de pedofilia, claro, directamente, de la burla a la gente dentro del espectro autista. Entonces la pregunta es, ¿cuáles son los límites que hay en torno al humor en nuestro país? Este fue el tema de conversación que tuvo como lugar el podcast Sin Duda, que produce Bio Bio Chile, y en donde se conversó con 2 expertos, uno de ellos humorista, Francisco Toto Acuña, el Toto de Detrás del Muro fue uno de los invitados, y también se habla con una especialista en el área de la psicología. Escuchamos esta conversación sumamente necesaria y que queremos reproducir a esta hora en el trasnoche de la radio.
4: Italo Omegna no es un nombre nuevo en la escena pública, panelista del programa La Cofradía, militante del Partido Nacional Libertario y hasta hace pocos días era asesor del diputado Pier Carlesi. Además también director de vinculación del Instituto Mises Conosur, director y ejecutivo de la Fundación NOM. Sin embargo, hace un par de semanas su nombre resonó por otro motivo, ¿ya? Un video donde banalizó los abusos sexuales a menores e hizo también comentarios sobre niños con trastorno del espectro autista, grabando todo esto durante una celebración privada de miembros de este programa, La Cofradía. ¿Ya? Conversamos sin duda con Pamela Chávez, psicóloga y magíster en terapia familiar sistémica y diplomada en sexología clínica. Pamela, ¿cómo estás?
5: Muy bien, muchas gracias por la invitación. Mucho gusto estar acá.
4: Gracias a ti. Comenzando, a ver, desde la psicología, ¿qué diferencia hay entre un chiste de mal gusto, ya, como que pasó acá, y uno que normaliza o banaliza una conducta grave como el abuso de menores, que fue uno de los temas que apareció en este video? ¿Dónde se traza esa línea?
5: Mira, hay una diferencia importante porque lo que pasa con esta situación es que se reflejan los pensamientos y las creencias de esta persona que ha sido tan mencionada, ¿cierto? Y su grupo. A través de modo de chiste, lo que están expresando es lo que realmente piensan. Ya hay una distorsión cognitiva importante ahí que raya entre la moral y la ética también de las personas, atenta contra eso. La diferencia con un chiste de mal gusto, que de pronto tú te puedes desubicar con una broma, ¿cierto? Pero te das cuenta al tiro de que te desunicaste y dijiste, esto fue inapropiado y pides disculpas. pero él y su grupo, ¿no es cierto?, que banaliza estos temas, realmente lo piensan y le bajan el perfil. Uno de el que conduce el programa lo sale defendiendo diciendo que es porque le tienen envidia. Entonces no hay una conciencia en los registros de que lo que están diciendo es inapropiado y moralmente incorrecto.
6: Claro, y también hay un tema que sale a la luz con esto, que una falta de autocrítica independiente, que él dijo que era una murada, pero sin embargo, por cada vez que trata de defenderse, por así decirlo, arremete contra alguien más, ya sea contra
5: le gente
6: de otro sector, y ahora último con la prensa también, diciendo cosas contra la prensa. Entonces, esto, como tú dices, refleja también como no solamente un chiste, sino una forma de pensar, algo que tiene arraigado adentro.
5: Es claro que tiene que ver con sus cánones morales, ¿cierto? Con su conducta, su pensamiento, lo que siente también, y no hay locus de control interno, que es cierto que tú te haces cargo de tus pensamientos, tus conductas, él todo lo externaliza, eso se llama locus de control externo, y no ve su falta. Hay falta de pensamiento crítico, es lo que tú dices como autocrítica, ¿no? Entonces, por eso lo trivializa, lo banaliza y lo externaliza. Los otros somos los culpables que pensamos así, somos como graves, pero en realidad el que está mal es él y sus amigos, ¿no?, que están pensando en eso.
6: Sí. Mira, conversamos de este tema también con algunos humoristas, en este caso con Toto Acuña, conocido por El Muro, en el programa de Quique Morandé, a quien le preguntamos específicamente que a él como profesional, ¿dónde pone los límites y hay temas que considera que nunca deberían ser material de chiste, sin importar el contexto o la audiencia? Te invito a escuchar lo que dice Toto Acuña.
7: Mira, yo creo que hay que tener cuidado con el libertad de expresión. No es lo mismo que decir cualquier cosa. Yo creo que los límites siempre están en donde tú te puedas reír de algo, pero sin tener que pasar a llevar dolores ajenos. Por ejemplo, cosas físicas, cosas trágicas que le han pasado a otras personas. Eso no... hay que tener mucho cuidado.
6: Sí, esa es la opinión de un humorista, un profesional de esto, que, como tú dices... hay que hacer la diferencia entre marcar los límites. Aquí no se vio mucho el tema de los límites.
5: No, acá se ve una falta grave de límites, ¿cierto? Porque, mira, él hace una mofa, ¿cierto? Una burla de personas que se ven afectadas por el enfoque interseccional, perdón. ¿Qué quiere decir eso? Que te ponen desventaja. Ya, por ejemplo, ¿quiénes son públicos en desventaja? Mujeres, personas discapacitadas, con discapacidad física y mental, intelectual, ya, personas del espectro autista, personas que las discriminan por su sexo, raza, género también. Entonces él se mete con dos cosas. Bueno, infancias también y vejez son grupos de vulnerabilidad. Se mete con niñeces y se mete con personas del espectro autista. Y además con un daño grave a la integridad psicosexual de las personas, que es abuso sexual. Entonces él está tocando tres esferas de este enfoque interseccional. Entonces se mete con algo de... hay una falta de límite tremenda.
6: Claro. Cuando este tipo de comentarios ocurren en espacios privados, se supone como lo que ocurrió en esta fiesta donde fue grabada...
5: Pero además lo suben.
6: Claro. Cambia un poco el análisis que haya sido ahí. ¿Existe una diferencia real entre lo que alguien dice en confianza y lo que realmente piensa o normaliza en este caso?
5: Mira, yo creo que ellos no tienen temor de mostrarlo, porque si fue en un contexto privado, ¿por qué lo graban y por qué lo suben? ¿Ya? Entonces, si hubiese sido privado también está mal. Yo en lo esto hecho lo condeno en lo privado y en lo público. Porque piensa tú en este grupo de varones que trivializan con esto, o sea, yo no quisiera ser ni su hija, ni su hermana, ni su madre, ni su abuela, porque me siento en riesgo con ellos. Y lo piensan en privado y además lo publican, son un peligro también.
6: Claro. Bueno, entre otras de las preguntas que le hicimos a Toto, la verdad, está que en algunos casos se suele defender este tipo de humor, diciendo que es solo una broma, o como dijo Ítalo, ya que no supo calibrar su rol humorístico. ¿Esa será una excusa válida o el humor también implica responsabilidad sobre lo que se normaliza al reírse de algo? Escuchemos lo que dijo Toto.
7: Mira, yo creo que cuando una broma es reiterativa, ya deja de ser poder usar la excusa de que mira, fue una broma mal hecha. fue descalibrada, ¿cachai? O, porque de alguna forma, si tú repites, si repites la broma, lo haces en un formato, en otro formato, en privado o en público, ya es de alguna forma un patrón, ¿no? No es solamente una broma que se salió de contexto, sino que estás tratando...
6: Bueno, a ver, no estamos haciendo un perfil de Italo Mena, pero es un patrón que se repite, como dices tú, o sea, entre estas personas, y tal como dice Toto, no es que haya una forma de calibrar este tipo de... Es que no debería hacerse ni en lo público ni en lo privado.
5: Sí, mira, si tú te das cuenta en lo que escuchamos recién, nosotros, yo no he hablado con Toto, pero pensamos igual, entre en la esfera pública o privada, que no debiera hacerse, ¿cierto? Y que además, si lo reitera...
6: Son personas de polo de...
5: Claro, entonces, yo soy psicóloga, el Toto es humorista, actor, por lo que tengo entendido, y pensamos igual. O sea, tiene que ver con los cánones morales y éticos. Y él, si lo hace en lo público y en lo privado... Quiere decir que está incorporado en su ser y que además es reiterativo. Entonces no es la primera vez, ¿ya? Que son hechos, te digo, o sea, condenarle. Yo lo digo como Pamela Chávez, mujer, persona y también como psicóloga, porque con infancias, no.
6: Claro. Y en ese punto lo que acabas de decir, que ¿en qué efecto tiene en la opinión pública y específicamente en personas con TEA y sobrevivientes también de abuso la exposición reiterada a este tipo de bromas o de humor? ¿Hay evidencia de que este tipo de situaciones contribuye a la desensibilización social frente a estos casos?
5: Claro, porque se trivializa, se banaliza, se normaliza también la violencia sexual, pero además mira que hay algo más grave también, que es la revictimización de los sobrevivientes de abuso sexual infantil, porque se habla más específico de los niños, y imagínate que lo que es para haber vivido esa situación en esas personas, una situación terrible, y además ver que personas se burlan de ese dolor ajeno. Entonces es gravísimo.
6: Claro, claro, sí, y es un tema que, por ejemplo, en los medios de comunicación en general se trata de tomar de forma muy delicada, sobre todo cuando hay casos que
5: es un tema sensible.
6: Involucra a niños, claro. Bueno, le preguntamos en esta misma línea también a Toto sobre si cree que existe una diferencia entre el humor negro como género,
5: ya,
6: que puede tocar temas duros con distinción crítica, puede ser, o incomodar también, que es lo que pasa muchas veces, y lo que pasó en este caso donde parece que simplemente se celebra o banaliza el abuso sin ninguna intención más allá que burlarse. ¿Y cómo se distingue uno de otro? Veamos qué nos contó Toto.
7: Cuando el humor negro pasa por ti, yo creo que es muy entretenido. Si de alguna forma, no sé, lo hemos visto en distintas partes, si el comediante es gordo, por ejemplo, y se ríe de su gordura, es entretenido, porque de alguna forma refleja su buen humor y que no es tema para él. Pero si tú no eres gordo y te ríes de los gordos, está mal, porque de alguna forma te estás riendo de ellos. Entonces, en este caso, si tú no has sido abusado, ¿por qué te ríes de los abusados? Porque es muy distinto si le hubiese pasado a ellos. Y en este caso yo creo que se están riendo de algo tan cruel, tan heavy, que yo creo que si les hubiese pasado no se estarían riendo de eso.
6: Y apunta algo especial, que la falta de sensibilización sobre las personas que fueron víctimas o son víctimas de abuso, como que no ningún momento se pensó, oye, ¿sabes qué? Quizás no debería tirar esta broma.
5: En las consecuencias.
6: Claro.
5: Mira, yo como psicóloga y también diplomada en sexología, yo trabajo con sobrevivientes de abuso sexual infantil, ¿ya? O con víctimas de violencia, y es un tema que causa mucho daño psicológico. Entonces, en las redes sociales, tú sabes, 24/7 las personas. ¿Y qué pasa? Que una persona que ha sido sobreviviente de abuso sexual infantil, scrolleando, se pilla con este tema y le gatilla un recuerdo. O sea, él no pensó en eso, no midió sus consecuencias.
6: Claro, claro. ¿Qué efectos podría tener este tipo de situación, este tipo de videos que se viralizan? O sea, cualquiera puede acceder a ellos, en personas que efectivamente son sobrevivientes, ¿ya? O incluso en personas también con del trastorno del espectro autista. O sea, ¿qué efecto puede tener esto, como dices tú? ¿Puede gatillar algo? ¿Puede pasar?
5: Sintomatología ansiosa, lo primero que puede aparecer, pueden aparecer flashbacks de recuerdo de la situación misma, desconfianza, aumenta la sensación de indefensión, de vulnerabilidad. O sea.
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3: Nuevamente permanece cerrado el paso fronterizo Cardenal Zamoré, uno de los principales puntos de conexión terrestre entre Chile y Argentina. El complejo no tendrá tránsito durante esta jornada de sábado, en medio de una semana marcada por reiteradas restricciones que han afectado especialmente al transporte de carga. Nos informa desde Radio Bio Bio en Osorno, Priscila Rupayán.
10: La situación es especialmente relevante considerando que durante esta semana el tránsito por Cardenal Zamoré ha estado sujeto a cierres y restricciones parciales en uno de los más importantes corredores utilizados para el intercambio terrestre entre ambos países. La nueva interrupción responde a las condiciones meteorológicas en la zona cordillerana. Hay nieve, hielo, viento blanco y caída de árboles y ramas sobre la ruta, mientras maquinaria de vialidad chilena trabaja en el despeje. Pero detrás de este nuevo cierre también aparece un problema que se ha repetido durante los últimos días: la capacidad de respuesta para mantener a habilitado este corredor internacional. El delegado presidencial provincial de Osorno, Alejandro Revine, sostiene que Chile ha debido reforzar las labores de despeje ante la falta de equipamiento del lado argentino.
11: Aceptado también por la autoridad del país vecino, se debe principalmente a dos factores. Principal de ellos, el mal funcionamiento de la aduana del servicio desde el lado del país vecino, del lado argentino, porque no cuentan con el suficiente equipamiento de vialidad para la limpieza de los caminos, y nosotros como país vecino hemos tenido que colaborar con ellos, un redoblamiento de los esfuerzos.
10: Desde la delegación presidencial de Osorno aclaran que si bien Chile solicitó el cierre ante las condiciones de riesgo, la decisión se adopta mediante una coordinación conjunta con las autoridades argentinas. En Osorno, Bio Bio, la radio.
3: Y tras más de 3 semanas del cierre del paso fronterizo Los Libertadores, la delegación presidencial regional evalúa postergar el retorno de 400 funcionarios al complejo ante la demora del despeje en la zona argentina y las nuevas nevadas previstas para este martes y jueves. En tanto, usuarios denunciaron arbitrariedad en las restricciones de acceso a la alta montaña, cuestionando que se permitiera solo el ingreso de turistas con reservas en resort. Los detalles con Aníbal Rosales desde Radio Bio Bio en la región de Valparaíso.
12: La reapertura del paso Los Libertadores aún no tiene una fecha confirmada y, según informó la autoridad, dependerá del avance de las faenas de despeje en territorio argentino y de las condiciones meteorológicas en la alta montaña. En ese escenario, la delegación presidencial regional de Valparaíso evalúa postergar el retorno de cerca de 400 funcionarios al complejo fronterizo Los Libertadores ante el pronóstico de nuevas nevadas entre el martes y el jueves. El delegado presidencial regional Manuel Millones señaló que las labores del lado chileno ya permitieron llegar hasta el túnel internacional y que ahora se encuentran a la espera del avance argentino.
13: Va a nevar el martes, la información que nos dice, de martes a jueves. Incluso esa condición de mal tiempo ha derivado en que estemos evaluando en reinstalar a los 400 funcionarios, como habíamos acordado subirlo martes a miércoles. Hoy día hay solamente 20 funcionarios de la concesionaria, de Vialidad y de Carabineros.
12: Millones sostuvo que si continúan las nevadas y Argentina aún no logra avanzar hasta el túnel, se evaluará modificar el retorno de los cerca de 400 trabajadores que estaba previsto para los próximos días. Estas restricciones también generaron cuestionamientos entre quienes intentaron ingresar este sábado a sectores de la alta montaña. Una vez rehabilitado el paso internacional, la prioridad será permitir el tránsito de los cerca de 1.070 camiones que permanecen al otro lado de la frontera, operación que la autoridad estima podría completarse en aproximadamente 2 días.
3: Y en noticias del exterior, el Consejo Supremo de Seguridad Nacional de Irán lanzó un ultimátum a los Estados Unidos. para permitir la libre navegación del estrecho de Hormuz, un paso natural clave para el comercio internacional y las aspiraciones políticas de la administración republicana. Mohamed Bakir Soladr, secretario del Consejo Supremo de Seguridad Nacional, quebró la mesa de negociación con Washington al explicitar las 5 condiciones que exige Teherán para abrir Hormuz. A través de un comunicado oficial publicado por la agencia estatal IRNA, Soladr anunció que hasta que Estados Unidos no corrija su comportamiento, el estrecho de Hormuz no se abrirá. La corrección del comportamiento significa poner fin para siempre a la guerra y la agresión contra Irán y sus aliados en Líbano, Palestina, Yemen e Irak, levantar el bloqueo naval y retirar sus fuerzas militares, navales y aéreas de los alrededores de Irán, pagar los daños y perjuicios de las 2 guerras de agresión e imposición contra Irán sin ninguna reducción ni disminución, levantar las crueles e ilegales sanciones contra la nación iraní, liberar incondicionalmente los bienes congelados y robados del pueblo iraní. El ultimátum de Soladr exhibe la fractura de poder adentro del régimen chiita e implica un traspié político de J.D. Vance, vicepresidente de Estados Unidos, que siempre apostó al diálogo permanente con Abbas Araghchi, canciller iraní, y Mohammad Bakir Ghalibaf, titular de la Cámara de Diputados de Irán. La Guardia Revolucionaria, que integra a Soladr, nunca convalidó la línea de negociación con de Araghchi y Ghalibaf cuando debatían las condiciones de la apertura de Hormuz con intermediarios de Qatar, Egipto y Turquía, que representan los intereses de la Casa Blanca. Esta disputa palaciega entre la Guardia Revolucionaria y los políticos pragmáticos de Irán encabezados por Masoud Pezeshkian, presidente iraní, Araghchi y Ghalibaf, es el resultado de un profundo vacío de poder en la estructura religiosa política del régimen. Mojtaba Khamenei, líder religioso de Irán, está escondido y en pésimas condiciones de salud. Esa debilidad personal que condiciona las decisiones políticas de Khamenei es aprovechada por la Guardia Revolucionaria, que detenta el poder real en Irán. Desde esta perspectiva, la Guardia Revolucionaria implosionó la mesa de negociación con la Casa Blanca, que por consejo de Vance avalaba la estrategia de diálogo permanente con la línea pragmática del régimen iraní. Ahora, Donald Trump enfrenta la decisión política de ratificar la estrategia de Vance o aceptar los consejos de Marco Rubio, secretario de Estado, y Pete Hegseth, secretario de Guerra, que proponen una nueva escalada militar contra Irán ante el fracaso de las negociaciones. Irán no solo intenta imponer 5 condiciones que el presidente de Estados Unidos no aceptará, sino que además pretende cobrar peaje en Hormuz y postergar conversaciones acerca de su proyecto nuclear. Son las 6:07 a.m. A esta hora Santiago presenta una temperatura de 0,6 grados. El cielo se encuentra nublado en la capital. La humedad alcanza al 94%. Revisamos el tiempo para la ciudad de Puerto Montt, que a esta hora presenta 5 grados de temperatura con su nubosidad parcial y chubascos. La humedad relativa en el ambiente alcanza al 93%.
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1: De la mañana con 13 minutos. Este especial va dedicado a todos los que fueron niños y niñas en los años 80, en los años 90, sobre todo en los 80, cuando en la televisión emitían estos dibujos animados. Vamos a recordar a Ángela, a la pequeña Lulú, a Capitán Futura, a Candy, al Festival de los Robots, ¿se acuerdan? El Galáctico, El Vengador, Super Magnetron. Bueno, un viaje a la nostalgia que tiene una historia bastante particular, ¿eh? Sobre todo de su intérprete, porque supimos muchos años después de que era un chileno que estaba detrás de estas inolvidables canciones. Nos referimos a Juan Guillermo Aguirre Mandiola, el Capitán Nemo. Nació el 22 de septiembre de 1952 y mucho antes de ser conocido como Capitán Nemo, ya estaba relacionado con la música. Aprendió guitarra durante su infancia y en la adolescencia formó grupos con amigos. También tuvo una breve experiencia junto a Los Sacros, banda chilena activa a comienzos de los años 70. Pero su carrera terminaría desarrollándose principalmente fuera de Chile. En 1972 se trasladó a Estados Unidos. Primero vivió en San Francisco y allí tocó y cantó en bares y clubes. Después continuó profesionalmente como músico, y a comienzos de los años 80 estaba en Los Ángeles. Aquí ocurrió el momento que terminaría definiendo buena parte de su carrera. Memo estaba trabajando en grabaciones para RCA y, según él mismo ha contado, otros músicos lo recomendaron a productores que prepararan versiones de series animadas para el mercado latinoamericano, sobre todo series japonesas, y necesitaban canciones en español, y Aguirre podía hacer las dos cosas que buscaban: podía componer y también podía cantar. El procedimiento era bastante directo. Le entregaban información sobre la serie, en algunos casos recibía las imágenes y una descripción de la historia. Después debía desarrollar una canción que funcionara para la presentación o el cierre. Aguirre trabajó en ese periodo con músicos como Chucky Levy y Eric Bulling. Todavía no existía, al menos públicamente, el personaje que hoy conocemos como Capitán Memo. Era un músico chileno trabajando en Estados Unidos y estaba a punto de poner su voz en varias series que posteriormente llegarían a la televisión latinoamericana. Pero en ese entonces, su identidad era todavía un misterio. Escuchamos a Capitán Memo con Niña de las Flores, Ángel.

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1: Una de las características de aquel trabajo era que las canciones podían cambiar según el mercado. Las series japonesas llegaban con su música original, pero las distribuidoras preparaban versiones para otros territorios. Para América Latina se crearon nuevas canciones en español. Y ahí apareció Memo Aguirre. Uno de los casos más conocidos, entre tantos, fue el de Capitán Futuro, porque la serie japonesa comenzó a emitirse originalmente en 1978. Pero para su versión en español se preparó una nueva presentación. La música fue desarrollada por Shuki Levy y por Memo Aguirre. Y la voz fue la de Memo. También estuvo detrás de canciones asociadas con series como El Vengador, El Gladiador, El Galáctico, Mujer Araña y Los Cuatro Fantásticos. Otro caso fue La Pequeña Lulu, la producción japonesa, que fue la adaptación de un cómic estadounidense. Se adaptó a una serie japonesa del año 1976. Su versión latinoamericana utilizó una presentación cantada por Aguirre. Y esas canciones tienen algo particular. No estaban escritas necesariamente como música infantil tradicional. Muchas utilizaban guitarras eléctricas, bajo, batería y sintetizadores. Había elementos de rock y pop, y eso tenía relación con la formación musical de Memo, que había crecido escuchando a grupos como los Beatles y los Rolling Stones. Y esa influencia entró de manera natural en su trabajo para televisión. Durante sus años también aparecieron discos que reunían parte de ese material. Entre ellos estuvieron Las Grandes Aventuras y La Legión de Superhéroes, acreditados a Superbanda. El nombre Memo Aguirre todavía podía pasar inadvertido para muchos espectadores, pero su voz entraba diariamente a sus casas, porque estaba al comienzo de los programas que habían después del colegio, como este, La Pequeña Lulú, junto al Capitán Memo, aquí en el Trasnoche de la Radio.

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En 1983, Memo Aguirre, primero comenzó a emitirse en Estados Unidos He-Man y los Amos del Universo. La serie también tuvo una versión preparada para el público latinoamericano y ahí nuevamente apareció Memo Aguirre. La música original de la serie estaba relacionada con Shuki Levy y Haim Saban. Para la presentación en español se preparó una versión cantada. Memo participó en la composición de esa adaptación y puso la voz. Y así nació la presentación latinoamericana de He-Man. Su estructura sencilla, con introducción directa y el nombre del personaje repetido varias veces y una letra que explicaba rápidamente el argumento de la serie. Eternia, el castillo de Grayskull, la espada, los aliados de He-Man y su enfrentamiento con Skeletor. Ese método también aparecía en otras canciones de Aguirre. Las presentaciones tenían poco tiempo para entregar información. Por eso, las letras debían ser fáciles de comprender. Había que identificar rápidamente el personaje, explicar su mundo y dejar un estribillo reconocible antes de que comenzara el capítulo. Memo componía dentro de esas restricciones, pero utilizaba recursos procedentes del rock, guitarras, baterías musicales, coros y melodías pensadas para repetirse fácilmente. Durante aquellos años, Aguirre siguió viviendo en Estados Unidos y su actividad no estuvo limitada a las series animadas. También trabajó en música publicitaria, hizo jingles, participó en otros proyectos de estudio y continuó desarrollando trabajos vinculados por televisión. Por eso, durante mucho tiempo ocurrió algo particular. Las canciones eran conocidas en Chile, pero una parte importante del público no sabía quién las cantaba. Eso cambiaría recién muchos años después. Mientras tanto, Capitán Futuro, a esta hora en el Trasnoche de la Radio, junto a Capitán Memo.

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1: 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Memo Aguirre pasó más de 2 décadas viviendo en Estados Unidos. A comienzos de los años 2000 volvió a instalarse parcialmente en Chile. Y ahí descubrió algo que no había dimensionado desde el norte de América. La gente recordaba sus canciones. El año 2004 fue entrevistado en una radio amiga, digámoslo, sí, por supuesto, en la radio cooperativa, y la conversación comenzó a girar hacia las series animadas, y ahí aparecieron Capitán Futuro, El Vengador, La Pequeña Lulú y otros títulos. Después de esa entrevista surgió la propuesta de volver a grabar ese repertorio. Memo aceptó, y ese mismo año apareció El Regreso de los Robots. El disco reunió nuevas grabaciones de 16 temas relacionados con aquellas series. Estaban Capitán Futuro, El Vengador, El Galáctico, Ángel, La Niña de las Flores, Mujer Araña, La Pequeña Lulú, He-Man y varios títulos. Fue también durante esta recuperación del catálogo cuando comenzó a consolidarse públicamente el nombre Capitán Memo. Luego llegó al escenario. Su primer concierto de esta nueva etapa se realizó en diciembre de 2004 en la Discoteca Blondie en Santiago. Y desde ahí comenzaron las presentaciones fuera de Chile, Perú, Panamá, México y otros países de América Latina. En 2005 apareció otro álbum, Grand Prix. Pero aquí hay que hacer una diferencia. Ese disco incluyó también canciones que Memo no había interpretado originalmente en televisión. Por ejemplo, versiones de Heidi, Marco y la que vamos a escuchar a continuación de Candy Candy, que fueron grabadas con otras voces. El proyecto ya no buscaba solamente recuperar sus propias canciones, sino reconstruir musicalmente una época completa de la televisión infantil. Y aquí escuchamos, ¿se acuerdan de Candy Candy? Capitán Memo, en el trasnoche.

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1: Bueno, y más de algunos, la generación de más jóvenes estuvieron cantando ese tema con otro programa de humor, ¿no? Sí, ya. Desde el año 2004, Capitán Memo convirtió esas canciones en un repertorio de concierto, y eso implicó otro cambio. Los temas habían sido creados originalmente para durar un poco más de un minuto. Claro, tiempos televisivos, porque eran presentaciones y cierre de programas, ¿cierto? Pero había que llevarlos al escenario y hubo que extenderlos, agregar introducciones, solos, finales, arreglos para una banda completa. Y con los años Memo incorporó también canciones de otras décadas y comenzó a compartir escenario con músicos más jóvenes. La audiencia tampoco quedó limitada a quienes habían visto las series durante los años 80. A sus conciertos empezaron a llegar hijos de esa generación y público relacionado con el anime y las convenciones. Memo continuó además residiendo buena parte del tiempo en Estados Unidos. En una entrevista realizada en 2025 explicó que no estaba pensado en retirarse y de hecho su actividad sigue vigente. Durante el 2026 ha realizado presentaciones en Chile y, atención para los fanáticos, mantiene nuevos conciertos anunciados para noviembre de este año en Chillán y Santiago. Más de 4 décadas después de aquellas grabaciones, el repertorio sigue siendo básicamente el mismo, con Capitán Futuro, con He-Man, con El Galáctico, La Pequeña Lulú, El Vengador, La Niña de las Flores. Canciones creadas para acompañar algunos segundos de televisión y que se terminaron convirtiéndose en la parte más conocida de la carrera musical de Juan Guillermo Aguirre, ese músico chileno que durante años fue una voz sin rostro para buena parte de su propio país y que hoy conocemos simplemente como el Capitán Memo. Y con broche de oro cerramos este especial del trasnoche de la radio. ¿Se acuerdan del Galáctico, del Vengador, el Gladiador, Super Magnetrón? Todo eso era el Festival de los Robots aquí en el trasnoche de la radio.

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3: 6:39, la música de Joss Stone aquí en el trasnoche, y a la vuelta leemos sus mensajes porque varios niños que tienen su alma infantil por dentro recordaban la canción del Capitán Nemo. Los leemos a la vuelta, pero mientras tanto, Joss Stone.

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1: Ya son las 6 de la mañana con 44 minutos, ¿ah? 6:44. ¿Cómo ha pasado el tiempo, señoras y señores, eh? Oye, antes, por acá Francisco nos cuenta de un auto volcado en Manuel Antonio Mata, no en la avenida Mata, sino que esto es en la comuna de Quilicura, de poniente a oriente, entre Las Torres y 4 Oriente, comuna de Quilicura. Atención. Vehículo volcado Manuel Antonio Mata, de poniente a oriente, entre Las Torres y 4 Oriente, en la comuna de Quilicura. Estaremos ahí averiguando más antecedentes, y para los que están circulando en Manuel Antonio Mata, mucha precaución. Entre Las Torres y 4 Oriente, de poniente a oriente, hay un vehículo que se encuentra volcado en estos momentos. Muchas gracias, Francisco, por contarnos esa información. Por acá, buenos días, me alegraron el día recordando y cantando las canciones del Capitán Nemo. Saludos desde Bélgica. Por acá, Paola, bienvenida, Paola, aquí al trasnoche de la radio. ¿Tenemos audios? Sí, tenemos audios. A ver, escuchemos a nuestros auditores y auditoras del trasnoche. Buenos días.
2: Bio, buenas noches, buenos días.
1: Ya, buenos días.
2: Me tenían llorando por la pura nostalgia de Capitán Memo. Yo no viví esa época, pero un primo me regaló el cassette. Un cassette pirata de la feria, perdón.
1: Ah, bueno.
2: Y me enamoré con la música del Capitán Memo. Me di hasta el lujo de ver los monitos en VHS.
1: Ah, qué bueno.
2: Pero qué buena música y recuerdo.
1: Sí, tremendo recuerdo. Muchas gracias también por evocar la música del Capitán Memo. Y a propósito, Julio Eduardo Castillo, el DJ Zoom de La Chimenea, está a esta hora en la sintonía. Dice, muchísimas gracias por hacer este especial con el Capitán Memo, disfrutando de estos lindos recuerdos y tomando desayuno. Y nos cuenta que con el Capitán Memo con el Capitán Futuro, fue innovador, ya que dentro de cada aventura de fondo había música electrónica. Sí, es verdad, es muy cierto eso, ¿ah? Y música muy bien compuesta, ¿eh? Ahí nos estaba dando a conocer el recuerdo por acá Julio Eduardo Castillo, el DJ Zoom de

0: la chimenea. Por acá tengo a Jorge. Buen día, tengo 57 años y qué bueno recuerdo de niñez, ¿eh? Muchas gracias y mucha nostalgia. Saludos desde Concepción. Por aquí, al fin, dice gracias y sigan con buena música, nos dice otro de nuestros auditores. Buen día, Nicolai, qué bonita música, me trae muchos recuerdos de mi niñez. Esas series las veíamos en la población donde una vecina que tenía televisión a color nos invitaba a disfrutar en las tardes. Amigo, le envío un saludo a mis nietos Joaquín, Gaspar y Melanie en este día de la niñez. Su amigo siempre, Manolito, Manuel Bravo, un abrazo grande para ti y feliz día para los niños y niñas, sobre todo a sus nietos, pues, ¿ah? Sí, pues. Y saludos para todos, en todo caso, para todo el mundo, para los hombres y las mujeres que somos adultos, pero tenemos también los niños que en el alma, ¿cierto? Saludos, Manolito, gracias por acompañarnos. Buenos días, gracias, Radio Bio Bio, qué bello recordar buenos tiempos, nos dice Roberto Garrido. Desde Coquimbo, el saludo, un poco de frío por acá, ¿eh? Saludos a todos de parte de Alfredo Ardiles. Estaba revisando la Dirección Meteorológica de Chile y en Santiago ya estamos en 0 grados. 0 grados, cielo despejado y bruma según meteorología. En La Serena hay 8 grados de temperatura y en Coquimbo también. Pero está helado. Sí. O sea, súmale también la brisa, el aire costero. Está helado. 4 grados en Viña. En Viña de Valparaíso, 4 grados. Ay, ay, ay. Está heladísimo, está heladísimo, ¿no? Oye, sí, ya hay 0 grados. Por lo menos en el termómetro que hay en el centro de Santiago, imagínense, por ejemplo, Lampa, Colina, San Bernardo, Nos, Buin, ahí debe estar mucho más helado. Bueno, -1 en San Bernardo, según Rodrigo de la Rosa. Según el teléfono de Rodrigo de la Rosa, -1 grado. Vladimir, por acá se pasaron, buena radio, Bio Bio. ¿Quién más en este momento? A ver si se me queda por acá. Sí, aquí hay un saludo. Sí, nos estaba pidiendo el favor de saludar a mis queridos primos Sara Muñoz y su esposo Enrique Escalona. Ellos están en Talcahuano, desde Rancagua, René Leal Muñoz. Un abrazo y el trasnoche es lo mejor. Y en especial de la Whitney, estuvo muy bonito. Ya, eso. Un abrazo, los saludo, lo voy a grabar. Ya lo grabó, ¿no? Ya. Si no, bueno, que fue a Melipía, pero eso sí, ya no va, pues. Sí, pues. Yo tengo 55 y también viví esa época y tengo 3 CD de Mazinger Z. Por acá nos escribe Francisco Albornoz, que nos dio el datito del auto volcado allá en Clícula, ¿ya? El Limache 3 grados, nos dice por acá Oscar. Ay, ay, ay. En Vallenar no sé cuánto habrá de temperatura en Vallenar. A ver, revisemos, aprovechemos que está la página abierta de meteorología en estos instantes. A ver, ¿cómo está Vallenar en estos momentos? A ver, le digo al tiro, ¿ah? ¿Eh? Vamos a ver si tenemos la temperatura del momento. Mira, no tenemos la temperatura del momento, pero no en meteorología, sino tranquilo. Sí, siempre hay una cartita bajo la manga. A ver, según Google, 7 grados. ¿Sí? 7 grados a esta hora en Vallenar, lo que es frío también, ¿ah? ¿Eh? También es frío, ¿no? Sí, pues, hace frío a esta hora en Vallenar. ¿Dónde hay 2 grados en estos momentos? Ah, mira, en San Bernardo, 2 grados por acá. Nos avisa uno nuestro, desde su teléfono, Carlos. ¿Ya? Un abrazo, Nicolás y César de Porvenir, Tierra del Fuego. Abrazo especial a su padre. Muchas gracias, César. Pues gracias, le voy ahí a enviar los saludos respectivos. ¿Qué más en este momento a través del WhatsApp de la radio? Gracias por tan lindos recuerdos. Feliz domingo de parte de yo. Pero no sé cómo se llama usted, pues, amiga. Pero gracias igualmente. Eso. Excelente el especial de Whitney Houston por acá, Mario Fernando Sangüesa. ¿Ya? Desde Hualpén, 1 grado bajo cero. Saludos a mis nietos Agustín, Joaquín y Aurora. ¿Ah? De parte de. No me dice su nombre por acá. ¿Eh? Tío, aquí está el viejito del balde en el patio, pero ahora está con el refrigerador abierto. Eso es en. Ay, ay, ay, en Talcahuano. 2 grados en Concepción, nos dice acá otro de nuestros auditores. 1 grado bajo cero, la sensación térmica. San Francisco, ¿cómo estás? Buenos días, Bio Bio la radio. 1 grado marca el termómetro por allá, David Orlando Muñoz. 7 grados, dice por acá en Vallenar. Espero que me descarguen. Hay 7 grados, ¿visto? Por acá, sí, exactamente. 7 grados, también lo tenemos por acá en nuestra mesa de trabajo. Hay 7 grados allí en Vallenar. Desde Ñuble, tengo 47 años y sigo viendo monitos. Naruto, Dragon Ball, Demon Slayer. Saludos, Oscar. Desde San Pedro, Copiapó. A esta hora también nos está ahí detectando la temperatura. 12 grados, ¿o no? Ah, no, 7 grados en Copiapó. Ay, ay, ay. Saludos desde Taltal por acá, Pedro. Gracias, Pedro, por acompañarnos allá en Taltal. Está helado, Juan. Sí. Está heladito, Juan, ¿eh? Un poco de frío por acá, me dice en su termómetro, 12 grados, ¿eh? Nos marcaba 8 grados allá en La Serena, ¿no? A ver, sí, a ver, vamos a corroborar, porque esto lo ve, claro, la Dirección Meteorológica de Chile, sí.
1: ¡Juan!
0: 8 grados, sí.
1: ¡Juan!
0: 8 grados. Tirúa con 4 grados, Enzo Durán, ¿eh? Y se ve la luna, parece un platanito por acá, nos dice Enzo. Yo soy un poco más moderno, esto lo dice... No me dice su nombre, nuestro amigo de Concepción. Pero mi niñez eran Dragon Ball Z y los Caballeros del Zodíaco, los Supercampeones y Pokémon. Bueno, también soy de la misma generación de Dragon Ball Z. Aunque, ¿saben qué? Le voy a contar la verdad. Yo sé que me voy a echar mucha gente encima, pero nunca me enganché con Dragon Ball. Jamás. Sí, hay que decirlo. ¿Y qué van a hacer? ¿Me van a pegar? No, es verdad. Oye, pero si también conozco gente, de hecho. La mi propia María Jesús Bujanda, que nos acompaña con sus datos de vez en cuando, me dijo, nunca vi el Chavo del 8. ¿Por qué no me enganchó? Me hace simple. Simple. Bueno, los Caballeros Zodíacos sí. Eso lo vi. Sí. Los Supercampeones también. ¿Eh? Pokémon. Como que ni fu ni fa. Esa es la verdad. Bueno. Desde Minera Escondida, iniciando el día 6 de 7, ya falta poquito para ver a la familia Edgar Fierro Sandoval, aguante que ya queda poquito. Abrazo grande, gracias por el especial que me transportó a mi infancia. Por acá Sergio, trabajando en ruta. Desde Calama, Carlos, por acá, y nos cuenta a esta hora, 1 grado bajo cero en Calama. Uy. Hola, mando muchísimo saludo a todo Chile desde Tanzania, África. Ahí nos llega la señal, mira. Hace calor aquí en Tanzania. Soy... A ver, vamos a porque su nombre, claro, es justamente del propio continente. Mislikale. ¿Ah? Mislikale. Estará bien dicho, ¿no? Bueno, saludos para usted, pues. ¿No? 4 grados en Reñaca. Saludos, Hugo y Patricio, terminando el turno. Buenos días a la familia Bio Bio. Un abrazo desde New York. Y todo lo contrario que pasa en Santiago, ¿ah? ¿Eh? En Santiago York hace frío. En New York hace calor. Mucho calor. Lindo recuerdo de parte de Jackie. Saludos desde Lima. Un curicano que siempre lo escucha en mi bondad. Y ahora, de paseo por acá, los escucho. De parte de Pedro, curicano, pero nos está escribiendo desde Lima, Perú. Hola, hola, no teníamos televisión cuando era niño y no vine a enterarme del tío Memo hasta grande y me las vi todas por acá, dice saludos. Buenos días desde Bahía Murta, 10 grados bajo cero. Lago General Carrera, región de Aysén, qué lindo paisaje por ahí. Miguel Ramírez, grande Miguel. Pero lo que no es grande es la temperatura, 10 grados bajo cero. Ay, ay, ay. Mucho frío en Parral, nos dice por acá Sebastián, ¿eh? Región del Maule. Francisco de Vallenar, un saludo para mi hija Cecilia, que estuvo de cumpleaños el 6 de agosto. Y para mi esposa Joana, felicidades para Cecilia, para su hija. Y para su esposa Joana, que los saluda Francisco de Vallenar. Faltó la revisión de Robotech. Saludos, Victoria de Independencia. A ver por acá. Lindo especial, me acordé de unos monos animados muy buenos de los 90. Veía el Chavo y antes eran Pinky Cerebro, no serán los Animaniacs, ¿no? Ya tenía 18 años. Hola, Bio Bio. Yo no miro los pronósticos de Google porque parece que lo hacen con IA, entonces no tienen mucha relación con la realidad. Hace un tiempo dice que junté todos los celulares de mi casa y comparamos los datos. Todos daban temperatura actual y pronóstico diferente, y ahora solamente miro Meteo Chile. Claro, por ejemplo, dice, Google dice que hay 2 grados, pero el termómetro en mi patio marca menos 1. Saludos, Héctor. Es que, ¿sabes qué pasa? Que en Meteo Chile no todos los termómetros de las ciudades están activos. Por ejemplo, vemos Rancagua y no hay actualización del tiempo. Vemos Temuco, tampoco hay actualización del tiempo. Entonces hay varias ciudades que tienen, digamos, el termómetro, comillas, caído, y tenemos que acudir a Google. Nada más que eso. Y aparte que un aproximado, de alguna otra manera. Pero si Meteorología arreglara sus termómetros en Rancagua, en Temuco, en ciudades que son esenciales, confiaríamos más en la plataforma. sí, digamos las cosas como son. Así que tirón de oreja para Meteorología, que tienen que empezar ya a actualizar su sistema de publicación del tiempo. Sí, pues, hay que hacer las cosas bien. Mira, aquí hay alguien que me entrega su empatía, ¿eh? Hay alguien que apoya mi emoción. Nunca me gustó Dragon Ball y menos los supercampeones. Pero Centella, uff, hijitos y anteojitos, la familia Telerín, desde San Fernando, Héctor Fernando Troncoso. 0 grados en la zona, ¿eh? Desde Bélgica, 29 grados. Oh, gracias por el especial. Mucho frío en Curauma. Según Google, 5 grados, sensación térmica de 1 grado. Fernando, saludo Fernando Lira. Chillán, menos 1. Saludo Fernando Lira. Desde Aventura, Florida, Estados Unidos, mucho calor, Judith. Gracias por los recuerdos. ¿Qué me decía Rodrigo La Rosa? Ah, 1 grado bajo 0 en Chillán. Uy, en Antofagasta, 16 grados, ¿eh? Están privilegiados por acá. Mario Díaz. Me estaba recordando Luis Arriba la canción de Espartaco. Espartaco y el sol bajo el mar. Tremenda también, ¿eh? Hola, por acá, saludos desde Cerro Navia, Ángel Mañán, saludos desde Cerro Navia, pero no está Mario, está Mario vuelve mañana, eso sí, ¿ya? Muchos saludos, Nicolai, desde Urbana, Ohio. Tírate la intro de los cuentos de Rankin Bass, eran geniales. Oh, tremendo también, recuerdo. Saludos al equipo del Trasnoche, mil gracias por la compañía, el profe Tongo Díaz está hasta ahora presente. Colbún, 1 grado bajo 0 por acá, nos dice Rodrigo Ramos. Los Halcones Galácticos también nos recuerda también Charlie a través del WhatsApp de la radio. ¿Y qué más? Mis padres me cuentan que tenía que ver Topollillo y después podía ir a dormir. Abrazaba el televisor, nos cuenta, recuerda Edgar Fierro Sandoval. Hola, camino a Chapa Verde, saludos desde Rengo. Cristian Matus también está en la sintonía. En Coyhaique, Patricio Levicán, 6 grados bajo 0. 6 grados bajo cero allá en Coyhaique. Ay, ay, ay, ¿eh? Abríguense, ¿eh? Porque está muy, muy, muy helado. Por lo menos acá, cuando salgamos de nuestro turno, vamos a tener ahí un frío de aquello. Que hace mucho tiempo que no lo sentimos, por lo menos en Santiago. Algunos dirán que somos muy exagerados en el centro, pero créanme que sí, helado. Está helado, Juan. Saludos desde Quilpué, Clau. ¿Quién más? Juan de Quilpué, a propósito de Juan, 4 grados en Quilpué a esta hora. Hola, estimados amigos del turno, 1 grado en Linares, Óscar Urrutia. ¿Y cómo está mi radio favorita? Nos dice por acá Gladiador. 4 grados en la región de los ríos, en Valdivia, para ser más exactos. Bueno, de todo eso y más, vamos a revisarlo en el tiempo, un ratito más aquí en el Trasnoche, pero ya nos separan segundos de las 7 de la mañana. Las noticias del Informador y al regreso seguimos con ustedes aquí en el Trasnoche de la radio. No se vaya, ya volvemos.
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0: 2 personas fallecidas dejó un accidente de tránsito que involucró a un bus que trasladaba a la Liga Juvenil de Club Deportes Temuco y un furgón. El conductor del bus quedó detenido. Los detalles los tiene Bárbara Justi desde Radio Bio Bio en Temuco.
4: El hecho ocurrió cerca de las 8 de la mañana de este sábado en la intersección de Avenida Rudecindo Ortega con Calle Unión Norte en Temuco. En el lugar colisionaron un bus Scania conducido por Gonzalo Gómez Sáez, de 36 años, y un furgón Peugeot Partner, en el que viajaban 3 integrantes de una familia. A consecuencia del impacto, fallecieron en el lugar el conductor del furgón, Víctor Mauricio Águila Cabrera, de 49 años, y su esposa, Jessica Bastía Aliaga, de 47 años. El hijo de ambos, un adolescente de 13 años, resultó con lesiones de carácter grave y fue trasladado por personal del SAMU hasta el Hospital Regional de Temuco, donde permanece hospitalizado. Así lo confirmó la coronel Jimena Valle, prefecta de Carabineros en Cautín.
5: Este accidente involucró un bus que trasladaba a la Liga Juvenil de Deportes Temuco y un vehículo menor particular donde se desplazaba un hombre y una mujer adulto que resultaron fallecidos en el lugar, de 47 y 49 años respectivamente.
4: En el otro vehículo viajaban 40 personas con dirección a Concepción, entre ellos jóvenes de las categorías sub-18 y sub-20 de Deportes Temuco, en la Araucanía. 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
0: La seguridad se ha consolidado como el eje central del gobierno del presidente José Antonio Kast. Tras la aprobación de la mega reforma, el Ejecutivo busca acelerar el cumplimiento de sus promesas en esta materia. En ese contexto, en el oficialismo ha cobrado fuerza la idea de agilizar la tramitación legislativa, incluso evaluando suspender la semana distrital para priorizar el trabajo en el Congreso. De esto nos cuenta Josefa Chiamaro.
6: La agenda de seguridad volvió a marcar la discusión política luego de que el presidente José Antonio Kast presentara durante este miércoles, a través de Cadena Nacional, más de 30 proyectos de ley y una reforma constitucional. En paralelo, según ha trascendido, el oficialismo evalúa suspender la semana distrital en el Congreso para priorizar la tramitación de los proyectos vinculados a esta agenda. Al respecto, el diputado de la UDI, Jaime Coloma, afirmó que la propuesta del Ejecutivo constituye una de las agendas de seguridad más potente de los últimos años. En tanto, dentro de la oposición, el diputado socialista César Valenzuela sostuvo que no considera acertado suspender la semana distrital.
7: Es por eso que si tenemos que legislar todos los días de la semana en la Comisión de Seguridad, de Constitución, así debe ser.
8: Lo que nosotros esperamos es que efectivamente esas medidas vayan de la mano con la apertura del gobierno a recibir opiniones de la oposición.
6: Todo esto sucede mientras el Ejecutivo busca avanzar con la tramitación de sus principales iniciativas en materia de seguridad y la oposición continúa con su proceso de rearticulación tras la aprobación del Plan de Reconstrucción Nacional.
0: Y en informaciones del exterior, el ejército israelí continuó bombardeando con artillería varias localidades del sur del Líbano durante este domingo. Pese a los avances en las negociaciones entre Beirut y Tel Aviv, que terminaron el pasado jueves en Roma, para el alto al fuego. La Agencia Nacional de Noticias, ANN, informó este domingo de que la zona comprendida entre las localidades de Maifadoun y Sawar al-Sharikia, ubicadas en el distrito meridional de Nabatie, está siendo objeto de bombardeos intermitentes de artillería. Recogió que la artillería israelí bombardeó intensamente estas zonas desde la medianoche del sábado al domingo y también fueron alcanzadas las colinas de Alitaer, las afueras de la localidad de Nabatie al-Fuaca y Tfar Ruman, también en Nabatie. Anteriormente, la agencia detalló que el ejército israelí realizó una gran explosión en la localidad de Sautar al-Shakiria, sin dar más detalles del alcance o las víctimas. Mientras, las tropas israelíes también están avanzando hacia la localidad meridional libanesa de Sautar al-Garibia, una de las zonas en la que el ejército israelí se tendría que retirar desde finales de julio en cumplimiento de un acuerdo para permitir el despliegue de las Fuerzas Armadas libanesas en su lugar, informó la agencia estatal. Los ataques en el sur del Líbano continúan tan solo 3 días después de que concluyera en la capital italiana la 7ª ronda de negociaciones directas entre el Líbano e Israel para acordar, entre otros puntos, la retirada de las tropas israelíes que invaden el sur libanés en el marco de la ofensiva iniciada el 2 de marzo. El presidente libanés, Youssef Aoun, confirmó el pasado viernes que se lograron avances positivos, pero solo en materia de disputas fronterizas y en relación a la liberación de prisioneros libaneses, sin hacer mención a los desarrollos sobre la tregua. Sin embargo, el grupo chií libanés Hezbollah no participa en las negociaciones con Israel y tampoco apoya la interlocución del gobierno libanés con Tel Aviv, algo que está creando tensiones entre el Ejecutivo y la formación política y armada. Ya son las 7 de la mañana con 5 minutos. A esta hora Santiago presenta una temperatura que alcanza los 0 grados en estos instantes, según indica la Dirección Meteorológica de Chile, con cielo despejado y bruma matinal. La humedad alcanza al 95%. Concepción, 2 grados de temperatura con cielo despejado y una humedad que alcanza al 93%, mientras que Viña del Mar y Valparaíso presentan a esta hora 4 grados de temperatura con cielo despejado y una humedad relativa en el ambiente que alcanza al 87%.
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2: Siete minutos.

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1: Revisamos los titulares para esta jornada de día domingo 9 de agosto del año 2026. 5 personas fueron detenidas tras un frustrado intento de robo a la escolta del exministro de Seguridad Pública, Luis Cordero, en Vitacura. Un homicidio con arma blanca en contra de un joven de 19 años se registró al interior de un bus del transporte público, hecho ocurrido en la comuna de La Pintana. La Fiscalía Regional Metropolitana Sur formalizó a 17 imputados acusados de participar en una organización criminal dedicada al tráfico de drogas en Puente Alto. Por cohecho fue detenido un ciudadano uruguayo en el aeropuerto de Pudahuel luego de ofrecer 60.000 pesos a carabineros tras ser sorprendido con la documentación de su vehículo vencida. Un bus eléctrico del sistema Red se incendió en Providencia, movilizando a 8 compañías de bomberos debido a las características del vehículo. 31 personas fueron detenidas durante un operativo masivo realizado en la región de Ñuble, con participación de la Policía de Investigaciones y Carabineros. Chilena y Lotería ganaron la disputa judicial contra los casinos online luego que la Corte de Apelaciones ordenara bloquear los sitios de apuestas no autorizados. En medio de la presentación de la agenda de seguridad del gobierno, parlamentarios oficialistas respaldan suspender la semana distrital para acelerar la tramitación de proyectos en esta materia. Con foco en las agendas laboral y de seguridad, la oposición busca recomponer su coordinación y evitar nuevas divisiones tras la aprobación del plan de reconstrucción. Con más de 68.000 denuncias, la ley Karim enfrenta cuestionamientos por burocracia y demoras a 2 años de su implementación, mientras el gobierno evalúa cambios y el Congreso discute suspenderla por 5 años. Parlamentarios de derecha aumentan la presión sobre el gobierno para avanzar en el otorgamiento de indultos presidenciales. Cerca de 3.000 trabajadores contratistas de Andes Norte de Codelco siguen en incertidumbre, mientras los sindicatos esperan respuestas sobre su situación laboral y el futuro del proyecto. Más de 3.500 personas permanecen aisladas en sectores rurales de Lonquimay por la acumulación de nieve, mientras el paso Pino Achado lleva 4 días cerrado y mantiene a más de 500 camiones parados. Ante el pronóstico de nuevas nevadas y la demora en el despeje de la ruta del lado argentino, el gobierno evalúa postergar el retorno de 400 funcionarios al complejo fronterizo Los Libertadores. Por las intensas nevadas que afectan a la provincia de Palena, en la región de Los Lagos, la municipalidad de Futaleufú solicitó declarar emergencia agrícola para enfrentar sus efectos en la actividad productiva. En noticias del exterior, Estados Unidos condenó las maniobras militares de China en el arrecife de Scarborough y respaldó a Filipinas en medio de las tensiones en el mar de China Meridional. 4 personas murieron tras estrellarse un helicóptero en una zona boscosa de Río de Janeiro, en Brasil. A 13 aumentó la cifra de fallecidos por el choque entre una minivan y un tráiler en una zona rural de Cusco, en el sur del Perú. En los deportes, Colo-Colo como visita ante Unión La Calera y Universidad de Chile como local ante Palestino son los partidos más destacados hoy en la fecha número 18 del torneo chileno de Primera A. En otras disciplinas deportivas, el golfista chileno Joaquín Niemann comenzará hoy en el primer lugar la cuarta y última jornada del Deep Golf de Nueva York. Y este domingo será el funeral de Jorge Messi, padre de Lionel Messi, en un cementerio privado de Rosario y en una ceremonia de carácter íntimo.
0: Siete de la mañana, 14 minutos.

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1: Así es, y con la música de Los Prisioneros, vamos a revisar juntos el informe pronóstico del tiempo para todo el país. Así que, bueno, empecemos, por supuesto, con el norte de nuestro territorio nacional, Arica. Sí, pues Arica, siempre Arica, nos acompaña a esta hora a través del trasnoche de la radio. Arica nos escuchan, ¿saben dónde? En el 92.7. Allí, para la ciudad de la eterna primavera, habrán 20 grados con cielo cubierto y en la tarde, cubierto en la mañana y en la tarde, cielo nublado variando a nubosidad parcial. 20 grados para esta jornada, a esta hora 18 grados en Arica. En Iquique, 21 grados para hoy, con cielo cubierto por la mañana, perdón, y cielo nublado por la tarde. La señal de Biobío, la radio 96.9. 21 grados para hoy en Iquique, 18 grados es a esta hora la temperatura del momento en la capital de Tarapacá. De Iquique nos vamos a trasladar a la ciudad de Antofagasta. Sí, Antofagasta. Vamos primero con Antofagasta, que tendrá 19 grados para hoy, con cielo cubierto por la mañana y cielo nublado por la tarde. 19 grados por hoy en Antofagasta, a esta hora 16 grados, 93.5, la señal de Biobío en Antofagasta. Para quienes nos escuchan en Calama, a través del 100.7, les contamos que para hoy habrá 23 grados con cielo despejado en la mañana, con viento entre 25 y 40 kilómetros por hora. Y el viento se va a mantener, pero variará la condición del cielo a nubosidad parcial en la ciudad de Calama. En la región de Atacama, Caldera, nublado, variando a despejado en la mañana y nubosidad parcial por la tarde. 17 grados para hoy en la ciudad de Caldera, donde nos escuchan en el 96.9. En Copiapó, 97.3, nubosidad parcial por la mañana y en la tarde también nubosidad parcial, condición que se va a extender durante todo el día con máxima de 22 grados. Atención, Vallenar, 20 grados para hoy, nubosidad parcial, ahí nos escuchan en el 89.7. Región de Coquimbo, Coquimbo y La Serena, despejado por la mañana y en la tarde cielo soleado, variando a nubosidad parcial. 16 grados en La Serena y Coquimbo, hasta ahora 7 grados en el conurbano, donde nos sintonizan a través del 96.9. Ovalle, cielo despejado por la mañana y en la tarde despejado, variando a nubosidad parcial con máxima de 16 grados para Ovalle. Illapel, que nos escuchan en biobiochile.cl, cielo despejado por la mañana y en la tarde despejado, variando a nubosidad parcial con máxima de 16 grados para Illapel. 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Vamos a Valparaíso de Viña del Mar, que para esta jornada se pronostican 15 grados de temperatura con cielo despejado por la mañana y en la tarde despejado con viento entre 25 y 40 kilómetros por hora. Biobío en Valparaíso 94.5, también en Viña del Mar y en el Gran Valparaíso. Algarrobo, Cartagena, El Tabo, El Quisco, San Antonio, San Sebastián, Santo Domingo, 14 grados para hoy en el litoral central. Cielo despejado en la mañana y en la tarde despejado con viento entre 25 y 40 kilómetros por hora. La señal de Biobío es el 106.1 en San Antonio. Para quienes nos escuchan en Casablanca y en el 93.5, les contamos que habrá cielo despejado y helada matinal para variar a cielo despejado por la tarde, máxima de 14 grados. Si usted está en el Valle de Aconcagua, San Felipe y Los Andes, 103.5, cielo despejado, helada matinal en la mañana y en la tarde despejado, variando a nubosidad parcial. 15 grados para hoy. Dije helada matinal en la mañana. Es redundante, sí, es verdad. Helada en la mañana y cielo despejado, variando a nubosidad parcial por la tarde. 15 grados para Los Andes y San Felipe. En Rancagua, ahí nos escuchan el 99.9, la señal más fácil para elegir, porque si usted va en la ruta 5 Sur, cambia, mueve un poquito nomás el dial del 99.7, en Santiago el 99.9, porque esa es la señal de Biobío en Rancagua, que tendrá cielo despejado y helada matinal para pasar a la tarde a cielo despejado con máxima de 12 grados. Lo mismo para la ciudad de Rengo, ¿ya? San Fernando, nos escuchan en biobiochile.cl, cielo despejado y helada matinal Y en la tarde, cielo despejado con máxima de 10 grados. Santa Cruz, también nos escuchan en biobiochile.cl, cielo despejado, helada matinal, y en la tarde cielo despejado con máxima de solo 11 grados. Aquí ya vamos a ver que este es el sol del invierno, ¿eh? Francamente. Bueno, la región del Maule, ¿qué es lo que nos dice la región del Maule para esta jornada? Le cuento inmediatamente. Curicó, para que nos escuchen a esta hora, en el 98.5, cielo nublado, escarcha y niebla por la mañana, y en la tarde cielo despejado con máxima de 12 grados. Ahora, para la gente que está en Talca, en estos momentos en la señal del 96.9, habrá cielo nublado, escarcha y niebla, y en la tarde cielo despejado con máxima de 12 grados. Si usted está en Constitución, nos puede escuchar en el 106.1 y habrá cielo nublado y neblina, variando despejado en la mañana y en la tarde cielo despejado con máxima de 12 grados para Constitución. Si usted está en Linares, podría captar por ahí muy cerca la señal de Longaví 97.3, si no, biobiochile.cl. Nublado, escarcha y niebla por la mañana y en la tarde cielo despejado con máxima de 11 grados. Nos trasladamos a la región de Ñuble. Chillán, 105.3 es la señal de Biobío en la capital de Ñuble, con cielo despejado, niebla y escarcha por la mañana y en la tarde despejado con viento entre 25 y 40 kilómetros por hora. Máxima para hoy, 11 grados. La región del Biobío, Concepción, 98.1. 11 grados para hoy, con cielo nublado y niebla, variando nubosidad parcial, y en la tarde cielo despejado, solo un grado a esta hora en el Gran Concepción. Atención, mucho frío por allá en la región del Biobío. Los Ángeles, donde a esta hora nos escuchan a través del 96.7, habrá cielo cubierto, niebla y helada. Y en la tarde despejado con viento entre 25 y 40 kilómetros por hora con máxima de 10 grados. Lebu, donde nos sintonizan a través de el 103.5, habrá nubosidad parcial por la mañana y en la tarde cielo despejado con máxima de 10 grados. La región de la Araucanía, Angol, 99.7, igual que en Santiago, nublado, niebla y helada, y en la tarde cielo despejado con máxima de 11 grados para Angol. En Temuco, donde nos sintonizan en el 88.1, habrá cielo nublado por la mañana y cielo despejado por la tarde con máxima de 11 grados centígrados. En la zona lacustre, Pucón y Villarrica, pero con dos frecuencias distintas, claro, porque en Pucón nos escuchan en el 103.7 y en Villarrica en el 88.5. Nublado y helada matinal para pasar a nubosidad parcial por la tarde y en la noche despejado con viento entre 25 y entre 40 y 60 kilómetros por hora y ráfaga de viento que pueden alcanzar los 70 kilómetros por hora con máxima de 6 grados centígrados. Eso es en la región de la Araucanía. Perdón. Sigamos aquí en la revisión del tiempo en el trasnoche. Nublado y chubascos aislados para Valdivia, donde nos escuchan a través del 88.9. Nublado y chubascos aislados en la mañana y nubosidad parcial por la tarde con máxima de 10 grados. La Unión y Río Bueno, donde nos escuchan ahí a través de biobiochile.cl, nublado y chubascos aislados por la mañana, perdón, y en la tarde cielo despejado con máxima de 10 grados centígrados. Nos trasladamos a la región de Los Lagos. Vamos a Osorno. Ahí la señal de Osorno, de Biobío, la radio, es el 106.5 y tendremos cielo nublado por la mañana y en la tarde cielo despejado con 11 grados de temperatura máxima. La capital, Puerto Montt, donde nos escuchan a través del 94.9, habrá cielo nublado por la mañana y en la tarde cielo despejado con máxima de 9 grados. A esta hora 4 grados para la ciudad de Puerto Montt. Cruzamos el canal de Chacao y nos vamos a Ancud, a la isla grande de Chiloé, la puerta de entrada de la isla grande de Chiloé, que es Ancud, donde nos escuchan a través del 99.3. Nubosidad parcial por la mañana y en la tarde cielo despejado con máxima de 9 grados. De Ancud nos vamos a la ciudad de Castro, en la misma isla grande de Chiloé, con nubosidad parcial por la mañana y en la tarde cielo despejado. Temperatura máxima para Castro, que nos escuchan a través del 89.3, 8 grados para la ciudad de Castro. Quellón, 93.7, despejado durante todo el día con una máxima de 9 grados. Un grado bajo cero a esta hora marca los termómetros en la ciudad de Quellón. Salimos de la isla grande de Chiloé y nos vamos a la región de Aysén, donde habrá solo 2 grados de temperatura máxima. Sí, a esta hora 3 grados bajo cero según meteorología. Nublado, helada matinal y en la tarde cielo despejado. Atención, mañana jueves y el martes, 10, hasta 10 grados bajo cero de temperatura mínima va a tener la ciudad de Coyhaique. Va a estar muy helada ahí por Puerto Aysén, por esos lados. El lado General Carrera también nos había reportado auditores temperaturas muy, muy, muy bajas matinales para la región de Aysén. En Coyhaique nos escuchan a través de el 90.3 de la frecuencia modulada. En Puerto Aysén, en Balmaceda, Puerto Ingeniero Ibáñez, Chile Chico, BioBioChile.cl. Lo mismo que en Puerto Natales, también nos escuchan ahí en BioBioChile.cl. Y para ellos, 4 grados para hoy, nubosidad parcial, neblina y escarcha matinal, y en la tarde nubosidad parcial con viento entre 25 y 40 kilómetros por hora. 4 grados para Puerto Natales. Punta Arenas, donde nos escuchan en el 105.1, habrá cielo nublado con viento entre 40 y 60 kilómetros por hora, para pasar a nubosidad parcial ocasionalmente nublado con viento entre 25 y 40 kilómetros por hora. 5 grados para la capital de la región de Magallanes y la Antártica chilena. 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La Antártica chilena, 1 grado bajo cero para hoy, con cielo cubierto todo el día. 1 grado bajo cero para la península antártica chilena. En territorio insular, Isla de Pascua, donde nos escuchan en biobiochile.cl, nubosidad parcial todo el día con máxima de 21 grados. En el archipiélago Juan Fernández, donde nos sintonizan en el 88.5, ahí tenemos presencia ahí en el archipiélago, les contamos que para los que están a esta hora escuchando ahí en Juan Fernández, habrá nubosidad parcial por la mañana, por la tarde y también por la noche, condición que se va a mantener durante todo este día domingo, día del niño, día de la niña. 12 grados para hoy en Juan Fernández. Y vamos a, como siempre, a finalizar nuestro recorrido, nuestro viaje por el tiempo, por el pronóstico del tiempo en nuestra capital, Santiago. ¿Qué es lo que nos deparará para hoy, Santiago? Bueno, a esta hora, heladísimo. 0,4 grados marcan los termómetros. Yo creo que la sensación térmica debe ser mucho menor, ¿eh? Pero eso es lo que se registra a esta hora de la mañana, con una máxima que solamente alcanzará los 13 grados. O sea, un verdadero sol de invierno. Cielo despejado, para variar después a nubosidad parcial por la noche, lo que se pronostica para nuestra capital, Santiago. 14 grados para Colina, también para Santiago Norte, 12 grados para Santiago Oriente, 11 grados para San José de Maipo, 13 grados para Santiago Sur y también para Santiago Poniente. En Melipilla, donde está a esta hora, están en sintonía del 89.9, 13 grados para hoy. En Curacaví, donde nos escuchan el 95.1, también 13 grados. Así cerramos el informe y pronóstico del tiempo para este día domingo, 9 de agosto del año 2026, donde celebramos a los niños y a las niñas de todo el país.

0: 7:34 a.m.
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2: ...9 de agosto de 1803... y por el Sena, por el río de París, navegó por primera vez un barco movido con un motor a vapor, obra del ingeniero estadounidense Robert Fulton. Fulton había nacido en 1765... en el condado de Lancaster, en Pensilvania, y en sus años jóvenes trabajó como artista profesional pintando esas miniaturas sobre marfil que entonces se conocían como camafeos. 4 años después de la independencia estadounidense, se marchó a Londres para probar suerte como pintor. Su fracaso en el mundo del arte lo llevó a interesarse por la mecánica y también por la ingeniería. Y entonces empezó a diseñar sistemas de canales con planos inclinados para reemplazar las esclusas. Pero en esta iniciativa alcanzó muy poco éxito. Incluso el año 1796 publicó un tratado sobre los canales de navegación. Al año siguiente, en 1797, Fulton se fue a Francia y presentó el arma textual, el arma que volvería imposible cualquier guerra. Financiado por Napoleón, Fulton puso a punto su Nautilus el año 1800 y realizó una demostración en Rouen. El Nautilus, que era un submarino de 6,6 metros, con Fulton a bordo y una tripulación de 3 miembros, navegaba a vela en la superficie, se movía bajo el agua impulsado por la fuerza de sus 3 tripulantes, que tenían que pedalear, me imagino, y podía permanecer hasta 6 horas sumergido a una profundidad de 7,5 metros aproximadamente, usando aire comprimido. En los planos, Fulton se retrató a sí mismo mirando por el periscopio. Sin embargo, los franceses no se mostraron interesados. En junio de 1802, el ministro británico pidió una comisión para evaluar este proyecto de submarino de Fulton. Pero esta comisión, después de largas semanas de trabajo, determinó que el proyecto era impracticable. Mientras tanto, Fulton había conocido a Robert Livingston, embajador de Estados Unidos en Francia, y juntos decidieron construir un barco de vapor para probarlo en el río Sena. Fulton experimentó con la resistencia al agua de las diferentes quillas de los barcos. Hizo diseños y modelos e incluso hizo construir un barco de vapor completo. En el primer intento se hundió, pero se reconstruyó y fortaleció el armazón. Entonces, el 9 de agosto de 1803, su barco navegó río arriba bajo la atenta mirada de una multitud de personas en París. El barco tenía 20 metros de eslora, o sea, de largo, y 2,4 metros de manga, o sea, de ancho, alcanzaba una velocidad entre 5 y 6 kilómetros por hora contra la corriente del Sena. Después de ese experimento, Fulton volvió a Inglaterra para trabajar en el diseño y detalles técnicos de su máquina de vapor. Cuando fue completada, la hizo enviar a Nueva York, a donde él partió en 1806. Ahí se construyó el barco que fue el primer barco de vapor a paletas comercialmente viable. Fulton patentó su diseño del barco de vapor, construyó más barcos y diseñó después el primer barco de guerra impulsado a vapor. Sin embargo, el prototipo, o el primero que funcionó, fue en el Sena, en el río de París, el 9 de agosto de 1803.
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0: 7 de la mañana, 39 minutos.
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1: 7:42.
2: Coquimbo Unido y Deportes La Serena igualaron 1-1 en la versión 130 del clásico de la región de Coquimbo, disputado ayer en el estadio Francisco Sánchez Rumoroso. El volante del cuadro serenense, Gonzalo Escalante, lamentó la igualdad conseguida por los piratas en los últimos minutos del partido.
3: Palabras, la verdad que duele un montón. Otro punto que se nos van en los últimos minutos. Creo que luchamos, lo dimos todo, lo damos todo. Creo que siempre pasan cosas. Tengo mil cosas para decir, pero me la voy a aguantar a todas porque creo que me puede perjudicar, pero nada, me lo guardo todo.
2: En otros temas, Colo Colo oficializó a través de sus redes sociales la llegada como refuerzo del defensor chileno Iván Román. El formado en Palestino, que viene proveniente del Atlético Mineiro de Belo Horizonte y que estará ligado al cacique por los próximos 18 meses, valoró en su arribo a Santiago su llegada al cuadro popular.
4: Feliz también. ¿Cumple un sueño, no, Iván?
5: Sí, muy contento. Muchas gracias. Sí, contento.
2: ¿Contento? Sí. Un lindo desafío, ¿no?
5: Sí.
2: Los Albos juegan hoy como visitante por la fecha 18 del torneo Primera A ante Unión La Calera a partir de las 17:30. En los otros duelos del día, Deportes Concepción se mide ante la U de Conce. O'Higgins será local ante Deportes Limache y Universidad de Chile recibe en el Estadio Nacional a Palestino. El entrenador de los azules, Fernando Gago, adelantó el partido ante los tetracolores.
6: El análisis lo tenemos hecho, que tenemos que tener, hacer lo que venimos haciendo nosotros, de tratar de llevar al rival a jugar a nuestro partido, de tener esos conceptos de juego, de seguir sosteniéndolo durante los minutos de juego, y también saber las posibilidades que tiene el rival, pero creo que va a ser un lindo partido.
2: En el fútbol femenino, Colo Colo venció por 1-0 a Universidad de Chile en duelo correspondiente a la 21ª fecha de la Liga Chilena. La entrenadora de las Albas, Tatiele Silveira, valoró el largo invicto de 21 partidos que las mantiene en la primera posición de la tabla con 55 puntos, a 7 del segundo, que es Universidad Católica.
7: Logrado mantener nuestro equipo en un nivel de motivación, motivadas a ganar. Sabemos que es difícil llegar a un nivel de torneos, de victorias, pero las chicas ellas igual nos desafían, porque si entregan excelencia, ellas exigen excelencia.
2: En otros deportes, la selección chilena femenina sub-17 de voleibol cayó en 3 sets ante Estados Unidos en la tercera fecha de la primera fase de la Copa del Mundo que se disputa en el Centro de Deportes Colectivos del Parque Estadio Nacional. El cuadro chileno vuelve a la cancha el próximo lunes desde las 20 horas para medirse ante Egipto. En este mismo deporte, el seleccionado chileno adulto masculino cayó ante Brasil en las semifinales de la Copa Sudamericana que se disputa en Cochabamba. Jugará la definición del tercer lugar ante Colombia.
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1: Faltan 14 minutos para las 8:00 a.m.

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1: Faltan 10 minutos para las 8 de la mañana.
2: Sin novedades en el tránsito, completamente expedita, se encuentra la ruta 5 Sur entre Buin y Río Claro. También similar información con el acceso sur a Santiago en el tramo Enlace de Espucio, Paso Superior Angostura, donde el tránsito también se encuentra expedito para los conductores. Precaución siempre a la hora de manejar por estas autopistas.
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1: Faltan 8 minutos para las 8 de la mañana.
2: Tengan precaución los automovilistas que se dirigen a Farellones, porque por acá Francisco nos cuenta, o nos pregunta qué pasa en la subida a Farellones. 40 minutos detenidos en la curva 20 y se ve todo detenido el tráfico hacia arriba. Bueno, es de conocimiento ya público de que hay una alta demanda de personas que suben hacia la precordillera en estos momentos, por lo tanto allí en Farellones, sobre todo la subida a Farellones, está congestionada debido también a la demanda, no solamente de personas que, por lo menos gente de acá de Santiago que sube la nieve, sino que sobre todo de turistas. Hay una alta demanda de turistas que llegan hacia los diferentes centros de esquí, por lo tanto a eso se debe principalmente la congestión vehicular. Es algo que, bueno, se pronosticaba durante todo el fin de semana, que habrá mucha congestión tanto de ida como de vuelta, porque también a varios auditores nos han reportado a la radio que también a la vuelta ha habido también alta congestión en la subida a Farellón. Así que, bueno, armarse de paciencia porque hay mucha gente que está subiendo hacia los diferentes centros de esquí. Hay una alta demanda de turistas, sobre todo turistas que vienen del extranjero, sobre todo de Brasil, quienes han subido justamente a este sector de nuestra capital. Así que, y sobre todo precaución, ¿ya? Precaución y con todas las medidas pertinentes para poder subir a la nieve. Por acá nos agradecen la compañía. Gracias, Esteban, por esas palabras. Muy buen programa el trasnoche. Muchísimas gracias de parte de Carmen Gloria. Gracias, Radio Bio Bio, por estar siempre, que uno quiere escuchar información en tiempo real. Creo que cuando me muera, pediré que pongan la Bio Bio, ¿eh? Eso nos dice Pedro Santiago ahí en el WhatsApp. Saludos para Rodri, que tenga un lindo día de cumpleaños. Lo saludo a su familia, que lo quiere mucho. Y saludar a su hija, a su hija Isidora, en el Día del Niño, que tendrá 7 meses. María Díaz Urbina nos escribe desde Buin. Oye, me cuentan que en Biluco, 0 grados a esta hora, nos manda el datito Sergio a través del WhatsApp de la radio. Y bueno, con estos últimos mensajes nos trasladamos, nos vamos. Gracias por acompañarnos. Esto ha sido el trasnoche de la radio. Estuvieron con ustedes Rodrigo de la Rosa en los mandos técnicos del Orgullo de Nos. Nos iremos con harto frío, sí, ¿eh? Sí. Pero para poder pasar el frío un poquito, nada mejor que irnos con muy buena música junto a Billy Ocean aquí en el trasnoche de la radio. Quedan unos minutos más con las noticias. Hasta una próxima oportunidad. Feliz Día del Niño y feliz domingo.

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2: 5 personas fueron detenidas tras un robo frustrado a la escolta del exministro de Seguridad Pública Luis Cordero en la comuna de Vitacura. Un homicidio con arma blanca se registró al interior de un bus del transporte público en la comuna de La Pintana. La Fiscalía Regional Metropolitana Sur formalizó a 17 imputados acusados de participar en una organización criminal dedicada al tráfico de drogas en Puente Alto. 31 personas fueron detenidas durante un operativo masivo realizado en la región de Ñuble con participación de la Policía de Investigaciones y Carabineros. La Corte de Apelaciones de Santiago estableció un procedimiento permanente para bloquear sitios de apuestas y juegos de azar online que operen sin autorización. En medio de la presentación de la agenda de seguridad del gobierno, parlamentarios oficialistas respaldan suspender la semana distrital para acelerar la tramitación de proyectos en esta materia. Con focos en las agendas laboral y de seguridad, la oposición busca recomponer su coordinación y evitar nuevas divisiones tras la aprobación del plan de reconstrucción. Con más de 68.000 denuncias, la ley Karin enfrenta cuestionamientos por burocracia y demoras a 2 años de su implementación, mientras el gobierno evalúa cambios. Parlamentarios de derecha aumentan la presión sobre el gobierno para avanzar en el otorgamiento de indultos presidenciales. Cerca de 3.000 trabajadores contratistas de Andes Nortes de Codelco siguen en incertidumbre mientras los sindicatos esperan respuestas sobre su situación laboral y el futuro del proyecto. Más de 3.500 personas permanecen aisladas en sectores rurales de Lonquimay por la acumulación de nieve, mientras el paso Pino Achado lleva 4 días cerrado y mantiene a más de 500 camiones varados. Ante el pronóstico de nuevas nevadas y la demora en el despeje de la ruta del lado argentino, el gobierno evalúa postergar el retorno de 400 funcionarios al complejo fronterizo Los Libertadores. Por las intensas nevadas que afectan a la provincia de Palena, en la región de Los Lagos, la municipalidad de Futaleufú solicitó declarar emergencia agrícola para enfrentar sus efectos en la actividad productiva. Y en noticias del exterior, Estados Unidos condenó las maniobras militares de China en el arrecife de Scarborough y respaldó a Filipinas en medio de las tensiones en el mar de China Meridional. 4 personas murieron tras estrellarse un helicóptero en una zona boscosa de Río de Janeiro, en Brasil. A 13 aumentó la cifra de fallecidos por el choque entre una minivan y un tráiler en una zona rural de Cusco, en el sur de Perú. Y en el deporte, Colo-Colo como visita ante Unión La Calera y Universidad de Chile como local ante Palestino son los partidos más destacados hoy en la disputa de la fecha 18 del torneo chileno de Primera A. En otros deportes, el golfista chileno Joaquín Niemann comenzará hoy en el primer lugar la cuarta y última jornada del LIV Golf de Nueva York. Y este domingo será el funeral de Jorge Messi, padre de Lionel Messi, en un cementerio privado de Rosario y en una ceremonia de carácter íntimo.
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3: 8:04 a.m.
2: ¿Cómo están? Muy buenos días. Sean bienvenidos y bienvenidas a una nueva edición de Radiograma Matinal de este domingo 9 de agosto. Les recuerdo rápidamente que usted siempre puede estar en contacto con nosotros. Hay varias formas de hacerlo. Puede escribirnos a nuestro WhatsApp. El número es el +569 920 7888. Ahí nos puede enviar texto, mensajes de audio, videos, imágenes. Cuéntenos qué está ocurriendo para nosotros poder informarlo de manera oportuna. También nos puede llamar a nuestra línea completamente gratuita desde cualquier parte del país. El número es el 800-810-810 o escribirnos a través de nuestra cuenta de X con el @BioBio. Vamos a revisar brevemente el pronóstico del tiempo para esta jornada. Santiago está actualmente despejado y con bruma. La temperatura máxima para hoy será de 13 grados. Actualmente hay 0.2 grados y la humedad alcanza el 95%. Durante la mañana va a estar despejado, condición que se va a mantener durante la tarde. Valparaíso actualmente está despejado, la máxima pronosticada para hoy es de 14 grados, actualmente hay 4 grados y una humedad del 81%. Durante la mañana va a estar despejado y en la tarde también despejado, con viento entre 25 y 40 kilómetros por hora. Concepción actualmente está despejado, hoy se pronostica una máxima de 11 grados, hay un grado a esta hora con una humedad del 100%. Durante la mañana va a estar nublado y niebla, variando nubosidad parcial, y en la tarde va a estar despejado. La Dirección Meteorológica de Chile pronostica para hoy, domingo 9 de agosto, chubascos de nieve en la cordillera de la zona sur. En la zona norte, el sector costero entre las regiones de Arica, Parinacota y Antofagasta esperan cielo mayormente nublado. La región de Atacama variará de nublado a nubosidad parcial. El interior, entre las regiones de Arica, Parinacota y Antofagasta, variarán de despejado a nubosidad parcial, y la región de Atacama variará de nubosidad parcial a nublado. La zona central, la costa de la región de Coquimbo, variará de nublado a nubosidad parcial. El interior variará de nubosidad parcial a nublado. Las regiones de Valparaíso y la región metropolitana variarán de despejado y heladas matinales a nublado. Entre las regiones de O'Higgins y el Biobío se espera cielo nublado, helada matinal, escarcha y niebla, variando a despejado. En la zona sur austral, en la Araucanía, se espera cielo nublado, variando a parcial. En cambio, en la región de Los Ríos se registrarán algunas precipitaciones aisladas y débiles en horas de la mañana, variando a nubosidad parcial por la tarde. En los lagos y Aysén pasarán de nublado a despejado. La región de Magallanes variará de nublado a nubosidad parcial, con viento de hasta 60 kilómetros por hora. En la cordillera se registrarán nevadas débiles y viento que ocasionará ventiscas ocasionales. En la zona insular, la isla de Pascua tendrá nubosidad parcial. El archipiélago Juan Fernández variará de nublado a nubosidad parcial, con viento de hasta 40 kilómetros por hora, y el territorio antártico presentará cielo cubierto. Vamos de inmediato a revisar las informaciones. Un joven fue asesinado con un arma blanca mientras se encontraba a bordo de un bus del sistema Red en la comuna de La Pintana. Mientras que en la misma comuna, la Policía de Investigaciones logró la detención de 3 personas vinculadas a una banda de tráfico de drogas. Los detalles en el informe de Jorge Villegas.
4: Por causas que están siendo investigadas, un joven de 19 años fue asesinado a puñaladas mientras transitaba a bordo de un bus del sistema Red del recorrido 212 por Santa Rosa con Observatorio, esto en la comuna de La Pintana. 2 desconocidos lo abordaron y tras una riña, uno de estos sustrae un arma blanca y lo apuñala en sus extremidades inferiores. Tras ser atacado, fue el propio conductor del bus quien trasladó al joven herido hacia el Hospital Padre Hurtado, donde finalmente se constató su fallecimiento. Así lo confirmó el inspector Pablo Abarca, de la Brigada de Homicidios Sur de la Policía de Investigaciones.
5: En el cual la víctima, quien transitaba en bus de la locomoción pública, es abordado por 2 sujetos, uno de ellos reunidos con un cuchillo, que tras una discusión lo hiere en sus extremidades inferiores para huir del lugar. Posteriormente, el chofer del bus lo traslada hasta dependencia del Hospital Padre Hurtado, quien es auxiliado por personal médico y constatan su fallecimiento posteriormente.
4: Según testigos, habrían sido menores de edad quienes cometieron el crimen, mientras que la PDI indaga el contexto y el móvil exacto del homicidio. En otras informaciones, un allanamiento en 3 inmuebles del sector El Castillo de la comuna de La Pintana permitió la detención de 3 chilenos acusados de narcotráfico. Fueron denuncias anónimas las que motivaron el inicio de investigaciones, que establecieron que en estos recintos se acopiaba y distribuía drogas bajo sofisticadas medidas de seguridad. Así lo confirmó el subprefecto Ronald Alvear, de la Brigada de Investigación Criminal de La Pintana.
6: Blindan tanto puertas y ventanas. Esto lo hacen con placas de acero y también con picaportes que van directamente hacia el muro y el piso, lo que produce una suerte de anclaje, con lo cual es muy difícil el acceso, y por lo mismo nosotros tenemos que apoyarnos con imágenes aéreas, con drones.
4: En tanto, se investiga si hay o no más personas involucradas en este hecho.
3: 8 de la mañana, 9 minutos.
2: La tarde de este sábado se registró un incendio que afectó un bus del sistema red de la comuna de Providencia. Fue en Pedro de Valdivia Norte con los Conquistadores, que por causas que están siendo investigadas, el vehículo se incendió. De manera preliminar, una falla en el sistema eléctrico del bus habría provocado las llamas, las cuales afortunadamente no provocaron heridas ni en pasajeros ni en personal de bomberos. Así lo señaló el capitán de la Compañía de Bomberos de Santiago, Cristóbal Estuardo.
7: El microbús venía con pasajeros, los cuales fueron evacuados oportunamente. No se registraron personas lesionadas y actualmente el siniestro está siendo investigado por nuestro Departamento de Investigación de Incendios del Cuerpo Bombero de Santiago.
2: En otras informaciones, Carabineros detuvo en el aeropuerto de Pudahuel a un conductor de nacionalidad uruguaya, quien, tras ser fiscalizado y sorprendido con la documentación del vehículo vencida, intentó sobornar con 60.000 pesos a Carabineros para evitar alguna sanción. Producto de esto, Carabineros procedió a su detención por el delito de cohecho, lo que fue confirmado por la mayor Priscila Aguilar de la Comisaría de Aeropuerto.
8: Y al requerir la documentación de este, la mantenía vencida. Y con el propósito de dejar sin efecto este procedimiento, ofrece la suma de 60.000 pesos de dinero en efectivo al personal de servicio. Carabineros rechazaron de inmediato este dinero e informaron al ciudadano que estaba cometiendo un delito en situación de flagrancia, procediendo con su inmediata detención.
2: Por este caso, el ciudadano uruguayo fue puesto a disposición de la justicia. Dos personas fallecidas dejó un accidente de tránsito que involucró un bus que trasladaba a la Liga Juvenil del Club Deportes Temuco y un furgón. El conductor del bus quedó en calidad de detenido. Los detalles con Bárbara Justi de Radio Biobío en Temuco.
9: El hecho ocurrió cerca de las 8 de la mañana de este sábado en la intersección de Avenida Rudecindo Ortega con calle Unión Norte en Temuco. En el lugar colisionaron un bus Scania conducido por Gonzalo Gómez Sáez, de 36 años, y un furgón Peugeot Partner, en el que viajaban tres integrantes de una familia. A consecuencia del impacto, fallecieron en el lugar el conductor del furgón, Víctor Mauricio Águila Cabrera, de 49 años, y su esposa, Jessica Bastida Leaga, de 47 años. El hijo de ambos, un adolescente de 13 años, resultó con lesiones de carácter grave y fue trasladado por personal del SAMU hasta el Hospital Regional de Temuco, donde permanece hospitalizado. Así lo confirmó la coronel Jimena Valle, prefecta de Carabineros en Cautín.
10: Este accidente involucró un bus que trasladaba a la Liga Juvenil de Deportes Temuco y un vehículo menor particular donde se desplazaba un hombre y una mujer adulto que resultaron fallecidos en el lugar, de 47 y 49 años respectivamente, y un menor de 13 años que fue trasladado al hospital regional.
9: El adolescente se dirigía junto a sus padres hasta el campo deportivo Ñelol para participar en los Juegos Deportivos Escolares, donde representaría al Colegio Saint Patrick en la disciplina de natación. En el otro vehículo viajaban 40 personas con dirección a Concepción, entre ellos jóvenes de las categorías sub-18 y sub-20 de Deportes Temuco. Los jugadores resultaron ilesos. En el lugar del accidente estuvo Esteban Valencia, jefe de las divisiones inferiores de Deportes Temuco, quien se mostró visiblemente afectado por lo ocurrido y relató a la radio que los ocupantes del bus no lograron percatarse de cómo se produjo la colisión.
11: No somos una delegación del Club Deportes Temuco que iba a jugar unos partidos a Concepción y bueno, lamentablemente nos vemos afectados, lamentablemente no vimos nada de cómo fue la circunstancia y bueno, lamentar obviamente las personas fallecidas porque eso obviamente es lo que más nos duele ahora.
9: Y fue a través de un comunicado que Deportes Temuco lamentó la muerte de Víctor Águila, quien fue un exjugador entre 2005 y 2006 y además padre de Yerko Águila, también exjugador y canterano. El conductor del bus, identificado como Gonzalo Gómez, se resultó con lesiones leves. Carabineros le practicó una prueba respiratoria de alcohol que arrojó 0 g/L. Por instrucción de la Fiscalía de Primeras Diligencias, el conductor quedó detenido y será presentado este domingo a control de detención. En la Araucanía, Bio Bio, la radio.
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0: 8 de la mañana con 15 minutos. Seguimos revisando más informaciones en esta edición de Radiograma Matinal. Ante las intensas nevadas que han caído por varias semanas en la provincia de Palena, fue declarada alerta amarilla. Ante esto, desde la municipalidad de Futaleufú indicaron que dicha zona de la región de los lagos requiere la activación de emergencia agrícola. Los detalles con Franco Bustamante de Radio Bio Bio en Puerto Montt.
1: La caída de nieve ha obligado que los equipos de vialidad trabajen permanentemente en el despeje de rutas para evitar que localidades de dicha provincia queden sin conectividad. Pese a esto, en Futaleufú hay dos sectores rurales que están aislados. Uno es el Espolón, donde debe llegarse cruzando un lago, y el otro es Río Chico, un lugar altamente poblado que está en la parte alta de la comuna. Al respecto, el alcalde de Futaleufú, Fernando Grandón, explicó que las instituciones del agro están reuniendo antecedentes y espera que en base a ello pueda declararse emergencia.
2: Lo que se nos puede venir de aquí a un mes más, que es donde empieza la actividad grande ganadera, que son las pariciones y donde los animales requieren de mayor apoyo para que la crianza que se viene sea la adecuada. Entonces, yo creo que el lunes ya vamos a tener un reporte bastante completo acá, junto con INDAP y con el SAC, que son las instituciones del agro que tenemos, para entregar un reporte completo al Ministerio de Agricultura y ya evalúe directamente la posibilidad de emergencia agrícola.
1: Otro de los sectores que han permanecido monitoreando, indicó Grandón, es Río Azul Interior, ubicado en la zona más cordillerana de la comuna, donde también habitan algunas familias. Ante esto, hay incertidumbre por parte de la autoridad comunal, considerando que continúa nevando en la provincia de Palena, implicando el corte temporal incluso de rutas que unen a la carretera Austral en Puerto Montt. Bio Bio, la radio.
0: Nevazones en Cordillera de Antuco acumularon nieve en área de Parque Nacional Laguna de Laja, afectando parcialmente caminos cercanos a la reserva forestal. También se registró nieve al interior de la comuna de Nacimiento. Se espera que los nevazones continúen por el fin de semana y lleguen hasta sectores más bajos en la precordillera de la provincia del Biobío, nos informa Mario Tapia de Radio Biobío en Los Ángeles.
3: De acuerdo a lo señalado a la radio por el Departamento de Turismo de la Municipalidad de Antuco, más de un metro de nieve ha caído en el sector de Laguna del Laja, localizado desde Antuco hacia la cordillera. Lo anterior obligó a que personal municipal de Vialidad Biobío efectúe trabajo de despeje en estas rutas, según lo confirmó Jorge Rubilar, director de la Oficina de Turismo de la Comuna de Antuco.
4: En la zona de Abanico, hacia lo que es Campamento Viejo, tenemos alrededor de 10 centímetros la ruta, lo cual maquinaria está en despeje, y lo que es en el Parque Nacional Laguna del Laja, ya tenemos bastante centímetros, incluso por acumulación de nieve, aproximadamente en parte un metro. Se encuentra Vialidad trabajando en el lugar. El acceso para el día de hoy al Parque Nacional, vehículo 4x4 sin ningún problema, 4x2 alto, cadena, también no va a tener ningún problema. Y lo que va a quedar a evaluación para ahora más tarde va a ser el 4x2 estándar, ya, pero sí o sí va a tener que llevar cadena.
3: En tanto, la nieve que cayó en sectores precordilleranos fue disipada rápidamente por la lluvia, tipo aguanieve, que cayó también en las últimas horas hacia el sector más urbano de Antuco, según lo manifestó el concejal Mauricio Saldías.
5: Se cayó nieve en Antuco, pero producto de la lluvia se fue. Pero de Abanicos arriba hay mucha nieve. Bueno, en Antuco no cae todos los años nieve en la zona urbana. Son ocasionales, cuando la isoterma es muy baja. Pero como les digo, anoche cayó nieve en Antuco, pueblo urbano, y la lluvia la derritió. Pero para arriba está con mucha nieve, incluso los cerros, el Pirque, los cerros frente a Porcura, son todos blancos. Está hermoso.
3: Se estima, según pronóstico entregado por Senapred, que las nevazones seguirán durante el fin de semana y los organismos de emergencia estarán atentos a las situaciones complejas que se puedan afectar los caminos, turistas y comunidad en general. En Los Ángeles, Bio Bio, la radio.
0: Bien, y te contamos ahora que más de 3.500 personas permanecen aisladas en sectores rurales de Lonquimay debido a la acumulación de más de un metro de nieve. La emergencia se extiende al paso fronterizo Pino Achado, que lleva 4 días cerrado y mantiene a más de 500 camiones varados a la espera de poder cruzar hacia Argentina. Nos informa Iván Betancourt de Radio Bio Bio Lonquimay.
6: Han continuado las precipitaciones de nieve en la cordillerana comuna de Lonquimay, las que comenzaron la jornada del día miércoles, lográndose acumular hasta la fecha cerca de 50 centímetros de nieve en el radio urbano de la comuna, mientras que los sectores rurales supera el metro de espesor. Maquinaria municipal, de Vialidad y de la empresa Global están trabajando en el despeje de las rutas principales, pero aún falta por despejar todos los caminos secundarios. Es por ello que más de 900 familias se mantienen con problemas de conectividad. Esto es 3.565 personas aisladas. Así lo indicó a la radio el alcalde Eduardo Yáñez Rivas.
7: Bueno, durante estos días hemos estado enfrentando un sistema frontal que nos ha traído grandes precipitaciones de nieve, cerca de 50 centímetros de acumulación en la zona urbana y más de un metro en la zona rural. Tenemos más de 890 familias aisladas.
6: Otra complicación que tiene la comuna de Lonquimay es el corte del suministro eléctrico. Esto se debe al peso de la nieve, que se cortaron varias líneas. Inclusive hay camiones de Frontel que están trabajando en algunos lugares para poder reponer algunos postes que se vieron dañados producto de las condiciones climáticas. Los pasos fronterizos de la región de la Araucanía se encuentran cerrados por acumulación de nieve, pero el que tiene mayor complicación es Pino Achado, que ya lleva 4 días cerrado y más de 500 camiones parados en la localidad de Liucura. Fueron muchos camiones que fueron derivados hacia los pasos fronterizos del sur del país por el cierre del paso Los Libertadores, y es así que muchos de esos camiones llegaron a Pino Achado, y este tiene una capacidad de atención cercana a los 150 a 170 camiones. Por lo tanto, hay algunos que llevan más de 7 días esperando poder realizar los trámites aduaneros. Situación similar ocurre en Las Lajas y algunas comunas de la provincia de Neuquén, donde son más de 500 camiones que aún están a la espera de poder cruzar la frontera y llegar con sus cargas a lugares de destino. En Lonquimay, Bío Bío, la radio.
0: En medio de las lluvias y bajas temperaturas, consumidores acusan escasez de pellet en Valdivia durante las últimas 2 semanas. Desde el Ministerio de Energía aseguran que hay abastecimiento para enfrentar el término del invierno. La información es con Andrea Solís, de Radio Bio Bio en Valdivia.
8: Luego de las intensas precipitaciones que se registraron en la región, sumado al frío que se ha dejado sentir en los últimos días, consumidores han acudido a diferentes locales comerciales para abastecerse de pellet en Valdivia. Sin embargo, han evidenciado que muchos recintos donde habitualmente encontraban el producto, este se acabó y no ha vuelto a llegar hace semanas. La radio acudió hasta el punto de venta de la empresa Ecomás, donde durante los últimos días se han producido filas con decenas de personas comprando pellet, e incluso se ha determinado la venta racionada para asegurar el abastecimiento. Consumidores señalaron que hace semanas no han encontrado pellet en ferreterías o supermercados, asegurando que los lugares donde sí han encontrado, esta se agota rápido.
9: En ninguna parte. Ayer vinimos a Sodi, anduvimos recorriendo todo Valdivia y no encontramos en ninguna parte pellet.
10: Imagínense, ahora están diciendo que están racionalizando la cantidad de pellet que hay que comprar, 5 bolsas. Entonces igual está complicado el tema del pellet.
11: Aquí antes tú encontrabas fácil, yo compraba en el Líder, pero ahora ya no hay.
12: Bueno, por lo menos hace como 2 semanas, por lo menos en el Trébol no hay.
13: No puede ser esto, que una ciudad tan grande como Valdivia y no hay abastecimiento.
8: Desde el Ministerio de Energía de Los Ríos señalaron que se ha estado monitoreando permanentemente el mercado y se constató que está llegando pellet a distintos puntos de comercialización y distribución. Enfatizaron que cerca del 80% del pellet que abastece a la región proviene de plantas de Biobío, la Araucanía y el Maule, por lo que hicieron un llamado a las familias a comprar de acuerdo a las necesidades habituales, evitando la sobredemanda. Desde la cartera aseguraron que mantendrán un monitoreo permanente y en coordinación con productores y distribuidores para evaluar la disponibilidad de pellet en la región hasta el término del invierno. En Valdivia, Bio Bio, la radio.
0: Nuevamente permanece cerrado el paso fronterizo Cardenal Antonio Zamoré, uno de los principales puntos de conexión terrestre entre Chile y Argentina. El complejo no tendrá tránsito durante toda esta jornada en medio de una semana marcada por reiteradas restricciones que han afectado especialmente al transporte de carga. Nos informa desde Radio Bío Bío en Osorno, Priscila Rupayán.
14: La situación es especialmente relevante considerando que durante esta semana el tránsito por Cardenal Zamoré ha estado sujeto a cierres y restricciones parciales en uno de los más importantes corredores utilizados para el intercambio terrestre entre ambos países. La nueva interrupción responde a las condiciones meteorológicas en la zona cordillerana. Hay nieve, hielo, viento blanco y caída de árboles y ramas sobre la ruta, mientras maquinaria de vialidad chilena trabaja en el despeje. Pero detrás de este nuevo cierre también aparece un problema que se ha repetido durante los últimos días: la capacidad de respuesta para mantener habilitado este corredor internacional. El delegado presidencial provincial de Osorno, Alejandro Revain, sostiene que Chile ha debido reforzar las labores de despeje ante la falta de equipamiento del lado argentino.
15: Aceptado también por la autoridad del país vecino, se debe principalmente a dos factores. Principal de ellos, el mal funcionamiento de la aduana del servicio desde el lado del país vecino, del lado argentino, porque no cuentan con el suficiente equipamiento de vialidad para la limpieza de los caminos y nosotros, como país vecino, hemos tenido que colaborar con ellos, un redoblamiento de los esfuerzos.
14: El cierre de este sábado también generó una diferencia en la explicación entregada por ambos países. Desde la Dirección Nacional de Asuntos Técnicos de Frontera de Argentina señalaron que la medida corresponde a un requerimiento de Vialidad Chile por las condiciones existentes en el territorio nacional. Desde la Delegación Presidencial de Osorno aclaran que si bien Chile solicitó el cierre ante las condiciones de riesgo, la decisión se adopta mediante una coordinación conjunta con las autoridades argentinas. Por ahora, maquinaria de vialidad chilena continúa trabajando en la ruta y las autoridades esperan contar con mejores condiciones para evaluar una eventual reapertura durante este domingo. En Osorno, Bio Bio, la radio.
0: Tras más de 3 semanas del cierre del paso Los Libertadores, la delegación presidencial regional evalúa postergar el retorno de 400 funcionarios al complejo ante la demora del despeje en la zona argentina y las nuevas nevadas previstas este martes y jueves. En tanto, usuarios denunciaron arbitrariedad en las restricciones de acceso a la alta montaña, cuestionando que se permitiera solo el ingreso de turistas con reservas en resort. Los detalles son de Aníbal Rosales desde Radio Bio Bio en Valparaíso.
16: La reapertura del paso Los Libertadores aún no tiene una fecha confirmada y, según informó la autoridad, dependerá del avance de las faenas de despeje en territorio argentino y de las condiciones meteorológicas en la alta montaña. En ese escenario, la Delegación Presidencial Regional de Valparaíso evalúa postergar el retorno de cerca de 400 funcionarios al complejo fronterizo Los Libertadores ante el pronóstico de nuevas nevadas entre el martes y el jueves. El delegado presidencial regional, Manuel Millones, señaló que las labores del lado chileno ya permitieron llegar hasta el túnel internacional y que ahora se encuentran a la espera del avance argentino.
17: Va a nevar el martes, la información que nos dice, de martes a jueves. Incluso esa condición de mal tiempo ha derivado en que estemos evaluando en reinstalar a los 400 funcionarios, como habíamos acordado, subirlo martes a miércoles. Hoy día hay solamente 20 funcionarios, de la concesionaria, de Vialidad y de Carabineros.
16: Millones sostuvo que si continúan las nevadas y Argentina aún no logra avanzar hasta el túnel, se evaluará modificar el retorno de los cerca de 400 trabajadores que estaba previsto para los próximos días. Estas restricciones también generaron cuestionamientos entre quienes intentaron ingresar este sábado a sectores de la alta montaña. Pablo Arancibia relató que este fin de semana cerca de 80 vehículos permanecieron detenidos en la vía y cuestionó que algunas personas con reservas en el resort Esquí Portillo si pudieran continuar su recorrido.
18: La gente que venía bajando decía que estaba todo normal, estaba todo expedito, el carabinero negro decía que era por avalancha y por desprendimiento de roca. Lo cual lo encontramos ilógico porque si estaba pasando la gente que iba en bus, ¿cuál era la dificultad que nosotros pasáramos? Pues si a las finales nosotros no íbamos a llegar hasta arriba, hasta Portillo, podríamos llegar abajo.
16: Ante estos cuestionamientos, el delegado regional Manuel Millones explicó que el acceso fue autorizado únicamente para personas que acrediten reservas de estadía en Portillo y no para visitantes que buscaran subir y regresar durante la misma jornada. La medida, sostuvo, responde a los riesgos de desprendimientos y a la necesidad de mantener controlado el tránsito en la ruta. Una eventual apertura turística, sin embargo, quedaría para una etapa posterior. Una vez rehabilitado el paso internacional, la prioridad será permitir el tránsito de los cerca de 1.070 camiones que permanecen al otro lado de la frontera, operación que la autoridad estima podría completarse en aproximadamente 2 días. Desde la región de Valparaíso, Bio Bio, la radio.
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0: Ocho de la mañana con 31 minutos. El juzgado de garantía de Santa Bárbara ordenó la prisión preventiva de imputado por secuestro con violación en Alto Biobío. Se informó que entre las penas que arriesga el imputado se incluye presidio perpetuo debido a la violencia y crueldad con que actuó en este caso contra su expareja. Nos informa Mario Tapia desde Radio Biobío Los Ángeles.
3: El juzgado de garantía de Santa Bárbara dejó sujeto a la medida cautelar de prisión preventiva a Patricio Alonso Calpán Marihuán, imputado por el Ministerio Público como autor de los delitos consumados de secuestro con violación, lesiones graves y amenazas de muerte en contexto de violencia intrafamiliar y género, ilícitos perpetrados entre el 7 y 23 de julio recién pasado en la comuna de Santa Bárbara. En la audiencia de formalización, la magistrada Mary Ramírez ordenó el ingreso en prisión de Calpán Marihuán por considerar que la libertad de este constituye un peligro para la seguridad de la sociedad y de la víctima. Además, fijó en 4 meses el plazo de investigación. Según el ente persecutor, cerca del mediodía del 7 de julio de 2026, la víctima concurrió junto a sus padres hasta el domicilio de su expareja, el imputado Patricio Alonso Calpán, ubicado en la parcela 3, el lote B, sector La Peña, comuna de Santa Bárbara, para solicitar la devolución de una motosierra que le habían prestado. El imputado aceptó entregar la especie bajo la condición de que la víctima se quedara a conversar a solas con él, lo que fue aceptado por la joven. Tras entregar la motosierra a los padres, el imputado procedió a suministrar drogas a la víctima para retenerla en contra de su voluntad. Bajo estas circunstancias la mantuvo cautiva por más de 2 semanas, periodo en el que la sometió a agresiones físicas y psicológicas y sexuales, insultos y amenazas de darle muerte a ella y a su familia. La jueza que instruye el caso, Mary Ramírez, se refirió a la pluralidad de graves delitos cometidos por el imputado, que mantuvo en cautiverio a su víctima por varios días y bajo torturas.
23: Respecto al imputado Patricio Alonso Calpán Marihuán, formalizado por los siguientes delitos: de secuestro con violación, amenazas y lesiones graves. Todos delitos en contexto de violencia intrafamiliar y de violencia. Otorgó por el tribunal la medida cautelar de prisión preventiva, considerando la pluralidad de delitos, la gravedad de la pena de algunos de ellos y especialmente la forma de comisión de los mismos relativo al tiempo que estuvo retenida la víctima y las diversas lesiones que se le verificaron por el imputado.
3: Durante los días de cautiverio, Calpán Marihuán golpeó con un martillo en la cabeza a la joven hasta dejarla inconsciente, la rapó con una máquina eléctrica y la presionaba apretándole partes sensibles con el alicate y la mantuvo constantemente amenazada con un cuchillo amarrado en la punta de una vara. En diversas ocasiones, se indicó además, el imputado desnudaba a la víctima y la obligaba bajo amenazas a realizar acciones de carácter sexual, amén de violarla en forma reiterada. En Los Ángeles, Biobío, la radio.
0: Bueno, y hasta el lunes se amplió la detención de una adolescente tras el homicidio de un ciudadano egipcio en Coronel. Su defensa aseguró que el menor, junto a su madre, quien era pareja del asesinado, eran víctimas de violencia intrafamiliar. Nos informa desde Radio El Carbón de Lota, José Manuel Lagos.
1: Manuel Reyes, padre del menor de 17 años, detenido por el presunto asesinato de un ciudadano egipcio en Coronel, aseguró que el fallecido de 48 años tenía un historial de violencia intrafamiliar contra su hijo y su expareja, estando bajo la influencia de drogas al momento de su deceso. Por ello, cree que habría muerto debido a un paro cardíaco. Así lo aseguró tras el control de detención y que se extendió hasta el mediodía del lunes.
2: Pero se presume, como andaba con droga esta persona, se presume que puede ser un paro cardíaco. El hombre era muy violento y la verdad que estaba muy metido en la droga. Se pegó a mi hijo, por eso se vino a ir conmigo y yo tomé la atención de él. Y después, como pasó el tiempo, la mamá siguió con él, entonces vine a verlo y esta vez se quedó más tiempo con ella y pasó lo que pasó. Así que esperamos que el lunes mi hijo salga bien porque no cometió un asesinato. Sí, fue legítimo de defensa, sí, por defender a la mamá.
1: La detención del adolescente, confirmó el defensor penal privado, Julio Loaiza, se amplió ya que aún no ha sido entregado el informe previo de la autopsia y el análisis de los sitios del suceso por parte de la Brigada de Homicidios de la Policía de Investigaciones.
4: Lamentablemente hoy día no se pudo llevar efecto a la formalización porque la policía está recabando antecedentes respecto de la causa. Lo que señaló el Ministerio Público fue que faltaba informe previo de autopsia y el análisis de los sitios del suceso, porque son varios sitios donde que tienen que investigarse. Eso es lo que no está aún.
5: ¿Se pudo incautar el elemento, el arma con el menor había dado muerte?
4: No se ha señalado nada respecto de eso.
1: Según los primeros antecedentes, el homicidio se originó debido a un conflicto familiar, durante el cual el joven se habría involucrado para defender a su madre. Esto de acuerdo a la defensa del detenido. Desde ya anticiparon que se opondrán a una eventual internación provisoria que pudiera solicitar la fiscalía, asegurando que su cliente ha colaborado en el esclarecimiento de los hechos, sumado a la irreprochable conducta anterior. Los antecedentes del homicidio, cuya víctima murió tras recibir alrededor de 3 puñaladas en la zona del cuello y de su pecho, así como de las medidas cautelares en la indagatoria, se ventilarán el próximo lunes en el Tribunal de Garantía de Coronel.
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0: Dos personas fallecidas dejó un accidente de tránsito que involucró a un bus que trasladaba a la Liga Juvenil de Club Deportes Temuco y un furgón. El conductor del bus quedó detenido. Los detalles los tiene Bárbara Justi desde Radio Bio Bio en Temuco.
25: El hecho ocurrió cerca de las 8 de la mañana de este sábado en la intersección de Avenida Rudecindo Ortega con Calle Unión Norte en Temuco. En el lugar colisionaron un bus Scania conducido por Gonzalo Gómez Sáez, de 36 años, y un furgón Peugeot Partner, en el que viajaban 3 integrantes de una familia. A consecuencia del impacto, fallecieron en el lugar el conductor del furgón, Víctor Mauricio Águila Cabrera, de 49 años, y su esposa, Jessica Bastía Aliaga, de 47 años. El hijo de ambos, un adolescente de 13 años, resultó con lesiones de carácter grave y fue trasladado por personal del SAMU hasta el Hospital Regional de Temuco, donde permanece hospitalizado. Así lo confirmó la coronel Jimena Valle, prefecta de Carabineros en Cautín.
26: Este accidente involucró un bus que trasladaba a la Liga Juvenil de Deportes Temuco y un vehículo menor particular donde se desplazaba un hombre y una mujer adulto que resultaron fallecidos en el lugar, de 47 y 49 años respectivamente, y un menor de 13 años que fue trasladado al hospital regional.
25: El adolescente se dirigía junto a sus padres hasta el campo deportivo Ñelol para participar en los Juegos Deportivos Escolares, donde representaría al Colegio Saint Patrick en la disciplina de natación. En el otro vehículo viajaban 40 personas con dirección a Concepción, entre ellos jóvenes de las categorías sub-18 y sub-20 de Deportes Temuco. Los jugadores resultaron ilesos. En el lugar del accidente estuvo Esteban Valencia, jefe de las divisiones inferiores de Deportes Temuco, quien se mostró visiblemente afectado por lo ocurrido y relató a la radio que los ocupantes del bus no lograron percatarse de cómo se produjo la colisión.
27: No somos una delegación del Club Deportes Temuco que iba a jugar unos partidos a Concepción y bueno, lamentablemente nos vemos afectados, lamentablemente no vimos nada de cómo fue la circunstancia y bueno, lamentar obviamente las personas fallecidas porque eso es la es lo que más nos duele ahora.
25: Y fue a través de un comunicado que Deportes Temuco lamentó la muerte de Víctor Águila, quien fue un exjugador entre 2005 y 2006 y además padre de Yerko Águila, también exjugador y canterano. El conductor del bus, identificado como Gonzalo Gómez, resultó con lesiones leves. Carabineros le practicó una prueba respiratoria de alcohol que arrojó 0 gramos por litro. Por instrucción de la Fiscalía de Primeras Diligencias, diligencias, el conductor quedó detenido y será presentado este domingo a control de detención. En la Araucanía, Bio Bio, la radio.
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0: Revisamos los índices económicos. En julio, el índice de precios al consumidor anotó una variación mensual de 0,1%, acumulando 2,9% en el año y de 3,5% a 12 meses. El precio del dólar bajó 4 pesos con 10 centavos el viernes, al cotizarse a 911 pesos con 90 centavos comprador y 912 pesos con 20 centavos vendedor. En la semana, el valor del dólar disminuyó 20 pesos con 10 centavos. El precio del cobre bajó 1,49% el viernes en la Bolsa de Metales de Londres, al transarse a $6.45 la libra, y en la semana el valor del cobre aumentó un 12,93%. La Bolsa de Comercio de Santiago cerró con pérdidas el viernes. El índice selectivo IPSA bajó un 0,17%, mientras el general ICPA cedió 0,11%. La semana, el IPSA subió un 2,12%. Wall Street subió el viernes, el Dow Jones ganó 0,28% y el Nasdaq un 1,30%. El precio del petróleo Brent subió un 1,29% el viernes en Londres, donde el barril cerró a $83.55. El valor de la UF es de 40.844 pesos con 79 centavos.
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0: Ocho con 42.

0: Nosotros vamos a tomar la decisión en los próximos días de poder pedir que se traiga nuevamente la causa a la región del Biobío, toda vez que el cambio a la Fiscalía de Los Ríos obedecía a la inhabilidad que había determinado en su minuto el fiscal nacional respecto de la fiscal Cartagena. Como ese impedimento ya no existe, creemos que es propicio que la causa vuelva a la región.
1: El caso Tomás Bravo fue parte de la cuenta pública de la Defensoría Regional del Biobío esta semana, al subrayarse la absolución conseguida para Jorge Escobar en la arista de Concepción. Sobre la calidad de imputado que mantiene el tío abuelo en la causa de Valdivia, el defensor regional Osvaldo Pizarro dijo esperar que esa situación concluya próximamente.
2: La situación está abierta, inexplicablemente Jorge Escobar sigue en la nómina de personas imputadas y algo que nosotros esperamos que prontamente Valdivia tome una decisión en el curso, ya sea por archivar los antecedentes, por decidir no perseverar, pero finalmente esta línea investigativa, a lo menos respecto a Jorge Escobar, cese o termine definitivamente.
1: Consultado por los casi 3 años que lleva abierta la investigación de Los Ríos, sin resultados, el abogado Echaíz dijo que por eso espera el traslado de la causa al Biobío, aunque reconoce que lo lento de la indagatoria es preocupante.
0: Nosotros estamos preocupados por esa situación porque efectivamente ha pasado bastante tiempo sin que la Fiscalía de Los Ríos avance de manera significativa. Confiamos en que un nuevo fiscal le dé un nuevo aire, otra mirada, y hay que agotar todas las instancias.
1: En Valdivia, la fiscal Esquivel habría redirigido hace un tiempo la investigación desde una sustracción de menor al homicidio que inicialmente investigó sin éxito la Fiscalía Regional del Biobío.
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4: Con más de 68.000 denuncias y cuestionamientos por las demoras en su tramitación, distintos sectores coinciden en que la ley Carín necesita ajustes. Sin embargo, mientras parlamentarios proponen suspenderla por 5 años, el gobierno analiza cambios a su implementación. Más detalles los tiene Valentina Obreque.
5: A 2 años de la entrada en vigencia de la ley Carín, el debate ya no solo apunta a los problemas que ha presentado su aplicación, sino también a qué camino seguir para corregirlos. Mientras diputados del Partido Nacional Libertario proponen suspender la normativa durante 5 años, el presidente José Antonio Kast evitó respaldar esa alternativa y planteó que la legislación puede ser perfeccionada. Desde su implementación, la ley acumula más de 68.000 denuncias. De acuerdo con antecedentes que maneja el Ejecutivo, entre las principales dificultades se encuentra el exceso de burocracia, la acumulación también de causas en la Dirección del Trabajo y que solo cerca del 20% de los casos correspondería a situaciones de acoso u hostigamiento. Para el abogado laboral de AEM Abogados, Cristian Aguayo, suspender la normativa no resolvería sus falencias. A su juicio, los principales problemas estarían relacionados con su implementación, especialmente en pequeñas y medianas empresas.
6: El problema está básicamente en la forma en que está estructurada y obviamente en la dificultad para implementarlo, sobre todo en las medianas empresas o las pymes. Suspender la ley yo creo que no sería un buen camino.
5: En paralelo, fuentes de la radio que participaron en la última sesión del Consejo Superior Laboral señalaron que ya se encuentran estudiando eventuales ajustes al reglamento, entre ellos ordenar el ingreso de denuncias y precisar qué casos deben tramitarse bajo ley Carín. Sobre estas eventuales modificaciones, el exministro del Trabajo, Ricardo Solari, advirtió que existirían intenciones de introducir cambios en aspectos esenciales de la normativa.
7: Yo creo que toda ley tiene que ser evaluada de tanto en tanto. Lo que hay más bien es una intención de modificar aspectos esenciales de ella misma.
5: Por su parte, el exministro del Trabajo, Giorgio Bocardo, cuestionó la propuesta de suspender la ley y sostuvo que avanzar en esa dirección significaría un retroceso en derechos fundamentales.
8: Creo que esto se suma a una seguidilla de anuncios de reformas laborales que lo que están haciendo es retroceder en derechos, como son las 40 horas, así como también la ley Carín.
5: De esta forma, la discusión se concentra entre quienes plantean suspender temporalmente la normativa y quienes apuntan a corregir su implementación. Por ahora, el Ejecutivo evalúa alternativas para disminuir la burocracia y descongestionar la Dirección del Trabajo, aunque todavía no existe una propuesta formal.
4: El gobierno ha desplegado una intensa agenda en materia de seguridad con un foco ahora puesto en el avance legislativo. En ese contexto, parlamentarios del oficialismo han planteado la posibilidad de suspender la semana distrital para acelerar la tramitación en el Congreso. Sin embargo, la propuesta no genera

0: consenso, ya que varios sectores consideran que no es el momento adecuado para adoptar esa medida. José Facha, Mario tiene todos los detalles.
1: El gobierno del presidente José Antonio Kast dio a conocer una batería de medidas con las que busca reforzar su agenda de seguridad, uno de los principales ejes de la actual administración. A través de una cadena nacional, el mandatario presentó más de 30 proyectos de ley y una reforma constitucional en el marco de la denominada Agenda contra el Crimen Organizado y el Terrorismo. Entre las medidas anunciadas se encuentra una reforma que busca establecer a nivel constitucional la seguridad pública como un deber del Estado. En paralelo, el Ejecutivo ha desplegado distintas rondas policiales en la capital, siendo la más reciente una desarrollada en Macul y encabezada por el ministro de Seguridad Pública, Martín Arrau. Según detalló la propia autoridad, en el operativo participaron cerca de 1.500 efectivos de carabineros y otros 1.500 funcionarios de la Policía de Investigaciones. En el plano legislativo, además ha trascendido que el oficialismo evalúa suspender la semana distrital para priorizar la tramitación de los proyectos que forman parte de la agenda de seguridad. Sin embargo, en el Congreso existen distintas posturas. El diputado de la UDI, Mario Lavarría, afirmó que suspender la semana distrital podría ser una buena medida, aunque sostuvo que no es la más urgente.
2: De alguna forma apurarlo, yo creo que sí, una de las medidas puede ser que la suspender la distrital, pero no creo que sea tan necesario en este momento. Yo creo que primero tienen que ver en qué situación está cada proyecto y apurarlo o colocar la urgencia necesaria.
1: Mientras tanto, en la oposición, la diputada comunista Daniela Serrano consideró que suspender la semana distrital no sería la decisión más razonable en este momento, sobre todo porque aún no se conoce el detalle específico del nuevo proyecto.
3: Aún no conocemos el detalle de las iniciativas legislativas que ingresaría el gobierno. Por tanto, no me parece adelantar un debate de suspensión de la semana distrital mientras no tengamos el detalle de cada una de las iniciativas y de dónde tienen que estar radicados cada uno de los proyectos.
1: Todo esto sucede mientras el Ejecutivo busca acelerar la tramitación de sus principales iniciativas de seguridad. Y la oposición continúa con su proceso de rearticulación tras la aprobación del Plan de Reconstrucción Nacional, además de la búsqueda de nuevos liderazgos para ordenar el sector.
0: La Fiscalía Metropolitana Centro Norte investiga nuevos antecedentes sobre eventuales operaciones de ciberespionaje en Chile, luego de que la PDI remitiera información proporcionada por Estados Unidos al gobierno de Gabriel Boric sobre posibles ataques informáticos en territorio nacional. Los antecedentes fueron enviados bajo reserva debido a que podrían involucrar materias de seguridad nacional. La PDI mantiene diligencias para determinar qué sistemas pudieron haber sido afectados, el origen de los accesos y su alcance. La indagatoria se conoce además en medio de la controversia por el denominado cable chino, proyecto que finalmente no prosperó tras los cuestionamientos planteados por Estados Unidos respecto de los riesgos asociados a la participación de empresas chinas en infraestructura crítica. En ese contexto, el experto en seguridad y analista criminal Sidney Houston advirtió que cualquier empresa puede ser objetivo de ataques informáticos y llamó a reforzar las medidas de resguardo.
4: El mundo ha cambiado y cualquier empresa, estratégica o no estratégica, puede estar sujeta a atentados de ciberataque. Cualquier empresa en el mundo puede ser víctima con una mala inteligencia artificial. Por lo tanto, lo que se debe hacer siempre es resguardar los datos, la información, los procesos en forma secreta.
0: En tanto, el abogado experto en ciberseguridad y nuevas tecnologías y ex subsecretario de Telecomunicaciones, Carlos Huitalaf, llamó a mantener cautela y sostuvo que los antecedentes entregados por Estados Unidos no permiten atribuir por sí solos una eventual responsabilidad a China.
5: Hay que ser muy cuidadoso, hay que utilizar obviamente la herramienta y la legislación que tenemos en Chile para efectos de poder determinar una investigación, y otra cosa muy distinta es decir que China esté atacando a Chile. Entonces hay que tener objetividad.
0: Hasta ahora no existe confirmación pública que vincule los hechos con un grupo específico. La investigación deberá establecer si hubo accesos no autorizados, qué infraestructura pudo verse comprometida y si existe alguna relación con la discusión que se generó en torno al proyecto conocido como cable chino.
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0: La oposición comenzó a coordinar una estrategia común frente a la agenda laboral y de seguridad del gobierno luego de la aprobación del plan de reconstrucción. Las colectividades buscan enfrentar de manera conjunta las próximas reformas del Ejecutivo mientras recogen las principales preocupaciones de los territorios y avanzan en su proceso de rearticulación. Los detalles los tiene Sebastián Cornejo.
9: La oposición comenzó a ordenar su estrategia frente a los próximos proyectos del gobierno, luego de la aprobación del plan de reconstrucción que dejó diferencias al interior del sector durante su tramitación. En la última jornada, las directivas regionales de los partidos opositores, desde la ADC al PC, realizaron encuentros simultáneos en distintas zonas del país para coordinar una postura común frente a la agenda laboral y de seguridad del Ejecutivo. En la región metropolitana, la reunión se desarrolló en la sede del PPD. Al término del encuentro, el presidente regional de la colectividad, Patricio Muñoz, sostuvo que la oposición debe dejar atrás lo ocurrido en el plan de reconstrucción y actuar de manera coordinada.
10: Sabemos que en conjunto no nos alcanza para combatir a una extrema derecha, pero si nosotros somos capaces de llegar a la ciudadanía y explicarle que esta mega reforma es una reforma regresiva, con esta fuerza progresista lo que queremos es generar una línea de ruta, una coordinación mancomunada.
9: En la misma línea, el diputado comunista Boris Barrera advirtió que, si el sector vuelve a enfrentar dividido las próximas discusiones legislativas, corre el riesgo de repetir el escenario registrado con la reforma tributaria. Además, llamó a fortalecer el vínculo con organizaciones sociales y sindicales.
11: Si no los tenemos a todos, vamos a seguir perdiendo como perdimos la reforma tributaria. Es tratar de emplazar al PDG que se defina si realmente va a ser oposición.
9: Este proceso coincide con la preparación de las elecciones internas del Frente Amplio previstas para el 15 y 16 de agosto y con los requerimientos presentados por la oposición ante el TC contra el plan de reconstrucción que ya fueron declarados admisibles. En el oficialismo, en tanto, el senador de la UDI, Iván Moreira, llamó al gobierno a aprovechar el impulso de sus últimas victorias legislativas para acelerar la discusión de sus principales proyectos.
12: Le hemos pedido formalmente al presidente Kast que durante este año envíen todos los proyectos emblemáticos. Es porque tenemos una mayoría en el Senado muy frágil.
9: Las reuniones regionales también buscaron recoger las principales preocupaciones de los territorios, entre ellas el costo de la vida, el empleo y las consecuencias de los últimos temporales, antecedentes que los partidos esperan incorporar a sus estrategias para enfrentar la próxima etapa legislativa.
0: Los indultos presidenciales continúan como uno de los temas pendientes para el gobierno del presidente José Antonio Kast, en medio de las presiones de sectores oficialistas que buscan avanzar en una promesa asumida durante la campaña. Durante la semana, el ministro de Justicia, Fernando Rabat, reiteró que las solicitudes serán revisadas caso a caso. Sus declaraciones se produjeron luego de que 60 parlamentarios del Partido Nacional Libertario, la UDI, Renovación Nacional, Evópoli y el Partido de la Gente enviaran una carta al mandatario solicitando indultos particulares para funcionarios de Carabineros y de las Fuerzas Armadas condenados por hechos ocurridos a partir del 18 de octubre del 2019. Este viernes, el propio presidente José Antonio Kast abordó el tema y señaló que las solicitudes serán analizadas y comunicadas oportunamente, insistiendo en que una de las prioridades de su administración continúa siendo la seguridad. En el Partido Nacional Libertario, una de las colectividades que ha presionado con mayor fuerza por esta medida, la diputada Gloria Navellana, presidenta de la Comisión de Derechos Humanos, sostuvo que se trata de un compromiso de campaña que debe cumplirse.
13: Convengo que para otorgar indultos, el presidente quiera estudiar cada caso. pero ya llevamos 5 meses y su promesa de campaña fue indultar. Por eso nosotros presentamos un proyecto de ley de indulto general. Así le facilitamos las cosas al presidente. No tiene que complicarse tanto.
0: En la oposición, en tanto, la diputada y jefa de la bancada del Frente Amplio, Gaëlle Jomans, rechazó la posibilidad de otorgar indultos en casos vinculados al estallido social y sostuvo que respaldar a Carabineros implica fortalecer su formación, pero no eximir a sus funcionarios del cumplimiento de condenas.
14: Respaldar a Carabineros es darles reglas claras, formación y equipamiento a la inmensa mayoría que cumple su deber y se arriesga en las calles para dar seguridad a las familias de Chile. Pero los condenados le hicieron daño a las víctimas y le hicieron daño a la institución. Detrás de cada expediente hay una persona ciega, postrada o muerta y a todos ellos el Estado les debe justicia.
0: A su vez, el senador socialista Juan Luis Castro cuestionó la medida y afirmó que este debate refuerza la necesidad de revisar la facultad presidencial para otorgar indultos.
15: Pero esto también hace reflexionar que en algún momento habrá que pensar en terminar con los indultos presidenciales como una norma que quede establecida en ley de la República. ¿Por qué? Porque se ha prestado justamente para presiones de todo tipo, de carácter político, pero no para lo que originalmente tenía sentido en el indulto presidencial, que eran razones humanitarias.
0: Por ahora, el Ejecutivo no ha anunciado una decisión concreta, mientras las presiones dentro del oficialismo continúan y la oposición mantiene su rechazo a eventuales indultos en causas vinculadas al estallido social.
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0: El empleo comienza a instalarse como una de las principales prioridades económicas del gobierno para la etapa posterior a la aprobación del plan de reconstrucción. En el Ministerio de Hacienda ya trabajan en la definición de una agenda que también incluirá cambios al mercado de capitales, materias regulatorias y medidas orientadas al desarrollo industrial. La cartera encabezada por el ministro de Hacienda, Jorge Quirós, sigue con atención a la situación del mercado laboral, considerando que la tasa de desempleo alcanza un 9,4%. El objetivo será definir medidas que permitan impulsar la inversión y la creación de nuevos puestos de trabajo. En el ámbito económico, el director de gestión académica de la Universidad del Desarrollo, Carlos Smith, planteó que una reforma al mercado de capitales podría tener efectos positivos, aunque advirtió que sus resultados no serían inmediatos y que este no constituye el principal obstáculo para atraer inversiones.
17: No es nuestro cuello de botella. No es que falte plata para financiar, es que las empresas no quieren invertir. Y por lo tanto, esta reforma es una condición necesaria, pero no suficiente. Un cambio en eso no va a reactivar nada en el corto plazo.
0: En el Congreso, el diputado independiente Roberto Arroyo valoró que el Ejecutivo avance en esta agenda, pero llamó a incorporar también medidas que permitan fortalecer el crecimiento en las distintas regiones del país y generar nuevas oportunidades laborales.
18: Valoramos que el Ministerio de Hacienda ponga el foco en la recuperación industrial, pero esto debe llegar a todas las regiones. Crecer es importante, pero crecer generando trabajo y oportunidades para las familias es fundamental.
0: Por ahora, Hacienda continúa afinando los contenidos de esta nueva etapa de su agenda económica con el desempleo, la inversión y el crecimiento como algunos de los principales desafíos para los próximos meses.
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4: Monumentos Nacionales paralizó la instalación de un mall chino en las inmediaciones de la iglesia patrimonial de Chonchi, en resguardo de la zona típica. El informe lo tiene Cristian Valdebenito, de Radio Biobío en Puerto Montt.
5: La iglesia Nuestra Señora del Rosario de Chonchi, ubicada frente a la Plaza de Armas de esa comuna chilota, representa la cultura, el patrimonio de la humanidad y la historia del lugar. Todos aspectos que se buscan preservar con la determinación de la zona típica y ciertos alcances, ahora con la intención de instalar un mall chino en la cercanía, lo que fue cuestionado tanto por la Dirección de Obras Municipales Chonchina como por el Consejo de Monumentos Nacionales por no ajustarse a los requerimientos de la zona típica. El delegado presidencial de Chiloé, Fernando Borges, aseguró que serán enfáticos en estas materias.
6: No ha costado tanto mantener estas 16 iglesias que tenemos en el archipiélago de Chiloé como patrimonio mundial de la humanidad, y esto también está refrendado por la ONU, y nosotros no podemos darnos el lujo de que porque alguien, un privado, tenga que invertir algo que no está acorde a lo que es patrimonial, nos puedan quitar, ¿no es cierto?, esa denominación. Y en ese sentido, creo que Monumentos Nacionales actuó de buena forma.
5: Se refirió también el representante de los alcaldes de Chiloé, René Garcés, valorando que se resguarde el patrimonio, lo que ha faltado en el pasado, dijo.
7: Tienen que usar una materialidad que vaya acorde a la zona típica. Y en el caso de Chonchi, la instalación de este mall, lo que se hace es una indicación y observación de que la construcción debe tener características cercana a lo patrimonial que hay ahí. Es decir, poner un galpón frente a una iglesia de patrimonio de humanidad es lo que sucedió en su momento, que fue cuestionado violentamente por la UNESCO, como el caso de Castro y el Mon.
5: Ambas autoridades dejaron en claro que no se trata de una medida antiinversión, pero exigirán que instalaciones como estas cumplan con la normativa, y si deciden instalarse definitivamente, sean cumpliendo con los parámetros arquitectónicos del principal activo turístico, histórico y cultural de Chonchi. 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
4: Ante las intensas nevadas que han caído por varias semanas en la provincia de Palena, fue declarada alerta amarilla. Más de 3.500 personas permanecen aisladas en sectores rurales de Lonquimay debido a la acumulación de más de un metro de nieve. El juzgado de garantía de Santa Bárbara ordenó la prisión preventiva de imputado por secuestro con violación en Alto Biobío. Entre las penas que arriesga el imputado se incluye presidio perpetuo. Hasta el lunes se amplió la detención de un adolescente tras el homicidio de un ciudadano egipcio en El Coronel. Una petición para el regreso a Concepción de la arista que se investiga en Valdivia presentará el padre del pequeño Tomás Bravo a la Fiscalía Nacional. Con más de 68.000 denuncias y cuestionamientos por las demoras en su tramitación, distintos sectores coinciden en que la ley CARI necesita ajustes. La oposición comenzó a coordinar una estrategia común frente a la agenda laboral y de seguridad del gobierno luego de la aprobación del plan de reconstrucción. Monumentos Nacionales paralizó la instalación de un mall chino en las inmediaciones de la iglesia patrimonial de Chonchi en resguardo de la zona típica.
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4: Exactamente, 9:08 a.m.
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4: Bien, continuamos revisando más informaciones ahora en el ámbito local, en nuestra zona, en esta mañana bien fría, esta mañana de domingo 9 de agosto, donde la temperatura actual son 3 grados con una sensación térmica de 1 grado, bastante fría esta mañana. Continuamos revisando informaciones, te contamos que tras estimar que las penas se ajustan a lo que establece la ley, el Ministerio de Seguridad decidió no apelar al fallo dictado por el ataque armado al interior de un colegio en San Pedro de la Paz. El alcalde Juan Pablo Esperer, si bien destacó el carácter efectivo de las sanciones, estimó que debe revisarse la ley de responsabilidad penal adolescente. La información la tiene Fabián Polanco.
17: Fueron dos los condenados por esta balacera en el Colegio Nuevos Horizontes en mayo del año pasado. El hecho ocurrió cuando un joven que tenía rencillas con un alumno ingresó al establecimiento premunido de un arma de fuego para ajustar cuentas. Ese menor de edad recibió como pena por el delito de homicidio frustrado 2 años de internación en un centro de reclusión juvenil como responsable de los disparos que hirieron a 3 víctimas. Una joven mayor de edad que colaboró en el plan fue condenada en tanto a 4 años de cárcel. La sentencia fue dictada en el marco de un procedimiento abreviado acordado entre la Fiscalía y las defensas, no obstante la oposición del Ministerio de Seguridad como querellante. Sin embargo, el seremi de la cartera, Richard García, descartó una apelación al estimar ajustadas a la norma las penas dictadas.
18: Había consideración de que la pena impuesta en el procedimiento abreviado resultaba ajustada a derecho, y tras tomar conocimiento de que el Ministerio Público no apelaría, se estimó que en esta ocasión no era oportuno presentar un recurso de apelación de forma independiente sin contar con el apoyo del ente persecutor. Consideramos que la sanción fijada en el procedimiento abreviado representa una pena efectiva y proporcional al marco legal aplicable.
17: Juan Pablo Esperer, alcalde de San Pedro de la Paz, comuna donde está el Colegio Nuevos Horizontes, destacó que se trate de sanciones privativas de libertad de carácter efectivas. Lo que sí cuestionó la autoridad es lo bajo que son las penas para menores de edad, pero eso dijo debe ser remediado a través de una revisión de la Ley de Responsabilidad Penal Adolescente.
19: Hoy en día estamos pasando por un debate respecto de la responsabilidad penal de estos menores y me parece que un joven de 15 años, que además planifica de manera premeditada un atentado homicida, no es una persona que hoy en día no tenga una capacidad para comprender el ilícito de su actuar, por lo que justamente en este tipo de casos me parece que supone una revisión respecto a la legislación penal aplicable a menores de edad.
17: Inicialmente el Ministerio Público y el querellante Ministerio de Seguridad solicitaban para los acusados 15 años de cárcel en el caso de la adulta y 5 años de internación para el menor de edad.
4: Sufrió la Fiscalía Regional de Ñuble en el marco de la investigación contra una red de corrupción judicial en Los Ángeles, en cuyo marco está imputada la jueza de garantía Cherry Palomera. La Corte de Apelaciones de Concepción rechazó la querella de capítulos presentada, necesaria para formalizar a la magistrada y solicitar medidas cautelares, ante lo cual el abogado asesor del organismo en Chillana, Francisco Soto, informó que analizarán la posibilidad de recurrir a la Corte Suprema.
20: La magistrada del juzgado de garantía de Los Ángeles, Cherry Palomera Astroza, se encuentra investigada por diversos delitos de prevaricación en relación con los hechos de corrupción acaecidos en la ciudad de Los Ángeles. Este fallo va a ser analizado por el Ministerio Público para efectos de evaluar la procedencia de un recurso de apelación ante la Corte Suprema.
4: La Fiscalía busca formular cargos contra la jueza de garantía por el delito de prevaricación en relación a fallos dictados en favor de dos abogadas imputadas por asociación criminal. Lo que argumenta el Ministerio Público es que, no obstante una relación de amistad, Palomera no se inhabilitó en estas causas. Cuatro años de condena que serán cumplidas en libertad, así determinó el Tribunal Oral en lo penal de Concepción a la pena para Byron Hermosilla, futbolista condenado por el accidente de tránsito que costó la vida de Isabela Belmar en el 2023. La familia de Isabela criticó la sentencia y aseguró que aún no existe justicia para la conducción en estado de ebriedad. Los detalles se los tiene Daira Zurita.
21: Cuatro años de condena recibió el jugador de Lota Schwager, Byron Hermosilla, por el delito de conducción en estado de ebriedad con resultado de muerte tras el fallecimiento de Isabela Belmar. El Tribunal Oral en lo penal además determinó que la pena será cumplida en libertad. Los hechos se remontan al 28 de diciembre de 2023, cuando según el Ministerio Público, Hermosilla conducía una camioneta en la ruta que une Tomé y Concepción, bajo los efectos del alcohol, a exceso de velocidad y sin licencia de conducir. El vehículo volcó y la víctima falleció en el lugar. El tribunal determinó que el condenado deberá cumplir un programa de prevención de consumo de drogas y alcohol, el comiso del vehículo, inhabilidad perpetua para conducir y una multa de 12 unidades tributarias mensuales a beneficio fiscal. El abogado querellante Nicolás Arismendi explicó que el tribunal estimó cumplido el año de presidio efectivo que establece la ley Emilia, esto por los días de abono.
22: El tribunal accedió a tener por cumplido el requisito del 196 TER, es decir, este requisito especial de cumplimiento de un año efectivo que impone la ley Emilia, considerando los abonos que él tuvo a través del arresto domiciliario total y además los plazos de prisión preventiva y arresto domiciliario parcial.
21: La mamá de Isabela, Cristina Naranjo, criticó la sentencia dictada, pero destacó la intervención de una de las magistradas.
23: O sea, quedamos en nada. Y seguiremos como sociedad, por lo tanto, perdiendo seres queridos en manos de estos ebrios al volante. Por lo demás, me gustaría resaltar que una de las juezas se negó al abono del arresto domiciliario nocturno, a la pena. Y eso me deja algo de esperanza, que aún hay jueces que se la juegan por el espíritu de la ley.
21: La fiscalía además fue condenada en costas por acusar al futbolista del delito de negativa injustificada de realizarse la prueba de alcohol el día del accidente. Por su parte, la familia de Isabela continúa expresando su descontento por redes sociales, afirmando que aún no existe justicia para los casos de conducción en estado de ebriedad.
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4: Con 18 minutos, la oposición rechazó el plan alternativo entregado por el MOB respecto de la construcción de los corredores del transporte público, restando credibilidad a lo señalado por el gobierno. Por eso, el emplazamiento fue del gobernador regional Sergio Yacamán para cumplir el compromiso y no aceptar el congelamiento de los proyectos. Tiene los detalles Fabián Polanco.
17: En la sede del Partido Socialista en Concepción se reunió parte de la oposición. Dirigentes socialistas, comunistas y del Frente Amplio analizaron los principales desafíos que enfrenta el Biobío. El objetivo era coordinar una agenda común para defender inversiones y proyectos estratégicos para la región, como los corredores de transporte público, cuya paralización ordenó al MOB el Ministerio de Hacienda. Al respecto, el ex delegado presidencial Eduardo Pacheco dijo que es de la máxima gravedad lo decidido por el Ejecutivo, incrédulo de lo señalado por el ministro de Obras Públicas, Luis de Grange, en cuanto a que los proyectos sí se concretarán.
24: Creo que es muy grave lo que ha sucedido con esta decisión que ha tomado el gobierno, y nos parece gravísimo también que luego se ha tratado de instalar que se revirtió esto y no se ha revertido nada. Aquí, desde el gobernador hacia abajo, en la derecha, tienen que dar explicaciones de lo que ha pasado durante las últimas semanas. Creo que la línea que se debe tomar por parte de toda la oposición es presionar al gobierno para que se cumpla con el camino que estaba trazado.
17: Y en lo que coincidió el senador Gastón Saavedra es en el liderazgo que debe asumir el gobernador regional, Sergio Yacamán, para que insista en la adjudicación de las obras vía concesiones, pues de lo contrario, advirtió, el Gran Concepción no tendrá nuevos corredores exclusivos de taxibuses antes del año 2036.
25: Que nos acepte, porque el gobernador efectivamente entienda de una vez por todas que el aceptar lo que le propone el ministro de Obras Públicas es postergar la construcción a lo menos por 10 años. Si él no toma una decisión en contrario a aquello y no insiste, por lo tanto, en que se dé curso y se termine el proceso de licitación por vía concesiones, simplemente está acatando la postergación de la región del Biobío.
17: También estuvieron en el encuentro jóvenes dirigentes, entre ellos Sebastián Rojas, de la Federación de Estudiantes de la Universidad Católica de Concepción, quien llamó a la oposición a rechazar medidas que vayan en contra de la gente, aunque no solo desde el cuestionamiento, dijo.
26: Debe ser una oposición constructiva, propositiva, pero también vigilante de las distintas medidas regresivas que está tomando el gobierno, que no van en conexión con las necesidades, dolores y urgencias de la ciudadanía.
17: El titular del MOB comprometió que en un plazo de un mes profundizará en la forma que el Estado llevará adelante los proyectos de infraestructura y que, según un proceso de licitación, debían ser concretados por un grupo español a través de una inversión de $400 millones.
4: Una mujer de 51 años se lleva una semana desaparecida del Gran Concepción. Su familia reveló que ha sido vista en más de una ocasión esta semana, pero aún no ha sido ubicada por carabineros pese a la denuncia realizada por presunta desgracia. Nos cuenta más Daira Zurita.
27: Una semana lleva desaparecida Gisela Gutiérrez Valenzuela, de 51 años, vista por última vez el pasado 1 de agosto en San Pedro de la Paz, a la altura de Michimalonco. La mujer fue vista nuevamente en Penco durante la jornada de ayer, pero sus familiares denunciaron que no ha sido identificada hasta el momento. La hermana de Gisela, María Cecilia Gutiérrez, acusó que carabineros le realizó controles de identidad, según testimonios de personas que la vieron, pero la habrían dejado ir.
28: Él había visto... Carabineros le hizo control de identidad y la dejó irse.
3: Y al parecer, en el episodio de ayer, cuando estaba en el bandejón central, esto yo no lo puedo asegurar 100%, pero la gente que lo vio dice que Carabineros también fue, la vio, le tomó los datos y la dejó ir.
27: Además, la familiar de la desaparecida reveló que Gisela sufre de una enfermedad psiquiátrica, lo que ha intensificado la preocupación por su paradero.
3: Y ahora pasó lo mismo, que ella se dejó de tomar los medicamentos y entró en crisis. Lamentablemente no la puedo obligar a que se los tome. Y no existe ningún, así como algo, una herramienta legal que nos ayude en esto. Entonces, obviamente, entró en crisis nuevamente. Y se fue de la casa. Sí, está súper descompensada.
27: Durante su último avistamiento vestía un pantalón de buzo azul, polerón negro, una polera rosada, mochila negra y gorro negro. La familia también acudió a la policía de investigaciones a la espera de que pronto pueda ser ubicada.
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4: Camioneros de la zona centro-sur de Los Ángeles exigieron a las autoridades medidas concretas para evitar colapsos futuros de camiones en sectores cordilleranos limítrofes con Argentina. Ante la compleja y prolongada situación que afecta desde hace 3 semanas a miles de transportistas camioneros al otro lado de la cordillera y que se han visto atrapados por nevazones sin poder seguir a Chile por el paso de los Libertadores, la Federación Centro Sur manifestó la necesidad de tomar varias medidas, como actualizar los protocolos de tránsito y habilitar más pasos fronterizos para evitar estas obstrucciones, como lo señaló Freddy Martínez, presidente de este organismo del transporte de carga en Los Ángeles.
10: Sin embargo, aquí lo importante de esto es que estemos preparados para este tipo de situaciones. Y la única forma es habilitar los pasos, más pasos con mayor capacidad. Y ahora, ¿cierto?, tenemos, por ejemplo, una inversión que se está proyectando para el paso Pehuenche, que es un paso que está más cercano a los pasos del sur, a la altura de Talca, que podría también tener características similares, aunque no tenga la misma capacidad que los Libertadores, podría también ser una válvula de evacuación de camiones en este tipo de situaciones.
4: Enfatizó el dirigente que los perjuicios a la economía del país y que trae este tipo de problemas son incalculables por pérdidas de carga y desabastecimiento de productos esenciales que son transportados desde Argentina a Chile, y porque por lo demás encarecen los costos de manera muy negativa para la gente.
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4: Cambiamos de tema y te contamos quién, con 203 años de historia, el Liceo Enrique Molina Garmendia celebró un nuevo aniversario con distintas actividades conmemorativas relacionadas a la cultura, la música y la educación. La información la tiene John Vallejos.
28: El histórico Liceo Enrique Molina Garmendia, inaugurado en 1823, cumple 203 años de historia, siendo el tercer establecimiento educacional más antiguo a nivel nacional. Durante este aniversario se realizarán actividades conmemorativas en torno al reconocimiento cultural y educacional del establecimiento, según explicó Julio González, director del Liceo Enrique Molina Garmendia.
13: un liceo que es parte de la identidad del sur de Chile, el tercero más antiguo del país, después del Instituto Nacional, del Liceo Gregorio Cordobés de La Serena. Aparece esta antorcha en el sur de Chile, ya de las alturas de la República, ¿no es cierto?, que busca dar una educación de calidad a los ciudadanos del Gran Concepción. Hoy día sería el Gran Concepción.
28: El director agregó que uno de los principales desafíos que enfrenta el establecimiento es aumentar las matrículas anuales y mantener una constante actualización para educar a las nuevas generaciones. Entre las actividades conmemorativas, el liceo entregó el título de Hijo Ilustre a Rodrigo Anabalón, presidente de la Sociedad de Exalumnos del Liceo Enrique Molina Garmendia, quien agradeció el reconocimiento y destacó el impacto que ha tenido el establecimiento en la comunidad local.
14: Es un premio, una distinción que recibo con mucho orgullo y con humildad, que creo en ella representar a muchos exalumnos que entendemos que el vínculo con una institución de las características de la nuestra no termina con el egreso, sino que el compromiso sigue más allá, y hemos intentado estar siempre colaborando con el liceo y en general con la educación pública, respecto a la cual nos sentimos comprometidos y agradecidos.
28: El presidente de la Sociedad de Exalumnos también se refirió a la posibilidad de que el establecimiento se convierta en mixto, afirmando que antes de avanzar en esta medida se deben resolver asuntos dentro del establecimiento.
14: Creo en la tradición, pero también creo en que los tiempos proponen circunstancias distintas. Yo creo que es un asunto de una profunda discusión, una profunda reflexión, pero yo creo que antes que eso el liceo debe resolver asuntos previos, partiendo por el tema de los resultados, fundamentalmente en lo académico. Mejorar, como digo, o robustecer lo que se ofrece para que también niñas eventualmente en ese escenario quisieran llegar al liceo.
28: De esta forma se conmemoran 203 años de historia del Liceo Enrique Molina Garmendia, establecimiento del que han egresado más de 20.000 estudiantes, según el último registro disponible de 1960.
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4: Tras el paso del sistema frontal por la región del Biobío, el clima continúa inestable y las temperaturas han disminuido considerablemente, llegando incluso a pronosticarse mínimas de hasta 3 grados bajo cero. Según el meteorólogo Arnaldo Zúñiga, estas condiciones se mantendrán durante los próximos días, principalmente en los sectores costeros y el valle de la región.
22: No esperamos precipitaciones por lo menos aquí hasta el miércoles, pero sí las mínimas se van a mantener muy heladas en los valles interiores de la región, con 3 grados bajo cero. Por eso hay una publicación de heladas, justamente un aviso para ustedes también ahí en la región con estas temperaturas tan bajas. Domingo, lunes y martes y miércoles 0 grados, entonces va a estar muy fría las mañanas.
4: El paso del sistema frontal también dejó fuertes precipitaciones, lo que provocó que la región del Biobío alcanzara un superávit de 11,1% en agua acumulada a nivel regional, según detalló el meteorólogo.
22: Estamos con el 11,1% de superávit. Al momento hemos acumulado 770,6. El año pasado 552,3. Para un año normal deberían caer 693,3. Así que eso nos da ese 11% de superávit. Así que por ese lado, pese a todo lo malo que ha ocurrido, son buenas noticias.
4: Se espera que los próximos días estén marcados por las bajas temperaturas y que las condiciones continúan inestables tras el paso del sistema frontal que afectó con fuerza a la región del Biobío. Con la participación de la escritora y periodista argentina Leila Guerriero, se dio inicio a la 15ª edición de Bio Bio en 100 Palabras, concurso que invita a los habitantes de la región a contar sus historias en relatos de máximo 100 palabras. Los detalles los tiene John Vallejos.
28: El concurso BioBio en 100 palabras, que ha reunido más de 130.000 cuentos a lo largo de su historia, abrió una vez más su convocatoria para participantes adultos, jóvenes y niños de toda la región. En el lanzamiento de esta nueva edición participó la escritora y periodista argentina Leila Guerreiro, quien realizó una charla donde compartió las claves de su proceso creativo como una forma de motivar a quienes quieran participar en el concurso, que mantendrá abiertas sus postulaciones hasta el 2 de noviembre, según explicó la coordinadora general de la Fundación Plagio, Soledad Camponovo.
0: Tuvimos un lanzamiento muy, muy bonito con una destacadísima escritora que visitó por primera vez la región del Biobío, Leila Guerriero, en donde nos inspiró sobre la importancia de la escritura, la creatividad y del juego para poder vivir el día a día. Así que los invito a todos y todas a que puedan mandar sus relatos, sus cuentos en esta versión de Biobío en 100 palabras, que ya comenzó y está abierta hasta el 2 de noviembre.
28: La coordinadora agregó que esperan superar los 10.000 participantes en esta edición y durante los próximos meses se realizarán talleres gratuitos de escritura en Concepción y Los Ángeles para fomentar la escritura en la región. Desde CMPC, el subgerente de relacionamiento Bosque Norte, Cristóbal Palazuelos, también hizo un llamado a la comunidad para participar de este concurso que busca retratar las historias de los habitantes del Biobío.
1: Los invito y los desafío a todas las personas de la región, de todas las comunas, a atreverse, ¿cierto?, a participar, a postular, a crear en 100 palabras, tratar de transmitir la linda historia de la región.
28: El concurso tendrá 8 finalistas y un primer lugar de $1.000.000, además de premios especiales para los colegios que envíen más cuentos, menciones honrosas y reconocimientos para las categorías de talento infantil, talento joven y talento mayor, con premios de $250.000. La convocatoria estará abierta hasta el 2 de noviembre y los relatos podrían enviarse a través del sitio web de BioBio en 100 palabras o los buzones habilitados en distintos puntos de la región.
4: Bueno, y el 16 de septiembre comenzará la celebración de las fiestas patrias en Concepción. El estadio municipal será nuevamente el escenario de las celebraciones durante el 18, así lo informó el alcalde de Concepción, Héctor Muñoz. El Consejo Municipal aprobó la adjudicación de este evento a la empresa Sono, que de acuerdo a las bases deberá cumplir con las medidas de seguridad y pagar un aporte de $15.000.000 al municipio.
2: Y está la voluntad de que las fiestas patrias Concepción parten el día 16 de septiembre, que se mantengan los mismos días del año pasado. Creo que las fiestas patrias en nuestra ciudad tienen que estar al nivel que estuvieron en el año 2025, en el estadio Esterroa, en el gimnasio municipal. Carabineros nos dijo, fueron las fiestas patrias y ramadas más seguras de la región.
4: Los shows artísticos aún no están definidos, se realizarán en el exterior del estadio, pero si llueve, se trasladarán al gimnasio municipal.
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4: Bien, revisamos el informe del tiempo para esta jornada, domingo 9 de agosto en Concepción, que se espera para la capital penquista. Durante esta mañana estará nublado y niebla, variando a nubosidad parcial. Durante la tarde se irá despejando, la máxima será de 11 grados, 3 grados tenemos a esta hora en Concepción. En la provincia del Biobío, en la comuna de Los Ángeles, estará cubierto durante la mañana y despejado, pero con viento que podría llegar a los 40 kilómetros por hora durante la tarde. Y en la provincia de Arauco, en la comuna de Lebu, para la mañana esperamos nubosidad parcial. En la tarde se va a despejar en la capital de la provincia de Arauco con una máxima de 10 grados. Toda esta información entregada por la Dirección Meteorológica de Chile.
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4: Hasta el lunes se amplió la detención del adolescente imputado por el homicidio de un ciudadano egipcio en Coronel. Tras estimar que las penas se ajustan a lo que establece la ley, el Ministerio de Seguridad decidió no apelar al fallo dictado por el ataque armado al interior de un colegio en San Pedro de la Paz. Camioneros de la zona centro-sur, sede de Los Ángeles, exigieron a las autoridades medidas concretas para evitar colapsos futuros de camiones en sectores cordilleranos limítrofes con Argentina. Con la participación de la escritora y periodista argentina Leila Guerriero, se dio inicio a la 15ª edición en Biobío en 100 palabras. El 16 de septiembre comenzará la celebración de las fiestas patrias en Concepción. El estadio municipal será nuevamente el escenario de las celebraciones durante el 18, así lo informó el alcalde de Concepción, Héctor Muñoz. 9:37 Dejamos hasta acá la revisión de las noticias. Continúe en compañía de la radio. Ya viene toda la información del deporte. Que tenga buen día.
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21: Hola, muy buenos días. Vamos a revisar lo que ha ocurrido y lo que va a ocurrir con la fecha 18 de la Liga de Primera. Ayer Huachipato cayó categóricamente por 4-1 en el Estadio Cup ante Everton. Tremenda goleada, buen triunfo del equipo de Viña del Mar. Y Coquimbo, que empató en el clásico de la región frente a La Serena por 1-1. Hoy vamos a estar atentos, 12:30 en Collado, Deportes Concepción va a recibir a la Universidad de Concepción. La verdad es que más que recibirla, van a jugar en la cancha donde normalmente ambos hacen de local, esperando que no se deteriore aún más el campo de juego, que ya está bastante dañado. O'Higgins va a recibir a Limache a las 3:00 p.m, La Calera a Colo-Colo desde las 5:30. Un Colo-Colo que, si uno mira la tabla, está en bastante cómoda ubicación, ¿no? Sin embargo, no hay que confiarse. Vamos a escuchar al técnico de Los Salvos, Fernando Ortiz.
23: Hemos arrancado de buena manera. Esta segunda vuelta va a ser un poco más difícil que la primera, pero seguiremos trabajando para consolidarnos y tratar de mantener una distancia de puntos como la venimos teniendo, pero sin tener ese relajo, por decir, porque obviamente va a ser difícil también.
21: Y a las 8:00 p.m, la Universidad de Chile, que va a recibir a Palestino en el Estadio Nacional, tiene posibilidades todavía, matemáticamente, obviamente que las tiene, ¿no? Pero está bien lejos, tanto la U como la Católica. Sin embargo, no pierde las esperanzas de la opción al título el técnico Fernando Gago.
24: La intención nuestra es llegar a la última fecha del torneo con posibilidades. Y esto más que claro, ese es el compromiso que tiene el plantel, el compromiso que tiene el club, el compromiso que tenemos nosotros con la gente, con el hincha.
21: Mañana se va a cerrar la fecha con el partido del Audax Italiano, que va a recibir a Ñublense a las 8:00 p.m. En cuanto a la Liga de Ascenso, fecha 19, hoy Copiapó va a recibir a San Luis a las 12:30 p.m. y Rangers a Curicó desde las 3:00 p.m. en el clásico de la región del Maule, Rangers ante Curicó. ¿Qué ha ocurrido con la segunda división? Recordemos que se está jugando la liguilla de ascenso, pero también la liguilla de la permanencia. Y en la liguilla de la permanencia, Lota Schwager comenzó bastante bien, ganando 3-1 a General Velázquez en el Estadio Federico Schwager. En la tercera A se juega la fecha 18 y Naval, que tuvo también un buen triunfo ante Aguará en el Estadio El Morro por 2-1 y con eso está consolidando su buena campaña el equipo del Puerto. En la tercera B, Grupo Sur, fecha 18, goleada de Inter Concepción a Conchalí 4-1 en el Estadio Municipal de Florida. Hoy vamos a estar atentos porque Fernández Vial va a recibir a Vicente Pérez Rosales a mediodía en el Estadio Municipal de Santa Juana. República Independiente de Hualqui hará lo propio frente a Buenos Aires de Parral, pero a las 3 de la tarde en el Municipal de Hualqui, y Deportes Hualpén, que va a recibir a Nacimiento a las 3 y media en el Estadio Las Golondrinas. Siempre con la esperanza Hualpén de poder conseguir su primer triunfo de la temporada. En la Liga Femenina se juega la fecha 21. Hoy Huachipato va a recibir a Palestino a las 4 en el Morro. Recordemos que en este caso, en esta fecha, este fin de semana, el equipo de la Universidad de Concepción quedó libre. En cuanto al ascenso femenino, se juega los cuartos de final. En el partido de ida que se disputó en el Estadio Chinquihue, el Deportes Concepción cayó frente al local Puerto Montt por 1-0. La próxima semana se va a disputar la revancha en Concepción. Recordemos que de los 4 que clasifiquen a semifinales, 3 ascenderán a la Liga Femenina 2027. Pasamos al voleibol. En el Mundial Femenino que se está disputando en nuestro país, se juega en los Andes, en San Felipe, también en la región metropolitana, un Mundial sub-17. Chile perdió frente a los Estados Unidos. Hoy descansa La Roja, mañana volverá al gimnasio a las 8 de la noche para enfrentar a Egipto y va a terminar la fase de grupos el martes ante Turquía, también a las 8 de la noche. Recordemos que Chile está en el grupo A con República Checa, Tailandia, Estados Unidos, Egipto y Turquía. En cuanto a la Copa Sudamericana Masculina, que se está jugando en Cochabamba, Bolivia, en cuarto de final, Chile cayó ante Brasil. Hoy van a jugar por la medalla de bronce frente a Colombia desde las 11:30 de la mañana. En el básquetbol, torneo de clausura, buen triunfo consiguió la Universidad.

le permite llegar a la quinta ubicación de la tabla, buscando los playoffs. Tiene 36 puntos, iguala en puntaje a All Reds y a Príncipe de Gales, pero tanto All Reds como Príncipe de Gales van a tener que jugar esta jornada. De momento, Old Boys es el puntero con 55 unidades, pero Cops también tiene que jugar esta jornada, este día. Así que vamos a estar atentos, como siempre, en Bío Bío Deportes.

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2: Muy buenos días, estamos comenzando un nuevo domingo aquí en Radio El Carbón, la radio con historia, celebrando el Día del Niño y por supuesto, este tremendo triunfo de Lotita Schwager.

0: De esta forma, queridos amigos.
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3: Uy, una más, ¿qué les parece? Vamos a escuchar una canción más mientras todos preparan desayuno, mientras todos preparan la forma de celebrar este Día del Niño.

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Despertamos todos ya. ¿Cómo están, queridos amigos? Un domingo más en compañía de esta humilde servidora. ¿Cómo amanecieron? ¿Cómo está ese ánimo? La marraqueta está más crujiente, el café está más intenso esta mañana. ¿Cómo se sienten? Cuéntenme sus impresiones con este tremendo triunfazo que nos hizo dormir tan, pero tan cómodos, tan placenteros anoche. Lotita nos dio un tremendo orgullo para la zona el día de ayer. Así es. El profesor Luis Seguiel nos está saludando y nos dice, escuchando como siempre Radio El Carbón, que Dios la bendiga y a toda su familia. Les deseo a todos los niños y niñas en el Día del Niño y la Niña que lo pasen muy bien junto a sus padres y familia. A los que son padres y tienen niños o niñas, y los que somos abuelos y abuelas, a disfrutar a nuestros nietos y nietas. Se agradece, pero profundamente, que el profesor en todo momento haya marcado una gran diferencia ahí, ¿eh?, con el niños y niñas, hijos e hijas. Es algo que se usa muy comúnmente y que es correcto usar actualmente, pero que pocas veces la gente realmente lo utiliza. Que es más fácil decir el día del niño nomás, pero es el día de las infancias, es el día del niño, de la niña, del niñe, de todo. Vamos a ver, comenzamos con el pie derecho en la liguilla de permanencia. Vencimos al rival, así es. Ya vamos a estar conversando de eso, chicos. Así es, porque la mañana está recién comenzando, porque ustedes están recién despertando, porque usted acaba de poner la agüita a calentar, acaba de poner el pancito en el tostador. Y no se preocupe, que yo le voy a estar esperando aquí hasta que tenga listo su desayuno. Mientras, vamos a ir a escuchar este tremendo recuerdo. Oye, se mueren. Este recuerdo es, pero, espectacular. ¿Se acuerda de esta canción? Esto es Emmanuel. Y esta canción se llama Magdalena.

¿Se acordaban ustedes de esta canción o no? ¿O les desbloqueó un recuerdo? Yo no me acordaba de que existía, pero son esas canciones que tú escuchas y apelan a tu memoria emotiva de inmediato. Esta canción, interpretada por el mexicano Emmanuel, forma parte de su repertorio de los años 90. Sí, de esa década estamos hablando, pues, chiquillo. La historia de toda la vida de 1992. La letra de esta canción, fíjese usted, que narra de forma poética el encuentro nocturno con una mujer libre, intensa, todo esto bajo las estrellas. ¿Cómo se llamaba ella? Magdalena. Curiosamente, en el universo creativo de Emmanuel, el nombre Ana Magdalena, que es un seudónimo de purificación, es célebre por ser la esposa y coautora de los grandes éxitos compuestos por Manuel Alejandro para el icónico disco Íntimamente, de 1980. ¿Qué les parece? Ese es un datito que les dejo. Oye, me estaba llamando Tomasito ahí por interno, pero no quiso salir al aire. Dijo, no, yo llamo después. Ya, bueno, será. Será entonces, hablaremos después, pues. Si no quiere conversar al aire, nos estaban mandando un bailecito acá por interno. Algún auditor, no sé quién, pero estaba divertido. No, que fome que no les puedo mostrar yo los mensajes cuando nos mandan videos o cuando nos mandan estos GIFs por el WhatsApp de la radio. Solo se los tengo que describir y yo no sé cómo describirles. Un caballero así como gozando la vida en la calle, bailando un bailecito así como un chamamé. No sé de qué otra forma describirlo. Bueno, chicos, y hoy celebramos. ¿Qué celebramos hoy? Bueno, celebramos varias cosas. Ya vamos a estar conversando sobre esta celebración por el triunfo de Lotita. Pero antes, hoy celebramos el Día del Niño. Así es, celebramos el Día del Niño. Y esta ovación va para todos esos pequeños que nos hacen los días más intensos. Nos hacen las noches más intensas. Muchas veces nos hacen las noches eternas. ¡Ay, Dios! Esto va para todos los niños de nuestro país y del mundo, para todos los niños que están en compañías de sus familias celebrando este día, y para todos los niños que no tienen la dicha de celebrarlo junto a una familia, sin embargo lo celebran en un hogar de menores y en muchas otras circunstancias, lo que nos hace reflexionar sobre este día. Realmente es un día que... ¿Piensa usted que es digno de celebrar de esta forma o debiera ser un día de conmemoración simplemente? Es importante por los niños hacer todo esto. Los niños disfrutan tanto con los regalos, con las actividades y muchas otras cosas que les hacen a ellos su vida más alegre. Sin embargo, hay niños que no pueden disfrutar de todo esto que estamos hablando. Porque quizás deberíamos detenernos un momento, detener nuestra vida un momento, para preguntarnos qué tan bien estamos cumpliendo como sociedad con nuestros niños y niñas, ¿cierto? En Chile hablamos mucho de proteger la infancia, pero todavía tenemos una deuda enorme con nuestros niños y niñas. Cada niño y niña tiene derecho a crecer en un entorno seguro, a ser amado, a ser escuchado y a ser respetado, gente. Todo niño tiene derecho a educación, a salud, a protección, a tener una identidad, a jugar, a tener dignidad y a vivir libre de cualquier forma de violencia o abandono. ¿Es así como están viviendo todos los niños de nuestra sociedad hoy en día? ¿Qué opinan ustedes? Esos derechos no deberían depender de la suerte de haber nacido o no haber nacido en una familia determinada. Eso es lo que estoy entregando una reflexión y una opinión muy personal, ¿ya? Y no necesariamente esta opinión representa el pensamiento de esta emisora. Hay niños y niñas que esperan durante años por una familia que los quiera adoptar, ¿cierto? Y hay otros que pasan parte de su infancia en residencias, cargando historias que ningún niño debería tener que vivir.
Hay niños que sufren violencia en silencio, que son abandonados emocionalmente, que aunque tengan a sus padres presentes, de repente igual son abandonados emocionalmente. O crecen muchas veces sintiendo que tienen que sobrevivir, cuando lo que les correspondía realmente era simplemente ser niños. Y aquí tenemos que hablar de adopción, es lo que yo creo. Adoptar no es hacerle un favor a un niño, es asumir la responsabilidad y el compromiso de construir una familia para ese niño o niña, poniendo siempre sus necesidades, su historia y sus derechos por delante. Pero también tenemos que preguntarnos qué pasa antes de llegar a la adopción. ¿Estamos haciendo lo suficiente para prevenir el abandono? ¿Estamos apoyando realmente a las familias que están en crisis? ¿Qué creen ustedes? Me encantaría saberlo. ¿Estamos llegando a tiempo cuando un niño o una niña está siendo vulnerada o vulnerado en sus derechos? ¿Estamos entregando herramientas suficientes a quienes tienen el deber de protegerlos? Porque los derechos de la infancia no pueden existir solamente escritos ahí en una ley. Necesitamos políticas públicas que funcionen, instituciones que respondan, tribunales que protejan, recursos suficientes, profesionales capacitados, legislación que avance y adultos dispuestos a asumir una responsabilidad. Perdón que me vaya bien en la profunda con esto, pero pienso yo que, no sé, llámenlo ustedes como quieran, el instinto maternal, la empatía por el prójimo, todo comienza en la infancia, chicos, todo. La forma en cómo van a ver el mundo cuando sean adultos. Cuando te dicen los niños son el futuro de Chile, del mundo, qué sé yo, del universo, con lo adelantada que está la tecnología, es absoluta y realmente cierto, no es un cliché, es real. Estaremos en manos de esos niños y eso nos debiera preocupar. ¿Por qué? Porque necesitamos políticas públicas que funcionen y tribunales que protejan recursos. Como madres y padres tenemos el deber de proteger, de criar, de educar, de respetar. Como Estado, tenemos el deber de garantizar derechos y actuar cuando estos están siendo vulnerados. Como sociedad, tenemos el deber de no mirar hacia el lado, porque cuando un niño es abandonado, maltratado, vulnerado, no basta con preguntarnos, ¿dónde estaban los papás? También hay que preguntarse, ¿dónde estábamos nosotros? ¿Dónde estaba el Estado? ¿Dónde están las instituciones? ¿Dónde está la red que tenía que proteger a ese niño o a esa niña? No podemos celebrar a nuestros niños y niñas solamente con regalos, globos, fotos para las redes sociales. También tenemos que celebrarlos defendiendo sus derechos a tener una infancia digna. Que ningún niño tenga que ganarse el derecho de ser amado. Que ningún niño tenga que esperar años para sentirse parte de una familia. Que ningún niño sea invisible para las instituciones. Que ningún niño tenga que aprender demasiado pronto lo que significa el abandono. ¿Chile ha avanzado? Sí, pero todavía estamos al debe, gente, estamos al debe con nuestros niños y niñas, con nuestras infancias. Y quizás este sea un día y una nueva oportunidad para dejar de hablar de infancia solamente desde la ternura y empezar a hablar también desde la responsabilidad, la justicia y a través de los derechos también, por supuesto. Porque cuidar a los niños no es solo una muestra de amor, es un deber, una responsabilidad colectiva. Es una obligación que como sociedad todavía tenemos que aprender a cumplir. Feliz Día del Niño, niñas y niños, pero por sobre todo, ojalá que algún día podamos decir que en Chile todos los niños y niñas tienen realmente un motivo para celebrar. Ese es mi mensaje para este Día del Niño y de la Niña. Que lo disfruten mucho, chicos y chicas, en compañía de sus familias. Y quienes no, en compañía de quienes estén.

Así es. 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
1: Diez de la mañana, 33 minutos. Y les quiero contar que nos estaba llamando Tomasito hace un rato, que estaba haciendo ejercicio, y le dejamos un abrazo enorme, inmenso a él y a su familia. Todos los domingos me mandan fotitos cocinando con su esposa alguna cosa rica y me sacan pica. Así que hoy no espero menos que eso. ¿Quién más nos estaba llamando? Guillermo también. Así que un abrazo gordo, gordo a Guillermo, que llama todos los domingos para tirarme un montón de piropos. Muchas gracias, don Guillermo. Don Guillermo me dice cosas tan lindas al teléfono, pero nada, nada, nada feo. Nada, nada, ¿cómo se dice? Nada que transgreda los límites que entre locutora y auditor se puedan transgredir. Todo bien, don Guillermo. Me dice cosas muy lindas de mi voz, fíjese usted. Sí, me sube la autoestima. Y la Angie Angélica nos está saludando por interno también. Buenos días, Carolina, que tengas muy buenos días y buen turno. Un abracito, que tengas un excelente día. Siempre te digo, Angie, yo un turno sin ti es un mal turno para mí. Un turno sin ti es como la canción, vivir así es morir de amor. Porque no está la Angie, yo cuando estamos escuchando música tomo café solita, solita, solita. Sí, no quiero dar pena, pero el Angie me dejó botado hoy día. María, domingo por medio me deja sola. Le aprovechamos de mandar un saludo cariñoso y afectuoso a la tía Nena, que debe estar vendiendo sus cositas ahí en el kiosco a esta hora. Ya, chicos, eso. Y aquí está de lo que les quería hablar yo. Hace rato que les quería hablar de esto. Voy a cambiar la música porque... ¡Ay, sí, pues! A ver. A ver, chicos, ¿qué traigo preparado? Vengo preparada. Lota Schwager venció 3-1 a General Velázquez. Aplauso para Lotita Schwager. No merecen menos que esto. Una ovación de pie. Claro, porque el triunfo fue nada más y nada menos que por 3-1 que se venció a General Velázquez, en un primer gol de Diego Bravo, un segundo gol de Lucas Quiroga solo en el primer tiempo, y en el segundo tiempo un tercer gol de Sebastián Torres, y por supuesto, bueno, un golcito de General Velázquez. Así que feliz Día del Niño para todos los niños del Lota Schwager, para todos los jugadores y por supuesto su director técnico y todo el equipo que trabaja con ellos. 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Ya, así que eso, estamos de celebración hoy, de celebración. Oye, Tomasito nos estaba pidiendo una canción que se llama Que canten los niños de Perales. Y le quería decir que la estaba buscando porque encontré tan buena idea que la tuviéramos, y no está. Así que, Tomasito, para que nos escriba y nos pida otra canción, ¿ya? Eso, chicos, un beso gordo a la Angita que nos está escuchando. Ya le dije yo ya que no me deje más botada. Y al profe Luis Seguel, que nos está escribiendo. Toda la mañana nos está escribiendo. Nos manda noticias, saludos. Mandó de antes su saludo por el Día del Niño. Y ahora en este momento está escribiendo. Por eso yo me pongo el parche antes de la herida. Porque como voy a ir... Santino. Dice Santino, te deseamos que lo pases súper bien en el Día del Niño, junto a tus padres y familia. Te desean tus abuelos Lucho y Gaby. Un saludo a nuestro nieto menor Santino Seguel Pérez, sus padres Jaime Seguel Alén y Valesca Pérez y Ribarra. Un aplauso y un abrazo gordo para los chiquillos. Entonces, Jaime Seguel, un tremendo Yo debería ser como un héroe patrimonial de acá de la zona, Jaimito. Sí, siempre dispuesto con mucha voluntad a ayudar a todos. Jaime es bombero, el hijo de del profe Luis Seguel. Sí, yo conozco a su hijo, profe, lo conozco. Y conozco a su hija también porque fuimos colegas hartos años, la Valesca Pérez. Así que un abrazo grande, gordo a los dos. Y por supuesto a este hijo precioso que tienen en común, Santino, de parte de sus abuelos. Nos está escribiendo la Has por acá. Ah, ya, y el profe Luis Seguel dice, se siente más crujiente el pan minero y el café o té, más rico. Por supuesto que sí, se siente. Miren, el pan solo pareciera que uno se lo está comiendo con chicharrones, ¿sí o no? ¿Sí o no? Así está el pan hoy día. ¿Qué dice la Has? ¡Hola, Has! Dice, hola, mi querida señorita Carolina. Qué rico poder escucharla, le envío saluditos y muchas bendiciones. Igualmente, pues, Jazmín, igualmente para ti, un abrazo grande, gordo, feliz día de la niña. La Jaz siempre dice, porque ella cree que yo soy vieja, po. Yo hablo cosas de vieja aquí, por eso la gente cree que soy vieja. Pero no, yo soy una Lola de casi 40. Y la Jaz dice que yo le recuerdo a su mamá. Entonces yo le quería decir un feliz día de la niña, porque yo a mis hijos, hasta que tengan 80 años, los voy a saludar igual nomás. ¿Qué dice el profe Luis Seguel? Dice, Jaime Seguel Alén, el comandante del Cuerpo de Bomberos de Coronel. Así es, sí sabemos. Un héroe de nuestra patria. ¿Quién nos está saludando por acá? Carol. Hola, buen día, señorita Carolina. Buen día, Carol. ¿Cómo estás? Creo que algo nos está escribiendo aquí la Carol. Así que antes de irnos a escuchar otro poquito de música, yo les voy a contar una cosita. Antes de que sigamos con todo esto, mientras nos escribe la Carol. A ver, aquí está. 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Ay, aquí está. Hola, buen día, señorita Carolina. No está sola. Tiene muchísimos auditores que estamos con usted. Quiero enviarle un cariñoso saludo a mis hijas Constanza y Melissa. Oye, yo creo que eso me lo dice porque seguramente me escuchó el domingo pasado que estuve yo con Panchito. Panchito Fritz, feliz día del niño, Panchito Fritz. Y entonces yo creo que la amiga aquí dice. Dice que no estoy sola porque yo estaba reclamando porque a Panchito le llama a todo el mundo en la tarde. Pero es que mis auditores son distintos, pues, y en la mañana, bueno, muchos son los mismos, ¿ah? Pero a mí me escriben mal los chiquillos, más que lo que llaman, por supuesto. Y aparte que en la mañana uno está ocupado, está haciendo aseo, está comiendo. No se preocupen, chiquillos, yo no me urjo. Yo sé que estoy súper acompañada, pero te agradezco tanto, Carol querida, hermosa, preciosa, que me escribas para decirme eso. Muy, muy, muy lindo mensaje. Un abrazo muy grande para usted y que tenga una bendecida semana. Muchos cariños también tú, multiplicado por millones. Ya, chicos, leído eso, entonces vamos a ir a escuchar. A ver, ¿qué vamos a escuchar? ¿Con qué nos va a sorprender la vida ahora? No me diga. Ah, no, pues, ya. Ah, ya, ok. Ustedes no saben qué estoy hablando yo. La Combo Tortuga, esto es Algo Más. ¡Celebre, celebre! Mire que ganó el Lotita Schwager ayer. Ganamos 3-1. Vencimos.

0: 10:46 a.m. Oye, ya se nos está pasando la mañana, ya se nos está yendo volando, sonó rarísimo eso. Habemos contacto telefónico con nada más y nada menos que nuestro queridísimo Lorenzo. Hola Lorenzo, ¿cómo estás?
1: Bien, señora Carolina, contento.
0: Oiga, no me diga señora, si yo soy señorita todavía.
1: Puta, disculpe.
0: No me ofenda nunca más, sí. Es broma, don Lorenzo. Pero, o sea, ya. No es broma que soy señorita, pero es broma que me enojo, me da lo mismo.
1: No, sí, digo, bueno, uno, como yo todavía no la conozco, que como no he ido a la radio, siempre voy a ver a los amigos ahí, claro, a Leonardo.
0: Es que a mí no me conoce, po.
1: José Manuel.
0: A mí no me conoce.
1: El Marco que se fue, don Marcos Peña, que era buena onda también.
0: Ajá, sí.
1: Y me da pena que se haya ido tan luego también.
0: Claro, sí, po.
1: Bueno, mi llamado era para felicitar a toda la hinchada que fue ayer, que estaba, que llovía, que bueno, llovía y salía el sol. Eso fue lo de verdad, lo que aman al Lota Schwager.
0: Así es. La tremenda hinchada que se gasta en Lotita.
1: Claro, y la hinchada y la barra, todo el partido cantando, alentando el equipo.
0: Claro.
1: Y por fin ganamos y ya estaba bueno que estábamos bailando con la fe hacía rato.
0: Ya estaba bueno, es verdad.
1: Así que es bueno ganar de local, porque eso es lo más importante.
0: Claro.
1: De asegurar de local, sea como sea, porque sí, simplemente de visita se pone más difícil. Un empate afuera lo vendría bien también.
0: Claro.
1: Y así empezar al tiro asegurando, porque no va a estar a última hora, que cuando faltan dos partidos, tenemos que ganar los dos partidos para salvarlo. Eso es terrible que de repente lo ha pasado eso, pero gracias a Dios de repente salimos adelante.
0: Claro.
1: Y bueno, también mi motivo de llamado es para un amigo que sale por la camiseta del Lota Schwager, la bandera del Lota Schwager, sale a la siga de la selección.
0: ¿Ya?
1: Él ha conocido todo el mundo, por decir así, de una forma que sale a la siga de la selección con la camiseta del Lotita y la bandera del Lota. Que,
0: ¿quién será?
1: Se llama José Luis Lizama.
0: El José Bizama, no le puedo creer, por supuesto que lo conocemos todo aquí, pues.
1: Sí, él.
0: ¿Verdad que ha conocido el mundo el José siguiendo la selección, ah?
1: Yo lo conocí hace 4 o 5 años atrás, allá en Batuco, que jugamos con Lampa esa vez.
0: Ya.
1: Cuando le ganamos allá y después le ganamos 6-0 acá, que pasamos ahí esa serie.
0: Ya.
1: En la liguilla que hubo. Ahí conocí a Lizama, y eso de andaba hasta gente, se llenó la galería de allá del estadio. Y justo andaba con el Julio, con el Minero, y él.
0: Ya. Yeah.
1: Bueno, esta que conocía más al Julio, al Minero. Entonces ahí me dijo, Lorenzo, sí, yo soy Lorenzo. Ah, el de la lámpara allá. Y ahí lo sacó foto, todo.
0: Lorenzo, una eminencia por la lamparita, pues.
1: Un cariño que él tiene a nosotros por todo el esfuerzo de repente que uno hace.
0: Claro, por supuesto que sí, pues Lorenzo, me alegro mucho y le vamos a mandar un abrazo entonces grande, gordo, a José Bizama, que nos tiene que estar escuchando este tremendo saludo que le está mandando Lorenzo. Dígame, Lorenzo.
1: Se llama José Luis.
0: Sí, José Luis.

0: José Luis Bizama, no Lizama.
1: No.
0: Bizama.
1: Sí, eso dije, don Lorenzo.
0: Ya, un saludo grande también a toda la hinchada, la barra.
1: Sí, le conocemos a José Luis Bizama, tiene un carrito ahí en la Lauri.
0: Miren.
1: Sí, qué bueno, pues. Y el hermano de José Luis Bizama se llama Lorenzo también, para que usted sepa.
0: Mire, por eso.
1: Sí, pues. Claro. Ve que el mundo, no, chico. Lorenzo Bizama se llama, pues. Es el él junto a su esposa son los dueños de la heladería La Selecta, que está allá en Coronel, ¿ve? ¿Por qué
0: mire,
1: se ríen?
0: Yo en el teléfono no, con la tecnología yo no callo ni una.
1: Claro.
0: Pero ahí sale, de repente salen fotos en el teléfono y sale un Lorenzo Bizama ahí. Mire,
1: así
0: ahora
1: es.
0: Usted que es hermano de
1: es el hermano
0: Luis,
1: de José Luis Bizama.
0: Y es de bandidos, sale para todos lados. Para
1: sí, los tres hermanos, y a veces llevan a su mamá. Ya, no estamos alargando mucho. Oiga, don Lorenzo, usted mañana está de santo y de cumpleaños.
0: Sí, mañana ya cumplo 70 años.
1: Wow, tremendo.
0: 70 décadas.
1: Los 70 son los nuevos 20, dicen. Así que...
0: Gracias a Dios que me ha dado fuerza tan...
1: Me alegro, pues, don Lorenzo. Sí, para continuar.
0: Para continuar con la lámpara.
1: Sí.
0: Y bueno, que Dios me bendiga toda la zona minera y que viva el otro Chihuahua.
1: Así
0: también.
1: Es, que viva el Lotita, que viva don Lorenzo y que sea una tremenda semana para usted, don Lorenzo, y una tremenda celebración el día de mañana. Muchas gracias por habernos llamado, Lorencito, lo queremos mucho.
0: Gracias a usted y gracias a todos los niños que trabajan en la radio. Y
1: ya,
0: saludos,
1: pues.
0: a mi primo Leonardo.
1: Ya, pues, un saludo al primo Leo igual.
0: Ya, mamita, muchas
1: ya,
0: gracias.
1: Ya, cariño, chao.
0: Chao.
1: El primo Leo le dice al Leo porque le hace gancho don Lorenzo lo que trata de presentarle la prima al Leo. Don Lorenzo. Nos hace reír don Lorenzo. Ya, chicos, vamos aquí vamos. ¿A escuchar? Ya, ok. Vamos a escuchar un poco de música porque ya volvemos con el Carbón Deportes. No te muevas de nuestra sintonía. 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
2: Se agotan las opciones para Alexis Sánchez. El chileno fue a ver a Udinese y mientras otro club lo descarta. El nuevo fichaje del Arsenal declaró su admiración por Alexis Sánchez. Heredó, dice, histórico dorsal chileno. FIFA victimiza a Infantino, lo aferra a su cargo en crisis y acusa complot contra él en comunicado. Perú se inspira en Cienciano para complicar a Chile. La altura es una realidad, no un mito, dice. Chile rozó la épica, perdió en 5 sets ante Brasil en semis de la Copa Sudamericana de Voleibol.

0: El debut de Bocinha en Chile deberá esperar. El DT de Colo-Colo no lo citó para duelo contra La Calera. Colo-Colo oficializó el arribo de Iván Román. Seleccionado chileno llega cedido desde Brasil. Ortiz pone en duda citación ante La Calera y espera que siga trabajando Bocinha. De la única forma que podremos ver su debut más adelante. Más de esta y otras noticias en biobiochile.cl.
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Póngale agua ardiente al mate al tiro, pariente. Estos son los Vázquez junto a María José Quintanilla. No te vayas. Mucho cuidado con que le desee un domingo, ¿ah? ¿Eh?

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les dejo este recuerdo de Ricardo Montaner cuando son las 11 de la mañana con 2 minutos. Vea usted si llora antes, durante o después de la canción.

0: 11 de la mañana con 6 minutos. Así es, la esperanza es lo último que se pierde. Y vamos a leer qué nos están diciendo. La Angie no debería dejarla sola, dice la Carol, por aquí. Y te encuentro toda la razón, querida. Ya, vamos a ver qué más hay. Oye, tengo la S, pero pegadísima hoy día. ¿No se dieron cuenta cuando estaba la canción? Que les dije que lloraran antes o después de la canción. La Haz nos mandó un audio. Vamos a ver. O sea, vamos a ver. Vamos a escuchar. ¿Qué nos dice?
1: Mi querida Carito. Sí. Hermosa, preciosa.
0: Gracias.
1: No, la ropa es la que está vieja. No diga esas cosas. Sabe que yo le digo que es mi mamita radial porque tiene una dulzura y un calor que lo traspasa a través del micrófono. Y porque igual, no sé, no he tenido la dicha de poder conocerla en persona. Ya podré. Pero siento esa energía bonita que tiene usted.
0: Gracias.
1: Y lo otro, igual, pues, que tenga un hermoso día. Disfrútelo junto a sus pequeños. Que Dios me la bendiga, me la cuide, me la proteja. Y la quiero mucho. Conocí a una hermosa persona a través de usted. En verdad conocí a una persona muy linda. Creo que eso voy a darle gracias siempre a la Radio El Carbón, porque he conocido personas muy lindas a través de la radio. Cariños, que tengan un hermoso día.
0: Tan linda la Haz, oye, tremendo aplauso para ella, porque la pura verdad, nomás fíjese usted que dijo, pues, la pura verdad, sí, así somos nosotros, somos buenas personas. ¿No viene de cerca la recomendación? No, ¿a dónde? Bueno, un poco, pero es que la verdad es la verdad, nomás, pues, fíjese usted que tenemos sorpresa. Muchas gracias, Jazmín. Te mandamos un beso, un abrazo gordo, gordo, gordo. Que se te multipliquen por 1500 todos los buenos deseos que tú nos dejas a nosotros aquí en la radio. Y le quería decir que David Elías nos avisó que va a conversar con nosotros un cuarto para las 12. Así que vamos a tener la primicia. Vamos a ver todas las copuchas de ayer. Oye, ya. Ay, ya, están todos escribiéndome juntos ahora. Vamos a ver qué nos dice Alejandro Villalobos. Como todos los domingos, sacándonos pica con la comida que está haciendo, seguramente.
2: Muy buenos días, señorita Carolina. Reportando sintonía, Alejandro Villalobos desde Pichilemu, desde Pichilebrío, desde Pichi Hielo. Hace un frío por acá. Ay, ay, ay.
0: Pero esa manía que tiene con ponerle nombres distintos usted a su pueblo natal. No sé si será el pueblo natal de Alejandro en realidad, pero él se encuentra en Pichilemu. Allá vende comidita rica. Y dice que Pichihielo se llama hoy día. Siempre le dice Pichilebrio, es más, igual lo dijo hoy día. Yo no sé por qué lo dice, pues bueno, el que lo dice lo es. ¡Ah! El que lo dice lo es. Sí, una cosa que decía uno cuando era chico, así, ¡ah, eres fea! ¡Ah, y el que lo dice lo es! Ya, maduren pues, chiquillos. Y Alejandro, cuéntanos, envíanos un pantallazo de cuántos son los grados en este momento allá en Pichilemu, para ver si estás exagerando un poco tú la temperatura actual o realmente está así. Porque capaz que acá en Lota está peor, pues, y uno no está quejándose ahí del frío. Ya, Pablo Briones nos cuenta que cerca de la pasarela de Cerro Obligado, aguas servidas, rebozado, para que den aviso, porfa. Ah, ya, ok, lo vamos a revisar acá por interno, ¿ya? Y la Bernie nos manda un audio, lo vamos a poner un poquito más rápido de lo habitual, porque fíjese usted que a la Bernie le encanta mandar audio largo.
3: Hola, Carito, ¿cómo está?
0: Hola.
3: ¿Cómo estás? Espero que bien. Yo vengo a salir de turno de noche, así que me desperté un ratito para enviar un saludo a mis nietos, Lucas Valenzuela Medina y Diego Valenzuela Medina.
0: Lucas Valenzuela Medina y Diego Valenzuela Medina.
3: Y a todos los niños de la familia, ¿ya? De la familia, y a mi hermana, para mi hermana Teresita, para mi hermana Emita,
0: ¿ya?
3: Que son ya grandototas ya, pero todos tenemos algo de de niños en el interior de nuestro corazón.
4: Toda la vida, que nunca
3: Saludos
4: muera.
3: Para todos los niños que están escuchando. Sí. Las niñas grandototas, los niños grandototes, en este día tan especial. Y para ti también. Gracias. Para tu familia, tus hijos. Besitos para todos, Bernardita acá. Y si es posible, una canción
4: ¿ya?
3: de Cachureo. O la que sea. ¿Ya? La de la José Quintanilla, te la agradezco porque entre sueño la escuché. Ya, chau, chau.
4: Y la de María José Quintanilla junto a Los Vázquez. Ya pues chicos, vamos a buscar entonces algo de Cachureos. Mientras tanto, vamos a escuchar esto que es de Shakira, Loca por ti.

muchas veces las grandes estrellas tienen un pasado, y ese pasado no siempre fue de luces y fama. Juan Gabriel, por ejemplo, sus inicios fueron muy complejos. Y también de quien estamos escuchando, Marco Antonio Solís, quien de pequeño tuvo que trabajar para poder sobrevivir. Sus primeros trabajos fueron cambiando neumáticos en México. Luego sintió inclinación por la vocación sacerdotal. Fue seminarista, aunque finalmente desechó eso y comenzó a pensar en la posibilidad de trabajar en un circo como payaso. Pero avanzó, finalmente descubrió su verdadera pasión. En la adolescencia se dio cuenta que la música era lo que a él lo motivaba y comenzó formando parte del dueto de los Bukis, y de allí a los Bukis. De hecho, de ahí viene su apodo de El Buki.

¿Creerías tú que alguna vez Marco Antonio Solís se cortó la barba? Fue en 1982 cuando quedó absolutamente rasurado, pero desde aquel entonces nunca se volvió a rasurar.

finalmente, entre las curiosidades de este gran artista mexicano, está la contradictoria historia del hit Si no te hubiera sido. Algunos dicen que se le escribió a Marisela, con quien habría mantenido algún romance mientras él estaba casado. Otros dicen que se le dedicó a un hijastro que fue secuestrado y luego asesinado. Historias que se tejen en torno a uno de los grandes de la música internacional, Marco Antonio Solís, en la radio.

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2: Y a pedido del público, esto fue lo único que encontramos de cachureos. Pero todo vale. Esto es Yo Soy Juanito. ¡Feliz Día del Niño!

0: 11 de la mañana y 25 minutos, chicos. 11 de la mañana y 25 minutos. Se nos pasó volando. ¿Qué les puedo decir frente a aquello? Que así se nos pasa la vida, ¿ves? Se nos pasa la vida mirando el teléfono mientras la vida ocurre. Bien. 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Nos escribe por acá Nélida Villegas Mesa y dice: hola, saludos a todos los niños del mundo, sobre todo aquellos que están sufriendo en diferentes formas. Algunos producto de la guerra. Me dio pena la canción de Juanito, es triste. Sí, la verdad es que sí, pero bueno, son recuerdos igual de infancia. Uno veía, escuchaba ciertas canciones con normalidad, ¿verdad? Había muchas canciones que en realidad tenían un sentido bien, bien crudo. Y uno, bueno, las escuchaba igual. En fin, estamos celebrando el Día del Niño, chicos, y estamos celebrando también el triunfo de Lotita Schwager. Vamos a ver qué nos dice Alejandro Villalobos.
1: Señorita Carolina, yo nací en San Bernardo, comuna San Bernardo ya, región metropolitana. Así que pichilebrio le digo porque toda la gente es muy ebria. Bueno, en este momento tenemos 10 grados, pero hace mucho frío y aparte que corre mucho viento, así que Pichilemo siempre ha sido muy frío.
0: Sí, eso es verdad, pues. Bueno, la costa. Y es cierto eso de que el viento hace que cale más el frío en los huesos. Muy, muy cierto. Bien, Alejandro nos había hablado, Nélida, y ya. Oye, chiquillos, les cuento que les quiero pasar el dato porque... estuve con el dedito malo. ¿Se acuerdan que les conté yo el domingo pasado que se me infectó el dedito? Tengo un amigo, tengo un dato pero buenísimo, que es podólogo y me pudo de cierta forma operar el dedo. El dedo. Bueno, que se le escapa a uno también lo mal hablado de repente, pues. Bueno, me pudo operar el dedito, así que si alguien quiere el dato, yo se los doy por interno, ya, mi querido Antonio. Eso con mi amigo que me salvó de la muerte. ¡Ah! Yo no he exagerado toda la semana esto, chiquillos. Lo que pasa es que yo lo pasé súper mal. Saben ustedes que... Bueno, igual les voy a dar este consejo porque uno nunca sabe quién puede cometer el mismo error. Me quité un padastro. Ay, me costó decir la palabra. Me quité un padastro, ahí sí, de el dedo. Y entonces, ¿por qué? Porque me como los dedos. De estresada, pues de nerviosa, no sé, vas a ver uno. No me juzguen tampoco, pues no vinimos aquí, ¿quién es uno para jugar? Y entonces se me infectó el dedo, pero ¿sabe usted que empecé con fiebre después? Porque la infección se volvió tan grande con el pasar de los días y con dejar pasar el dolor del dedo, de una infección tan pequeña como la de un cuerito, es un cuerito pequeño, que bueno, finalmente esto se agravó, se volvió más difícil de sobrellevar. Y con antibióticos y la ayuda, por supuesto, de tremendos amigos profesionales de la salud que tienen uno. Se logró, chicos. Ya estoy mejor. Ya no voy a tener que vender mi dedo. Ah. Ya. Eso. ¿Estamos por ahora? ¿Qué vamos a escuchar? Me encantaría saberlo. Esa es una excelente pregunta. Vamos a ir a escuchar esta pequeña tanda comercial.
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Bien, chicos, ya lo conversábamos más temprano. El Día del Niño se celebra hoy, domingo 9 de agosto. Felicidades para todos. A pesar de que la fecha oficial, según el decreto 1110, es el tercer miércoles de octubre. Este año caería día, vamos a verlo al tiro. En octubre. Este año caería un día 21. La festividad se está celebrando ahora en agosto, pero por motivos mayormente comerciales, ustedes saben. Al igual que el Día del Padre, el Día de la Madre. Pero a nivel internacional, la ONU conmemora el Día Mundial de la Infancia cada 20 de noviembre, coincidiendo con la adopción de la Convención sobre los Derechos del Niño desde 1989. ¿Ya? Así que eso es, chicos, no es la verdadera fecha en la que debería festejarse en Chile, sin embargo, es la fecha comercial. En la fecha donde todos se vuelven, digámoslo de cierta forma, locos comprando y haciéndole, por supuesto, por qué no decirlo, menos honor aún a lo que realmente se debiera conmemorar en un día como este, ¿verdad? Que es de lo que hablábamos más temprano, lo abandonadas que tenemos nuestras infancias. Pero para no caer en la redundancia, vamos a hablar de otro tema, sí, porque fíjese usted que mientras el día se va suscitando, van ocurriendo cosas y van apareciendo noticias y uno se va enterando de otras cosas, etcétera, etcétera, etcétera. Y, bueno, ¿sabía usted que el periodista José Antonio Neme se vio involucrado, lamentablemente, en un accidente el día viernes por la noche, ¿verdad? Bueno, el motociclista involucrado dentro del accidente que involucró a José Antonio Neme en Las Condes, se encuentra fuera de riesgo vital. Bueno, se encuentra fuera de todo riesgo en realidad. Y se trata de nuevos antecedentes que se han dado a conocer en relación a este accidente. Donde un siniestro vehicular tuvo lugar alrededor de las 23:25 horas del día viernes en el sector de Alonso de Córdoba con los militares allá en Santiago. La dinámica del accidente, si bien se encuentra bajo investigación, establece hasta el momento que hubo una colisión entre el rostro de Omega y el motociclista. El segundo involucrado fue identificado como un ciudadano venezolano de 30 años que trabaja como repartidor de comida, delivery, según lo que se menciona al menos en Tele13. Debido al impacto de la colisión, el sujeto sufrió lesiones en el fémur y en el tórax, por lo que fue trasladado por personal SAMU hasta la clínica Las Condes para recibir atención médica. El motociclista mencionado, de acuerdo a la información que se maneja hasta ahora, estaría consciente, estable y totalmente fuera de riesgo vital. Ya, eso es lo que consigna al menos el citado médico. Chicos, otro dato que les quiero dar sobre este accidente que ocurrió este día viernes en la noche es que José Antonio Neme arrojó totalmente negativo en alcotest y narcotest, ¿ya? Y también así el motociclista. Sin embargo, ambos quedaron apercibidos a la espera de una eventual situación de la fiscalía en caso de que el Ministerio Público requiera la comparecencia de ambos. ¿Dónde? En la Fiscalía Oriente. Así es. Bueno, lamentable porque hay muchísimos ciudadanos extranjeros en nuestro país. Conducen a altas velocidades y conducen a altas velocidades básicamente porque necesitan sobrevivir, subsistir. Y entonces, mientras más rápido llevan un pedido, pues en el caso de los repartidores de comida, más posibilidades tienen de aumentar sus ganancias en un día. Esto es lo que hace que los ciudadanos extranjeros vayan a tan altas velocidades muchas veces y se salten tantas leyes del tránsito. Esto no es una justificación, esto es más bien una explicación al por qué toman tan malas decisiones. Porque en realidad no tiene ninguna justificación el hecho de saltarse las leyes del tránsito, porque ponen en riesgo las vidas de todos, y no solo de los involucrados, sino que muchas veces de personas totalmente inocentes que van, caminando muchas veces por algún sector, y la colisión de dos vehículos puede terminar en
la consecuencia fatal de un tercero. Y entonces hay que tener más conciencia, chicos. Uno entiende, están en otro país, es difícil, están muchos sin documentación. Sin embargo, el poner en riesgo vital la vida de otras personas es grave, es un hecho grave que siempre, por supuesto, debiera ser penalizado de cierta manera. Y entonces, entendiendo que en este caso no juega un rol fundamental la ley tolerancia cero, ya que ambos tienen la alcoholemia negativa, debiera haber de igual forma una penalización importante para aquellos que a conciencia son irresponsables del acto que están cometiendo, ya sean las altas velocidades, como es el caso de Naya Fácil, que también lo vimos hace unos días conduciendo a más de 200 kilómetros por hora en un Tesla, y como lo es en el caso de tantas otras figuras públicas y también personas NN que conducen a altas velocidades sin necesidad alguna, y aunque hubiera una necesidad, nunca se puede justificar un exceso de velocidad, porque pone en riesgo no solo la vida, como ya les comenté, de los conductores, sino que también la vida de terceros. Así que eso, a tomar conciencia, chicos. Se entiende que muchas veces, si nos está escuchando algún extranjero, están sin documentos, están sin papeles, están tratando de existir en otro país. Empatizamos todos con ello. Sin embargo, nunca vamos a empatizar con la falta de conciencia y la falta de responsabilidad de conducir a velocidades que no corresponden. Con todo esto, no quiero decir que la culpa sea del motociclista, porque finalmente no se han esclarecido los hechos, pero ocurren a diario, muchos accidentes de motociclistas, muchos. Y se ven y se viven muchísimas imprudencias de motociclistas también a diario. Ya, sí, porque bueno, yo les hablo de las altas velocidades de los vehículos, ¿verdad? Pero los vehículos motorizados son los choferes de los vehículos motorizados, pese a saber lo mucho que ponen en riesgo su propia vida, aún así toman pésimas decisiones muchas veces en semáforos en rojo, en lugares donde hay muchos vehículos detenidos, en lugares donde hay cruces importantes y se lanzan igual. Y con esto les quiero decir que una persona que no tiene amor siquiera por su propia vida, mucho menos le importa la del resto. Entonces es por esto que yo opino que debiera ser mucho más fuertemente penalizado el hecho de a conciencia poner en riesgo la vida de otra persona. Vamos a escuchar esto de Los Bunkers, Calles de Talcahuano. Somos Radio El Carbón. No te muevas de nuestra sintonía, porque ya estamos de vuelta y vamos a estar conversando con David Elías.

0: 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Mientras suena el teléfono, vamos a ver. Quizás es David o quizás es otra persona. Vamos a ver quién llama. ¡Oh! ¡Nos cortaron! ¿Por qué me juegan estas bromas, chicos? Ahí está David. Ahí está nuestro David querido. Bien, y estábamos hablando entonces de Lotita Chuaguer, que venció en el día de ayer 3-1 a General Velázquez. 2 goles en el primer tiempo, 1 gol en el segundo tiempo, y tenemos, por supuesto, nada más y nada menos que al experto, al tremendo, al más preparado de todos para hablar de este maravilloso equipo que tenemos aquí en la zona, basado en el orden táctico y, por supuesto, su capacidad de resiliencia. Hablamos en este momento de David Elías Cisternas. No era acá, era acá. Ay, señor. David, está sonando un... No sé por qué. ¿Ahora sí? No. Vamos a tener que cortar, David, la comunicación. Ah, ya cortó. Si es posible que nos llames a la radio mejor. Mejor. Sí, porque no sabemos qué pasa ahí con la comunicación en el WhatsApp. Ya, bueno, mientras esperamos el llamado entonces de David Elías. Sí, sí, llama. Ahí está.
1: Aló.
0: Hola, David querido, por fin logramos tomar contacto. Qué alegría más grande.
1: Aló.
0: ¿Nos escuchas, David?
1: No.
0: Ah.
1: Alexis.
0: Ah, perdón, pensé que era

0: pensé que era David. Ya, hola, ¿cómo está, querido? Cuénteme.
1: Hola, ¿cómo está?
0: Bien. Buenas tardes, ¿cómo está usted?
1: Más o menos nomás.
0: Uy, ¿por qué? Cuéntenos al tiro.
1: Mire, más que nada quiero hacer un llamado a las autoridades de acá de la comuna.
0: Ya. Cuéntenos nomás.
1: Concejales, sobre todo a los concejales.
0: Ya.
1: Porque podían tener la voluntad de fiscalizar acá el hospital.
0: Ah, la ya. Atención. ¿Hablamos del hospital de Coronel?
1: Perdón, el hospital de Lota.
0: Ah, ya.
1: Sí, Lota.
0: Ya, cuénteme nomás.
1: Adultos mayores, niños, niñas, entumidos en la sala de espera.
0: Sí.
1: Entumidos.
0: Así
1: entonces,
0: es.
1: Entonces, es un tema de preocupar y no olvidarse de los pacientes y los vecinos de acá del sector de Lota.
0: Totalmente.
1: De la comuna en general.
0: Así es. Y no solo de Lota, de los alrededores. Toda la gente que viene al hospital de Lota porque es el más cercano que tienen.
1: Sí, mire, yo no... primera vez que me atiendo acá en el hospital de Lota y tenía fe de que hacer algo con muy buena atención, con todas las comodidades, pero me decepcionó bastante. Esperaba otra cosa.
0: Así es.
1: Esperaba otra cosa. Así que ese es mi...
0: Sí, pues, querido
1: mi aporte,
0: amigo, es cierto.
1: Mi aporte para... con la finalidad que se mejore.
0: Claro.
1: Que se mejore y que se hagan las fiscalizaciones de parte de las autoridades que están en estos momentos.
0: Mire, concuerdo mucho con usted porque la verdad es que me tocó ir varias veces al hospital, tanto al de Lota como al de Coronel, en estos días, y sí. La verdad es que la queja, yo creo que es una queja que muchas personas tienen, no solo nosotros dos, sino que todos aquellos que dependen muchas veces, lamentablemente no pueden pagar un bono o una atención particular, y tienen urgencias realmente importantes, como bien dice usted, los adultos mayores, a veces personas que van de primera necesidad, fracturadas, yo lo vi. O con heridas de mayor gravedad. ¿Y qué pasa? Que la urgencia no recibe solamente emergencias vitales, recibe personas que no encontraron respuesta en la atención primaria, pacientes que buscan especialistas, personas mayores, niños con problemas de salud mental, qué sé yo, un montón de cosas. Y eso genera una presión enorme sobre los servicios que fueron diseñados para resolver situaciones urgentes y no para absorber todas las deficiencias del sistema. Entonces, la espera también es parte de la experiencia. Para un paciente, esperar horas con dolor, angustia, con miedo, puede ser totalmente desesperante. Ahora, detrás de esa espera, muchas veces hay profesionales intentando priorizar a quienes tienen mayor riesgo vital, digo, con recursos limitados. Y ahí aparece una de las grandes contradicciones. El paciente siente que nadie lo atiende, mientras el trabajador siente que está atendiendo todo lo que humanamente puede. Pero es complejo, es crudo para quienes trabajan ahí, para médicos, para enfermeras, para TENS, para kinesiólogos, para administrativos, auxiliares, para el personal de apoyo. ¿Por qué? Porque viven muchas veces y constantemente situaciones extremas, muertes, accidentes graves, violencia, familiares desesperados, qué sé yo. Entonces terminan un turno, se sacan el uniforme y vuelven a ser madres, padres, hijos, parejas, pero no necesariamente todo lo que vivieron termina cuando cruzan la puerta. Y lamentablemente para uno como usuario es triste, es crudo ver a otros usuarios pasando lo peor que uno porque uno ya lo está pasando lo suficientemente mal, ¿verdad? Así que el llamado, por supuesto que es...
1: Comparto totalmente lo que usted está diciendo.
0: Sí.
1: Simplemente lo hago con la buena intención.
0: Yo sé.
1: Para que se mejore.
0: Yo sé, pues claro.
1: Se mejore. En tanto para el personal, ¿cierto? El mismo hospital.
0: Es que,
1: como para
0: exacto,
1: el usuario.
0: Exacto, porque usted, ¿a qué se refiere cuando pide, por supuesto, que vaya, que se verifique en terreno, que se vea cuál es el estado de un servicio de urgencia, cómo está funcionando y qué sé yo? Es para que también vean las falencias que tiene el sistema, no necesariamente exacto. Para que llegue gente ahí a decir, que el problema aquí es la gente que trabaja aquí. Mire, algunas veces hay personas que no ponen de su parte, ¿ah? Eso en todos lados y lo sabemos, hay gente que atiende pésimo, pero pésimo, pero no podemos generalizar con todo. Entonces, Claro que hay que, claro que hay que fiscalizar. Se necesita con urgencia. Hay gente que espera en el suelo, niños que están con sus síntomas, con vómitos, con diarrea, con un montón de cosas que están ahí en la misma urgencia, con todas esas molestias esperando. Entonces es complejo. Y el otro día tocó una situación ahí en la urgencia donde llegaron reos. Venían resguardados por los gendarmes y es lamentable porque se tiene que detener todo, se les tiene que dar prioridad a ellos. ¿Por qué? Porque el servicio de urgencia, tanto los pacientes que están esperando como la gente que está atendiendo, tienen derecho a resguardar su integridad física. Y entonces, ¿para qué? Para resguardar esta salud física integral, qué sé yo. Entonces se les atiende primero y se deja de lado otras atenciones que son importantes en ese momento también. Y
1: mire,
0: y
1: lo
0: así,
1: que lo que más me llama la atención, primera vez que vengo al hospital de Lota, ya. A todo esto. Sin embargo, comparé con otra atención, por ejemplo, en una comuna de campo, una comuna rural, y no, es totalmente, totalmente diferente yo pues me imaginé que no tenía que ser mejor, o sea, mejor todo, pero al final me desilusioné.
0: Sí, es lamentable y yo entiendo absolutamente el punto. Así que, estimado, me uno al llamado a las autoridades a tratar de fiscalizar más esto de los servicios de salud, los servicios de urgencia públicos, porque no es cosa menor, porque por algo son servicios de urgencia. ¿Verdad? Muchas gracias por tu llamado y esperamos que, bueno, que se fiscalice esto más a menudo.
1: Consulta.
0: Dígame.
1: ¿Estamos al aire?
0: Sí, pues estamos al aire. Todo este tiempo hemos estado al aire.
1: Ya, no se preocupe. Ya.
0: Ya, querido amigo. Muchas gracias por llamarnos.
1: Hasta luego.
0: Que esté muy bien. Chao, chao. Bueno, al final... Ay, señor. Termino con un chiste, ¿ves? No sabía el amigo que estábamos ahí al aire. Y vamos a ver si... ¿Aló?
2: Escucho. ¿Me escucha?
0: Ahora sí.
2: Hay un canal... Hay un canal de computador 1, parece que está sonando. Ahora sí lo escucho perfecto, Carolina.
0: Ahora sí. ¿Cómo estás, David, querido?
2: Lo más bien, casi buenas tardes, como el chiste, buenos días, buenas tardes ya.
0: Buenos días, buenas tardes.
2: Una jornada dominical. Sí,
0: me confundí con el auditor que llamó al teléfono de la radio y yo le empecé a hablar pensando que eras tú, po, y no es... Ya.
2: Sí, va a ser. El caballero venía por el remedio.
0: Son cosas que pasan. Lota Schwager, sí, no. 3-1 venció a General Velázquez con 2 goles en el primer tiempo y 1 gol en el segundo. ¿Qué te parece, David Elía, querido?
2: Bueno, primero que todo, hacer la salvedad, Carolina, que nos debemos a nuestro auditor, así que también usted así muy es. Bien para atender el requerimiento de la gente.
0: Sí, pues,
2: ahora, referente a Lota Schwager, el mejor partido del año.
0: Así es.
2: En calidad local jugó el equipo de Lota Schwager. Fíjese que a los 27 segundos abrió el marcador, gol de Diego Bravo.
0: Tremendo.
2: 27 segundos cronometrados. Y después a los 3 minutos con 12 segundos.
0: Lucas Quiroga.
2: Lucas Quiroga coloca la segunda cifra, este argentino de 25 años que está de la temporada anterior en Lota Schwager.
0: Claro.
2: Luego hubo un pequeño, no bajón, sino que toma la manija del partido también el cuadro General Velázquez, lo que es lógico. Porque el partido hasta los primeros 20 minutos puede estar perfectamente 4-0. Y a los 23 del segundo coloca el descuento obra de Juan Abarca, exjugador de Universidad de Chile, que jugó con San Paolo y la era del 2011, esa era ganadora del conjunto azul y que está jugando en General Velázquez y comparte camarín junto a su hermano, el portero Felipe Abarca. Y cuando el encuentro ya expiraba el minuto 41, Sebastián Torres González, este chico que el año 2024 fue goleador en Tricolor de Paine en tercera B, que después anduvo en Puerto Montt y Valdivia y que este año está en Lota Schwager, colocó el 3-1 que dejó contento a los 565 hinchas que estaban en el estadio. 565, que el número suena a poquísimo, pero se destaca la valentía de los hinchas por el frío, la lluvia reinante, las inclemencias del tiempo.
0: Pero refleja la identidad del hincha minero, ¿verdad? Esa es la identidad del hincha, la garra que tiene para enfrentar la adversidad.
2: Y que de esos 565 hinchas, hoy día 200 deben estar resfriados, porque se tuvieron que comer una lluvia tremenda, como de 15 minutos, y donde no había donde guarecerse mucho en el estadio, pero que disfrutaron del triunfo y que hace que Lota Schwager en este debut parta con el pie derecho. El próximo fin de semana, Lota Schwager tiene que viajar a Rengo para jugar con el equipo local, que también ganó en calidad de visita al conjunto de Colina. Jugaron en San Carlos de Apoquindo, en el Claro Arenas, y va a ser el próximo rival de Lota Schwager. Si Lota saca por lo menos un punto, que es la media que se le exige en esta liguilla, de ganar todo de local y pinchar algún punto de visita, después juega con Santiago Morning acá, el equipo que dirige Esteban Efraín Paredes.
0: Yeah.
2: Y de ganar ahí, en estos tres partidos, ya la cosa como que comienza a generarle más confianza al plantel y al cuerpo técnico, que reitero, le hizo muy bien estas tres semanas de receso, donde trabajaron, equipararon las cargas. Así lo decía el técnico después de la conferencia de prensa, que vamos a analizar el lunes, y quedó reflejado también en la cancha, donde hubo una amplia mejora en relación a lo que había hecho en la primera parte del año el equipo de la Lamparita, donde, reitero, decepcionó también con su accionar a rato, donde estuvo cuatro partidos seguidos perdiendo, pero ahora parte ganando 3-1 a General Velázquez. Cosa curiosa, el mismo equipo que le ganó en calidad de local en la fase regular lo terminó derrotando también aquí en Coronel, y que es un buen elenco, y a considerar también de que no se le ganó un rival fácil, que venía de perder la fase también de repechaje frente a Trasandino, y que habla de que Lota Schwager ya está con el compromiso total de dejar todos los puntos de local, que es lo que se le exige a través del hincha.
0: Así es. Bueno, y no quiero ser majadera con esto, pero este estilo basado en el orden táctico y en la capacidad de resiliencia que tiene Lota Schwager refleja total y absolutamente la identidad que queremos que se proyecte de la gente de la zona del carbón. De la gente de la zona minera, que es precisamente eso, pues la capacidad, cierto, que tienen de competir, de mantener un orden defensivo en los momentos críticos y de competir bajo presión, de cierta manera. Como que estas tres semanas que se tomaron de receso, muchos otros momentos podían haber significado tres semanas de retroceso. Por el hecho de no estar jugando, cierto, de no estar en training, pero estas tres semanas fueron totalmente bien utilizadas, y ahí es donde hablo yo de la capacidad de resiliencia, que pese a todo, pese a irse con la moral por el suelo a estas tres semanitas, ellos, lejos de salir peor y, digamos, sumergidos en un hoyo profundo, perdón la forma coloquial de decirlo, salen totalmente airosos, victoriosos, y renacen como el ave fénix. ¿Cierto?
2: Claro que sí, con rendimientos destacados individualmente, como el caso de Cristóbal Vergara, este central también experimentado, el trabajo de Claudio Jopia, que tuvo que ir por la banda.
0: Giancarlo Catrileo es primera vez que jugaba como...
2: Gianfranco.
0: Gianfranco, exacto. Gianfranco, sí, Catrileo, ¿cierto?
2: Gianfranco lleva tres temporadas en Lota Schwager, Giancarlo, pero son aparecidos.
0: Sí.
2: Gianfranco lleva tres temporadas en Lota Schwager.
0: Sí,
2: pero
0: sí, pero
2: es uno de los primeros partidos del año que lo hace desde el inicio. ¿Y cuál es la razón? Mucha gente
0: eso
2: lo pedía.
0: Te iba a preguntar.
2: Pero él venía jugando en tercera B y en tercera A, que es una división que dista mucho en lo que es calidad futbolística, la segunda división. Uh-huh. Y en los primeros minutos se notó. Es un chico que tiene calidad, pero que tiene que ir conociendo la divisional y yendo paso a paso también para poder pelear un puesto que la tiene muy difícil atrás, donde Cristóbal Vergara y Claudio Jopia, que esta vez tuvo que jugar de lateral, se han ganado bien el puesto por lo que han rendido en cancha. Pero lo que demuestra que también, al aparecer Catrileo, se generan más variables en el bloque posterior. Referente también, yo te decía, al trabajo individual de algunas figuras, el chico Marcelo Zambrano también, que es formado en la cantera, hizo un muy buen partido. Uh-huh. Y el caso, reiterar, del argentino Lucas Quiroga, que el año pasado era muy desistido por la gente, delantero de 1.84, pero que ya lleva dos goles en el campeonato, no jugando tantos minutos, sino que demuestra que es una alternativa válida. Y la otra muestra es que mucho se le ha criticado, y hemos criticado al técnico en algunas modificaciones tácticas, técnicas o cambios o forma de parar el equipo, pero en esta ocasión todo le funcionó y el mérito es de él. Partió jugando con dos centroatacantes como Pontigo y Quiroga, y después cambió todo el eje de ataque y colocó tres atacantes con el ingreso de Fabián Neira, Christopher Salas y el propio Sebastián Torres González, que marcó el último gol. Por lo tanto, hay mérito desde la banca también en este triunfo, y que esperemos sigan en esta senda en lo que va de este campeonato, que son solamente 12 fechas y van a ser muy reñidas, partidos de ida y vuelta con un equipo desde Ovalle hasta la octava región, que es Lota, la parte más sur, que se va a jugar esta liguilla, pero que va a ser una verdadera batalla futbolística.
0: Esperemos que sí, David Elías, esperemos que así sea, esperemos que Dios nos oiga y que los chicos sigan en ascenso, porque la verdad es que ayer sorprendieron. Yo creo que pese a que el hincha es muy fiel, es muy leal y siempre le tiene harta fe a Lotita, igual la moral estaba un poco más baja ya, ¿cierto? Y
2: oiga,
0: esto,
2: mire,
0: dígame.
2: Para ponerse un poquito en órbita de juego y en órbita lúdica, uh-huh, en mi comentario yo quiero decir que en la primera media hora Lota Schwager pareciera que usted estaba en la banca dirigiendo. ¿Sabe por qué? Uh-huh. Porque Lota Schwager le dio un baile a General Velázquez,
0: uh-huh, sí,
2: en la primera media hora. O sea, era un verdadero ballet que estaba en la cancha, así que fue bueno el rendimiento del equipo de la Lamparita este fin de semana, y reitero, sí, ojalá que sigan esta senda en la liguilla.
0: Ojalá, po, ojalá. Ojalá, sí, querido David. Ya, nos costó muchísimo comunicarnos. Te agradezco tanto que siempre tengas la voluntad de conversar con nosotros y de mantener a nuestros auditores al tanto. Y yo sé que muchos de ellos siempre están esperando conocer tu opinión también. Así que muchas, muchas gracias, querido David.
2: Gracias, Carolina. Y antes de irme, mire, invitar a la gente que le gusta el voleibol infantil. Hoy, sí, en el gimnasio Lota Alto, durante todo el día,
0: ¿ya?,
2: hay un campeonato sub-14 y sub-15 de voleibol chicas de 12, 13, 14
0: para
2: años.
0: Para celebrar el Día del
2: están
0: Niño.
2: Están con equipos de 5 ciudades, sí, en pleno Día del Niño, están jugando, haciendo deporte, y en las distintas canchas de Lota y Coronel también el fútbol amateur hoy se hace presente, ya que el astro rey iluminó un poquito, así que el que quiera ver deporte, hay distintos panoramas acá en la zona. Así que muchas gracias, Carolina. Un abrazo y buenas tardes.
0: Maravilloso, David Elías. Todos invitados entonces aquí al panorama que nos dejó nuestro queridísimo David. Que estés bien, David. Cariños a la familia y que tengan un lindo Día del Niño. Nos vamos a ir entonces a una tanda comercial y ya estamos de vuelta aquí en Radio El Carbón. La radio con historia.

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0: pasando la tarde porque ya son las 12 del día con 13 minutos. ¿Qué opinamos? 12 con 13 minutos. Oye, les recuerdo que el número de teléfono de la radio, para que nos llamen, porque nos estaba preguntando un auditor cómo se puede contactar directamente con la radio para salir al aire. Al 412-876-3387, o nos puedes escribir al WhatsApp o mandar audios también al más 56 9 62 27 31 10. Sí, así es, ahí nos pueden escribir, nos pueden hablar, siempre estamos atentos a lo que necesitan y ya estamos. ¿Qué les puedo decir? Tras la aprobación de la mega reforma, la agenda proempleo sería la próxima prioridad económica del gobierno. ¿Qué me dice usted? Esa es la nueva prioridad económica. Uy, ando con la lengua un poco trabada hoy día, chiquillos. Bueno, no podía salir perfecta uno tampoco, pues el Día del Niño, así que no me digan nada. El Día del Niño y la Niña lo estoy celebrando, así que usted no me juzgue. El gobierno comienza a priorizar el empleo como una de las principales metas económicas post plan de reconstrucción. Estamos hablando del plan de reconstrucción. Con enfoque en cambios al mercado de capitales y regulaciones para impulsar la industria. La tasa de desempleo en 9,4% preocupa al Ministerio de Hacienda, que se encuentra buscando medidas para fomentar la inversión y la creación de nuevos puestos de trabajo. Se discute la reforma al mercado de capitales como posible impulso económico, aunque se señala que no es el principal objetivo para atraer inversión. El diputado Roberto Arroyo destaca la necesidad de fortalecer el crecimiento regional y crear más oportunidades laborales. Esperemos que así sea, porque la verdad es que es una de las más grandes necesidades dentro del país y, por supuesto, ¿por qué no decirlo?, dentro de estas zonas de Lota y sus alrededores, Coronel. Algunas zonas de la provincia de... O sea, perdón, de la región del Ñuble. Oye, es que antes era provincia del Ñuble. Ahora es la región del Ñuble. Y bueno, esperemos que las cosas mejoren, pero para todos, para todos. ¿Sí? Y eso con las noticias relacionadas a la política. Chicos, vamos a cambiar el... Ay, sí. Ya. Oye, les quería contar yo una cosita. Tengo una curiosidad importante que encontré en Salud y Bienestar. Fíjese usted que un equipo de investigación logró eliminar parte del ADN del virus de la inmunodeficiencia humana, es decir, del VIH, que estaba integrado en células infectadas en laboratorio mediante unas tijeras moleculares. Un avance que demuestra que es posible dañar el genoma de este virus de forma tan amplia que el virus no pueda repararse ni propagarse. Así es, imagínese la tecnología. Esperábamos que algún día con ansias llegara la cura al VIH y, por supuesto, cada vez estamos más cerca. Gente, cada vez estamos más cerca de encontrar muchas curas a muchas enfermedades que actualmente no las tienen. La técnica desarrollada por científicos del Instituto de Parasitología y Biomedicina López Neira del Consejo Superior de Investigaciones Científicas de Granada, al sur de España, en colaboración con un grupo internacional de Ámsterdam, en Países Bajos, funcionó hasta en el 97% de estas células y, además, modificó el genoma viral restante, lo que permite inactivar por completo el virus en este modelo experimental. Así que estamos, esperamos con ansias, por supuesto, que la cura al VIH sea realmente efectiva y pueda comenzar a funcionar y pueda comenzar a existir lo antes posible en la mayor cantidad de países que se pueda. Vamos a ir mientras a escuchar esto de The Ramblers. Prende una mechita.
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0: Porque los domingos también son un día de fiesta. Distinta a la fiesta del viernes, eso sí. Pero nadie dijo que no había que celebrar los domingos. Aquí les dejo esto. Prende una mechita. 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

12 con 20 minutos. Muy buena música, dice la Haz. Sí, es que está muy buena la música. Y la música del recuerdo que les gusta tanto a ustedes. Nos estaba llamando un auditor recién para pedirnos una canción de Elvis Presley. Don Luis. Así que a Don Luis le vamos a poner una cancioncita. Vamos a buscar aquí. De Elvis. Me encanta mi Elvis. Elvis Tech. Ah, yo hago mi chiste también, pues ve. Sí, pues sí, una. Es más que una cara bonita y un cuerpo perfecto, ve. Elvis Tech. Elvis Tech. Ah, ya, para los que no lo escucharon. Ya, mire, me aparece esta suavemente. Ah, no, pues esa es de Elvis Crespo. Nada que ver. De Elvis Presley. Presley. A ver qué tenemos. Oye, ¿saben qué? Antes de irnos a la canción de Elvis Presley, yo les quiero poner un recuerdito aquí. A ver. Vamos a ver quién adivina cuál es la serie. Adivina la serie, se llama este concurso. Yo les voy a ir poniendo unas melodías del recuerdo. A ver si alguien adivina. El que adivine se gana una reunión conmigo aquí en la radio, ¿eh? Las tonteras que dice uno, ve que ustedes me hacen decir tonteras, chiquillos. Ay, se me perdieron los... Ay, señor. Aquí está. Ya. A ver, dígame usted si le suena.

Ya, po. Ahí se las dejo. A ver, ¿quién adivina qué es lo que estaba sonando? ¿Cómo se llama la serie? Oye, el que no adivina, se pasa. Se pasa. Porque se las regalé. Se las regalé. Ya. Y vamos a... Oye, ¿sabes qué? Parece que no hay de Elvis Presley. Ah, sí, ay, pero por supuesto que sí. ¿Cómo no? ¿Cómo no? Se pasarían. Hay más de Elvis Crespo, eso sí, tengo que decirlo. Pero sí, también estaba nuestro Elvis. Estupendo, yo no haber tenido 50 años menos. Ya, aquí vamos con Elvis Presley para nuestro querido amigo. Vamos a ver que la canción no dure 10 minutos nomás. Sí, es que uno nunca sabe, po. A ver, vamos a contestar el teléfono antes.

0: ¿Aló?
1: ¿Aló?
0: Hola, ¿con quién hablo?
1: No, bueno, ya no sé. Luis Omar.
0: Ah, don Luis, estamos al aire.
1: Sí, la serie Carrusel.
0: ¡Carrusel! Muy bien, don Luis. Le chutó y no tengo los aplausos. No sé dónde se metieron, pero mire... Yo lo aplaudí. Súper. Claro que sí, pues. Era carrusel. Vamos a escucharla de nuevo. A ver un poquito, don Luis, para que la cante. Ah. A ver. A ver. Como dice, ahí está.
2: Carrusel de niño.
0: Sí, pues. Muy bien, don Luis. Mire, no le puedo poner los aplausos porque no sé qué hice, pero se me perdieron. Ya, pues, don Luis. Cuídese. Gracias por participar. Chao, chao. Oye, ¿y saben ustedes que también nos... Ay, ahí está. A ver si me encuentro con los aplausos de nuevo. Porque los perdí. Yo sé que están todos mandándome audios, escribiendo mensajes para decirme cómo se llama la serie. Dice la Haas, Carrusel, ¿cómo olvidar a Cirilo? Jejeje, caída de carnet, por supuesto que sí. Por supuesto que sí, hija, te le cayó el carnet. Las encontré. Ya. Tenemos risas y aplausos una vez más. Por fin. Ya, chiquillos, salvados. Ya, a ver, ¿qué dice Alejandro? Veamos qué dice Alejandro.
3: Se llama, como dice la canción, el carrusel del niño.
0: Carrusel, el carrusel del niño, dice Alejandro, que se llama. ¿Le dice usted o le digo yo? Carrusel de niños, así es. Vamos a ver qué nos dice don Tomás. A ver, don Tomás.
4: Ahí estoy, Carola, haciendo ejercicio y tengo a mi ayudante, mi nieta, que me insta a que haga ejercicio para poder caminar.
0: Qué lindo. Es que don Tomás nos manda una... Está un poco enfermito don Tomás, pues está complicadito de salud. Y nos manda una imagen... Y un videito ahí donde está él haciendo ejercicio y está la nieta ayudándolo. Así que no, muy bonito. Y bien ahí a don Tomás poniéndole empeño ahí con los ejercicios. Muy bien, pues. Muy bien. Por los nietos, por la familia, por todo. Hay que ponerle harto empeño. Y en Puchiquillo la chuntaron, pues. Ya se pasaron súper bien, pues. Súper, súper. Vamos a, mire. A ver si adivinan el nombre de esta canción. A ver, escuche. Ya, hasta ahí nomás. El que adivina gana. Ya. Oye, don Luis, cuando quiera viene a la radio a conocerme, po. Porque ese era el premio, vos ve. Ese era el premio, qué mejor. Maravilloso el premio. Bien, chicos, vamos a ir a una tanda comercial y ya estamos de vuelta. No sé si antes tengo una... No, a la vuelta tengo algo que contarles. Sí, a la vuelta tengo algo que contarles. Ah, Verónica Spicini. Un Berlini. Nos manda un audio. Vamos a ver qué nos dice. Vamos a ver qué nos cuenta.
5: Carrusel de niño era y la dieron en el 1989.
0: Ah, muy bien.
5: Y la otra canción era el del gato Juanito, la que tocó recién.
0: La del gato Juanito, ¿pero cuál? Porque temprano tocamos una del gato Juanito, pues. Pero la que yo les estoy poniendo es otra. Otra que les estoy poniendo yo, pues. Sí. Vamos a ver si le achuntan a la última que puse. Oye, los chiquillos, pero no me dan descanso. Ve que tengo que ir a una tanda comercial yo. Están todos adivinando el tiro ahí. Yo debería haberles puesto una más difícil, parece. No, que les puse una más muy fácil también, pues. Va a estar llena la radio el otro domingo aquí. Porque van a venir todos a conocerme. Ya. Así es. Lo decían de entradita más encima. Ya, a ver, aquí nos dicen. Se llama Kikiri Kikiri que le haga. Saludos desde la Peña, Claudio Pedrero. Cachureos. Felicidades, Claudio. Así es. Ese es el nombre de la canción. Aplauso para Claudio que adivinó rapidito. Erika Orellana Silva nos dice: hola, buenos días, Carolina. Quiero saludar a mi nietecito Benjamín y a todos mis sobrinitos: Martín, Agustín, Fernando, Isidora, Josefa, Florencia. Y decirles que los amo mucho y que lo pasen lindo, lindo por el Día del Niño. ¡Felicidades! Por supuesto que sí, querida. ¡Felicidades para todo! Y el acacha de sobrinos que tenés, Gaya. Pero felicidades para todos ellos. Oye, yo me imagino que tenéis como 5 hermanos. Ah, porque si es una hermana o un hermano nomás, con todos esos sobrinos, se pasan, ¿ah? ¿Eh? Hay gente que se pasa. Ah, hay gente que no tiene tele, ¿ah? ¿Eh? un chiste antiguo. Ya, a ver, ¿qué nos dice Verónica? Ay, le apreté mal.
5: El gato Juanito, me ahogo. ¿Qué querís que le
0: haga? Exacto, muy bien, ya chiquillo. Oye, le achuntaron todos. Los espero a todos en la radio la otra semana, a todos. No sé quién se ganó el premio, si ustedes o yo. Ya, a ver, aquí está. Ay, Dios. Escuchemos.

0: corriente. Todos conmigo.
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2: ¡me ahogo! ¡Me ahogo!
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2: ¿qué querés? ¿Qué querés que le haga?
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0: Oye, súper chicos, y un aplauso grande a todos los que están ahí atentos a los recuerdos de infancia. Chiquillos, se pasaron. Fíjese usted que les voy a dejar el último recuerdo. Este es el último con el que jugamos y ya vamos a ir a escuchar a Elvis Presley. Y ve que yo tengo a mi amigo aquí esperando la canción de Elvis, ya. Y escuche con atención.

Lo voy a poner una vez más para quien no lo captó al tiro. Ya. Oye, el que adivina se toma un café conmigo la otra semana. Aquí en la radio, eso sí. Ya, chicos, ahí se los dejo. Están todos mandando audios, pero yo no voy a escuchar ninguno hasta que vayamos a escuchar al Bipreli, porque si no, nuestro amigo va a estar toda la mañana, fíjese usted, esperando.

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2: La importancia de disfrutar las cosas simples de la vida. Son las 12:40, se nos fue volando la mañana y todos se volvieron locos porque les dije antes de irnos a la música, a la tanda comercial y a la música, que adivinaran cuál era el recuerdo que les estaba haciendo oír. Y ese no era, pues. Pero ¿cómo es posible este suceso? Bueno, era otro recuerdo que yo les puse, ya pues, basta. Me hace bullying la gente aquí, siento yo, ¿ah? ¿Eh? Ese era pues. Ese sí. Ya, vamos a ver quién adivinó y quién no. A ver, ¿qué dice por acá? Alejandro Villalobos, vamos a ver qué nos dice Alejandro. A ver si adivinó.
3: Qué bonito recuerdo de cachureo. Yo todos los domingos estaba esperando cachureo. Y nunca fui al cachureo, así que mis compañeros fueron, no sé por qué no fui yo. O no me llevaron, no sé.
2: Oh. Bueno, ojalá algún día se reúnan los que quedan. Y así Alejandro pueda cumplir su sueño de ir a cachureos. Nunca es tarde para cumplir un sueño de infancia. Pero no, seguramente estaba hablando del recuerdo anterior. Ya, aquí nos escribe Claudio Pedrero y nos dice: Tata Colores 1989-1980, saludos. Porfa, envíale un saludito a todos mis sobrinos en el Día del Niño, desde Los Rojas hasta Talcahuano. Un abrazo para todos los niños desde Los Rojas hasta Talcahuano, porque todos son sobrinos de nuestro querido Claudio Pedrero. Esta es una competencia, ¿quién tiene más sobrinos, ah? Aquí están todos, ¿quién tiene más sobrinos que el otro? Ya, y sí, pues querido. A ver, Albina. Veamos qué nos dice Albina. Tata Colores, dice la Albina Rojas. Tata Colores, dice Albina Rojas. ¿Qué dice la Jas? Está difícil esto, chiquillo, ¿ah? No sé yo.
4: Volviendo a la niñez, junto a nuestra querida Carito.
2: Sí.
4: Gracias, Carito.
2: De nada.
4: Hermoso momento.
2: Sí.
4: Cariños, cariños.
2: Ya, gracias.
4: Mi Carito, yo quisiera... Dígame. Poder a través de la radio saludar a mis sobrinos.
2: Por supuesto.
4: Ellos que están sí, pues. Allá repartidos entre Coronel, San Pedro,
2: otra más.
4: Lota.
2: No me digas.
4: Que espero tengan un día hermoso. Que Dios me los bendiga, que le envío un abrazo muy grande a la distancia y que prontito estaremos juntos para regalonear.
2: ¡Qué lindo!
4: Como a ellos tanto les gusta, que veamos películas, pues tapaditos con la manta, con una cosita rica. Prontito nos veremos y le envío hartos cariños, besitos, los quiero mucho y para mí han sido una bendición inmensa tenerlos como sobrinos. Eso, cariños.
2: Y de seguro que para ellos tenerte a ti también, pues querida Jazmín, por supuesto que sí. Un aplauso para la Jaz, que debe ser tremenda tía. Debe ser divertido tener a la Jaz como tía. Yo pensé que estaba adivinando, eso sí. Ya, la Nélida nos dice, ¿cuál era Carrusel? No la recuerdo. Pero Nélida, por Dios. Era la del Cirilo, la de la maestra. ¿Se acuerdan? La de la María... Ay, ¿cómo se llamaba? Se me fue el nombre. Ya. María Eugenia. No, era Eugenia. Ay, ¿quién se acuerda del nombre de la protagonista? Era pesada. La María Joaquina. Gracias, Antonio. El Antonio estaba súper atento ahí a... La María Joaquina, pues, la María Joaquina que era mala con el Cirilo, ¿se acuerdan? El Cirilo estaba enamorado de ella. El Cirilo, un niño con raíces afroamericanas. A ver, ¿qué nos dice el Antonio? A ver, vamos a escuchar el audio de nuestro querido Antonio González.
5: Señorita Carolina,
2: dígame.
5: Pero hoy día vamos a ver cachureo, tendríamos que ir con bastón. Ya estamos todos tatitas. Lo de la época de cachureo.
2: Exacto. Así vamos, así mismito vamos a ir todos, pues. Oye, Es de esperar que Marcelo de Cachureo dure un par de años más para que puedan hacer eso, sí, pues. Sí o no, que dure un poco más para que podamos ir todos ahí a ver a Cachureo. A ver, ¿qué nos dice Claudio Centeno? Hola, ¿de qué están hablando? Ay, ay, Claudio súper perdido, pero Claudio, por Dios, ¿cómo es eso? Todo de nuevo para Claudio. Claudio, querido, están tratando todos de adivinar qué recuerdo es este. Adivina tú, a ver. Ahí nomás. Porque si no sabe, usted hoy es el día del niño. Hoy es, por si no sabe, 2026. Estamos a 2026. Ya, vamos a escuchar y leer rapidito que se nos está pasando la mañana. La Jimena Soto dice, hola, se llama Tata Colores, saludo a mis 15 sobrinos y 7 sobrinos nietos. ¡Ay, Dios mío, señor! Oye, gente, por Dios, déjense de tener tanta guagua. Un abrazo para todos los sobrinos y sobrinas nietos de la querida Jimena Soto Rivera de la Peña 2. Un abrazo grande, enorme, enorme, enorme. ¿Qué nos dicen? Antonio, vamos a ir al funeral de Marcelo. ¡Ah, ya! Se puso súper fatalista.

0: Qué cosa más linda. ¿Quién no veía Tata Colores antes de ir a dormir? Yo no sé para ustedes, ¿ah? Pero para mí ver Tata Colores significaba que se iba a apagar la tele que había en la casa, porque en la casa había una tele nomás. Y en esa tele los papás a esa hora veían las noticias. Y terminaditas las noticias, el Tata Colores, porque después venía programación para mayores de 18 años y antiguamente eso se respetaba, señores. Se respetaba. Los niños a esa hora teníamos que dormir. Y el Tata Colores nos daba como entre una alegría y una angustia, como entre que alegría y entre que infelicidad, porque uno sabía que se iba a tener que acostar y que ya se había terminado el día y que se quedaban los demás con la diversión nomás. Ya, dicho todo esto, vamos a escuchar el audio de Claudio Centeno.
1: Hola, Carito, ¿cómo estás?
0: Hola, aquí te estoy escuchando. Bien,
1: sí,
0: gracias.
1: Está fácil, ya te lo escribí ahí, ¿ya? Para los que éramos de esa época.
0: Sí, pues.
1: Pero a mí me gustaba la canción, cuando me iba a acostar, me gustaba la canción de Topollillo. A ver si tú te la sabes, a ver. Ahí te la dejo.
0: Pero por supuesto que sí, pues Topollillo, todos escuchábamos Topollillo también. A ver. A la camita, a la camita. Estamos terminando ya la mañana, chiquillo.
2: Ay, llevo tantos años caminando. Necesito una camita. ¡Mamma mía!
0: Mira, ese es un comercial, pero ya, una cosa así más o menos era. Bien, sí, todos nos acordamos de Topollillo también, pues, hijo querido, por supuesto que sí. Vamos a escuchar los últimos audios, chiquillos, y leer los últimos mensajes. 78 años que tiene Marcelo, dice Antonio. Era hace una vez, qué antiguo, cuando cantaba el conejo de Odontín. Sí, es cierto. A ver, ¿qué dice la Haz? La Nélida dice que le decían en Chile a otro personaje Tata Colores. No puedo entrar en ese nivel de detalles yo, porque para qué vamos a... No me gusta caer a mí en ese en esa clase de polémicas, ni poner densa la mañana, ¿para qué? ¿Para qué? Pero sí. Pero es cierto. Ya, oye, chicos, vamos a seguir poniendo audios y todo, pero es que uno tiene que trabajar también, pues. Porque a eso vine, por supuesto que sí. Ay, Dios. 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Queda poco, chicos. Y están vueltos locos escribiendo. ¿Me van a echar por popularidad a mí aquí? Ah, ¿te imaginas? ¿Y pudieran echar a la gente aquí por popularidad? Ya, ¿qué dice la chiquillo? Voy a escuchar todo el audio en modo rápido para que no me despidan.
3: Me trajo mil recuerdos, diferentes melodías infantiles, porque cuando eran chiquititos mis sobrinos, yo les ponía esa música. Y ellos hoy en día, que muchos de ellos ya tienen 19, 20 años, se lo recuerdan. Y hay algunos que ahora en este momento la están escuchando. Imagínense. Por eso mandé al tiro el mensaje, porque me la cobraron también. Es un cariño.
0: Muy bien. Jimena Soto, a mí me gustaba el angelito de Canal 13, él nos enviaba a la cama en mis tiempos, el angelito de Canal 13, yo igual lo veía, hija, yo igual lo veía. Ya, este no lo puedo leer. Este sí.
4: Pito, una recomendación. Dígame. Antes los niños que éramos nosotros, ajá, ¿cierto? Nosotros teníamos que ganar las cosas, los juguetes, todo eso, claro, con las notas de la escuela, sí, de portarlos bien y todo eso.
0: Claro.
4: Ahora, una recomendación para los papitos de esta generación. No le den regalos a los chiquillos si no le piden, porque los papás son los que dicen, no, claro, mi hijo quiere esto, mi hijo se merece esto, y está bien. Pero si tú se los vas a dar así como tan fácil, al final estás haciendo muy, muy, muy mal y un daño a tu hijo. Que ellos aprendan a ganarse las cosas para que cuando sean grandes, ellos sean buenos hombres y buenas mujeres. Ya, amiga, que estés muy bien, te sigo escuchando.
0: Pero claro que sí, pues, querido amigo, como diría los jóvenes de ahora, un facto el que te tiraste. Total y absolutamente.

0: Tienen derechos, como les conversaba yo bien en la mañana que les hice un análisis de la situación. Y por supuesto que también tienen deberes. Estamos total y absolutamente de acuerdo.
1: Señorita Carolina, le bajó el volumen.
0: ¿A qué? No me diga. ¿No? ¿A qué? ¿Ahí lo borró?
1: Qué bonito recuerdo.
0: Borró el mensaje. ¿Usted le bajó, hijo? Yo no. Ya, esto ya lo leímos y se nos está acabando la mañana. Lo que no queremos nunca que ocurra está ocurriendo. 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Sí, el Lota Schwager, que también... ¡Ay! ¿Pero por qué? De Lotita Schwager, que por supuesto también estábamos celebrando en el día de hoy. Oye, chicos, les cuento que hoy en la tarde no viene Panchito, pero sí viene Leito Aránguiz. A ustedes les encanta estar con Leito Aránguiz, así que espero que disfruten mucho esta tarde de celebración del Día del Niño. Que van a tener con Leito. Oye, antes de irnos teníamos un llamado telefónico y vamos a ver si todavía está al teléfono. ¿Aló? ¿Aló?
2: ¿Me escucha?
0: Ahora sí, ahora lo escucho.
2: ¿Cómo están?
0: Bien, ¿cómo está usted? Estamos al aire.
2: qué bueno. Por acá, Álvaro Salas.
0: Hola, don Álvaro Salas, ¿cómo está usted?
2: Muy bien. ¿Y usted, señorita, cómo está?
0: Muy bien, también aquí celebrando el triunfo de Lotita, celebrando el Día del Niño y de la Niña. Pero...
2: Eso es súper, pero que súper bueno.
0: Totalmente, totalmente. ¿Y usted cómo ha estado, querido? Cuéntenos.
2: Bueno, el llamado es para saludar en este día a todos los niños y a todas las niñas de nuestro país.
0: Exacto.
2: Especialmente a los niños de Coronel, de Lota y de nuestra octava región.
0: Exacto, querido amigo, muy bien.
2: Y por supuesto a quienes llevamos alma de niño.
0: Sí, totalmente. Totalmente. Que nunca muera ese niño interior que llevamos dentro.
2: Por supuesto.
0: Muchas gracias, querido amigo, por llamarnos y darle este saludo tan lindo a todos los niños de nuestra zona.
2: Así es, los saluda este colega.
0: Ya pues, querido, me alegro mucho de que nos hayas llamado y esperamos que tengas una hermosa semana, que disfrutes el solcito de hoy. Hoy día un sol precioso, querido amigo y queridos auditores. Hermoso. ¿Me dijiste tu nombre?
2: Así es, saludos para todos
0: así,
2: ustedes
0: Álvaro.
2: También, y para quienes dicen presente a la sintonía de Radio El Carbón.
0: Exacto, para todos los que dicen presente a la sintonía de Radio El Carbón. Muchas gracias, querido amigo, que estés muy bien, un abrazo grande, gordo, y en la tarde a seguir en compañía de Leito Aránguiz.
2: Ya, perfecto, muchas gracias.
0: Ya, igualmente que estén
2: para
0: bien.
2: Ustedes.
0: Chao, chao.
2: Puro power y cuídense gracias. Mucho.
0: Muchas gracias, chao, chao. Ve, era nuestro querido amigo ahí, Alvarito Salas, que nos estaba hablando. Claudio Centeno nos dice, viene Leo, trabaja el jefe. ¡Oh, qué milagro! Mira, Leo, cómo lo pescan para el chuleteo, los chiquillos. Se ríe. El Leo va a trabajar un domingo, eso sí, capaz el poco sol que tenemos se nos va. Les aviso yo, chiquillos. Eso es cierto. Ya. Veamos, la Angie dice, nos vemos el próximo domingo, señorita Carolina, buen regreso a casa. Muchas gracias, Angie. Nos vemos el domingo, Angie, ¿ah? No me vas a estar dejando tirada, niña, por Dios.
3: Carito, no te vayas.
0: Me tengo que ir.
3: No me dejes. ¿Sí? Está dramática ahí. Bueno, yo puedo decir que a mí me alegra todos los domingos.
0: Muchas gracias.
3: Espero que tenga un día hermoso.
0: Gracias.
3: Me regalé muchísimo, hartos besos, harto apretujo.
0: Gracias.
3: Y que todas las bendiciones para usted. Y será, tendremos que esperar hasta el otro domingo. ¿Qué le vamos a hacer? No hay que hacerle. Cariños.
0: ¿Qué le vamos a hacer, pues, hija? ¿Qué le vamos a hacer? Pero... Pero mire, lo vamos a pasar chancho en la tarde con Leito, porque yo lo voy a estar escuchando también, voy a estar celebrando con los niños. Y durante la semana con nuestro queridísimo Franco Hernández todas las mañanas y Leito alegrándonos todas las tardes. Y ya el próximo domingo yo creo que vamos a tener a Panchito de vuelta, si Dios quiere. A mí me mandó un monito el Angie. Otro monito de vuelta para ti, Angie. ¿Ah? Alejandro nos está mandando ya. Alejandro, este es el último audio que escuchamos. Vamos a escuchar a Alejandro y yo me voy a despedir. Y yo me voy a despedir con el dolor de mi alma. Pero tiene que ocurrir, tiene que ocurrir. Hay que irse, hay que soltar, hay que dejar que las cosas fluyan.
1: Chao, Carito, la escucharemos el próximo domingo. Que se cuide mucho, que llegue bien a la casita.
0: Gracias.
1: Así que muchas gracias para usted.
0: Gracias, Alejandro, querido. Que sea un hermoso domingo para ti, una hermosa semana, y que no pases tanto frío por allá por Pichihielo, como dijo, le dijo a Pichilemu delante nuestro querido Alejandro. Ya, chicos, eso sería. Los quiero mucho. Me encanta estar con ustedes los domingos. Lo paso chancho. Ya vendrá otro domingo del recuerdo. Nos esperaremos ahí con paciencia toda la semana para que llegue un domingo más, para caguinear y para reírnos juntos. Ya, chicos, que sea un hermoso domingo, que sea un hermoso día del niño y de la niña en las circunstancias que sean, donde sea y como sea. Si no lo puedes celebrar, lo conmemora. Y que sea una excelente tarde en compañía de sus familias y, por supuesto, ¿por qué no decirlo?, de Radio El Carbón. Ya viene Radiograma al Mediodía. No sé, somos Radio El Carbón, la radio con historia.

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1: Tras aprobación de mega reforma, agenda pro empleo sería la próxima prioridad económica del gobierno. Denuncia anónima, mails y citas urgentes, la trama de bonos irregulares por 13 mil millones en Codelco. PDG pide a la Subdere un plan de emergencia para reparar infraestructura dañada por el sistema frontal. Detienen a sujeto por presunta zoofilia en cercanías del Hospital de Concepción. Animal estaría grave. Lo que se sabe del accidente que involucra a José Antonio Neme y tendría a motorista fuera de riesgo vital. 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
9: Esta jornada serán formalizados los detenidos en un asalto frustrado a una escolta del exministro Luis Cordero. La Policía de Investigaciones de Arica detuvo a dos imputados por un homicidio ocurrido en La Cisterna, en la región metropolitana. El OS-7 de Carabineros de El Loa incautó 1.900 kilos de drogas durante el mes de julio. Desde las 14 horas se habilitará el tránsito en Avenida España tras las remociones en masa que causaron su cierre en dirección hacia Viña del Mar. Más de un metro de nieve se acumuló en rutas cordilleranas de Alto Biobío, causando problemas de desplazamiento en comunidades y caminos secundarios. Las intensas nevadas dejan más de 3.000 personas aisladas en Lonquimay y más de 800 camiones varados en la frontera. La Asociación de Casinos de Juego valoró el fallo de la Corte de Apelaciones de Santiago que estableció un mecanismo permanente para bloquear sitios de apuestas online. El gobierno apuesta por su batería de proyectos de seguridad mientras surgen las críticas apuntando a que tienen un carácter altamente restrictivo y político. Este mes, las negociaciones entre Chile y Estados Unidos vivirán días clave respecto del arancel del 12,5%. Los sindicatos esperan una reunión con Codelco para conocer las alternativas laborales para los contratistas afectados por la paralización de Andes Norte. En noticias del exterior, el presidente iraní Masoud Pezeshkian se reunió con el líder supremo del país, Mojtaba Jamenei, en medio de las especulaciones sobre el estado de salud de la máxima autoridad política y religiosa de Irán. El Departamento de Defensa de Estados Unidos dio un plazo de 21 días a la industria de defensa para presentar planes sobre la producción y entrega rápida de armas, incluidas municiones. Y en el deporte, Colo-Colo visita Unión La Calera buscando mantener su amplia ventaja en el liderato, con Bocinha siguiendo el partido desde las gradas. Universidad de Chile recibe a Palestino buscando recuperar el segundo puesto y quedar como único escolta del campeonato nacional.
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14: 1:03 PM.
9: ¿Cómo están? Muy buenos días. Bienvenidos y bienvenidas a una nueva edición de Radiograma Mediodía de este domingo 9 de agosto. Saludamos rápidamente a las 43 estaciones de Biobío, la radio, que se conectan para recibir información independiente. Y esta jornada serán formalizados los detenidos por el intento de robo que afectó a la escolta del exministro de Seguridad Luis Cordero, ocurrido en la comuna de Vitacura. La audiencia está fijada para las 16 horas en el Centro de Justicia. Vamos a tomar contacto con una de nuestras unidades móviles en la región metropolitana, Sebastián Catalán. Buenas tardes.
15: Buenas tardes, Leila, ¿cómo estás? Así como mencionas, esta jornada serán formalizados los 4 detenidos por el intento de robo con intimidación que afectó a la escolta del exministro de Seguridad Luis Cordero en Vitacura. La audiencia está fijada desde las 4 de la tarde en el Centro de Justicia de Santiago, donde el Ministerio Público comunicará los delitos que les atribuye. El procedimiento se originó cuando un funcionario activo de Carabineros, encargado de la protección de la exautoridad, permanecía al interior del vehículo asignado a sus labores mientras Cordero se encontraba en un domicilio al que había llegado hace cerca de 10 minutos antes. Según los antecedentes de la Fiscalía Oriente, otro automóvil llegó al lugar con 4 ocupantes. 3 descendieron y habrían intimidado con armas de fuego al escolta desde ambos costados del vehículo, mientras un cuarto permaneció al volante. El funcionario se identificó como carabinero y utilizó su arma de servicio para repeler el asalto, efectuando disparos que provocaron la huida de los involucrados. No se registraron personas lesionadas, bien digo, en el sector. El fiscal de fragancia de la Fiscalía Metropolitana Oriente, Fernando Ceballos, detalló las circunstancias del ataque y las diligencias desplegadas posteriormente.
16: En ese contexto se identifica como funcionarios de Carabineros, logra repeler el robo mediante el uso de su arma de servicio, percuta algunos disparos de acuerdo a los antecedentes preliminares y evidencia en el sitio del suceso.
15: Tras el hecho, carabineros y personal de seguridad municipal iniciaron un seguimiento que se extendió por distintas calles y autopistas. Durante la fuga, los sospechosos colisionaron con un vehículo municipal y posteriormente una camioneta particular. El procedimiento terminó con la detención de los 4 ocupantes, 3 de ellos adultos y un adolescente. La fiscalía continúa revisando las cámaras, declaraciones y otras evidencias para determinar si existió un seguimiento previo al vehículo de la escolta y así establecer si hay más involucrados. Desde el Club Aéreo de Carabineros, Bio Bio, la radio.
17: Trece horas con 8 minutos. La Policía de Investigaciones de Arica detuvo a 2 imputados en un control estratégico que eran requeridos por un homicidio ocurrido en La Cisterna. Los detalles los tiene Andrés Bravo de Radio Bio Bio en Arica.
18: Trata de la detención de 2 ciudadanos colombianos requeridos por una investigación de la Brigada de Homicidio Sur en el marco de las fiscalizaciones que realiza la Policía de Investigaciones en el control estratégico en la localidad de Cuya, a 100 kilómetros al sur de la ciudad de Arica. Tras su detección, el procedimiento fue adoptado por personal de la Brigada de Investigaciones Arica, quienes ejecutaron la orden de detención instruida por el Ministerio Público contra estas dos personas de nacionalidad colombiana quienes mantenían en cargo a solicitud de la Brigada Homicidio Sur por la muerte de otro extranjero en la comuna de La Cisterna el pasado 6 de agosto. El comisario Sebastián Contreras de la Brigada Homicidio se refiere a este hecho.
19: Personal de la Policía de Investigaciones de Chile se encontraba ubicado en el control estratégico Cuya, en donde procedieron a fiscalizar a dos personas de nacionalidad colombiana, quienes mantenían un encargo a solicitud de la Brigada Homicidio Sur por el delito de homicidio ocurrido en la comunidad de La Cisterna el día 6 de agosto del año 2026.
18: Por instrucción del Ministerio Público, ambos imputados serán puestos a disposición de juzgado de garantía para su respectivo control de detención. En Arica, Bio Bio, la radio.
17: Cuatro sujetos fueron detenidos por carabineros de Alto Hospicio luego del robo con intimidación de un vehículo donde amenazaron con armas a la víctima. Nos amplía Cristian Núñez de Radio Bio Bio en Iquique.
20: Carabineros de la Tercera Comisaría de Alto Hospicio, apoyados por la Central de Cámaras de Seguridad de la Comuna, detuvo a cuatro sujetos involucrados en un robo con intimidación, recuperando además un vehículo sustraído de acuerdo a los antecedentes entregados por la Policía Uniformada. El procedimiento se originó durante horas de esta madrugada tras la denuncia de la víctima. De acuerdo al relato de esta, se encontraba en Bajo Moya, en Iquique, cuando individuos habían abordado su automóvil intimidándola con arma blanca y elemento que parecía arma de fuego para posteriormente sustraer el automóvil y darse a la fuga por la ruta 16 hacia Alto Hospicio. Se informó oportunamente a personal policial ubicado en la ruta, quienes iniciaron un seguimiento controlado de estos sujetos. Durante el procedimiento, el automóvil perdió el control, momento en que sus ocupantes descendieron y huyeron a pie, siendo finalmente alcanzados por carabineros. Los detenidos son tres mayores de edad y uno menor de edad, quienes se fueron trasladados hasta la comisaría para el procedimiento de rigor. Asimismo, se incautó un arma de fuego del tipo fogueo, un arma blanca, elementos que serán puestos a disposición del Ministerio Público al momento de la formalización que va a ser durante esta jornada, de acuerdo a información que hemos estado reporteando durante horas de esta mañana. En Iquique, Bio Bio, la radio.
17: El ministro de Seguridad Pública, Martín Arrau, adelantó que la región de Valparaíso está considerada dentro del Plan Nacional de Expansión Penitenciaria impulsado por el gobierno, el cual contempla la creación de 20.000 nuevas plazas carcelarias y la construcción de un nuevo recinto penal para la zona. La información fue entregada luego de sostener una reunión con el ministro de Justicia y Derechos Humanos, Fernando Rabat, en paralelo al último anuncio en materia de seguridad del gobierno, la agenda contra el crimen organizado y el terrorismo. El secretario de Estado señaló que luego de visitas a las cárceles de San Antonio, Los Andes y otros recintos de la región, se constató una situación de sobrepoblación, deterioro de infraestructura y falta de apoyo sistemático a Gendarmería.
21: Estamos en la cárcel de San Antonio, precisamente hace algunas semanas, una situación que nosotros hemos tratado de mostrar, el abandono que ha tenido el Estado de Chile en la situación penitenciaria, con un sobrepoblamiento, con un deterioro de infraestructura, con una falta de observar y apoyar a Gendarmería de Chile sistémico a lo largo de los años. No es algo tampoco de un gobierno u otro, sino que algo de un abandono histórico.
17: El ministro Arrau indicó que el actual penal concesionado de la región presenta dificultades asociadas a su ubicación cercana a la costa debido a las condiciones ambientales y de fiscalización, por lo que se evalúan otros emplazamientos que permitan contar con un recinto de mayor modernidad y mayor seguridad. Agregó que la idea es, además, avanzar hacia el cierre de penales pequeños y con infraestructura considerada obsoleta. Según cifras citadas por expertos en seguridad y sistema penitenciario, la utilización de capacidad según diseño en la región de Valparaíso alcanza el 192%, es decir, cerca de 2 internos por cada plaza disponible, superando en aproximadamente 50 puntos porcentuales el promedio nacional. Mauricio Salgado, académico del Departamento de Sociología de la Universidad de Chile, señaló que un recinto penitenciario moderno no solo implica aumentar cupos, sino también reducir el hacinamiento y permitir una adecuada segregación de internos según el nivel de riesgo.
0: un recinto penitenciario moderno no solo es más grande, sino que debe estar bien diseñado. Esto es, debe reducir el hacinamiento, permitir una adecuada segregación de la población penal según su nivel de riesgo y también necesidades, garantizar condiciones de vida digna tanto para los reclusos como para el personal de penitenciaría.
17: Especialistas también plantearon que prevenir la denominada gobernanza criminal intracarcelaria requiere actuar en dos dimensiones: mejorar la infraestructura penitenciaria y fortalecer la dimensión organizacional del sistema mediante la profesionalización de gendarmería, el combate a la corrupción, la protección del personal frente a amenazas y extorsiones y el fortalecimiento de las capacidades de inteligencia penitenciaria. Recordemos que la delegación presidencial regional de Valparaíso planteó la posibilidad que la comuna de San Antonio ostente este nuevo recinto penitenciario para la zona.
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17: Un joven de 20 años murió tras impactar contra la barrera de contención de un paso sobre nivel ubicado en el acceso al centro de Puerto Montt. El vehículo quedó al borde de precipitarse. Los detalles los conocemos con Franco Bustamante desde Radio Bio Bio en Puerto Montt.
1: El fatal accidente se registró cuando el conductor transitaba por Avenida Presidente Ibáñez, vía que conecta gran parte de la zona alta de la capital de la región de Los Lagos. Al llegar al paso sobre nivel que une dicho camino con la Avenida Salvador Allende, por donde se accede al centro de Puerto Montt desde la Ruta 5, por causas que están en etapa de investigación, el hombre perdió el control del vehículo, quedando al borde de precipitarse tras chocar contra la barrera. Este complejo escenario implicó que el trabajo de bomberos inicialmente se concentraron en enganchar el auto para evitar que caiga mientras se realizaban las labores. Así lo explicó el teniente tercero de la octava compañía de bomberos, Víctor Escobar.
22: Evidentemente había un riesgo de caída hacia calle Salvador Allende, ya que se tomaron todas las medidas, se aseguró el vehículo con los demás carros usando unas cadenas para que pudiera entrar el personal de rescate a verificar el paciente. Ya este ya se encontraba, como le digo, inconsciente, así que tuvimos que extricar para liberar al paciente, ya que estaba atrapado de pélvico femoral.
1: Tras lograr liberar al joven, realizaron maniobras de reanimación por aproximadamente 40 minutos sin éxito, constatándose su muerte por personal SAMU. Tras esto, el Ministerio Público instruyó diligencias de la CIAT de Carabineros con el objetivo de esclarecer las circunstancias del accidente que terminó con la vida del hombre de 20 años. En Puerto Montt, Bio Bio, la radio.
17: Carabineros de la sección OS-7 de El Loa incautó durante el mes de julio del presente año 1.900 kilos de drogas y detuvo a 26 traficantes, nos informa Arturo Larraín de Radio Bio Bio en Calama.
23: Carabineros de la sección OS-7 de Loa tienen como principal misión evitar el ingreso y tráfico de drogas, donde las bandas criminales utilizan principalmente los pasos no habilitados en la zona fronteriza, que es bastante extensa acá en la provincia de Loa. De acuerdo a los antecedentes, durante el mes de julio, los policías lograron incautar un total de 1.900.000 kilos de drogas, principalmente marihuana, pasta base de cocaína, clorhidrato de cocaína, y lo más llamativo que en el último año ha aumentado notoriamente la venta de ketamina. El valor total de esta incautación en el mercado ilegal alcanza a 3.700 millones de pesos. Asimismo, se detuvo a un total de 26 traficantes entre chilenos, bolivianos, colombianos y venezolanos. Se incautaron 5 automóviles, además teléfonos celulares y un total de 1.800.000 pesos en dinero efectivo, moneda nacional. Según los policías, hay un aumento, lamentablemente, el ingreso de estas drogas y por ende ha aumentado también la cantidad de controles, especialmente en la zona fronteriza. En lo que ha transcurrido el presente año, de acuerdo a antecedentes entregados por las autoridades regionales, se han incautado precisamente en la región un total de 52 toneladas de drogas. En Calama, Bio Bio, la radio.
17: La Policía de Investigaciones investiga un homicidio ocurrido esta mañana donde se detuvo al presunto autor. Alex Miralles nos informa de Radio Bio Bio en Punta Arenas.
2: Hasta el día miércoles se amplió la detención en el juzgado de garantía de Punta Arenas de un detenido como autor presunto de un homicidio ocurrido durante esta jornada en el sector de Bahía Mansa, a unos 60 kilómetros al sur de la ciudad de Punta Arenas, en una embarcación donde se habrían registrado los hechos y que terminó con la vida de una persona, un pescador también a bordo de una embarcación, quien tuvo que ser trasladado también sus restos hasta el servicio médico legal para realizar la autopsia y determinar las causas de su fallecimiento. Durante esta mañana, la Policía de Investigaciones realizó también la toma de declaración al único detenido, quien se encuentra imputado como presunto autor de este crimen, también la Fiscalía. Por este motivo, entonces, en la audiencia de control se solicitó la ampliación de la detención, la cual quedó fijada entonces para el próximo miércoles para realizarse la audiencia de formalización de cargos y también la aclaración de esos dos hechos, que serían entonces un homicidio ocurrido, como indicamos, durante esta jornada en la ciudad de Punta Arenas. 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
17: Horas con 20 minutos. Miles de personas siguen aisladas y sin electricidad en la comuna de Lonquimay como consecuencia de las intensas nevadas. La municipalidad solicitó más apoyo de maquinaria para despejar caminos. En tanto, en la frontera, más de 800 camiones están varados en el paso internacional Pino Achado. Tomamos el contacto con Rodrigo Aguilera, que nos informa desde Radio Bio Bio de Temuco. Rodrigo, buenas tardes.
25: Buenas tardes, Verónica. Como tú lo anticipas, efectivamente hay una situación bien compleja en la comuna que tiene el territorio más extenso de la región de la Araucanía, Lonquimay. Ha estado nevando intensamente en los últimos días, eso se ha agudizado en las últimas horas. En el radio urbano hay 50 centímetros de nieve acumulada, pero en zonas rurales hasta 1.5 metros. Esto mantiene a más de 3.000 personas aisladas. Se está trabajando con maquinaria para despejar caminos, se requiere más apoyo. Ha finalizado hace instantes una reunión del COGRI comunal. Escuchamos lo que dijo al respecto de esta situación de emergencia el alcalde Eduardo Yáñez.
26: Mayor capacidad de maquinarias, bulldozers y motoniveladoras adicionales. Nosotros somos la comuna más grande de la región de la Araucanía, son 3.900 kilómetros cuadrados de superficie y más de 2.000 caminos que tenemos que tratar de despejar para llegar a todos los vecinos que hoy día tenemos aislados. Tenemos más de 3.300 personas aisladas a las cuales tenemos que llegar.
25: Varias de estas familias se mantienen además sin electricidad. Y en paralelo hay una situación que se produce en el segundo paso internacional de mayor importancia en el sur del país respecto al tránsito de camiones, que principalmente realizan el traslado de mercancía desde países del Mercosur a los puertos chilenos y también desde Chile hacia países como Brasil, Uruguay, entre otros. Lo que ocurre es que Chile logró hoy día despejar la ruta internacional con la maquinaria de vialidad, pero el problema está en Argentina, donde no han logrado despejar la nieve ni tampoco el hielo, y eso ha imposibilitado y mantiene aún varados en territorio chileno a más de 800 camiones, igual número de vehículos de carga en territorio argentino. Escuchemos lo que dijo al respecto el Seremi de Obras Públicas, David Plaza.
27: La ruta internacional por el lado chileno se encuentra completamente habilitada. Sin embargo, en territorio argentino aún se mantiene una gran cantidad de nieve que no ha podido ser removida y esta situación ha traído como consecuencia que el paso fronterizo se encuentre completamente cerrado. Tanto en la comuna de Lonquimay y Curacautín como también Victoria se ha acumulado una gran cantidad de camiones que se encuentran apostados a la orilla de la ruta internacional con un total de alrededor de 800 camiones esperando movilizarse hacia la República Argentina.
25: De los tres pasos fronterizos que están en la región, solo Mamuil Malal está habilitado, pero para el tránsito de vehículos menores. El transporte de carga se hace por Pino Achao y se ha confirmado que este complejo fronterizo va a permanecer cerrado durante esta jornada, principalmente por los problemas de acumulación de nieve y hielo en territorio argentino. En Temuco, Bío Bío, la radio.
17: Bueno, te contamos en la misma línea que nevazones registradas en Alto Biobío acumularon más de un metro de nieve en rutas cordilleranas y causaron problemas de desplazamientos en varias comunidades y caminos secundarios. Nos informa Mario Tapia de Radio Biobío en Los Ángeles.
3: En caminos ribereños del río Biobío, área de Guayalí, una veintena de familias señalaron que la acumulación de nieve afectó el camino y también forraje de animales, solicitando la pronta ayuda de las autoridades. El alcalde de Alto Biobío, Félix Vita, dijo a la radio que todos estos problemas estaban catastrados y ya definida la intervención de maquinaria para el pronto despeje de caminos, añadiendo que hubo sectores hacia el valle del río Queuco, por ejemplo, que recibieron más de un metro de nieve.
7: Tenemos bastante nieve en los sectores que tenemos 50, 60 centímetros, y en el sector más alto deben de haber superado cerca de un metro. Pero le puedo comentar que, bueno, está trabajando el contrato global conjuntamente con nosotros como municipio. Aquí la situación es la siguiente: nosotros vamos a partir y solicitándole a la gente del contrato global y a Vialidad que nos priorice los caminos principales, ¿eh?, donde tenemos recorrido de buses que hoy día no van a poder hacer su recorrido.
3: Respecto al forraje para animales, cuya necesidad ya fue informada a la municipalidad, el edil cordillerano señaló que están realizando las gestiones ante INDAP y la Seremía de Agricultura de Biobío para que este apoyo en alimentos para animales llegue lo antes posible a la alta cordillera y los agricultores afectados. En Los Ángeles, Biobío, la radio.
17: De las intensas nevadas que han caído por varias semanas en la provincia de Palena, fue declarada alerta amarilla. Ante esto, desde la municipalidad de Futaleufú indicaron que dicha zona de la región de Los Lagos requiere la activación de emergencia agrícola. Tiene todos los detalles Franco Bustamante desde Radio Bio Bio en Puerto Montt.
1: La caída de nieve ha obligado que los equipos de vialidad trabajen permanentemente en el despeje de rutas para evitar que localidades de dicha provincia queden sin conectividad. Pese a esto, en Futaleufú hay dos sectores rurales que están aislados. Uno es el Espolón, donde debe llegarse cruzando un lago, y el otro es Río Chico, un lugar altamente poblado que está en la parte alta de la comuna. Al respecto, el alcalde de Futaleufú, Fernando Grandón, explicó que las instituciones del agro están reuniendo antecedentes y espera que en base a ello pueda declararse emergencia.
9: Lo que se nos puede venir de aquí a un mes más, que es donde empieza la actividad grande ganadera, que son las pariciones y donde los animales requieren de mayor apoyo para que la crianza que se viene sea la adecuada. Entonces, yo creo que el lunes ya vamos a tener un reporte bastante completo acá, junto con INDAP y con el SAC, que son las instituciones del agro que tenemos, para entregar un reporte completo al Ministerio de Agricultura y ya evalúe directamente la posibilidad de emergencia agrícola.
1: Otro de los sectores que han permanecido monitoreando, indicó Grandón, es Río Azul Interior, ubicado en la zona más cordillerana de la comuna, donde también habitan algunas familias. Ante esto, hay incertidumbre por parte de la autoridad comunal, considerando que continúa nevando en la provincia de Palena, implicando el corte temporal incluso de rutas que unen a la carretera Austral en Puerto Montt. Bio Bio, la radio.
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17: El ministro de Agricultura, Jaime Campos, estimó para un par de semanas más la regularización de precios tras el alza en verduras y hortalizas, producto de los sistemas frontales en el país. Por la inundación en Campos, la autoridad llamó a evitar intervenciones y a no destinar las parcelas a solo césped o recreación personal. Nos informa Carlos López de Radio Bio Bio en Valdivia.
10: Tras su paso por Valdivia, el ministro de Agricultura, Jaime Campos, coordinó las primeras acciones ante la declaración de emergencia agrícola en la zona por los perjuicios de los sistemas frontales. Estos se han dado en prácticamente todo Chile, decantando, por ejemplo, en la disminución de producción y envío de verduras y hortalizas desde el norte al centro y sur del país. Zapallos, papas, lechugas y repollos han subido en casi un 50%, mientras que los tomates, las betarragas y el brócoli, además del coliflor, han disminuido su llegada a ferias y fruterías, asimismo por la afectación en rutas que hubo en el norte de Chile. El ministro Campos fue cauto en entregar fechas para estimar la normalización de precios, asegurando que el de las hortalizas es el más afectado, las cuales, según dijo, son de ciclo corto y en las próximas semanas deberá estar regularizado este sector.
11: Pero afortunadamente la producción hortícola es una producción de ciclo corto, de suerte que en pocas semanas se repone esa producción. Y cuando aparezcan las nuevas producciones, los precios se regulan.
10: Por otro lado, por la inundación de campos y predios rústicos, al ser consultado por cómo debiera ser la actuación de quienes vivan o quieran vivir en parcelas, Campos los llamó a no ir al mundo rural solo por consideración de habitación o habitabilidad y desarrollen emprendimientos agrícolas, porque estos suelos, según dijo, son escasos, enfatizando en que destinarlos solo para césped o recreación personal no cumple con los propósitos que la naturaleza le asigna a este tipo de territorio. Ante intervenciones en parcelas, el secretario de Estado sostuvo que las personas deben respetar el espacio y su historia y no ejecutar obras, que muchas veces son las que terminan provocando o acelerando los efectos de los fenómenos de la lluvia. Aseguró que en su recorrido por el país constató que los daños evidenciados han sido provocados mayoritariamente por el humano, con intervenciones que dijo no debieron haber sido hechas. En Valdivia, Bio Bio, la radio.
17: La Seremi de Agricultura realiza el catastro de afectados tras las lluvias y crecidas de ríos en la zona luego de la declaración de emergencia agrícola. Nos vamos hasta Radio Bio Bio en Osorno, tiene los detalles Camila Báez.
12: Luego de las copiosas lluvias de la semana pasada y la crecida de los ríos Rahue y Bueno, los servicios asociados al Ministerio de Agricultura recopilan actualmente la información de los afectados para canalizar ayuda. Forraje y alimento para ganado es lo que mayormente requieren, ya que la inundación dejó seriamente dañadas las praderas. El Seremi de Agricultura en Los Lagos, Francisco Cárcamo, llamó a los pequeños productores a entregar información fidedigna respecto a los daños sufridos.
13: Queremos sacar adelante rápidamente esta información, el levantamiento en detalle del tipo de afectación. Ahí yo quiero llamar a la sensatez también del punto de vista de la afectación real, porque sí hay afectación en algunos lugares más que otros, pero señalar del punto de vista del daño específico en algún rubro específico. Por ejemplo, si hay alguna afectación sobre un cultivo, hacer la solicitud requerimiento puntual en superficie, en tipo de cultivo.
12: Los equipos técnicos levantarán la información por medio de una ficha de afectación silvoagropecuaria, la que se canaliza mediante los equipos de emergencia de los municipios. Los afectados que son usuarios de INDAP será por medio de los programas de esta institución que se canalizará la ayuda. En tanto, quienes no son usuarios serán catastrados directamente por la Seremi de Agricultura con apoyo municipal. En Osorno, Bio Bio, la radio.
17: De precipitaciones se proyecta para la próxima semana en distintas zonas del norte de Chile, afectando a las regiones de Atacama, Coquimbo y Antofagasta. En ese contexto se mantienen avisos por lluvias, vientos y posibles tormentas eléctricas en un escenario que ya está siendo monitoreado por las autoridades. Según lo previsto, el fenómeno arribaría al continente entre el martes 11 y el miércoles 12 de agosto, concentrándose principalmente en la región de Atacama. Se trataría de una vaguada en altura que se acoplaría con una baja segregada junto a una inyección de humedad, lo que generaría inestabilidad especialmente en sectores de precordillera y cordillera. Además, se mantiene una alerta por viento moderado a fuerte en la cordillera. A esto se suma un aviso por la probabilidad de tormentas eléctricas en sectores de la cordillera de la costa, valles, pampa, precordillera y cordillera, fenómeno que se extendería entre el 10 y el 12 de agosto. En cuanto a montos, en sectores costeros y de pampa se esperan entre 10 y 20 milímetros de lluvia, mientras que en la cordillera, particularmente en Atacama, podrían registrarse cerca de 50 milímetros de agua. Así lo comentó Claudia González desde la Dirección Meteorológica de Chile.
0: Cabe destacar que estas precipitaciones se van a concentrar principalmente entre lo que es la región de Atacama, Coquimbo y Antofagasta, en donde se tienen avisos y alertas vigentes por tormentas eléctricas, por viento y también por precipitaciones. Además, las nevadas se esperan también que se concentren en sectores de cordillera, la región de Coquimbo y Atacama, en donde se mantiene una alerta vigente.
17: Al respecto, el gobernador de la región de Atacama, Miguel Vargas, afirmó que se está trabajando de manera coordinada con las distintas autoridades de la zona para enfrentar una nueva emergencia.
14: Y estamos con decreto de zona de emergencia en toda la región de Atacama, por lo tanto, no hemos parado desde que nos anunciaron las precipitaciones hace dos semanas atrás. Entonces, ¿esto qué significa? Que estamos en constante monitoreo de las quebradas, de los cauces, de los ríos, de las cuencas.
17: Por último, se evalúa el envío de una alerta por nevadas en la región de Coquimbo, medida que se mantiene el monitoreo y podría concretarse en las próximas horas.
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17: En la región de Ñuble, el Ministerio de Obras Públicas mantiene una restricción preventiva de vehículos en la ruta N55 hacia la montaña Nevada de Ñuble debido a la alta congestión y las condiciones presentes en el tramo. La medida generó importantes restricciones para quienes buscaban acceder al sector cordillerano. Nos informa Guillermo Escárez desde la región de Ñuble.
19: El Ministerio de Obras Públicas en Ñuble mantiene prohibido el tránsito hacia el sector cordillerano por la ruta N55 debido a la alta congestión vehicular registrada en dirección a las trancas y nevados de Chillán. Ante esta situación, se mantiene un corte preventivo a la altura del kilómetro 69 con el objetivo de resguardar la seguridad de los conductores y evitar un mayor colapso en la ruta. En el sector se registra presencia de nieve desde el kilómetro 52 en la Plaza Los Yeuques, por lo que el uso de cadenas en los neumáticos de vehículos es obligatorio para todo tipo de transporte. Además, desde el kilómetro 69, el acceso se encuentra restringido y solo pueden ingresar vehículos que cuenten con reservas previas en servicios privados del sector. Las autoridades reiteran el llamado a no intentar subir hacia la montaña y respetar las instrucciones del personal desplegado en la ruta. En tanto, a contar de las 14:30 horas, se habilita el tránsito de bajada para todos los vehículos que durante la mañana alcanzaron a llegar al sector cordillerano. Equipos de vialidad y carabineros continúan trabajando, principalmente vialidad, en el despeje y conservación de la ruta. En la región de Ñuble, Bío, la radio.
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17: Dos edificios del conjunto habitacional Mirador del Pacífico en Talcahuano serán demolidos por fallas estructurales que se arrastran hace más de 10 años. Se entregarán a más de 140 subsidios a familias para relocalizarlas y posteriormente demoler. Fue en su cuenta pública que el jefe de la cartera de vivienda anunció la demolición del lote 6 y 8 del proyecto Mirador del Pacífico, donde vecinos han reportado problemas estructurales por más de 10 años. Los departamentos se han enfrentado a múltiples reparaciones que no han frenado los evidentes daños y por eso la constante denuncia de sus propietarios. El ministro de Vivienda y Urbanismo, Iván Poduje, señaló que si las familias siguen viviendo ahí, tendrán problemas siempre. Por eso dijo se está trabajando en una relocalización para demoler.
2: Son viviendas que quedaron mal hechas y la familia han tenido que soportar durante 16 años un arreglo tras otro. Yo fui a verificarlas personalmente. Hicimos un estudio de suelos, encontramos que hay rellenos no controlados y por lo tanto esa familia va a seguir teniendo problemas por siempre y nosotros como Estado no podemos permitirlo, así que vamos a proceder con la demolición de 2 edificios. Recordemos que ya se demolió uno, ahora se va a demoler 2 edificios más y estamos trabajando en un plan de relocalización de la familia en el sector de Centinela.
17: Luisa Pedreros, presidenta del Comité de Damnificados del Lote 6, se dio cuenta de las persistentes advertencias que se han realizado a las autoridades.
4: De un principio nosotros dijimos que esto estaba malo, o sea, en realidad nosotros cuando llegamos a la población existió del momento uno, en la primera inundación del primer invierno. ¿Qué pasó? Que con los años empezamos a pasar distintos gobiernos, seguimos la lucha, no, nunca bajamos los brazos y realmente sí, se los dio el beneficio de que toda la parte baja sí se va a hacer la demolición definitivamente porque se hicieron nuevos estudios de parte geológico para confirmar que realmente el ministro diera una solución definitiva.
17: Recordemos que los departamentos del proyecto Mirador del Pacífico en Talcahuano fueron construidos tras el terremoto del 2010, pero desde el 2013 comenzaron a presentar problemas. En el 2023 ya se derribó el lote 7 que mantenía ocupación irregular. Si bien no se tiene certeza de cuándo podría concretarse la demolición de los bloques 6 y 8, se anunció que se entregarán más de 140 subsidios para propietarios para desalojar y luego proceder con la demolición de los departamentos en el Mirador del Pacífico en la comuna Puerto. La controversia generada por la discusión entre las senadoras Fabiola Campillay y Camila Flores se llegó hasta el plano partidario. Luego de que esta última tratara a su par como señora de feria, la directiva de Renovación Nacional en Valparaíso elevó el caso hasta el Tribunal Supremo. Esto para que la instancia partidaria determine si las declaraciones constituyen una eventual infracción reglamentaria o estatutaria. Los detalles los tiene Benjamín Duque desde Radio Bio Bio en Valparaíso.
5: La directiva regional de Renovación Nacional en Valparaíso resolvió elevar al Tribunal Supremo del partido los dichos de la senadora Camila Flores luego de que calificara a la senadora Fabiola Campillay como señora de feria durante un tenso enfrentamiento registrado al interior del Senado. La decisión fue adoptada tras recibir, según explicaron desde la colectividad, un importante número de reclamos y manifestaciones de incomodidad por parte de militantes y dirigentes respecto a las expresiones utilizadas por la parlamentaria. El secretario general regional de RN, Eduardo Urbina, señaló que corresponde al máximo órgano disciplinario del partido determinar si las declaraciones constituyen una eventual infracción reglamentaria, estatutaria o una conducta alejada de la ética partidaria.
20: Recibimos bastantes reclamos, quejas, incomodidades con esas expresiones puntuales y estimamos que lo que corresponde acá es que el órgano superior del partido sea el que califique si dichas expresiones son infracciones reglamentarias, estatutarias.
5: La dirigencia regional agregó que existe preocupación por el comportamiento y las expresiones de las autoridades parlamentarias de la colectividad, enfatizando que deben mantenerse los más apegadas posibles a los principios del partido. Las declaraciones de Flores también provocaron la reacción de la Confederación Nacional de Ferias Libres, organización que expresó su profundo dolor por el uso de la frase señora de feria como una descalificación. Paula Morales, presidenta de ASOF, resaltó que el debate político debe desarrollarse desde el respeto, rechazando que el trabajo de feriante sea utilizado de forma despectiva.
21: Diatra, hicimos un llamado que el debate político se debiese desarrollar siempre desde el respeto. No aceptamos, ni mis colegas aceptan, ni mis pares varones, que ser feriante sea estigmatizado o sea una frase de insulto.
5: El episodio se originó tras una fuerte discusión entre las senadoras Camila Flores y Fabiola Campillay, en las que ambas intercambiaron acusaciones personales, referencias a investigaciones judiciales, familiares e insultos. Durante el altercado, Flores lanzó expresiones como Kuma total, ya se le salió lo poblacional y finalmente señora de feria, mientras que Campillay la calificó reiteradamente de delincuente. Desde la región de Valparaíso, Bio Bio, la radio.
17: La Corte de Apelaciones de Santiago estableció un mecanismo permanente para bloquear plataformas de apuestas online que operen sin autorización. La medida fue valorada por la industria de casinos, aunque persisten dudas sobre su efectividad y la regulación pendiente del sector. Nos cuenta más Valentina Obreque.
6: La Corte de Apelaciones de Santiago estableció un procedimiento permanente para bloquear sitios de apuesta, mejor digo, y juegos de azar online que operen sin autorización en Chile. La resolución busca hacer efectivo el fallo de la Corte Suprema y permitirá incorporar nuevos dominios al bloqueo sin iniciar cada vez un nuevo procedimiento judicial. Para concretarlo, el tribunal adoptó el mecanismo técnico propuesto por la Subsecretaría de Telecomunicaciones y hablamos de el bloqueo mediante DNS. El proceso comenzará con la identificación de dominios, subdominios o sitios espejos asociados a estas plataformas. Luego, la Superintendencia de Casinos deberá verificar qué correspondan a sitios de apuestas no autorizados y comunicar esa información a Subtel. Con esa validación, la subsecretaría notificará a compañías telefónicas como Claro, Entel, Movistar, WOM, entre otros, que deberán ejecutar el bloqueo y posteriormente acreditar su cumplimiento ante la Corte. Ahora, una de las interrogantes es si este mecanismo será suficiente para impedir que las plataformas continúen operando mediante nuevas direcciones. Por ello, Edgar Fuentes, investigador y profesor de Derecho de la Universidad de los Andes, valoró la resolución, aunque advirtió que el problema también requiere una propuesta legislativa.
7: Por supuesto, la Corte, cuando toma la decisión, está tratando de garantizar y cumplir las limitaciones que existen frente a este tipo de actividades dentro del ordenamiento jurídico chileno vigente y demuestra que puede llegar a que no sea totalmente suficiente prontamente que el Congreso intervenga para hacer una legislación moderna, actualizada y...
6: Precisamente para enfrentar nuevos sitios, el procedimiento será permanente y actualizable, lo que permitirá incorporar otros dominios o sitios espejo cuando sean detectados y validados por la superintendencia, además de corregir eventuales bloqueos que afecten servicios lícitos. Asimismo, la presidenta de la Asociación de Casinos, Cecilia Valdés, valoró el fallo y aseguró que la industria esperaba esta decisión, pero sin embargo sostuvo que todavía existen asuntos pendientes y apuntó al tratamiento tributario que han recibido estas plataformas.
22: Es algo que estábamos esperando que sucediera, efectivamente estábamos echando de menos que se pudiera cumplir y que se hiciera efectivo el fallo de la Corte Suprema. El Servicio de Impuestos Internos permitió que estas plataformas pagaran impuestos. Eso creo que queda todavía ahí en la discusión.
6: Pero aquí aparece una arista distinta al fallo. El Servicio de Impuestos Internos dictó en junio la resolución 69 que estableció un mecanismo para que plataformas extranjeras de apuestas online puedan inscribirse, declarar y pagar IVA por operaciones realizadas con usuarios en Chile. Sobre este punto, el académico del Centro de Impacto Regulatorio en la Competencia Económica de la Universidad Finisterra, Felipe Bravo, explicó que el cobro responde a que se trata de un servicio digital prestado a consumidores chilenos. Por lo tanto, está afecto a IVA.
23: Pero en este caso son servicios que se prestan fuera de Chile a ciudadanos chilenos. Los servicios digitales también pagan el IVA cuando son prestados, en este caso, a ciudadanos chilenos. Y por tanto, lo que está haciendo Impuestos Internos es el cobro específicamente del IVA que debiese pagar ese servicio.
6: Así, la obligación tributaria y la autorización para operar corresponden a materias distintas. Mientras el Servicio de Impuestos Internos exige el pago de impuestos por servicios prestados en Chile, el fallo busca impedir el acceso a plataformas de apuestas no autorizadas. La causa, cabe recalcar, que comenzó con un recurso de Lotería de Concepción tras la orden de la Corte Suprema de bloquear estos sitios y reabrir posteriormente la ejecución de la sentencia. Ahora quedó establecido un mecanismo permanente para aplicar nuevos bloqueos mientras continúa pendiente la discusión legislativa sobre la regulación definitiva de las apuestas online.

0: con 10 centavos. El precio del cobre bajó 1,49% el viernes en la Bolsa de Metales de Londres al transarse a $6.45 la libra. En la semana, el valor del cobre aumentó 12,93%. La Bolsa de Comercio de Santiago cerró con pérdidas el viernes. El índice selectivo IPSA bajó 0,17%, mientras el general IGPA cedió 0,11%. En la semana, el IPSA subió 12,2%. El Wall Street subió el viernes. El Dow Jones ganó 0,28% y el Nasdaq un 1,30%. El precio del petróleo Brent subió un 1,29% el viernes en Londres, donde el barril cerró en $83.55. El valor de la UF es de 40.844 pesos con 79 centavos.
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0: El gobierno presentó una nueva mega reforma en materia de seguridad con foco en el combate al crimen organizado y el terrorismo, abriendo así el debate por medidas como el uso de toda la fuerza del Estado, la participación de las Fuerzas Armadas en las calles y la creación de un registro de organizaciones criminales. Al respecto, en el mundo político rescataron la iniciativa, pero fueron enfáticos en que el accionar debería estar enfocado en poner en práctica lo ya legislado. Los detalles los tiene Josefa Chiamaro.
4: Efectivamente, una nueva mega reforma del Ejecutivo marcó la agenda de la semana. Esta vez, eso sí, no se trata de economía, sino de seguridad, otro de los ejes de la administración del presidente José Antonio Kast. Y ojo, porque la reforma será presentada mañana de manera oficial a las 8:45 en La Moneda. Durante estos días, el mandatario anunció a través de Cadena Nacional la agenda contra el crimen organizado y el terrorismo. Junto con ello, una reforma constitucional que busca consagrar la seguridad de las personas como un deber del Estado. El eje de la propuesta es claro. Ya no se trata de impedir el uso de toda la fuerza del Estado para enfrentar el crimen organizado. En esa línea se refuerza la posibilidad de que las Fuerzas Armadas colaboren de manera activa en las calles. A esto se suma también la creación de un régimen penitenciario especial que permitiría establecer condiciones más restrictivas para personas condenadas por crimen organizado, terrorismo y narcotráfico. Uno de los puntos que más debate ha generado dentro de esta batería de medidas es el registro de organizaciones criminales, un mecanismo, bien digo, que permitiría establecer consecuencias jurídicas para sus integrantes, sin eliminar la obligación de probar su participación en delitos. De hecho, solo por pertenecer a este registro se podría avanzar en la incautación temprana de bienes. Además, se evalúa que este registro no tenga solo control judicial, sino que sea el Ejecutivo quien proponga la incorporación de una organización al Senado. Al respecto, el senador y presidente de la Comisión de Seguridad, Karim Bianchi, valoró la iniciativa, pero fue enfático en que se debe mantener en la vía judicial y no trasladarse al ámbito político como ha trascendido en los últimos días.
5: Y esto ojalá alejado de una decisión política, como veo que se está anticipando en el proyecto, esto que quede en el ámbito judicial. Y en definitiva, acá lo que no se necesita es simplemente un registro para saber quiénes son los malos. Se necesita un Estado que sea capaz de encontrarlos.
4: En el oficialismo, el senador de la UDI, Gustavo Sangüesa, celebró la iniciativa, sobre todo por el grado de responsabilidad que se le otorga a la participación en crímenes de organización criminal.
6: Y creo que el registro de la banda tiene un enfoque bien claro, que es no solamente el ser el hechor de un delito, sino que también el participar en la organización tiene que tener un grado de responsabilidad.
4: En tanto, y fuera

0: Del Parlamento, la ex ministra del Interior, Carolina Toá, planteó que más que proponer nuevas medidas, se debería avanzar en la implementación concreta de lo ya legislado durante el gobierno anterior.
1: O sea, hoy día pertenecer a una asociación criminal o a una asociación delictual es un delito en sí misma. No es necesario reformar la Constitución. Eso se hizo en la ley de crimen organizado que se despachó en el gobierno anterior. Entonces, yo dedicaría esa energía en algo que ya se acordó, que ya es ley, a que demos harta fuerza a la implementación de esa ley.
0: Junto con estas propuestas también se contempla una mayor protección constitucional para las medidas y la incorporación de una nueva causal de estado de excepción. Asimismo, el presidente contaría con mayores facultades. Con todo, aún queda por ver si el proyecto podrá ser tramitado antes de fin de año, tal como el proyecto se plantea por el gobierno. Para ello, será clave alcanzar acuerdos considerando que se requiere un quórum de 4/7 superior a la mayoría oficialista con la que cuenta el Ejecutivo.
2: Gracias.
0: Buenas tardes.
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6: Sindicatos esperan una reunión con Codelco para conocer las alternativas laborales para los contratistas afectados por la paralización de Andes Norte. A la incertidumbre se suman las dudas sobre la capacidad de la estatal para ejecutar sus proyectos y las condiciones de seguridad en las faenas. Conocemos los detalles con Dominga Hernández.
7: Codelco suspendió las obras de Andes Norte en la división El Teniente tras detectar un riesgo asociado a la sismicidad profunda en la zona. La decisión mantiene en incertidumbre a cerca de 3.000 trabajadores contratistas y abrió interrogantes sobre la continuidad del proyecto. En tanto, los sindicatos esperan reunirse con la estatal para conocer las alternativas laborales que se evalúan para quienes podrían verse afectados por la paralización, entre ellas una eventual redistribución de trabajadores en otras faenas. A la espera de nuevas decisiones, los trabajadores también han puesto el foco en las condiciones de seguridad de las faenas mineras y en la necesidad de avanzar en condiciones estándares internacionales para proteger a quienes se desempeñan en este sector. El presidente de la Federación de Trabajadores Territorial del Cobre, Luis Marchán, cuestionó el retraso de la ratificación del convenio número 176 de la Organización Internacional del Trabajo.
8: Hemos trabajado por años la ratificación del convenio 176 de la OIT sobre seguridad y salud en las minas, porque establece estándares internacionales para proteger la vida y de quienes desarrollan una de las actividades más riesgosas del país. Y por eso lo que no pudimos saber por qué esta política todavía se ve entrampada, la Contraloría.
7: Desde el ámbito económico, la paralización de Andes Norte también generó dudas sobre la capacidad de Codelco para financiar y ejecutar el conjunto de proyectos que mantiene comprometidos. El economista del Centro de Investigación de Empresa y Sociedad de la Universidad del Desarrollo, Carlos Smith, advirtió sobre el nivel de inversiones y endeudamiento de la estatal.
9: Y esto porque Codelco tiene comprometido proyectos por 34 mil millones y tiene una deuda por 18 mil millones. Simplemente no da. Por lo tanto, priorizar no es una opción, es una obligación. El problema es la capacidad que tiene Codelco hoy día de ejecutar proyectos.
7: En el Congreso, en tanto, la situación será revisada por la Comisión de Minería, que convocó a ejecutivos de Codelco para abordar no solo el futuro de Andes Norte, sino también otros proyectos que presentan retrasos. El presidente de la misma comisión y diputado independiente de la bancada del Partido por la Democracia, Cristian Tapia, confirmó que la instancia se realizará la próxima semana.
2: Nosotros vamos a citar, ya tenemos fecha para la próxima semana. Esperemos que los ejecutivos de Codelco lo puedan ir y tener una larga jornada para discutir no solamente este proyecto, sino que aquí todos los proyectos que están con atraso que va a suceder.
7: La estatal deberá entregar antecedentes sobre las condiciones de seguridad que llevaron a suspender las obras y las alternativas que se evalúan para los trabajadores afectados. Así, el debate también estará marcado por la capacidad de Codelco para priorizar y ejecutar sus inversiones, mientras los sindicatos esperan definiciones sobre el futuro laboral de quienes permanecen vinculados a Andes Norte.
6: Gracias. Televisión Nacional vuelve a abrir un debate político, mientras el presidente del directorio, Patricio Dussaillant, busca avanzar hacia un modelo donde el Estado financie parte de la misión pública del canal. Desde la derecha ya surgen reparos y llamados a reducir sus costos. Todo esto mientras TVN enfrenta una deuda cercana a los 70 mil millones de pesos y se busca una solución de largo plazo para asegurar su continuidad. Los detalles los tiene Sebastián Cornejo. Sebastián, buenas tardes.
10: Buenas tardes. Y el futuro de Televisión Nacional sí vuelve al debate político en medio de una de su compleja situación financiera, bien digo. El presidente del directorio, Patricio Dussaillant, estaría de acuerdo con modificar el actual modelo que obliga al canal estatal a autofinanciarse y avanzar hacia una fórmula donde el Estado asuma parte de los costos asociados a su misión pública. Según publicó La Tercera, la propuesta apunta a modificar la ley orgánica de TVN para que recursos fiscales puedan financiar actividades como NTV, la señal internacional, sus operaciones regionales y las 238 antenas que mantienen a lo largo del país. En paralelo, la parrilla programática y el negocio central del canal continuarían autofinanciándose y compitiendo en el mercado. La discusión ya había llegado al Congreso. El pasado 7 de julio, Dussaillant asistió junto al subsecretario general de Gobierno, José Francisco Lagos, a la Comisión de Cultura de la Cámara Baja, donde el Ejecutivo anunció la creación de una comisión transversal de expertos que tendría 60 días para elaborar propuestas sobre el futuro de la televisión pública. A más de un mes de ese anuncio, todavía no se conocen sus integrantes. El expresidente del directorio de TVN, Francisco Vidal, valoró la postura de Dussaillant y aseguró que el canal está lejos de desaparecer. Sin embargo, advirtió que la discusión sobre su financiamiento abrirá un flanco dentro de la derecha, donde existen sectores contrarios a seguir destinando recursos públicos a la estación. También agregó que, considerando que TVN mantiene una deuda cercana a 70 mil millones de pesos y que durante 2027 vence parte más importante de un crédito de 48.500 millones solicitado con aval del Estado. Es altamente probable que el gobierno deba volver a aumentar el techo del endeudamiento del canal.
11: Entonces, el gobierno ha tomado la decisión correcta de salvar TVN, de buscar un financiamiento mixto, va a abrir un flanco en la derecha, uno más. Yo te quiero decir que el presidente Kast va a tener que hacer lo mismo que hizo el presidente Piñera y el presidente Boric. Va a tener que otorgarle al directorio un nuevo aval para seguir funcionando, porque hay que pagar la deuda.
10: Y una diferencia que comienza a reflejarse entre los propios parlamentarios. La presidenta de la Comisión de Cultura, la diputada republicana Javiera Rodríguez, planteó que antes de definir nuevos recursos se debe realizar un escáner completo a TVN, reducir sus costos y revisar su estructura ante los cambios que han experimentado las formas de acceder a contenidos.
12: Creo que a TVN hay que hacerle un escáner completo. Tenemos una oportunidad, creo yo, de reducir los costos y de rearmar el medio para que sea atractivo para la inversión privada. Uno entiende el cariño y nostalgia del rol histórico de Televisión Nacional, pero como dice la canción, no se puede vivir del amor.
10: Y en otros sectores del Congreso, el diputado independiente y también miembro de la Comisión de Cultura, Sebastián Videla, sostuvo que la futura comisión técnica no debería concentrarse únicamente en resolver la situación financiera del canal, sino también abordar cambios estructurales y proyectar un modelo a largo plazo. El parlamentario destacó además la necesidad de fortalecer el trabajo y la presencia de TVN en regiones.
13: Yo espero que esta comisión sea con una mirada a largo plazo, ya que TVN constantemente está teniendo situaciones complejas, no solamente financieras. Creo que es importante lo que pasa en las regiones. Hay muchos centros regionales que hoy día necesitan mayor apoyo.
10: El tiempo, sin embargo, apremia. La comisión anunciada por el Ejecutivo aún no ha sido conformado y una de las alternativas que se estudia es modificar también el financiamiento de TVN antes de la presentación de la próxima ley de presupuesto, cuyo plazo vence el 30 de septiembre. Esto con la mirada puesta en 2027, cuando vence la parte más importante de la deuda del canal estatal.
6: Gracias, Sebastián.
10: Muchas gracias.
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6: Revisamos información internacional. Te contamos que el Departamento de Defensa de Estados Unidos dio un plazo de 21 días a la industria de defensa para presentar planes sobre la producción y entrega rápida de armas, incluidas municiones, de acuerdo con un memorando enviado esta semana por la agencia. El memorando fue enviado el pasado miércoles por el subsecretario de ese departamento, Steve Feinger, en el que informa que tiene el máximo 21 días para presentar planes que permitan acelerar significativamente los plazos de entrega y o aumentar la producción de capacidades críticas, de acuerdo con el The Washington Post, que tuvo acceso al documento. Indica además que también pidió a los líderes de la industria que defensa que propongan inversiones de capital específicas y ampliaciones de instalaciones para respaldar el compromiso del departamento con pedidos sostenidos de mayor volumen. La Guardia Nacional, una fuerza militar de reserva, cumple este 13 de agosto un año desplegada en las calles de Washington, D.C., como parte del plan que el presidente de Estados Unidos, Donald Trump, anunció para combatir la delincuencia en la ciudad. Pese a que Trump firmó la orden ejecutiva por una emergencia de seguridad pública, apelando a una supuestamente elevada tasa de homicidios en la capital estadounidense, los datos de la Policía Metropolitana de D.C. y del gobierno local en agosto de 2025 reflejan que los delitos violentos habían disminuido un 26% respecto al mismo periodo del 2024, aunque el presidente desplegó a los agentes también en otras ciudades como Los Ángeles, Chicago o Portland. Aquellos operativos fueron desmantelados y a día de hoy el de Washington es el único que se mantiene de forma permanente. El número de fallecidos en la región fronteriza rusa de Belgorod a consecuencia del ataque de drones ucranianos de la pasada noche ascendió a 5, según informaron hoy las autoridades locales. Durante el escombreo de las ruinas de un edificio que había sufrido un incendio, fue hallado el cuerpo de un hombre. Otro hombre, que estaba en estado de extrema gravedad, falleció en el hospital. Los médicos lucharon hasta el final por su vida, pero las lesiones resultaron incompatibles con la vida, informó en Telegram el departamento de prensa del gobierno local. Anteriormente, las autoridades habían informado la muerte de 3 personas, una mujer y 2 hombres. Se resultaron heridas 25 personas, incluyendo a 2 menores de edad, añadieron.
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6: La PDI de Arica detuvo a 2 imputados en un control estratégico que eran requeridos por un homicidio ocurrido en la cisterna. Un joven de 20 años murió tras impactar contra la barrera de contención en un paso sobre nivel ubicado en el acceso al centro de Puerto Montt. El vehículo quedó al borde de precipitarse. Miles de personas siguen aisladas y sin electricidad en la comuna de Lonquimay como consecuencia de las intensas nevadas. La municipalidad solicitó más apoyo de maquinaria para despejar caminos. En tanto, en la frontera, más de 800 camiones están varados en el paso internacional Pino Achado. 2 edificios del conjunto habitacional Mirador del Pacífico en Talcahuano serán demolidos por fallas estructurales que se arrastran hace más de 10 años. Se entregarán además 140 subsidios a familias para relocalizarlas y posteriormente demoler. La Corte de Apelaciones de Santiago estableció un mecanismo permanente para bloquear plataformas de apuestas online que operen sin autorización. Sindicatos esperan una reunión con Codelco para conocer las alternativas laborales para los contratistas afectados por la paralización de Andes Norte. Exactamente 14 horas con 7 minutos.

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0: 14 horas con 8 minutos. Seguimos revisando más información en esta edición de Radiograma Mediodía, ahora del ámbito local. Te contamos que detenido permanece el hombre de 53 años acusado de maltrato animal y zoofilia en las cercanías del Hospital Regional de Concepción. Dos caninos se encuentran estables, mientras una hembra permanece en estado grave producto de las lesiones provocadas por el sujeto. La información la conocemos con John Vallejos.
1: El hombre de 53 años fue detenido en Concepción por un presunto caso de maltrato y abuso sexual contra tres perros en un ruco ubicado a paso del hospital regional. Se trata de dos machos y una hembra. Esta última se encuentra en estado crítico y permanece internada en la veterinaria municipal. Natalia Aravena, médico veterinaria del área de captura y emergencia de la Municipalidad de Concepción, detalló el estado de salud de los caninos y señaló que tras los exámenes clínicos realizados, se confirmó que la hembra habría sufrido un evidente abuso sexual.
2: En el examen clínico, efectivamente, nos dimos cuenta que tenía signos de un presunto abuso sexual. Esta información se fue dada a carabineros y ellos tomaron el caso. Tenemos que decir también que esta perrita, por las lesiones que tiene, que quedó en resguardo de nosotros actualmente. Con esta perrita también habían dos caninos más involucrados. También a ellos vimos si tenían algún signo clínico, el cual ellos no tenían signo nada de abuso. Pero igual en estos momentos están buscando hogares temporales.
1: La denuncia fue recibida por carabineros, quienes detuvieron al hombre de 53 años. Que se encontraba en situación de calle. El sujeto permanece detenido y será puesto a la disposición de la justicia a la espera del control de detención. Así lo detalló Sergio Salas, capitán de la primera comisaría de Concepción.
3: En las diligencias se presenta un hombre adulto, 53 años chileno, el cual manifestó ser el cuidador de los animales y que con las diligencias realizadas es reconocido por los testigos que habían denunciado el hecho como la persona que se encontraba en horas de la mañana de ayer en compañía de estos canes y de la perrita en actitudes de quizás haber efectuado un tipo de maltrato animal en contra de la CAN, y es a raíz de ello que se procede a su detención. Se da cuenta el Ministerio Público y el fiscal de turno determinó que el día de hoy domingo esta persona pasa a control de detención.
1: Mientras el detenido queda a disposición de la justicia, la hembra de 2 años permanece en estado grave en la veterinaria municipal. En tanto, los dos perros machos presentan un buen estado físico y se está buscando para ellos un hogar temporal.
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0: Científicos estudian por primera vez las fumarolas del volcán Kayaki en Alto Biobío y entregaron nueva información sobre su actividad. Un equipo de investigadores del Instituto Milenio, Kelar Volcanes y la Universidad Andrés Bello, junto a Servicio Nacional de Geología y Minería, Cernageomin, y el Grupo de Estudio y Seguimiento de Volcanes Activos, GESVA, de Argentina, realizó el primer estudio geoquímico de las fumarolas del volcán Kayaki. La investigación publicada permitió conocer el origen y evolución de los fluidos del volcán, aportando información clave para fortalecer su monitoreo y la gestión del riesgo. El análisis de muestras obtenidas entre 2017 y 2024 reveló que el Kayaki funciona como un sistema magmático hidrotermal con vapores sobrecalentados, similar a una olla a presión debido a la interacción entre el agua acumulada por lluvias y deshielo con una fuente de calor magmática. Además, los investigadores detectaron un aumento del porte de magma coincidente con la actividad sísmica e incandescencia observadas entre fines de 2021 y comienzos del 2022. El principal riesgo identificado es que un incremento de esta actividad pueda elevar la temperatura del volcán, derretir parte del glaciar que lo cubre y afectar a comunidades cercanas e infraestructura crítica como centrales hidroeléctricas. Pese a estos hallazgos, los especialistas aclararon que no existe evidencia de una erupción inminente, aunque enfatizaron en la importancia de mantener un monitoreo permanente para anticipar eventuales cambios en la actividad del volcán.
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0: Parlamentarios de oposición y de oficialismo del Biobío criticaron el actuar del presidente José Antonio Kast tras conocerse la denuncia en Contraloría por entregar información falsa en cadena nacional. Señalaron que más de una ocasión el mandatario ha incurrido en la misma acción. Fue durante esta semana y en medio del anuncio de la agenda contra el crimen organizado y terrorismo que el Ejecutivo aseguró que recibió un país con 218.000 robos violentos solo el año pasado. Sin embargo, según los datos del Centro de Estudio y Análisis del Delito, se contabilizaron alrededor de 69.000 casos durante el 2025, es decir, una tercera parte de la cifra dada por el presidente Kast. El senador del Partido Socialista, Gastón Saavedra, dijo que el Ejecutivo adultera datos públicos y que pareciera usar habitualmente la mentira como instrumento de gestión.
6: Le miente al país, se adultera datos públicos, y eso es lo que pareciera ser una conducta habitual del presidente. ¿Por qué digo esto? Porque al país él le propuso en su campaña que iba a resolver los problemas de los indocumentados y que por lo tanto lo iba a expulsar en cuántos días. No pasó. Que iba a haber inversiones para generar trabajo. Tampoco pasó. Y llegamos entonces a la etapa de las metáforas o las hipérboles. Y por lo tanto tenemos un presidente que habitualmente está usando la mentira como instrumento de gestión.
0: En la misma línea, el diputado de la Democracia Cristiana, Patricio Pinilla, indicó que si bien a veces se pueden haber errores en el manejo de cifras, esta vez el presidente excedió el límite, asegurando que en más de una ocasión se le ha sorprendido al mandatario diciendo cosas de una manera distinta a como son.
7: Los presidentes de la República tienen una tremenda responsabilidad de decir las cosas con mucha claridad y sobre fuentes bastante fidedignas y sobre todo de buena fe, digamos. Siempre con las cifras puede haber algún tipo de manejo y sumar unas cosas con otras, pero en este caso, cuando él habla de robos violentos, ¿cierto? Y da una cifra que sería tres veces superior a lo que realmente ocurrió, nos parece que va excediendo ciertos límites. Más de alguna vez lo hemos sorprendido diciendo las cosas de una manera diferente a como fueron.
0: En tanto, la diputada Joana Pérez defendió al Ejecutivo refiriéndose a la ex administración del presidente Gabriel Boric, asegurando que la situación se enmendará si hay errores.
8: Creo que quien realiza esta denuncia es un activista. Aquí, si tuviéramos que empatar los temas que el expresidente Boric tuvo como errores en cifras, donde tuvo que crear observatorios a través de prevención del delito por homicidios, por delitos violentos, por cifras que no nos daban seguridad. Si alguien estima que debe recurrir a Contraloría, bueno, que recurra, porque aquí las instituciones funcionan y se enmendarán si hay errores. Pero este no es el foco. El foco es hacernos cargo del problema.
0: Recordemos que fue el abogado Luis Mariano Rendón quien presentó la denuncia ante la Contraloría General de la República en contra del presidente José Antonio Kast, acusando una eventual vulneración al principio de probidad.

0: La Subsecretaría de Desarrollo Regional del Biobío, a cargo de la jefa Ana María Abello, indicó que han estado desplegados en terreno verificando a los afectados por el sistema frontal. Nos entrega más antecedentes Maricel Venegas, de Radio Biobío Los Ángeles.
1: Ana María Abello dijo que están coordinados con los municipios para ofrecer una nueva herramienta en esta contingencia que se ha vivido en la región, siendo 21 comunas las más afectadas, indicó la autoridad regional. También expresó que los proyectos PMU Catástrofe son los que están ofreciendo y detalló en qué consisten.
2: Son proyectos simplificados para que podamos asegurar la operación de los distintos servicios municipales y que la gente no se vea afectada. Son obras que son de rápida ejecución y de rápido financiamiento por parte de la Subdere, que nos hemos estado coordinando con los municipios afectados para que puedan optar a este financiamiento y así poder llegar a las familias, que en el fondo es nuestro objetivo. Todavía nosotros nos amparamos en este decreto de zonas de catástrofe para poder entregar estos recursos. Nosotros tenemos que esperar a que los municipios nos levanten estos proyectos, nos levanten esta necesidad y así nosotros poder hacer esta revisión simplificada y asignar los recursos lo más rápido posible.
1: Recordemos que las comunas más afectadas por el intenso temporal fueron las de la cordillera en la provincia del Biobío y en la provincia de Arauco, las cercanas a la cordillera de la costa, donde las familias perdieron todos sus enseres y otras fueron afectadas en sus producciones agrícolas y forraje.

0: dos adolescentes fueron declarados culpables por el homicidio de un hombre de 61 años ocurrido en San Carlos. La fiscalía solicita penas de hasta 20 años para los acusados. Los detalles los tiene John Vallejos.
1: A casi un año del homicidio de un hombre de 61 años ocurrido en San Carlos, la fiscalía obtuvo un veredicto condenatorio contra un adulto y dos adolescentes acusados por su participación en el crimen. El fiscal de San Carlos, Pablo Fritz, detalló que en el veredicto se determinó que las lesiones provocadas por los tres acusados fueron de tal gravedad que terminaron causando la muerte de la víctima.
2: El veredicto condenatorio dejó claro que los tres tenían participación en calidad de autores y no como se planteaba por alguno de los imputados, que solo habían participado, dijéramos, dando golpes de puño y no usando armas. La acción realizada por los tres resulta un solo acto que ha de ser considerado para efectos de aplicar una sanción a los sujetos.
1: El fiscal agregó que en este caso están solicitando condenas sobre los 10 años para los involucrados.
2: La fiscalía está pidiendo que al adulto se le apliquen 20 años de presidio mayor asegurado máximo y a los menores 10 años de internación.
1: Tras 3 días de audiencia, el Tribunal Oral en lo Penal de Chillán dará a conocer la sentencia el próximo 17 de agosto, donde se determinará la condena para este adulto y los dos adolescentes que le quitaron la vida a este hombre de 61 años en San Carlos.
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0: Detenido permanece el hombre de 53 años acusado de maltrato animal y zoofilia en las cercanías del Hospital Regional de Concepción. Dos caninos se encuentran estables, mientras una hembra permanece en estado grave producto de las lesiones provocadas por el sujeto. Parlamentarios del Biobío criticaron el actuar del presidente José Antonio Kast tras conocerse la denuncia en Contraloría por entregar información falsa en cadena nacional. Señalaron que en más de una ocasión el mandatario ha incurrido en la misma acción. Científicos estudian por primera vez las fumarolas del volcán Kayaki en Alto Biobío y entregaron nueva información sobre su actividad. Un adulto y dos adolescentes fueron declarados culpables por el homicidio de un hombre de 61 años ocurrido en el San Carlos. La fiscalía solicita penas de hasta 20 años para los acusados. Catorce horas con 21 minutos. Gracias por informarse con la radio. Continúe en compañía de nosotros porque ya viene toda la información del deporte. Que tenga muy buena tarde.
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0: Bueno, ¿qué está pasando con el deporte acá en la capital penquista, en Concepción? Se está desarrollando un partido entre la Universidad de Concepción con Deportes Concepción y va ganando Deportes Concepción. En el minuto 87 acaba de cumplirse, hay una tarjeta roja para el futbolista Joaquín Larribey. Más información sobre el deporte nacional y también local la conocemos de la mano de Marino Balsi. Marino, buenas tardes.
7: Hola, hola, ¿cómo están? Esta tarde se va a seguir jugando la fecha 18 de la Liga de Primera con el partido Higgins-Limache, que se van a enfrentar a las 3. La Calera va a recibir a Colo-Colo a las 5:30 de la tarde. Un Colo-Colo que está, si uno mira la tabla de ubicaciones, bastante cómodo. Y se refirió precisamente a esto el técnico Fernando Ortiz.
8: Hemos arrancado de buena manera. Esta segunda vuelta va a ser un poco más difícil que la primera, pero seguiremos trabajando para consolidarnos y tratar de mantener una distancia de puntos como la venimos teniendo, pero sin tener ese relajo, por decir, porque obviamente va a ser difícil también.
7: Cerrando la jornada, Universidad de Chile enfrentará a Palestino en el Estadio Nacional desde las 8 de la noche. Mañana se va a cerrar la fecha con el partido entre Audax Italiano y Ñublense, que van a jugar a las 8 de la noche en el Estadio Bicentenario de la Florida. ¿Qué pasa con los equipos de nuestra zona? Por la segunda división se empezó a jugar la Liga de Permanencia. Lota Schwager obtuvo un buen triunfo por 3-1 frente a General Velázquez en el Estadio Federico Schwager. En cuanto al torneo de la tercera A, fecha 18, Naval derrotó en el Morro a Guará por 2-1. Se está jugando la tercera B, Grupo Sur, fecha 18. Ayer Interconcepción goleó por 4-1 a Conchalí en el Estadio Municipal de Florida. Hoy estaremos atentos a lo que haga República Independiente de Hualqui, que recibirá a Buenos Aires de Parral desde las 3 de la tarde en el Estadio Municipal de Hualqui, y Deportes Hualpén, que será local ante Nacimiento a las 3:30 en el Estadio Las Golondrinas. En cuanto a la fecha 21 de la Liga Femenina, Huachipato recibirá en el Morro desde las 4 de la tarde a Palestino. Este fin de semana, la Universidad de Concepción quedó libre. Hay que destacar lo que ocurrió en el ascenso femenino. Se están jugando los cuartos de final. En el partido de ida, Puerto Montt derrotó por 1-0 a Deportes Concepción en el Estadio Chinquihue. La próxima semana se va a jugar la revancha en Concepción. Recordemos que de los 4 que clasifiquen a semifinales, 3 ascenderán a la Liga Femenina el próximo año. En cuanto al voleibol, se está desarrollando en nuestro país el Mundial Femenino Sub-17. Chile cayó, lamentablemente, frente a Estados Unidos en la fase de grupos. Hoy descansa La Roja, mañana desde las 8 de la noche enfrentarán a Egipto. Y el día martes se van a medir con Turquía a la misma hora. En cuanto al básquetbol, en el torneo de clausura, buen triunfo de la Universidad de Concepción de visita frente a Colo-Colo por 93-72. Hoy, desde las 7 de la tarde, también de visita, se medirán con Universidad Católica. En cuanto a la Liga 2, se juegan las finales al mejor de 5 partidos. En el primero, ayer Sportiva Italiana, en el Fortín Prat, en Valparaíso, derrotó categóricamente por 107-73 a Huachipato. Hoy se va a disputar el segundo compromiso, también en el Fortín Prat, desde las 6 de la tarde. Finalmente, en el rugby, en el top 10 o la primera división del rugby nacional, fecha 14, muy buen triunfo de Old Jones por 52-34 de visita frente a Stade Francés. En la tabla, que de momento es liderada por Old Boys con 55 puntos, subió al quinto lugar. Old Jones tiene 36 puntos, iguala al menos en puntaje a Old Reds, que tiene 36, también Príncipe de Gales, que tiene igual puntaje. Sin embargo, tanto Old Reds como Príncipe de Gales tienen que jugar esta tarde, así que nos mantenemos muy atentos a la actividad en Biobío Deportes.
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están? Muy, muy, muy buenas tardes. Tardes de domingo, que vamos a estar acompañándote aquí en Bio Bio, la radio. Escuchábamos Conociendo Rusia. Es un proyecto musical de un músico argentino junto a su banda. A él le decían el ruso, el ruso. Así que así se llama. Sí, interesante. 4 álbumes de estudio ya tiene este artista argentino. Son las 2 de la tarde con 34 minutos en esta tarde. Por fin sol, ¿no les parece? Tantas semanas que estuvimos con tanta lluvia, viento, intensidad, problemas, inundaciones. Bueno, seguimos en un invierno y en una jornada bastante fría, pero ya con un solcito que nos invita a salir, a recorrer, siempre en compañía de Bio Bio la radio. En este día de la niñez les mandamos un besito grande a todos los niños, a todas las niñas que hasta ahora nos escuchan junto a su familia, tal vez algunos sentándose a la mesa recién, preparando algún asadito rico, entregando bastante cariño a la inocencia, la ingenuidad, la alegría, las ganas de jugar, la creatividad. Ojalá que nunca la pierdan, niños, nunca. Por supuesto, niñas también, de manera genérica. Por eso se habla del Día de la Niñez, para acompañar a todos. Queremos recordar nuestro WhatsApp, el +56 99 200 7878. Está linda la ciudad, está agradable el solcito. Aprovechen porque la temperatura comenzará a bajar. Es un buen momento para salir a hacer alguna actividad deportiva, compartir al aire libre. Bueno, está la invitación. Vamos a estar acompañándote con datitos de esta tarde, con buena música. Un saludo muy grande a todos. Qué alegría poder acompañarlos.

se ha notado mucho más fría esta jornada. Ayer tuvimos también una tarde bastante, bastante fría. Un amanecer bajo cero tuvieron en la provincia de Biobío. Durante los últimos días la mínima ha estado precisamente ahí en la capital, en Los Ángeles. Vamos a revisar cómo está a esta hora el tiempo, la temperatura, la máxima. Está, de hecho, registrándose a esta hora en las principales ciudades de la región del Biobío. Vamos a mirar que a esta hora, por ejemplo, en Concepción tenemos solamente 10 grados de temperatura. Es la máxima que hoy día se ha registrado, que, claro, está en 10. También a las 2 y cuarto se registró, según la información de la Dirección Meteorológica de Chile, en su estación de medición ahí en Carriel Sur. 10 grados a esta hora, la máxima de esta jornada. Y la mínima estuvo en 1.3, solamente 1.3 grados, 10 minutos para las 7 de la mañana. Eso para el Gran Concepción. ¿Qué pasó en la provincia de Arauco, puntualmente en la zona de Curanilahue? 10.6 es la temperatura actual, 10.8 la máxima, estamos ahí en el rango máximo, y la mínima se niveló hacia abajo, 0.3 grados bajo cero hubo hoy día a las 7 de la mañana con 34 minutos. Pero como te contaba, es en Los Ángeles donde hoy día la mínima se registró 1.6 bajo cero, 1.6 bajo cero, 3 minutos para las 8 de la mañana fue la temperatura mínima de nuestra región ahí en la ciudad de Los Ángeles. A esta hora hay 10.4 grados de temperatura en el rango de la máxima. La máxima, 2 de la tarde con 19 minutos, llegó el termómetro a marcar 10.7. ¿Cómo va a estar el resto de esta jornada? Según la Dirección Meteorológica, esta tarde de domingo vamos a continuar con cielos despejados durante toda la jornada, y la semana comienza mañana también con mucho frío y cielos despejados. Es probable tener viento en las primeras horas de la jornada de mañana, lunes 10 de agosto. Se espera una mínima de solo 3 grados y una máxima también de solo 12 grados de temperatura. Después vamos a estar mirando cómo se espera se desarrolle la nubosidad, si es que vamos a tener lluvia durante la próxima semana. En este mes de agosto, todavía en invierno, pero ya entendiendo que nos queda a la vuelta de la esquina el 18, ¿no? Bueno, en esta tarde, en el Día de la Niñez, seguimos acompañándote en Bio Bio, la radio.

Mi casa en el árbol, nos cantaba Jorge González en un momento de su vida que escribe esta canción, precisamente buscando un cambio, una idea de estar en un espacio más acogedor, más de inocencia, muy en la lógica de este día, ¿no? De la niñez. Jorge González, líder de Los Prisioneros, que tuvo y tiene hasta hoy una tremenda carrera con mucha experimentación musical y un tremendo legado para precisamente nuestra música chilena, nuestra música nacional. Son las 2 de la tarde con 46 minutos. Comparten fotografías con nosotros porque estos frentes de mal tiempo, este casi un mes de lluvias, de precipitaciones y de nieve, ha dejado interesantes postales. Precisamente sobre la nieve nos comparten fotografías de la cordillera de Nahuel Huta, Nevada, la cordillera de la costa, que en la zona de la región de Biobío y también la región de la Araucanía está precisamente con un manto blanco cubriendo un paisaje hermoso, un paisaje mágico. Comparten esta fotografía desde las piedras del Puma en Curanilahue. Un auditor nos manda una fotografía además con un paisaje despejado muy bonito, un cielo donde el azul contrasta ahí con lo blanco y la altura, ¿no? Esa vista preciosa, además de un paseo mágico debido a que los árboles nativos que están ahí están cargaditos de nieve en la cordillera de Nahuel Huta. Muchas gracias por compartir esas hermosas postales, fotografías también que durante la semana hemos ido recibiendo, más allá de, claro, las inundaciones y problemas que hubo, los hoyos gigantes que quedaron en la ciudad y que los repetimos, los contamos para que básicamente la autoridad vaya y los repare. También la naturaleza deja paisajes preciosos como estas jornadas postfrontales, luego que ya deja de llover y se pone el sol, en toda una visión hermosa que se puede dar en los puentes aquí en toda la cuenca del Biobío, llegando a la desembocadura incluso. A veces no estamos tan acostumbrados a mirar, ¿no?, el cielo, la belleza de la naturaleza en un ámbito que es más urbano tal vez, pero claro, hay hermosos paisajes. Y hoy día es un día muy, muy importante y especial para poder aprovechar esta jornada de solcito que tenemos. ¿Cómo se viene la semana? A ver, ¿cómo se viene la semana?

Estamos en la tarde de la radio aquí en Bio Bio. Queremos recordar nuestro WhatsApp, el +569 9207878. Durante esta jornada, también durante esta semana, nos han consultado de un tema súper, súper importante. Tiene que ver con el transporte público y un tremendo cambio que durante este año se va a comenzar a dar de manera gradual, paulatina, con lo que se ha comentado harta comunicación del cambio en la forma en que vamos a pagar el transporte público, porque se va a comenzar a implementar el pago electrónico en el transporte público del Gran Concepción, así como se hace en Santiago, como se hace en Chillán, como ya se hace también en Temuco. Ya no se va a pagar la micro con efectivo, sino que se hará a través de una tarjeta como las tarjetas de débito, tarjetas bancarias, como la tarjeta VIP que se usa en el transporte metropolitano, que, claro, va a tener que recargarse muy en la onda del sistema del biotren también. Entonces, van a haber distintos procesos, momentos en que vamos a estar muy atentos de ir informándote, y lo que se viene por lo pronto es el enrolamiento de las personas adultas mayores que van a poder acceder a 21.000 tarjetas gratuitas, porque claro, estas tarjetas, el plástico va a tener un costo inicial que no es tan alto, pero dentro de este proceso está considerada la entrega gratuita. Una vez que se entregue la cantidad pensada o estimada, ya eso va a tener un cambio para un valor, bien digo, para las personas. ¿Cómo se va a realizar este cambio, este enrolamiento? Se hará a través de las municipalidades. Los adultos mayores, a través de sus municipios, van a realizar esta inscripción, este enrolamiento, para acceder a estas cerca de 21.000 tarjetas

0: gratuitas para usar en el transporte público del Gran Concepción una vez que el proceso comience a regir ya, que va a ser en los próximos meses, y vamos a estar contándote de aquello. Entonces, esta semana hubo una reunión de coordinación que fue liderada por el Ministerio de Transportes y Telecomunicaciones de nuestra zona. Ahí estuvieron también participando alcaldes, los equipos municipales que van a estar operando esta entrega, este enrolamiento, y también quienes son los encargados de las oficinas de personas mayores de Concepción, de San Pedro, Hualqui también, Santa Juana, Penco, Hualpén, Talcahuano, Chiguayante y Tomé, quienes van a tener un rol súper importante en este proceso de convocatoria y entrega de estas tarjetas. Tarjetas que van a servir para recargarlas y así pagar electrónicamente. ¿Esto qué va a significar? Que usted se va a subir a la micro y en una maquinita va a tocar con su tarjeta y se va a hacer el descuento del pago del pasaje. Ese es el pago electrónico. Entonces, esta primera parte va a significar un enrolamiento de personas mayores que se va a desarrollar a través de por lo menos 12 operativos territoriales. Y estos operativos territoriales van a realizarse entre el 15 de agosto y el 15 de octubre. En este periodo, los municipios van a liderar la convocatoria de los beneficiarios y el apoyo durante la inscripción. Y aquí es súper importante la participación, la red de ser parte, ¿no? Esto que los adultos mayores son parte de una junta de vecinos o de un centro adulto o ya están a través del CESFAM o de otra instancia identificados y reconocidos por el municipio. Si no es así, bueno, está la familia, están los vecinos, hay ciertos grupos de WhatsApp donde puede estar esta información siendo entregada, pero va a estar todo a través de los equipos o el departamento de personas mayores de los municipios donde va a regir este cambio en el transporte público. Bueno, este nuevo sistema permitirá pagar el pasaje con distintos medios electrónicos, no solamente esta tarjetita que se va a entregar a los adultos mayores en una primera etapa. La idea es poder gradualmente ir eliminando el uso del efectivo. Entonces va a haber un momento, un par de meses, donde va a convivir el pago electrónico a través de diversas tarjetas o el pago efectivo en los buses. Esto va a durar 3 meses. Aquí tengo la aclaración. Es un plazo de 3 meses desde el inicio de la operación. Va a partir Marcha Blanca en el mes de noviembre. Entonces se prevé que el funcionamiento completo, el pago ya con tarjeta o pago electrónico, esté operativo 100% en febrero del próximo año. Quienes tengan beneficios tarifarios, como los estudiantes y las personas mayores, van a tener sus rebajas en el valor del pasaje a través de tarjetas personalizadas, sin que esto implique un aumento en el valor del pasaje, porque el financiamiento del sistema será asumido por el Ministerio de Transportes y Telecomunicaciones. Bueno, este pago electrónico va a permitir tener un registro de los ingresos. Idealmente, no es obligación, pero idealmente podría significar una mejora importante en las condiciones laborales de quienes conducen. Tener un sueldo estable y fijo, ojalá así sea. No es obligación de esto, del sistema, del cambio, no es obligación, pero según lo que han señalado las autoridades, esperan que los operadores a la larga tiendan, ¿no?, a tener un sistema laboral con sus conductores mucho más formal. Son las 2 de la tarde con 57 minutos.
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compartiendo juntos esta tarde de domingo en la radio con historia, en tu radio El Carbón, aquí en el 94.1 y en elcarbón.cl, donde nos puedes escuchar en cualquier dispositivo, si tienes tablet, celular, computador, notebook, lo que tengas conectado a internet o hasta en tu Smart TV. 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Somos El Carbón, en compañía de las canciones en este domingo en la radio con historia.

juntos en la compañía, aquí en El Carbón, con estas maravillosas canciones que estamos compartiendo contigo. Descansando, disfrutando del último día de la semana, probablemente, claro. Poniéndonos quizás al tanto o adelantando para la próxima semana. Reuniendo energías, regaloneando con la familia o festejando alguna fecha especial e importante. Nuestro abrazo cariñoso, gracias por estar allí compartiendo juntos este último día de la semana, día domingo. Y lo disfrutamos mejor con la buena música, las buenas canciones de la radio con historia.

¿Cómo van las condiciones en la ruta, en las calles de la ciudad? Hay gente que ya va viajando a esta hora, va de retorno a su domicilio, a su hogar, va recorriendo la ruta 160 en alguna de las localidades, de las comunas de la región del Biobío, San Pedro de la Paz, Coronel, Lota o Arauco y hasta Curanilahue. Van recorriendo la ruta en esta tarde. Bueno, un abrazo cariñoso, ¿eh? Buen retorno o buena llegada a su destino. Con precaución, siempre alerta. No se apresure, queremos que llegue bien a su hogar. Y mientras, te acompañamos en este viaje con buena música, con buenas canciones. En este domingo de descanso, de reponer energías, de reiniciar la semana. Para iniciar la próxima con toda la energía posible. ¿Qué mejor? Junto a nosotros, junto a la radio, con historia.

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compartiendo juntos cumpleaños, un abrazo tremendo. Aniversario de matrimonio, felicidades. ¿Algún otro festejo especial que recordar hoy? Que sea una linda jornada junto a su familia, junto a sus seres queridos. Y nosotros desde acá, desde los estudios de la Radio con Historia, te acompañamos con nuestras canciones, con nuestra música, nuestra compañía, las 24 horas. Somos tu Radio El Carbón, transmitiendo para nuestros amigos de San Pedro de la Paz, Coronel, Lota, Arauco y hasta Curanilahue. Y cómo olvidar, ¿no? No podemos dejar de lado Isla Santa María, Puerto Norte, Puerto Sur, nuestra cobertura en el 94.1. Somos El Carbón, junto a ti.

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Toda una semana llena de programación aquí en Radio El Carbón, dedicada para ti, para que te acompañes de nuestros espacios, nuestras entrevistas, nuestras noticias, siempre informando lo que ocurre a nivel local, aquí en la Cuenca del Carbón, en Coronel, en San Pedro, en el Gran Concepción, en Lota, en Arauco, en Isla Santa María, siempre atentos a lo que esté pasando en nuestra zona. Somos la radio con historia, su Radio El Carbón, compartiendo estas lindas canciones en día domingo.

0: Comunicados, enlazados a través de nuestras redes sociales para todo tipo de informaciones que quieras compartir con nosotros, sugerencias, reclamos, saludos, programar canciones, bueno, cualquier tipo de contacto que requieras con la radio, con historia, con tu radio El Carbón, te invito a que visites nuestro sitio en Facebook, que es Radio El Carbón. 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Ahí está pues Radio El Carbón. Ahí nos puedes escribir, enviar tus videos, imágenes al WhatsApp o contactarte también a nuestra línea telefónica. Y nosotros, por supuesto, gustoso de recibir tus mensajes. ¿Qué te parece? Siempre conectados y toda la semana junto a ti en El Carbón.
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resulta absolutamente imposible no asociar el nombre de Rolling Stone con su icónico vocalista Mick Jagger, cantante, compositor, músico y actor británico reconocido por ser el principal cantante de esta banda.

Nick comenzó en la década del 60. En sus primeros años, los Rolling Stones tocaban gratis en los intervalos de los conciertos de Alexis Colner en un pequeño club frente a una estación del metro londinense. En ese momento, el grupo tenía poco presupuesto y pedía prestado equipos para poder tocar.

Hacia la década del 70, la banda cambió su aspecto y el estilo, y a medida que avanzaban los años, comenzaron a evolucionar musicalmente. Así llegamos a la década del 80 con The Rolling Stones, convertidos ya en

y realizado espectaculares giras mundiales. Los Rolling Stones simplemente son una de las piedras angulares del rock mundial, y su líder y vocalista Mick Jagger, uno de los grandes íconos en la música. Lo recordamos aquí en la radio.

lindas canciones, linda música para compartir en este último día de la semana. ¿Cómo va ese descanso? ¿Bien? ¿Disfrutando en familia? ¿Preparándonos ya para esta próxima semana o descansando? Bueno, como sea, gracias por estar ahí en la sintonía, permitirnos estar en tu hogar, en tu vehículo, colectivos, buses, camioneros, quienes van transitando por las calles de la ciudad, por la ruta que une también a esta cuenca del carbón. Gracias por estar ahí siempre juntos. Desde acá, pues, desde la comuna minera, transmitiendo, llevando buena música, buena compañía y toda la semana aquí en El Carbón, la radio con historia.

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De éxitos, de buena música y de compartir juntos aquí en El Carbón toda la semana con nuestra programación de lunes a sábado con Franco Hernández por la mañana, con las informaciones de José Manuel Lagos por la tarde que les habla Leonardo Aránguiz. Y también los fines de semana, los domingos, por ejemplo, está Carito, Panchito Fritz. Estamos siempre atentos y con las ganas de acompañarte, de entregarte música, compañía, buena entretención. Aquí pues, en El Carbón, la radio que te ha acompañado por tantos años y que sigue aquí, junto a ti, marcando historia. Somos El Carbón, la radio con historia.

En el carbón, acompañando a quienes hoy no les tocó descansar y les tocó trabajar. Un abrazo tremendo, cariñoso, para quienes les tocó turno, pues. Sí, conductores de locomoción colectiva, taxistas, quienes están en las empresas, guardias de seguridad, comercio también, que se decidió también a atender a público. Quienes siguen laborando, ¿ah? Hay mucha gente que sigue trabajando en esta tarde de domingo. Así es que vaya para ustedes, amigas, amigos, nuestro abrazo cariñoso. Nosotros desde acá también te acompañamos con nuestra programación, con nuestras canciones. Somos El Carbón, la radio con historia.

¿Cómo van los preparativos, dueña de casa, dueño de casa? Para mañana, para iniciar una nueva semana, lavando la ropa, preparando el uniforme, cocinando, ordenando la casita, dejándola impecable para recibir una nueva semana. Bueno, nuestro abrazo cariñoso para todas esas dueñas de casa que comparten con nosotros la música, la compañía, nos permiten estar ahí, junto a ti, aquí en El Carbón, en el 94.1. Y por supuesto, para quienes nos escuchan también a través de nuestra señal digital en elcarbón.cl. Fácil, rápido, es solo darle play y nos estás escuchando. 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

maravillosas canciones que estamos compartiendo juntos en esta tarde de domingo, aquí en El Carbón, en la radio con historia. Ya en estas últimas horas de la semana, cerrando por supuesto con un descanso, desconectándonos de todo y reuniendo energías para enfrentar un nuevo lunes. Un abrazo cariñoso para quienes ya van de retorno a sus hogares, van de retorno a su domicilio, para prepararse, por supuesto, para este nuevo día, día lunes, que ya se acerca, queda poquito. Nuestro cariño enorme, nosotros aquí con buena música, con buenas canciones, te seguimos acompañando tarde de domingo en la radio con historia.

¡Feliz cumpleaños a ti que estás celebrando un año más de vida! ¡Felicidades! ¡Que lo pases maravilloso! Un abrazo cordial y cariñoso de todo el equipo de la radio. Que seas muy regaloneado o regaloneada hoy. ¡Felicidades! Y que sean muchos años más llenos de salud, vida, bendiciones y el amor de tu familia, pues. Nuestro abrazo cariñoso para quienes hoy están celebrando. Y no solamente cumpleaños, puede ser aniversario de matrimonio, alguna fecha importante, especial. Cariños, abrazos tremendos para usted, pues. Familia Lotina, familia Cornelina. Un abrazo cariñoso, familia minera en general. A todas las familias mineras que nos escuchan a esta hora. Nuestra programación en el carbón.

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4: El 9 de agosto del año 1948 murió en Metzingen, en Alemania, el diseñador y fundador de la casa de modas Hugo Boss. Se llamaba Hugo Ferdinand Boss y fue conocido o denominado como el sastre del Tercer Reich. Boss había nacido en esa ciudad de Metzingen, cerca de Stuttgart, y desde joven se sumó a la tienda de lencería que tenían sus padres. Sin embargo, el año 1924, comenzó su propio emprendimiento y abrió un taller en el que pasó a fabricar ropa de trabajo para la industria alemana, el Ministerio de Correos, impermeables, ropa deportiva y también uniformes de la policía. Uno de sus primeros grandes contratos fue el que lo vinculó con el Partido Nacional Socialista, al convertirse en proveedor oficial de los camisas pardas, la sección de asalto paramilitar del nazismo. Ahora, esta no era una relación meramente transaccional, porque según Roman Koester, historiador y autor del libro Hugo Boss, 1924-1945, es claro que Boss no solo estaba motivado por los contratos para producir uniformes, sino porque también era un seguidor del nacionalsocialismo. A partir del año 1933, la empresa también pasó a fabricar todos los uniformes de las tropas de élite y de las SA, las tropas de choque y escolta de Adolf Hitler. Durante la Segunda Guerra

0: La estética de los uniformes y el tipo de ropa que se debía utilizar en función del momento y las circunstancias concretas. Ese pequeño taller de Metzinger se convirtió así en la segunda compañía textil más importante de Alemania durante la Segunda Guerra Mundial. Durante los años anteriores a la guerra, el Tercer Reich contempló el diseño y la calidad de los uniformes como un aspecto más de la propaganda política, pero con el estallido de la contienda, las prioridades pasaron a ser otras. Los enormes gastos en armamento hicieron que se resintiera el presupuesto destinado a los uniformes. Y si en los años 30 esos uniformes estaban fabricados con una mezcla de fibras y lana, durante la guerra, la lana reciclada pasó a ser el elemento básico de los uniformes. Las necesidades de vestuario del ejército alemán nunca se pudieron cumplir completamente, justamente debido a la escasez de materias primas. Y por lo tanto, las tropas germanas se vieron forzadas a requisar toneladas de ropa en los países ocupados. Pero esa escasez no afectó a Hugo Boss. La diversidad del vestuario del Tercer Reich debía ser atendida. Por ejemplo, el vestuario tipo del militar alemán podía tener hasta 8 uniformes distintos: el de campaña, el de servicio diario, el de guardia, el de desfile, el de presentación, el de paseo, el de trabajo, el deportivo y el de sociedad, este último solo para los oficiales. Tras la derrota alemana en la Segunda Guerra Mundial, en mayo de 1945, Hugo Boss fue declarado por los aliados beneficiario del Tercer Reich y su empresa fue calificada de importante en el entramado económico del régimen de Hitler, por lo que Boss perdió su derecho a voto y fue multado en 80.000 marcos. Boss presentó un recurso ante los tribunales de justicia para limpiar su nombre. Sin embargo, nunca obtuvo el perdón del gobierno de la República Federal de Alemania. Hugo Ferdinand Boss, el diseñador y fundador de la casa de modas Hugo Boss, murió el 9 de agosto de 1948.
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maravillosas. Estamos compartiendo esta tarde juntos aquí en El Carbón, acompañando a quienes van viajando, a quienes van en la ruta, van en el colectivo, y a quienes, por supuesto, se acompañan en el trabajo, en la pega o también en su casa. Cariños para toda nuestra población, nuestra cobertura del 94.1, pasando por Curanilahue, Arauco, Carampangue, los amigos del Araquete, Chivilingo, Colcura, Lota Abajo, Lota Alto, El Roble, Polvorín, Playa Blanca, Coronel, Lauri, Los Rojas, Lagunilla, Cerro Obligado, Cerro La Virgen, Patagual y tantos otros sectores también, ¿eh? Schwager, Isla Santa María, Puerto Norte, Puerto Sur y tantos otros lugares que seguramente se nos van a olvidar, pero los tenemos aquí, presentes en nuestra señal, en 94.1, su radio El Carbón.

Así pues, estamos compartiendo juntos en la radio con historia, tu Radio Carbón. Las canciones, los éxitos en esta tarde de domingo. No te muevas de nuestra sintonía, porque hay más canciones hermosas para compartir en este fin de semana. Siga junto a nosotros, somos El Carbón, la radio con historia.

Aquí estamos juntos en el carbón, en este último día de la semana, llevando nuestra programación y como cada semana, llevando todo el cariño, toda la alegría, la compañía y la información a tu radio, por supuesto. Toda la semana con nuestra programación deportiva además. Estamos contentos porque desde ahora tenemos el deporte, las transmisiones del equipo de La Lamparita, los podrás escuchar aquí en El Carbón. El próximo partido de Lota Schwager lo podrás escuchar aquí en nuestras señales, así que muy atentos. Durante la semana te vamos a estar comentando los pormenores, fechas, horarios y por supuesto vamos a estar aquí en El Carbón transmitiendo con nuestro equipo del Carbón Deportes todos los pormenores del equipo de La Lamparita, para que no te separes a otra más de tu radio El Carbón, la radio con historia.

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juntos en la compañía, aquí en El Carbón, con estas maravillosas canciones que estamos compartiendo contigo. Descansando, disfrutando del último día de la semana, probablemente, claro. Poniéndonos quizás al tanto o adelantando para la próxima semana. Reuniendo energías, regaloneando con la familia o festejando alguna fecha especial e importante. Nuestro abrazo cariñoso, gracias por estar allí compartiendo juntos este último día de la semana, día domingo, y lo disfrutamos mejor con la buena música, las buenas canciones de la radio con historia.

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3: Víctor Desroches fue uno de los primeros fotógrafos profesionales que hubo en Chile. Era francés, había nacido en París el año 1824 y llegó a Chile el año 1852. Según cuenta Hernán Rodríguez en el libro Fotógrafos en Chile durante el siglo XIX, la primera vez que se citó a Víctor Desroches en nuestro país fue en septiembre de 1852, cuando ganó un premio en la exposición de arte y manufactura que se realizó ese año en Santiago. En junio de 1854, avisaba Desroches en El Mercurio que abriría en Santiago un local de retratos fotográficos, donde trabajaría con un discípulo del célebre fotógrafo parisino Mayer. Ese anónimo discípulo había llegado a Valparaíso en el barco Carioca y traía todo lo relativo al daguerrotipo sobre papel, vidrio y plancha metálica. El local se instaló en la casa de Monsieur Lugereau, en la calle Compañía 42, en pleno centro de la capital. En Desroches y Compañía trabajaba este anónimo discípulo, el propio Desroches y Clara Filleux, una conocida pintora que tomó a su cargo la iluminación de los retratos. En la Exposición Nacional de Arte e Industria del año siguiente, o sea de 1855, Desroches, o Desroches y Compañía, volvió a obtener varios premios. En diciembre de ese año mudó su establecimiento a un nuevo local, esta vez en la esquina de Huérfanos y Bandera, y para Navidad, Víctor Desroches y el pintor de historia Augusto Boves regalaron al presidente Manuel Montt varias fotos de la Catedral de Santiago y del Parque de Peñalolén, proponiéndole crear un álbum fotográfico de Chile, el primero que se realizaría en el país. A comienzos del año siguiente, en 1856, Desroches y Boves se trasladaron a Valparaíso, donde tendieron público en la calle del Cabo 53. Más tarde se asociaron a Julio Juliá, un pintor y retratista francés radicado en Valparaíso, y empezaron una gira por el sur de Chile. Se embarcaron, por ejemplo, a Talcahuano, y en marzo de ese año ofrecían en el diario El Correo del Sur retratar a los de la ciudad en la casa del cónsul del Perú en la calle del Comercio. Más tarde, durante abril y mayo de 1856, viajaron por las regiones de Nacimiento, Biobío y La Frontera. Así, después de meses, volvieron a Santiago con un gran cargamento de imágenes del sur de Chile, las que fueron exhibidas en el local de Desroches de Bandera con Huérfanos. Al año siguiente, en 1857, Desroches tuvo un problema que marcó su declive. Y este problema fue una agria polémica con una clienta llamada Carolina Osman. ¿Qué pasó? Esta joven fue a retratarse al estudio de Desroches y recibió una imagen similar, según ella decía, solo de su cuerpo y en vez de su rostro, un mono. O sea, se encontró fea en la foto que le habían entregado. El fotógrafo se defendió y replicó a través del diario El Ferrocarril, pero pese a su defensa, su prestigio quedó herido. Y poco después de este incidente, Víctor Desroches abandonó el país para cumplir, según dijo, su deseo de continuar explorando y fotografiando otros países de Sudamérica. A Chile no regresó y murió, presumiblemente en Francia, en 1886.
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5: ¿Cómo van las condiciones en la ruta, en las calles de la ciudad? Hay gente que ya va viajando a esta hora, va de retorno a su domicilio, a su hogar. Va recorriendo la ruta 160 en alguna de las localidades de las comunas de la región del Biobío, San Pedro de la Paz, Coronel, Lota o Arauco y hasta Curanilahue. Van recorriendo la ruta en esta tarde. Bueno, un abrazo cariñoso, buen retorno o buena llegada a su destino. Con precaución, siempre alerta, no se apresure, queremos que llegue bien a su hogar. Y mientras, te acompañamos en este viaje con buena música, con buenas canciones, en este domingo de descanso, de reponer energías, de reiniciar la semana, para iniciar la próxima con toda la energía posible. ¿Qué mejor? Junto a nosotros, junto a la radio, con historia.

compartiendo juntos cumpleaños, un abrazo tremendo. Aniversario de matrimonio, felicidades. ¿Algún otro festejo especial que recordar hoy? Que sea una linda jornada junto a su familia, junto a sus seres queridos. Y nosotros desde acá, desde los estudios de la Radio con Historia, te acompañamos con nuestras canciones, con nuestra música, nuestra compañía, las 24 horas. Somos tu radio El Carbón, transmitiendo para nuestros amigos de San Pedro de la Paz, Coronel, Lota, Arauco y hasta Curanilahue. Y cómo olvidar, ¿no? No podemos dejar de lado Isla Santa María, Puerto Norte, Puerto Sur, nuestra cobertura en el 94.1. Somos El Carbón, junto a

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Una semana llena de programación aquí en Radio El Carbón, dedicada para ti, para que te acompañes de nuestros espacios, nuestras entrevistas, nuestras noticias, siempre informando lo que ocurre a nivel local, aquí en la Cuenca del Carbón, en Coronel, en San Pedro, en el Gran Concepción, en Lota, en Arauco, en Isla Santa María, siempre atentos a lo que esté pasando en nuestra zona. Somos la radio con historia, su Radio El Carbón, compartiendo estas lindas canciones en día domingo.

comunicados, enlazados a través de nuestras redes sociales para todo tipo de informaciones que quieras compartir con nosotros, sugerencias, reclamos, saludos, programar canciones, bueno, cualquier tipo de contacto que requieras con la radio, con historia, con tu radio El Carbón. Te invito a que visites nuestro sitio en Facebook, que es Radio El Carbón. Radio El Carbón, ahí están todos nuestros medios de contacto, al igual que en elcarbón.cl, nuestra línea telefónica, nuestro WhatsApp, nuestras redes sociales con más de 100.000 amigos conectados y atentos a la información local. Ahí está pues Radio El Carbón. Ahí nos puedes escribir, enviar tus videos, imágenes al WhatsApp o contactarte también a nuestra línea telefónica. Y nosotros, por supuesto, gustoso de recibir tus mensajes. ¿Qué te parece? Siempre conectados y toda la semana junto a ti en El Carbón.

lindas canciones, linda música para compartir en este último día de la semana. ¿Cómo va ese descanso? ¿Bien? ¿Disfrutando en familia? ¿Preparándonos ya para esta próxima semana o descansando? Bueno, como sea, gracias por estar ahí en la sintonía, permitirnos estar en tu hogar, en tu vehículo, colectivos, buses, camioneros, quienes van transitando por las calles de la ciudad, por la ruta que une también a esta cuenca del carbón. Gracias por estar ahí siempre juntos. Desde acá, pues, desde la comuna minera, transmitiendo, llevando buena música, buena compañía y toda la semana aquí en El Carbón, la radio con historia.

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quiere compartir juntos aquí en El Carbón toda la semana con nuestra programación de lunes a sábado, con Franco Hernández por la mañana, con las informaciones de José Manuel Lagos, por la tarde que les habla Leonardo Aránguiz, y también los fines de semana, los domingos, por ejemplo, está Carito, Panchito Fritz. Estamos siempre atentos y con las ganas de acompañarte, de entregarte música, compañía, buena entretención. Aquí pues, en El Carbón, la radio que te ha acompañado por tantos años y que sigue aquí, junto a ti, marcando historia. 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

Tarde de domingo en el carbón, acompañando a quienes hoy no les tocó descansar y les tocó trabajar. Un abrazo tremendo, cariñoso, para quienes les tocó turno, pues. Sí, conductores de locomoción colectiva, taxistas, quienes están en las empresas, guardias de seguridad, comercio también que se decidió también a atender a público, quienes siguen laborando, ¿ah? Hay mucha gente que sigue trabajando en esta tarde de domingo, así es que vaya para ustedes, amigas, amigos, nuestro abrazo cariñoso. Nosotros desde acá también te acompañamos con nuestra programación, con nuestras canciones. Somos El Carbón, la radio con historia.

¿Cómo van los preparativos, dueña de casa, dueño de casa? Para mañana, para iniciar una nueva semana, lavando la ropa, preparando el uniforme, cocinando, ordenando la casita, dejándola impecable para recibir una nueva semana. Bueno, nuestro abrazo cariñoso para todas esas dueñas de casa que comparten con nosotros la música, la compañía, nos permiten estar ahí, junto a ti, aquí en El Carbón, en el 94.1. Y por supuesto, para quienes nos escuchan también a través de nuestra señal digital en elcarbón.cl. Fácil, rápido, es solo darle play y nos estás escuchando. 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
2: En menos de 24 horas se registraron 2 homicidios en el Gran Concepción producto de impactos balísticos y armas cortopunzantes. En prisión preventiva quedaron 13 de los 4 detenidos por su presunta participación en un robo frustrado a un escolta del exministro Luis Cordero. El menor de 14 años quedó en internación provisoria. La Moneda espera conseguir amplias mayorías en el Congreso Nacional y despachar la agenda de seguridad antes de fin de año. El ministro de Hacienda, Jorge Quiroz, adelantó que en septiembre ingresará la reforma al sistema de capitales y que se convocará a una comisión para realizar cambios al estatuto administrativo. La Asociación Chilena de Casinos de Juegos valoró lo ordenado por la Corte de Apelaciones de Santiago, que estableció un mecanismo permanente para bloquear plataformas de apuestas online sin autorización. La Comisión de Minería espera que el miércoles acudan los principales ejecutivos de Codelco a explicar la suspensión de proyecto Andes Norte en El Teniente. Miles de personas siguen aisladas en la comuna de Lonquimay como consecuencia de las intensas nevadas. En tanto, en la frontera, más de 800 camiones están varados en el paso internacional Pino Achado. Un nuevo sistema frontal se proyecta para la próxima semana en el norte del país, afectando principalmente a las regiones de Antofagasta, Atacama y Coquimbo. Continúa la búsqueda del ciudadano colombiano desaparecido hace 6 días mientras realizaba trekking en la zona cordillerana de la Florida, en Santiago. En noticias internacionales, Keiko Fujimori ha recibido un 60% de aprobación ciudadana tras el inicio de su gobierno de 5 años en Perú, señaló una encuesta elaborada por la empresa privada Datum. Y el presidente ucraniano Volodymyr Zelensky afirmó que entre 30.000 y 50.000 norcoreanos serán desplazados a territorio ruso, donde estudiarán la guerra contra Ucrania.
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2: ¿Qué tal? ¿Cómo están? Buenas noches, un gusto saludarles. 19 horas con 3 minutos, comenzamos esta nueva edición de Radiograma Vespertino para revisar las informaciones más importantes de esta jornada. Bueno, y comenzamos con lo siguiente, y es que en menos de 24 horas se registraron 2 homicidios en el Gran Concepción producto de impactos balísticos y armas cortopunzantes. La Brigada de Homicidios de la PDI de Concepción se encuentra trabajando en los peritajes de estos sucesos. La información la tiene John Vallejos desde Radio Bio Bio en Concepción.
4: El primero ocurrió pasada la medianoche en la comuna de San Pedro de la Paz, donde un hombre de 30 años resultó fallecido producto de un impacto balístico en el cráneo, mientras compartía con otras personas en un departamento en Boca Sur, según detalló Fernando Badilla, subcomisario de la Brigada de Homicidios de Concepción.
5: Resultó fallecido un hombre de 30 años producto de lesiones provocadas por un arma de fuego. En el lugar se efectuó un trabajo pericial junto al laboratorio de criminalística, logrando levantar diversas evidencias de interés, así como también la declaración de testigos estableciendo que durante la madrugada de hoy la víctima se encontraba al interior de un bloque de departamentos compartiendo con un grupo de personas, donde por hechos que se investigan resultó lesionada por un arma de fuego.
4: Según información entregada por la Fiscalía del Biobío, durante la tarde de este domingo, un individuo de 30 años concurrió hasta la policía para asumir su responsabilidad en el crimen ocurrido en San Pedro de la Paz. El segundo homicidio se registró en la comuna de Chiguayante, cerca de las 5 de la mañana, en el sector La Leonera, donde un hombre de 37 años resultó fallecido producto de una lesión con un arma cortopunzante en el tórax. Pese a que fue trasladado hasta un recinto asistencial, minutos después se confirmó su fallecimiento, según detalló el subcomisario Fernando Padilla.
5: La víctima se encontraba en una plaza pública compartiendo bebidas alcohólicas con otras personas, instancia en que resultó lesionada por un arma cortante en el tórax. Hasta ahora, detectives continúan realizando diligencias investigativas en coordinación con el Ministerio Público a fin de obtener antecedentes que permitan la individualización del imputado, como asimismo establecer la dinámica de lo sucedido.
4: Detectives de la Brigada de Homicidios de Concepción continúan trabajando en ambos casos para determinar las dinámicas de lo ocurrido. Con estos dos crímenes registrados durante la madrugada en el Gran Concepción, la región del Biobío alcanza los 50 homicidios en lo que va del año.
2: Bueno, y esta tarde fueron formalizados 4 imputados tras su presunta participación en un robo con intimidación frustrado en contra de un escolta del exministro de Seguridad, Luis Cordero. Uno de ellos es un menor de 14 años a quien se le decretó la medida cautelar de internación provisoria. De todo esto nos va a contar más en detalle Jorge Villegas. Jorge, ¿cómo te va? Buenas noches.
6: ¿Cómo estás, Hans? Muy buenas noches. Sí, todo esto se remonta a la noche de ayer, a eso de las 21:30 horas, cuando en la comuna de Vitacura, mientras la ex autoridad, ¿no?, del gobierno del presidente Gabriel Boric, el ministro de Seguridad, Luis Cordero, se encontraba en su vivienda en esa comuna, una escolta justamente se encontraba en su vehículo en las afueras de este inmueble. Este funcionario de Carabineros se encontraba solo mientras se encontraba justamente afuera de la casa del exministro Cordero, cuando llega justamente un vehículo, un Chevrolet Spark de color azul, con 4 personas en su interior. 3 de estas personas bajan con un arma de fuego, intimidan al escolta con la intención de robarle su vehículo y también algunas otras especies. El funcionario se mantenía entonces con su arma de servicio, la cual hace uso, dispara en reiteradas oportunidades, logrando evitar este robo violento armado, ¿no?, que perpetraron estas personas a bordo de este vehículo. Todo esto naturalmente desencadenó un procedimiento del cual, mediante una persecución que se inició en la comuna de Vitacura, permitió la detención de estas personas a unos kilómetros, ¿no?, en la comuna de Lo Espejo, por esto, producto de un choque que tuvieron estas personas en este vehículo, lo que facilitó entonces la detención de estas 4 personas. 3 son mayores de edad, uno de ellos un menor de 14 años, quien fue formalizado también durante esta jornada en el Centro de Justicia de acá de Santiago. Este menor en particular mantenía una condena vigente, esto por el robo con intimidación, vigente desde mayo de este año. Con la medida cautelar de libertad vigilada, aún así fue que este menor entonces perpetró este delito en compañía de otros 3 adultos en la comuna de Vitacura. Esto fue gravitante para la decisión del tribunal de decretar en su contra también la internación provisoria por un plazo de investigación de 90 días. En cuanto a los otros 3 imputados, uno de ellos no mantiene antecedentes penales, mantiene, según dijo el fiscal, irreprochable conducta anterior. Sin embargo, por el carácter, ¿no?, de los delitos que se le imputan, estamos hablando de robo con intimidación, receptación de arma de fuego. Se encontró también entre las pertenencias un revólver marca Taurus, el cual mantiene en cargo por robo, y por eso entonces que receptación de arma de fuego, y también porte ilegal de arma. Esos 3 delitos entonces tomó en consideración el cuarto juzgado de garantía de Santiago, decretando la prisión preventiva en contra de estas 3 personas, 3 adultos y un menor de edad, entonces ambos recluidos por un plazo de 90 días, por lo que dure la investigación. Este detalle fue entregado por el fiscal Jorge Muñoz, estamos hablando del fiscal especializado en responsabilidad penal adolescente de la Fiscalía Centro Norte, a quien escuchamos a continuación.
7: Fueron formalizados 4 personas por el delito de robo con intimidación frustrado, porte ilegal de arma de fuego y receptación de especie. Dentro de los 4 había un adolescente de 14 años quien mantenía condena que actualmente estaba cumpliendo. Por lo tanto, en virtud de los delitos con los cuales fueron formalizados, se solicitó la medida cautelar de prisión preventiva, accediendo el tribunal a ello.
6: Claro, esta fue la formalización que se hizo posterior al control de detención. Recordemos que estas personas fueron detenidas a eso de las 10:30 de la noche, prácticamente una hora luego de haber cometido el delito en la comuna de Vitacura. Es por eso entonces que durante estos 90 días de plazo de investigación es que se tiene que determinar si existen o no más participantes, o si son parte también de alguna banda tipo delictual que se dedica justamente a este tipo de atracos. Es por eso entonces que la Fiscalía Regional Metropolitana Centro Norte continúa las indagatorias para poder entonces esclarecer la totalidad de las personas que eventualmente están detrás de este robo frustrado en contra del escolta del exministro de Seguridad Luis Cordero en la comuna de Vitacura. 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
2: Bueno, y la PDI de Arica detuvo a dos imputados en un control estratégico que eran requeridos por un homicidio ocurrido en La Cisterna, la región metropolitana. Nos informa de esto Andrés Bravo desde Radio Bio Bio en Arica.
8: Se trata de la detención de dos ciudadanos colombianos requeridos por una investigación de la Brigada de Homicidio Sur en el marco de las fiscalizaciones que realiza la Policía de Investigaciones en el control estratégico en la localidad de Cuya, a 100 kilómetros al sur de la ciudad de Arica. Tras su detección, el procedimiento fue adoptado por personal de la Brigada de Investigaciones Arica, quienes ejecutaron la orden de detención intuida por el Ministerio Público contra estas 12 personas de nacionalidad colombiana, quienes mantenían en cargo a solicitud de la Brigada a Homicidio Sur por la muerte de otro extranjero en la comuna de La Cisterna el pasado 6 de agosto. El comisario Sebastián Contreras de la Brigada de Homicidios se refiere a este hecho.
9: Personal de la Policía de Investigaciones de Chile se encontraba ubicado en el control estratégico Cuya, en donde procedieron a fiscalizar a dos personas de nacionalidad colombiana, quienes mantenían un encargo a solicitud de la Brigada de Homicidio Sur por el delito de homicidio ocurrió en la comunidad de La Cisterna el día 6 de agosto del año 2026.
8: Por instrucción del Ministerio Público, ambos imputados serán puestos a disposición de juzgado de garantía para su respectivo control de detención. En Arica, Bio Bio, la radio.
2: La Moneda espera conseguir amplias mayorías en el Congreso Nacional para avanzar en su agenda de seguridad. Sin embargo, la atención está puesta especialmente en las dos reformas constitucionales que requieren un quórum de 4/7 en ambas cámaras, lo que obliga al Ejecutivo a buscar apoyos más allá del oficialismo. El ministro Martín Arrau se mostró optimista frente a este escenario y sostuvo que se trata de materias que tienden a unir, a diferencia de los proyectos de carácter económico. Tiene más detalles Josefa Chamaro.
10: Una nueva mega reforma del Ejecutivo marcó la agenda de la semana, esta vez con foco en la seguridad, uno de los ejes de la administración del presidente José Antonio Kast. El miércoles pasado, el mandatario anunció en cadena nacional la agenda contra el crimen organizado y el terrorismo, junto a una reforma constitucional que busca consagrar la seguridad de las personas como un deber del Estado. En este último punto deberá concentrar las fuerzas el Ejecutivo, y es que se buscan dos reformas, y para avanzar, el gobierno deberá reunir una mayoría reforzada, lo que abre dudas sobre su viabilidad. En concreto, se requieren 4/7, es decir, 89 votos en la Cámara y 29 en el Senado, por lo que se verán obligados a buscar apoyos fuera del oficialismo. El ministro de Seguridad Pública, Martín Arrau, en conversación con TVN, sostuvo que el proyecto podría generar mayor consenso. En esa línea fue que la senadora y presidenta del Partido Socialista, Paulina Bodanovich, señaló que estarán disponibles para colaborar.
11: Porque nosotros podemos colaborar, vamos a tener una opinión sin duda que concilie, como debe ser en un Estado de Derecho, la persecución criminal con toda la fuerza del Estado, particularmente contra el crimen organizado, con la defensa de los derechos humanos.
10: Uno de los puntos más debatidos es el registro de organizaciones criminales, que permitiría fijar consecuencias jurídicas para sus integrantes sin eliminar la obligación de probar delitos. Al respecto, el senador y presidente de la Comisión de Seguridad, Karim Bianchi, valoró la iniciativa, pero advirtió que debe mantenerse en la vía judicial.
12: Y esto ojalá alejado de una decisión política, como veo que se está anticipando en el proyecto. Esto que quede en el ámbito judicial.
10: Otro aspecto que genera dudas es el rol de las Fuerzas Armadas, ya que el Ejecutivo podría solicitar su presencia en las calles para enfrentar el crimen organizado. En ese contexto, alcaldes de distintos sectores han respaldado la medida, insistiendo en que se aplique respetando el Estado de Derecho. Así lo afirmó la alcaldesa de Quilicura, Paulina Bobadilla.
13: Si el gobierno estima necesaria la presencia de las Fuerzas Armadas, nos parece una herramienta válida, porque también lo hemos solicitado en otras oportunidades. Por supuesto, siempre que estas intervenciones sean planificadas y coordinadas.
10: El gobierno espera que la mega reforma en seguridad esté completa antes de fin de año.
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2: Bien, nos reportan nuestros auditores en la comuna de Concepción, región del Biobío, de corte de energía eléctrica. Esto en el sector de Lomas de San Sebastián, en la comuna de Concepción. A esta hora están sin energía eléctrica, pero hay cortes que, bueno, han estado desde ayer en este sector. Serían cerca de 1.300 los clientes afectados, o todavía no se sabe las razones, pero se estima que la restauración de servicio podría ser cerca de la medianoche. Bueno, y miles de personas siguen aisladas en la comuna de Lonquimay como consecuencia de las intensas nevadas. La municipalidad solicitó más apoyo de maquinaria para despejar caminos. En tanto, en la frontera, más de 800 camiones están varados en el paso internacional Pino Achado. Nos informa desde Radio Bio Bio en Temuco, Rodrigo Aguilera.
19: La nieve está provocando los mayores problemas en la zona rural de la comuna cordillerana, donde en algunos sectores alcanzó más de 1.5 metros de profundidad, lo que afecta, además de las personas, al ganado de las familias pehuenches. El alcalde, Eduardo Yáñez, cuestionó a la empresa eléctrica Frontel, no a sus trabajadores que están en terreno, porque la emergencia deja en evidencia su falta de inversión en infraestructura y su capacidad para reponer el servicio en menos tiempo y no varios días, como ha ocurrido en algunos sectores. Respecto de las personas aisladas, estas son más de 3.000. Por lo mismo, el edil pidió ayuda para despejar los caminos.
20: Mayor capacidad de maquinarias, bulldozers y motoniveladoras adicionales. Nosotros somos la comuna más grande de la región de la Araucanía, son 3.900 kilómetros cuadrados de superficie y más de 2.000 caminos que tenemos que tratar de despejar para llegar a todos los vecinos que hoy día tenemos aislados. Tenemos más de 3.300 personas aisladas a las cuales tenemos que llegar.
19: En la frontera, en el paso Pino Achado, la situación es compleja para los camioneros. Más de 800 vehículos de carga están varados por la nieve. El seremi del Ministerio de Obras Públicas, David Plaza, señaló que la maquinaria de vialidad limpió la ruta internacional, pero la carretera no estaba despejada en territorio argentino.
21: La ruta internacional por el lado chileno se encuentra completamente habilitada. Sin embargo, en territorio argentino aún se mantiene una gran cantidad de nieve que no ha podido ser removida, y esta situación ha traído como consecuencia que el paso fronterizo se encuentre completamente cerrado. Tanto en la comuna de Lonquimay, Curacautín, como también Victoria, se ha acumulado una gran cantidad de camiones que se encuentran apostados a la orilla de la ruta internacional, con un total de alrededor de 800 camiones esperando movilizarse hacia la República Argentina.
19: Los equipos de emergencia continuarán desplegados para lograr que miles de familias salgan de la condición de aislados que tienen producto de las nevadas, y también se espera que mañana, lunes, se logre abrir la frontera para restablecer el tránsito de camiones. En Temuco, Bio Bio, la radio.
2: Nevazones registradas en Alto Biobío acumularon más de 1 metro de nieve en rutas cordilleranas y causaron problemas de desplazamientos en varias comunidades y también caminos secundarios. Habitantes de sectores afectados nos reclamaron mayor rapidez en la ayuda por parte de la autoridad por cortes de vías y también de energía eléctrica. Nos informa desde Radio Biobío Los Ángeles, Mario Tapia.
22: En sectores cordilleranos de la ribera del río Biobío, área de Guayalí, una veintena de familias señaló que la acumulación de más de 1 metro de nieve afectó el camino, forraje de animales y también el servicio de energía eléctrica, que aún en algunos lugares no ha retornado. El alcalde de Alto Biobío, Félix Vita, dijo a la radio que todos estos problemas están catastrados y ya definidos en cuanto a la intervención de maquinaria para el pronto despeje de caminos, añadiendo que hubo sectores hacia el valle del río Queuco que recibieron más de un metro de nieve.
0: Tenemos bastante nieve en los sectores que tenemos 50, 60 centímetros, y en el sector más alto deben de haber superado cerca de un metro. Pero le puedo comentar que, bueno, está trabajando el contrato global.
22: No obstante las palabras de la autoridad, vecinos de Ralco, Maya y Guayalí reclamaron la lentitud en la llegada de la maquinaria para despejar los caminos y reponer el servicio eléctrico en algunos casos que afecta desde el miércoles último, como lo manifestó Francis Jara, habitante de este sector cordillerano.
1: Va a ser mucho más difícil el poder abrir esos caminos porque ya van a ser pedazos de hielo en los caminos principales, en los caminos vecinales, y después hay que sumarle a eso el hielo que se va a ir acumulando dentro del mismo camino principal, que esa va a ser otra problemática. Así que acá lo que nosotros necesitamos es eso, que nos den una solución pronta para poder recuperar esos accesos.
22: Respecto al forraje para animales, cuya necesidad ya fue informada a la municipalidad, el edil cordillerano señaló que están realizando las gestiones ante INDAP y la Seremía de Agricultura para que este apoyo en alimentos para animales llegue lo antes posible, ya que está escaseando en varios sectores de la alta cordillera. En Los Ángeles, Bío Bío, la radio.
2: Bueno, y un nuevo sistema frontal se proyecta para la próxima semana en el norte del país, afectando principalmente a las regiones de Antofagasta, Atacama y también Coquimbo. En ese escenario se mantienen vigentes avisos por lluvias, vientos y posibles tormentas eléctricas, mientras las autoridades continúan monitoreando la evolución del sistema. De acuerdo con los pronósticos, el fenómeno ingresaría entre el martes 11 y el miércoles 12 de agosto con mayor intensidad en la región de Atacama. Según explicó la Dirección Meteorológica de Chile, se trata de una vaguada en altura que va a provocar inestabilidad, que comenzará en sectores cordilleranos y luego se va a desplazar hacia los valles. En cuanto a las condiciones específicas, se mantiene una alerta por viento moderado a fuerte. Además, tormentas que podrían presentarse entre el lunes y martes desde la cordillera de la costa hasta la alta. También se prevén nevadas en zonas cordilleranas de Atacama y Coquimbo con una isoterma cero alta ubicada entre los 2.900 y 3.200 metros. Respecto a las cifras, se esperan entre 10 y 20 milímetros de lluvia en sectores costeros y de pampa, mientras que en la precordillera podrían registrarse entre 30 y 40 milímetros. En tanto, en la cordillera de Atacama se proyectan acumulados de hasta 50 milímetros de agua y nevadas que podrían alcanzar entre 70 y 80 centímetros. Así lo comentó Claudia González desde la Dirección Meteorológica de Chile.
3: Cabe destacar que estas precipitaciones se van a concentrar principalmente entre lo que es la región de Atacama, Coquimbo y Antofagasta, en donde se tienen avisos y alertas vigentes por tormentas eléctricas, por viento y también por precipitaciones. Además, las nevadas se esperan también que se concentren en sectores de cordillera, en la región de Coquimbo y Atacama, en donde se mantiene una alerta vigente.
2: Por su parte, el gobernador de la región de Atacama, Miguel Vargas, afirmó que se está trabajando de manera coordinada con las distintas autoridades para enfrentar este nuevo sistema.
23: Y estamos con decreto de zona de emergencia en toda la región de Atacama, por lo tanto, no hemos parado desde que...

0: ellos anunciaron las precipitaciones hace dos semanas atrás. Entonces, ¿esto qué significa? Que estamos en constante monitoreo de las quebradas, de los cauces, de los ríos, de las cuencas.
1: Por último, se mantiene en evaluación el eventual envío de una alerta por nevadas en la región de Coquimbo, medida que podría concretarse en las próximas horas.

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4: Bien, estamos de regreso. Seguimos con más informaciones en Radiograma, 19 horas con 25 minutos. Vamos ahora con lo siguiente, y es que crece la molestia entre parlamentarios de la Comisión de Minería y Energía de la Cámara por la opacidad de Codelco tras la suspensión del proyecto Andes Norte. El presidente de la instancia, el diputado Cristian Tapia, dijo esperar que el próximo miércoles acudan al Congreso los principales ejecutivos para explicar la medida. Tiene más detalles Dominga Hernández.
5: Permanece la incertidumbre entre los más de 3.000 trabajadores afectados que ha dejado la orden de Codelco de suspender las obras de Andes Norte en la división El Teniente tras detectar un riesgo asociado a la sismicidad profunda en la zona. La cuprífera estatal continúa evaluando las condiciones para retomar las operaciones y señaló el pasado martes que mantendrán una coordinación permanente con las empresas contratistas, procurar que sus efectos sean gestionados de manera responsable y asegurar el estricto cumplimiento de la legislación laboral y de las obligaciones contractuales aplicables. Parlamentarios de la Comisión de Minería y Energía aseguraron que han intentado obtener respuestas y esperan que el miércoles asistan al Congreso los ejecutivos para explicar la decisión. Al respecto, se refirió el presidente de la instancia, el diputado Cristian Tapia.
6: Nosotros vamos a citar, ya tenemos fecha para la próxima semana. Esperemos que los ejecutivos de Codelco lo puedan ir y tener una larga jornada para discutir no solamente este proyecto, sino que aquí todos los proyectos que están con atraso, que va a suceder.
5: El legislador de la UDI, Marco Antonio Zulantay, también cuestionó el silencio de la estatal y pidió claridad sobre el futuro del proyecto.
7: Los hechos vienen demostrando que El Teniente tiene serias fallas estructurales ocasionadas básicamente por la longevidad de este yacimiento. Por eso, lo correcto es tomar decisiones acordes a las realidades. La prioridad siempre debe ser el bienestar de los trabajadores y para ello deben haber planes concretos para enfrentar el futuro.
5: Andes Norte cuenta con unos 375 millones de toneladas de reservas y una vez que opera a régimen se estima que producirá cerca de 105 mil toneladas de cobre al año, equivalentes alrededor del 7% de la producción actual de la estatal. El economista Héctor Osorio advirtió que un retraso afecta a los trabajadores directamente vinculados a las faenas y también posterga ingresos que podrían generarse para el país por medio de una mayor producción de cobre.
8: Afectados por esta noticia, somos todos los chilenos que vemos una pérdida o al menos un retraso en la posibilidad de obtener réditos producto del precio del cobre al no concretarse un proyecto de extracción importante.
5: En paralelo, Codelco mantiene en revisión una cartera de inversiones que alcanza unos 34 mil millones de dólares. La estatal, en tanto, deberá definir qué proyectos priorizará en los próximos años tras una secuencia de dificultades productivas y financieras.
4: Bueno, y el arancel del 12,5% que Estados Unidos impuso a Chile sigue siendo un tema central para el gobierno, que busca la forma de negociar una rebaja. En el mundo político piden que la propuesta chilena sea escuchada por Estados Unidos con la esperanza de conseguir que el arancel baje a un 10% o menos. Esto sobre todo por la buena relación que existe entre los gobiernos de José Antonio Kast y Donald Trump. Así lo dijo el vicepresidente del Senado y militante de la UDI, Iván Moreira.
9: El menos lo veo difícil, pero por lo menos tenemos que estabilizar este 10% arancelario, que no debiera ser, más aún cuando el propio presidente Trump sostuvo que gracias a su apoyo había ganado el presidente Kast.
4: Bueno, por su parte, el exministro de Relaciones Exteriores, Ignacio Walker, también opinó sobre cómo podría darse la negociación. Según él, se espera una reunión más práctica que técnica, en la que ambas partes podrían presentar posturas parecidas en temas de apertura comercial.
10: Espero que impere una reunión muy técnica, muy pragmática, para hacer ver a Estados Unidos las coherencias que tenemos en el sentido de la apertura externa, aunque obviamente que eso choca con esta tendencia a un capitalismo, llamémoslo mercantilista y proteccionista, que es la política del presidente Trump.
4: La discusión se origina luego de que la Subsecretaría de Relaciones Económicas Exteriores enviara la lista de productos chilenos a la contraparte norteamericana en el marco de las gestiones del gobierno frente al arancel. Además, en las próximas semanas se llegará a Chile el número 2 de la oficina del representante comercial de Estados Unidos, Jeffrey Goodman, en lo que será una nueva oportunidad para que el Ejecutivo intente resolver el tema arancelario. Otros prefieren detallar en qué efectos económicos y en las relaciones bilaterales se podría tener esta reunión. El analista internacional y académico de la Universidad Adolfo Ibáñez, Fernando Wilson, profundizó en este tema.
11: Lo que va a haber en estas reuniones es básicamente una suerte de salida por la ventana, que es aplicar exenciones, dejar con arancel de 12,5% a los productos que en realidad Chile no exporta y declarar eximidos a los productos que Chile sí exporta.
4: Bueno, mientras se acerca la reunión con la comitiva estadounidense, el gobierno seguirá buscando la forma de bajar los aranceles impuestos por la administración norteamericana.
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4: Bien, vamos ahora con lo siguiente. El ministro de Agricultura, Jaime Campos, estimó para un par de semanas más la regularización de precios tras el alza en verduras y hortalizas producto de los sistemas frontales en el país. Por la inundación en Campos, la autoridad llamó a evitar intervenciones y a no destinar las parcelas a solo césped o recreación personal. Nos informa Carlos López de Radio Bio Bio en Valdivia.
12: Tras su paso por Valdivia, el ministro de Agricultura, Jaime Campos, coordinó las primeras acciones ante la declaración de emergencia agrícola en la zona por los perjuicios de los sistemas frontales. Estos se han dado en prácticamente todo Chile, decantando, por ejemplo, en la disminución de producción y envío de verduras y hortalizas desde el norte al centro y sur del país. Zapallos, papas, lechugas y repollos han subido en casi un 50%, mientras que los tomates, las betarragas y el brócoli, además del coliflor, han disminuido su llegada a ferias y fruterías, asimismo por la afectación en rutas que hubo en el norte de Chile. El ministro Campos fue cauto en entregar fechas para estimar la normalización de precios, asegurando que el de las hortalizas es el más afectado, las cuales, según dijo, son de ciclo corto y en las próximas semanas debiera estar regularizado este sector.
13: Pero afortunadamente la producción hortícola es una producción de ciclo corto, de suerte que en pocas semanas se repone esa producción. Y cuando aparezcan las nuevas producciones, los precios se regulan.
12: Por otro lado, por la inundación de campos y predios rústicos, al ser consultado por cómo debiera ser la actuación de quienes vivan o quieran vivir en parcelas, Campos los llamó a no ir al mundo rural solo por consideración de habitación o habitabilidad y desarrollen emprendimientos agrícolas, porque estos suelos, según dijo, son escasos, enfatizando en que destinarlos solo para césped o recreación personal no cumple con los propósitos que la naturaleza le asigna a este tipo de territorio. Ante intervenciones en parcelas, el secretario de Estado sostuvo que las personas deben respetar el espacio y su historia y no ejecutar obras, que muchas veces son las que terminan provocando o acelerando los efectos de los fenómenos de la lluvia. Aseguró que en su recorrido por el país constató que los daños evidenciados han sido provocados mayoritariamente por el humano, con intervenciones que dijo no debieron haber sido hechas. En Valdivia, Bio Bio, la radio.
4: Bueno, y de la Seremi de Agricultura se realiza el catastro de afectados tras las lluvias y crecidas de los ríos en la zona luego de la declaración de emergencia agrícola, esto en Osorno. Nos cuenta más desde ahí Camila Báez.
5: Luego de las copiosas lluvias de la semana pasada y la crecida de los ríos Rahue y Bueno, los servicios asociados al Ministerio de Agricultura recopilan actualmente la información de los afectados para canalizar ayuda. Forraje y alimento para ganado es lo que mayormente requieren, ya que la inundación dejó seriamente dañadas las praderas. El Seremi de Agricultura en los Lagos, Francisco Cárcamo, llamó a los pequeños productores a entregar información fidedigna respecto a los daños sufridos.
14: Queremos sacar adelante rápidamente esta información, el levantamiento en detalle del tipo de afectación. Ahí yo quiero llamar a la sensatez también del punto de vista de la afectación real, porque sí hay afectación en algunos lugares más que otros, pero señalar del punto de vista del daño específico en algún rubro específico. Por ejemplo, si hay alguna afectación sobre un cultivo, hacer la solicitud requerimiento puntual en superficie, en tipo de cultivo.
5: Los equipos técnicos levantarán la información por medio de una ficha de afectación silvoagropecuaria, la que se canaliza mediante los equipos de emergencia de los municipios. Los afectados que son usuarios de INDAP será por medio de los programas de esta institución que se canalizará la ayuda. En tanto, quienes no son usuarios serán catastrados directamente por la Seremi de Agricultura con apoyo municipal. En Osorno, Bio Bio, la radio.
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0: Bien, seguimos con más informaciones. Vamos ahora con lo siguiente, y es que dos edificios del conjunto habitacional Mirador del Pacífico, esto en Talcahuano, la región del Biobío, serán demolidos por fallas estructurales que se arrastran hace más de 10 años. Se entregarán más de 140 subsidios a familias para relocalizarlas y posteriormente demoler. Tiene más detalles Verónica Valenzuela, de Radio Biobío en Concepción.
1: Fue en su cuenta pública que el jefe de la cartera de vivienda anunció la demolición del lote 6 y 8 del proyecto Mirador del Pacífico, donde vecinos han reportado problemas estructurales por más de 10 años. Los departamentos se han enfrentado a múltiples reparaciones que no han frenado los evidentes daños y por eso la constante denuncia de sus propietarios. El ministro de Vivienda y Urbanismo, Iván Poduje, señaló que si las familias siguen viviendo ahí, tendrán problemas siempre. Por eso dijo se está trabajando en una relocalización para demoler.
2: Son viviendas que quedaron mal hechas y la familia han tenido que soportar durante 16 años un arreglo tras otro. Yo fui a verificarlas personalmente. Hicimos un estudio de suelos, encontramos que hay rellenos no controlados y por lo tanto esa familia va a seguir teniendo problemas por siempre, y nosotros como Estado no podemos permitirlo, así que vamos a proceder con la demolición de dos edificios. Recordemos que ya se demolió uno, ahora se va a demoler dos edificios más y estamos trabajando en un plan de relocalización de la familia en el sector de Centinela.
1: Luisa Pedreros, presidenta del Comité de Damnificados del Lote 6, dio cuenta de las persistentes advertencias que se han realizado a las autoridades.
3: De un principio nosotros dijimos que esto estaba malo, o sea, en realidad nosotros cuando llegamos a la población existió del momento uno, en la primera inundación del primer invierno. ¿Qué pasó? Que con los años empezamos a pasar distintos gobiernos, seguimos la lucha, no, nunca bajamos los brazos. Y realmente sí, se los dio el beneficio de que toda la parte baja sí se va a hacer la demolición definitivamente, porque se hicieron un nuevo estudio de parte geológico para confirmar que realmente el ministro diera una solución definitiva.
1: Recordemos que los departamentos del proyecto Mirador del Pacífico en Talcahuano fueron construidos tras el terremoto del 2010, pero desde el 2013 comenzaron a presentar problemas. En el 2023 ya se derribó el lote 7, que mantenía ocupación irregular. Si bien no se tiene certeza de cuándo podría concretarse la demolición de los bloques 6 y 8, se anunció que se entregarán más de 140 subsidios para propietarios para desalojar y luego proceder con la demolición de los departamentos en el Mirador del Pacífico en la comuna Puerto.
0: Bueno, y de visita en la región de Los Lagos, el subsecretario de las Culturas y las Artes, Carlos Lobos, defendió los cambios de requisitos en la adjudicación de los recursos y apuntó que se deberían revisar los protocolos de la toma de muestras de drogas, considerando que el ahora ex seremi del ramo Los Lagos dio positivo a cocaína. El informe lo tiene Cristian Valdebenito, de Radio Bio Bio en Puerto Montt.
4: La baja de los recursos de los fondos de cultura en el 9% es un hecho. Y de visita en Puerto Montt, el subsecretario de las Culturas y las Artes, Carlos Lobos, lo explicó por el déficit fiscal con que recibieron el Estado. Asimismo, la autoridad indicó que el rediseño de los fondos de cultura 2027 está avalado por cifras que demuestran que los recursos se estaban concentrando, dejando cada vez menos margen a nuevos beneficiarios.
5: El año 2025... un 18,6% se lleva casi la mitad, un 47,8% de los fondos. ¿Qué significa eso? Que cada vez se concentra más plata que entrega los fondos concursables en menos beneficiarios. Cada vez hay menos nuevos beneficiarios de fondos. Si el año 2019 el porcentaje de los nuevos beneficiarios de fondos era un 77,6%, el año 2026 bajó a un 66,85%.
4: La autoridad también se refirió a las contramuestras negativas presentadas por el ahora ex seremi de Cultura de Los Lagos, Eduardo Leiva, que salió del cargo al dar positivo al consumo de cocaína en los exámenes de drogas. Hay que revisar el protocolo, dijo el subsecretario.
5: Yo no soy nadie para juzgar qué es lo que pasó ahí, pero sí creo, y así lo ha manifestado también el gobierno, de que hay que revisar el protocolo. Usted sabe que este examen de droga se tuvo que hacer una licitación por senda y se hicieron ciertas normas en esa fase de licitación, todo de buena fe, creyendo que iba a ser de la mejor manera. Ahora, va a haber que corregir cualquier problema que se pudo haber presentado ahora con respecto a los casos que hemos visto.
4: Exámenes que el subsecretario de las Culturas y las Artes cree que llegaron para quedarse y aún más debiera extenderse a todas las altas autoridades del país. En Puerto Montt, Bio Bio, la radio.
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0: Bueno, y continúa la búsqueda de Jonathan Castillo, ciudadano colombiano desaparecido hace 6 días mientras realizaba trekking en la zona cordillerana de la Florida, esto en la región metropolitana. Carabineros y Socorro Andino alertaron por nieve, avalanchas y difícil acceso mientras los equipos concentran las labores por vía aérea. Tiene el detalle Sebastián Catalán.
7: Continúa la búsqueda del ciudadano colombiano Jonathan Castillo, de 32 años, luego de 6 días desde su desaparición mientras realizaba trekking en el sector cordillerano de la Florida. Las labores se mantienen, aunque las condiciones climáticas y la acumulación de nieve han obligado a modificar la estrategia de los equipos desplegados. Castillo alcanzó a comunicarse con sus cercanos para informar que había sufrido una lesión en uno de sus pies mientras descendía, tras lo cual se perdió contacto con él. Los antecedentes recopilados permitieron establecer puntos de interés en sectores de difícil acceso, donde se han concentrado las diligencias. La mayor Jennifer Muñoz, del GOPE de Carabineros, explicó que las condiciones adversas han llevado a privilegiar la búsqueda aérea. Durante la jornada se realizó un sobrevuelo con personal especializado y también se trabaja con drones y apoyo satelital para obtener imágenes de sectores específicos.
8: Se hizo un sobrevuelo, la cual se básicamente identificaron un punto que tenemos de interés conforme a la investigación que está llevando el CEP. Hoy día específico levantó un punto que era de interés y ese fuimos a verificar.
7: Desde el mando del procedimiento hicieron además un llamado a voluntarios y particulares a no ingresar por cuenta propia a la montaña, debido al riesgo de generar nuevas emergencias. Claudio Prieto, jefe nacional del Cuerpo de Socorro Andino, advirtió que existen cornisas formadas por el viento y riesgo de avalanchas, condiciones que también representan un peligro para los propios rescatistas.
9: Hay complejidades en el terreno, en el manto nevoso, que pueden hacer que personas tengan accidentes graves. Tenemos cornisas, producto del viento, han habido pequeñas avalanchas de placa.
7: Respecto a las posibilidades de encontrar con vida Castillo, Prieto señaló que se trata de una situación difícil de proyectar debido al tiempo transcurrido y las bajas temperaturas, aunque sostuvo que no pueden descartarlo si logró encontrar algún tipo de refugio. Los equipos aseguraron que la búsqueda continuará y reiteraron que el objetivo es encontrar a Jonathan sin exponer a civiles ni generar nuevos rescates en una zona que calificaron de alta complejidad.
0: Y un joven de 20 años murió tras impactar contra la barrera de contención de un paso sobre nivel ubicado en el acceso al centro de Puerto Montt. El vehículo quedó al borde de precipitarse. Tiene más detalles a Franco Bustamante desde Radio Bio Bio en Puerto Montt.
10: El fatal accidente se registró cuando el conductor transitaba por Avenida Presidente Ibáñez, vía que conecta gran parte de la zona alta de la capital de la región de Los Lagos. Al llegar al paso sobre nivel que une dicho camino con la Avenida Salvador Allende, por donde se accede al centro de Puerto Montt desde la Ruta 5, por causas que están en etapa de investigación, el hombre perdió el control del vehículo, quedando al borde de precipitarse tras chocar contra la barrera. Este complejo escenario implicó que el trabajo de bomberos inicialmente se concentraron en enganchar el auto para evitar que caiga mientras se realizaban las labores. Así lo explicó el teniente tercero de la octava compañía de bomberos, Víctor Escobar.
11: Evidentemente había un riesgo de caída hacia calle de Salvador Allende, ya que se tomaron todas las medidas. Se aseguró el vehículo con los demás carros, usando unas cadenas para que pudiera entrar el personal de rescate a verificar al paciente. Ya este ya se encontraba, como le digo, inconsciente, así que tuvimos que extricar para liberar al paciente, ya que estaba atrapado de pélvico femoral.
10: Tras lograr liberar al joven, realizaron maniobras de reanimación por aproximadamente 40 minutos sin éxito, constatándose su muerte por personal SAMU. Tras esto, el Ministerio Público instruyó diligencias de la CIAT de Carabineros con el objetivo de esclarecer las circunstancias del accidente que terminó con la vida del hombre de 20 años. En Puerto Montt, Bio Bio, la radio.
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0: Revisamos noticias internacionales. La derechista Keiko Fujimori ha recibido un 60% de aprobación ciudadana tras el inicio de su gobierno de 5 años en Perú, que asumió el pasado 28 de julio, señaló una encuesta elaborada por la empresa privada Datumi, publicada este domingo por el diario El Comercio. El estudio, que se llevó a cabo a nivel nacional, también indicó que un 24% de los peruanos desaprueba las primeras acciones de la hija y heredera política del ex presidente Alberto Fujimori, y un 16% asegura que no sabe. Fujimori ganó la segunda vuelta presidencial del pasado 7 de junio en Perú al obtener el 50.135% de los votos válidos frente al 49.865% del izquierdista Roberto Sánchez. Datum señaló que la nueva gobernante obtiene su mayor aprobación en el norte del país, donde alcanza un 66% de apoyo frente a un 17% de rechazo, seguido por Lima y Callao con un 64% de aprobación y un 19% de desaprobación. Y el presidente ucraniano Volodymyr Zelensky afirmó que entre 30.000 y 50.000 norcoreanos serán desplazados a territorio ruso, donde estudiarán la guerra contra Ucrania para acumular experiencias y usarlas en operaciones contra otros países asiáticos. Los norcoreanos aparecen de cuando en cuando en el territorio de la Federación Rusa. Lo vemos, lo sabemos. Primero hablamos de cientos, luego de miles, y ahora se ha tomado la decisión de que entre 30.000 y 50.000 norcoreanos serán desplazados a territorio ruso, dijo Zelensky en una entrevista con United News Teleton, que él mismo recoge en su cuenta de X. Si hablamos de crisis y escaladas en otras regiones como el Pacífico, que pueden representar una amenaza para otros países asiáticos, Corea del Norte sin duda acumulará experiencias en Rusia sobre formas modernas de hacer la guerra. Ya hemos encontrado misiles norcoreanos en territorio ucraniano, agregó. Según el mandatario, es absolutamente claro que Corea del Norte seguirá aumentando sus capacidades y recibirá licencias de Rusia y todo tipo de material militar.
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0: Bien, seguimos ahora con noticias nacionales, y es que la Asociación Chilena de Casinos o de Juegos valoró lo ordenado por la Corte de Apelaciones de Santiago, que estableció un mecanismo permanente para bloquear plataformas de apuestas online sin autorización, aunque volvió a cuestionar que el Servicio de Impuestos Internos se permita que estos sitios ilegales se paguen IVA. Tiene más detalles Valentino Breque.
14: Un triunfo anotó Polla Chilena de Beneficencia y la Lotería de Concepción en su cruzada contra las ilegales casas de apuestas en línea. Y es que el sábado la Corte de Apelaciones de Santiago estableció un mecanismo permanente para bloquear las plataformas de apuestas online que operen sin autorización. El Tribunal de Alzada adoptó el mecanismo técnico propuesto por la Subsecretaría de Telecomunicaciones, el bloqueo mediante DNS. El proceso comenzará con la identificación de dominios, subdominios o sitios espejo asociados a estas plataformas. Luego la Superintendencia de Casinos deberá verificar que correspondan a sitios de apuestas no autorizados y comunicar esa información a Subtel. La presidenta de la Asociación de Casinos, Cecilia Valdés, valoró la acción, aunque apuntó a la cuestionada resolución del Servicio de Impuestos Internos de cobrar IVA a las casas online.
15: Estábamos echando de menos que se pudiera cumplir y que se hiciera efectivo el fallo de la Corte Suprema. El Servicio de Impuestos Internos permitió que estas plataformas pagaran impuestos. Eso creo que queda todavía ahí en la discusión.
14: Una de las interrogantes es si este mecanismo será suficiente para impedir que las plataformas continúen operando mediante nuevas direcciones. Edgar Fuentes, investigador y profesor de Derecho de la Universidad de los Andes, sostuvo que el problema también requiere una respuesta legislativa.
16: Y demuestra que puede llegar a que no sea totalmente suficiente prontamente que el Congreso intervenga para hacer una legislación moderna, actualizada.
14: Si bien el gobierno ha evitado referirse directamente al tema y solo ha hablado de la independencia del servicio, Parlamentarios de Chile Vamos presentaron un proyecto para impedir que el Estado cobre impuestos a actividades ilícitas. Al respecto se refirieron los diputados Diego Chalper y Jimeno Sandón.
17: Porque nos parece que es improcedente que para el Ministerio de Seguridad las casas de apuestas sean ilegales y que para las autoridades del Ministerio de Hacienda sean legales.
18: Claro, lo que pasa es que tú al cobrar el impuesto de alguna forma lo estás reconociendo. Yo no conozco en ninguna parte del mundo que se le cobre impuesto a algo que es ilícito.
14: A través de un comunicado, la agrupación chilena de plataformas de apuestas en línea calificaron como preocupante que la Corte extienda su competencia fuera del alcance específico sometido a su conocimiento. Lo que se pide en el recurso no solo limita en términos absolutos la competencia de la Corte, sino que además esa petición no puede modificar ex post como ha ocurrido.
0: Bueno, y el ministro de Hacienda, Jorge Quiroz, adelantó que en septiembre ingresará la reforma al sistema de capitales y que se convocará a una comisión para realizar cambios al estatuto administrativo. Respecto de este último punto, la ANEF pidió estar presente en la discusión e instó al gobierno a sostener una reunión para discutir la materia. El detalle lo tiene Fernando Ríos.
19: El ministro de Hacienda, Jorge Quiroz, anunció que en septiembre el Ejecutivo ingresará la esperada reforma al mercado de capitales. La propuesta ha sido uno de los grandes anhelos de la cartera, donde se pretende convertir a Chile en una plataforma financiera para la región. En entrevista con El Mercurio, el secretario de Estado dijo que la iniciativa espera tener algunos instrumentos tributarios para una bolsa especial con empresas de innovación, las junior, como Canadá o Australia. El diputado republicano y presidente de la Comisión de Hacienda, Agustín Romero, afirmó que esta reforma podría tener efectos concretos en las personas. Según él, un mercado de capitales más profundo y competitivo significaría mayor crecimiento para las pymes, así como un panorama más atractivo para la inversión en nuestro país.
20: Cuando hay más inversión, hay más empleo y obviamente mejores oportunidades. Por eso vamos a apoyar una reforma que elimine trabas, aumente la competencia y movilice el ahorro hacia la inversión, pero siempre cuidando obviamente la estabilidad y los ahorros de las personas.
19: El legislador del Partido Comunista y miembro del mismo comité, Boris Barrera, señaló que el anuncio del ministro Quiroz adquirió un tono peligroso, ya que a su juicio, este plan podría desconfigurar el mercado de capital.

0: La ley Karin quedó nuevamente bajo revisión, aunque por dos caminos bastante distintos, pues mientras diputados del Partido Nacional Libertario buscan suspender su aplicación durante 5 años, el gobierno se inclina por corregir los problemas que han aparecido desde que comenzó a regir en agosto de 2024. Al respecto, el presidente José Antonio Kast no respaldó directamente la suspensión y sostuvo que será el Congreso el que deberá discutir esa propuesta. El debate se da, además, con más de 68.000 denuncias acumuladas en 2 años. Los antecedentes que maneja el Ejecutivo muestran un sistema con alta carga burocrática y causas acumuladas en la Dirección del Trabajo, pero también dificultades para clasificar las denuncias, porque cerca de un 20% correspondería a situaciones de acoso u hostigamiento, mientras el resto estaría relacionado principalmente con problemas de clima laboral. Parte de esa confusión al momento de aplicar la normativa fue abordada por el abogado laboral de la Universidad Finisterra, Manuel de la Castilleja.
1: El primero se encuentra en el diseño mismo de la ley, que establece un sistema bastante burocrático y exagerado respecto a la cantidad de documentos y protocolos que debe tener el empleador, a la vez que pretendió mezclar un montón de elementos que llaman a confusión.
0: Pero los cambios no se están conversando solamente en el Congreso. Fuentes de la radio que estuvieron presentes en la última sesión del Consejo Superior Laboral señalaron que también se analizan ajustes a la implementación del reglamento, entre ellos ordenar la tramitación de las denuncias, precisar qué situaciones corresponden efectivamente a la ley Karin, aclarar responsabilidades durante las investigaciones y agilizar los procedimientos. Por lo anterior, el exministro del Trabajo, Giorgio Bocardo, planteó cómo deberían enfrentarse estas dificultades.
2: La salida más bien debiera ser poder fortalecer a la Dirección del Trabajo y por otro facilitar a través de probablemente medidas administrativas que nosotros como gobierno habíamos dejado instaladas al final del periodo, pero que lamentablemente, como ocurrió en muchas otras materias, este gobierno decidió retirar. Yo esperaría que estas medidas no prosperen.
0: Sobre esas eventuales modificaciones también se pronunció el exministro de la misma cartera, Ricardo Solari, quien advirtió que existirían intenciones de introducir cambios en aspectos esenciales de esta normativa.
3: Yo creo que toda ley tiene que ser evaluada de tanto en tanto. Lo que hay más bien es una intención de modificar aspectos esenciales de ella misma.
0: En paralelo está la propuesta del Partido Nacional Libertario, que pretende que durante 5 años vuelvan a aplicarse las reglas anteriores a la ley Karin, aunque las investigaciones que ya comenzaron seguirían bajo la legislación vigente. La presidenta del Senado, Paulina Núñez, de Renovación Nacional, rechazó esta fórmula y planteó como alternativa perfeccionar el reglamento y fortalecer los requisitos de admisibilidad. Una posición similar manifestó el abogado laboral de AEM Abogados, Cristian Aguayo, quien sostuvo que suspender la ley no solucionaría las falencias detectadas y apuntó especialmente a las dificultades que han enfrentado las pequeñas y medianas empresas.
4: Yo creo que la ley está bien inspirada, logra cubrir una necesidad que era relevante abordar. El problema está básicamente en la forma en que está estructurada y obviamente en la dificultad para implementarlo, sobre todo en las medianas empresas o las pymes. Suspender la ley yo creo que no sería un buen camino.
0: Con esas posiciones sobre la mesa, el proyecto para suspender la normativa deberá iniciar ahora su discusión legislativa, mientras en paralelo siguen tomando forma propuestas para corregir su aplicación sin dejarla sin efecto.
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0: Bueno, y la controversia generada por la discusión entre las senadoras Fabiola Campillay y Camila Flores se llegó hasta el plano partidario, luego de que esta última tratara a su par como señora de feria. La directiva de Renovación Nacional en Valparaíso elevó el caso hasta el Tribunal Supremo. Esto para que la instancia partidaria determine si las declaraciones constituyen una eventual infracción reglamentaria o estatutaria. Tiene más detalles Benjamín Duque, de Radio Bio Bio en Valparaíso.
1: La directiva regional de Renovación Nacional en Valparaíso resolvió elevar al Tribunal Supremo del partido los dichos de la senadora Camila Flores luego de que calificara a la senadora Fabiola Campillay como señora de feria durante un tenso enfrentamiento registrado al interior del Senado. La decisión fue adoptada tras recibir, según explicaron desde la colectividad, un importante número de reclamos y manifestaciones de incomodidad por parte de militantes y dirigentes respecto a las expresiones utilizadas por la parlamentaria. El secretario general regional de RN, Eduardo Urbina, señaló que corresponde al máximo órgano disciplinario del partido determinar si las declaraciones constituyen una eventual infracción reglamentaria, estatutaria o una conducta alejada de la ética partidaria.
2: Recibimos bastantes reclamos, quejas, incomodidades con esas expresiones puntuales y estimamos que lo que corresponde acá es que el órgano superior del partido sea el que califique si dichas expresiones son infracciones reglamentarias, estatutarias.
1: La dirigencia regional agregó que existe preocupación por el comportamiento y las expresiones de las autoridades parlamentarias de la colectividad, enfatizando que deben mantenerse los más apegadas posibles a los principios del partido. Las declaraciones de Flores también provocaron la reacción de la Confederación Nacional de Ferias Libres, organización que expresó su profundo dolor por el uso de la frase señora de feria como una descalificación. Paula Morales, presidenta de ASOF, resaltó que el debate político debe desarrollarse desde el respeto, rechazando que el trabajo de feriante sea utilizado de forma despectiva.
3: Diatra, hicimos un llamado que el debate político se debiese desarrollar siempre desde el respeto. No aceptamos, ni mis colegas aceptan, ni mis pares varones, que ser feriante sea estigmatizado o sea una frase de insulto.
1: El episodio se originó tras una fuerte discusión entre las senadoras Camila Flores y Fabiola Campillay, en las que ambas intercambiaron acusaciones personales, referencias a investigaciones judiciales, familiares e insultos. Durante el altercado, Flores lanzó expresiones como Kuma Total, ya se le salió lo poblacional y finalmente señora de feria, mientras que Campillay la calificó reiteradamente de delincuente. Desde la región de Valparaíso, Bio Bio, la radio.
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0: En menos de 24 horas se registraron dos homicidios en el Gran Concepción, producto de impactos balísticos y armas cortopunzantes. En prisión preventiva quedaron 13 de los 4 detenidos por su presunta participación en un robo frustrado a una escolta del exministro Luis Cordero. El menor de 14 años quedó en internación provisoria. La Moneda espera conseguir amplias mayorías en el Congreso Nacional y despachar la agenda de seguridad antes de fin de año. La Asociación Chilena de Casinos de Juegos valoró el ordenado por la Corte de Apelaciones de Santiago, que estableció un mecanismo permanente para bloquear plataformas de apuestas online sin autorización. La Comisión de Minería espera que el miércoles acuda a los principales ejecutivos de Codelco a explicar la suspensión del proyecto Andes Norte en El Teniente. Miles de personas siguen aisladas en la comuna de Lonquimay como consecuencia de las intensas nevadas. En tanto, en la frontera más de 800 camiones están varados en el paso internacional Pino Achado. Y un nuevo sistema frontal se proyecta para la próxima semana en el norte del país, afectando principalmente las regiones de Antofagasta, Atacama y Coquimbo.
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0: Exactamente, 20 horas con 4 minutos.
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